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2: Estudio de impacto ambiental. La firma LTSA y su representante legal, el señor Omar Bustos Adi, proponente, comunican a quienes pudieran interesar, que han presentado al Ministerio del Ambiente y Desarrollo Sostenible MADES el 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agregados, zona de acopio de materiales, báscula, viviendas, oficinas administrativas, comedor, almacenes, laboratorio, taller mecánico y puesto de consumo propio de combustible, a desarrollarse en la propiedad individualizada con matrícula número Q-01-1447, padrón número 1705, ubicado en el distrito de Mariscal Estigarribia, departamento de Boquerón, elaborado por la empresa de consultoría ambiental Ingenieros y Consultores Inc. 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

0: jurídicos que lo sustenten deberán presentarse por escrito al Ministerio del Ambiente y Desarrollo Sostenible, cito, en la avenida Madame Lynch, número 3500, Asunción, en horario de oficina de 7:00 a 15:30, de lunes a viernes, en el plazo de 10 días hábiles, a computarse a partir del día siguiente de la última publicación.
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buenos días para los oyentes de la AM 800, transmitiendo aquí en vivo y en directo desde los estudios del grupo Venus para Unión TV, canales 17 de Flow, 23 de Tigo y 28 de IPTV Copaco, duplex con la AM 800. El himno al amor, la revolución de la humanidad. Somos humanos. Intentamos ser cada día mejores.

0: El milagro es vivir, no sobrevivir.
1: Vivir, vivir cada vez mejor.
0: Amar, sí, Señor. Volver a sentir que la vida está aquí, eso es lo que necesitamos todos. Volver a sentir que la vida está acá. Hablaba con una psicóloga ya de mucha trayectoria y me decía que estamos viviendo momentos muy intensos a nivel social. La gente en general está muy acelerada, muy con falta de paz, armonía, reflexión y tranquilidad. Tiempo de aceleraciones. Y me decía, hay que cuidarse, hay que estar en alerta, hay que estar consciente y hay que estar lo suficientemente despierto o despierta como para entender lo que está pasando. Y entonces lo ideal es tomarte cuanto menos cada una hora un minuto de paz, armonía y reflexión. O sea, un minuto para vos mismo o para vos misma, ¿verdad? Un minuto para respirar, tres respiraciones profundas, recibir oxígeno, sacar mala onda. Cada una hora, el minuto de la felicidad, el minuto de parar un poquito y reflexionar. Y de ser posible, cada 6 horas te tomas unos 15 a 20 minutos, ya sea para una siesta, para un café, para una caminata, sacate el zapato, que las energías estáticas toquen el piso, ¿verdad? Como Luis Arán, me causó tanta gracia, se le dio por abrazar su árbol en la playa de Areguá y su limpiadora dijo: a este señor le falta una mujer. Cantó en uno de los últimos conciertos con toda esa anécdota. Pero abrazar un árbol también es recordar que lo vegetal, lo herbolario, ¿verdad? Toda la esencia de que la parte de la vegetación y de los herbolarios vinieron acá para que la humanidad aparezca. Sin oxígeno no podríamos vivir, ¿verdad? Entonces mira al cielo, toma sol 5 minutos, vitamina D pura, ¿verdad? Vitamina D. Así que toma agua, mucha agua. Entonces, cada 6 horas te cuidas. Y al final, o sea, a la mañana agradeces y a la noche agradeces también por el día, ¿verdad? A la mañana por recibir el día, a la noche por lo que viviste, ¿verdad? Recordar un momento feliz de ese día y recordar un momento no muy grato y desecharlo. Agradecer, para algo te habrá servido. Y después tira al basurero de la vida, o que se vaya, o cortar y que se vaya. Ten en cuenta que hay 10 posibilidades de que sea feliz durante todo el día, ¿verdad? Al principio, el solo hecho de respirar, abrir los ojos y ver ya es algo, ¿verdad? Y una oración de gratitud no es absolutamente malo para nadie, al contrario, ¿verdad? Una oración de gratitud. Agradecer por la vida, por el día, cambia el hábito, no esa permanente gana de ver todo lo malo y lo que te falta. No, mira lo que te sobra. Una buena música, un buen dicho, una buena oración, una buena poesía, un poco de caminata, un poco de respiración, una canción que te alegre sí o sí, escucharla las veces que pueda, ¿verdad? Ver a tus cachorros, a tus animales que te dan alegría, ver a tus parientes, ¿verdad? Ver a alguien que te produce esa energía positiva. En fin, es posible. Hay que crear hábitos, porque vos sos lo que pensás y lo que reflejas. El reflejo es la imagen de tu pensamiento. O sea, si pensás bien, obrás bien. Y si obrás bien, creas un hábito. Y si el hábito es vivir bien, tu vida va a estar bien. Todo depende de vos. Imagínate nomás si vos, la llave de la felicidad, en vez de estar dentro tuyo, está siempre afuera. Quiere decir que la felicidad no la va a encontrar nunca si está depende de todos los demás, ¿verdad? Entonces, la vida es esa, darse cuenta de que estás vivo, estás despierto, estás despierta, que podés manejar tu vida. Sé el que doma a los 4 caballos del alma. Sé. Tenés que domar a los 4 caballos del alma. Uno de ellos es el miedo, ¿verdad? El odio. Y la parte positiva es el amor y la armonía, la felicidad. Por eso es que y vamos a entrar ya en lo que es el clima, porque está hermoso el día. Hoy está como para disfrutar. Salir, respirar, correr, andate a las costaneras. Te vas a...

vas a sentir cada vez mejor, ¿verdad? En un domingo espectacular. Tenemos 12 grados, para algunos son 16, para otros son 14, depende de la sensación térmica. Vos sabés que hay lugares donde vos pasás y es más fresco, y siempre es donde hay una arboleda. O sea que el bosque, la arboleda, baja la temperatura y eso es lo ideal. Vamos a tener hoy 12 a 25 grados la máxima. Entre las 13 y las 16 van a ser 25 grados. Súper agradable. Metele una caminata esta tarde. Busca algún lugar de esparcimiento y te vas a sentir cada vez mejor. Entonces hoy la mínima 11, la máxima 25, súper soleado. No sé por qué razón y efecto vamos a tener las nubes mañana y vuelve el sol el miércoles. Pero bueno, aprovechemos este domingo. Si tenés tiempo, también poné en orden todas tus cosas y lava toda tu ropa y solea. Javi, no malo, muchachos. Lunes, nublado, 22 y 13 grados, un poco más fresco. Noches frescas, mañanas cálidas. Martes, sube la temperatura, 27 y 14. Miércoles, calorcillo. Miércoles, mitad de semana, ya va a estar bueno para tener unas tiritas ahí al asador. Unas birritas para bajar la temperatura y alzar el calor. 33 grados y 18. Miércoles va a estar lindo, ya va a romper la rutina. Salí ya de tu trabajo y hacer un happy hour feroz el miércoles. Feroz, ¿verdad? Un vuelta y vuelta ahí para solamente va a matar la semana. Jueves 35 y 23, súper soleado. Viernes 36 y 23, calorazo, ¿verdad? Veranillo, no sé qué es de verdad. Agosto se despide, parece, con un calorón. Y sábado 33 y 21 grados. Ideal, ideal, ideal. Así que esta semana las vivís. Esta semana las vivís. Esta es tu semana. Diversión total. Semi vacaciones. Todo depende de tu actitud. Y aprovecha. Aprovecha. Precipitaciones hoy 0%. Viento 8 kilómetros. Y humedad 79%. Está un poquito húmedo todavía, pero estamos bien. Estamos bien. Cacupé está llena, gente feliz, siendo bendecida por las más altas autoridades de la Iglesia Católica Apostólica Romana. Pero para los que llegamos tarde, vamos a ver qué dice hoy el mensaje. Dominicos, ¿y vosotros quién decís que soy? El Evangelio de día, la lectura del Santo Evangelio según San Mateo 16:13-20. En aquel tiempo, al llegar a la región de Cesarea de Filipo, Jesús preguntó a sus discípulos: ¿quién dice la gente que es el Hijo del Hombre? Ellos contestaron: unos que Juan el Bautista, otros que Elías, otros que Jeremías o uno de los profetas. Él les preguntó: ¿y vosotros, quién decís que soy yo? Simón Pedro tomó la palabra y dijo: tú eres el Mesías, el Hijo del Dios vivo. Jesús le respondió: bienaventurado tú, Simón, hijo de Jonás, porque eso no te lo ha revelado ni la carne ni la sangre, sino mi Padre que está en los cielos. Ahora yo te digo, tú eres Pedro, y sobre esta piedra edificaré mi iglesia, y el poder del infierno no la derrotará. Te daré las llaves del reino de los cielos. Lo que ates en la tierra quedará atado en los cielos, y lo que desates en la tierra quedará desatado en los cielos. Y les mandó a los discípulos que no dijesen a nadie que él era el Mesías. Palabra del Señor. Y la pregunta del millón es: ¿y para vos, quién es Jesús? ¿Es alguien común? ¿Es alguien profético? ¿Es un mensajero? ¿Es el Hijo de Dios o es el Dios mismo? Porque hay seres humanos que descalifican totalmente la presencia de Jesús y se dicen ateos, no creyentes. Muy bien, allá ellos. Son un pelo blanco en una cabeza negra o viceversa. Un pelo negro en una cabeza blanca. No existen. Porque el 99,9% creen algo trascendente y superior, y eso es lo que vale. Pero ¿quién es Jesús en tu vida? ¿Qué hace Él? ¿Lo endiosaste? ¿Lo divinizaste?
Y si es así, fantástico. Es un sentido, le da un sentido a la vida. Y ese sentido es el que hay que seguir. ¿Por qué?

Porque estamos hechos a su imagen y semejanza a lo que creemos en él. Y hemos cambiado la ley del talión, la violencia, el ojo por ojo, el diente por diente, ¿verdad? Por la ley del amor, por la ley de la armonía, de la felicidad. Si yo, en vez de ser un ególatra y solamente pensar en mi ombligo, veo más allá de mí mismo y me convierto en alguien que te da lo mejor de mí y que piensa solamente en tu felicidad, en tu armonía, eso se multiplica y viene a mí, se duplica y se quintuplica, cuanto menos. Entonces todos los que me rodean saben que yo pienso en los demás y los hago feliz, y esa felicidad es la que me regresa como un espejo. Eso es lo que Jesús puede significar en tu vida, y si sos lo suficientemente consciente, hábil e inteligente, te vas a dar cuenta que tiene solo palabras bondadosas, solo palabras de afecto, de armonía y de bienestar. Promueve la paz y promueve un orden diferente. Por eso que su reino no es este planeta, decía. Y nosotros insistiendo permanentemente en descalificar, negativizar o destruir el mensaje. Él fue un mensajero y el mensaje fue de amor, de paz, de armonía. Y eso es lo que nosotros deberíamos reflejar, nada más. Darle un sentido a tu vida. Sé el vocero de la paz, la armonía, el diálogo, la comprensión, la tolerancia, el respeto, ¿verdad? Y te vas a dar cuenta de que ese espejo, a su imagen y semejanza, te va a dar la felicidad eterna. ¿Por qué? Porque vas a ser alguien consciente de lo que está pasando en esta humanidad, ¿verdad? Así que hoy vamos a tener un día intenso, ¿verdad? Vamos a tener un contacto internacional. La yerba mate va a conquistar Turquía y todas sus regiones, así que eso va a ser importante para nosotros. Hoy también vamos a tener algunas entrevistas, como el caso del INAP, que tiene nuevas autoridades, ¿verdad? Vamos a hablar con Juan Luis González, alias Jota, titular de la unidad de comunicación del INAP, que nos va a contar un poco los miles de fondos que consiguieron para los audiovisuales paraguayos. También vamos a leer, mi querido Iván Acuña, en los controles, un genio. Juventud de calidad, presente y futuro de la patria. Y no solamente eso, sino que gran olimpista. Su palpito es el 0-0 a las 16, comienza el show. Si vamos a esperar que estos dos equipos buche de cuarta, que deberían estar en la segunda ascenso, hagan un clásico como lo que estamos esperando, creo que nos vamos a decepcionar. La mayoría dice que es un negocio redondo. Negocio redondo. Un empate ahí. De los pechos fríos. Pingüino y pecho frío. Partido de pingüino y pecho frío. Ahora. Me callo la boca, me corto la lengua y me quedo mudo si es que estos dos equipos se deciden a levantar un poco el fútbol paraguayo. Porque los últimos partidos, ambos los dos, desastre compartido, desastre. Pero si hoy se deciden a sacarse la cola fría de pingüino y el pecho frío de Quinta Avenida y hacen un partidazo, por lo menos 3-3, por lo menos 4-4. Ah, y yo y PB, los muchachos, Onzeta, ¿verdad? Van a salir felices, un limpita y cerrita con un partidazo. Mátense, rompanse, pero no una cuestión literal. Mátense por el fútbol, en el sentido de que suden, jueguen, busquen el gol, ¿verdad? Va Evin Yandela 0-0, mira, pagaré la entrada, ni televisor en la que ya sea de clásico, ¿verdad? Que es lo que dice la mayoría que va a pasar. Pero le vuelvo a pedir, por favor, háganse un poco de conciencia futbolística, denos el mejor espectáculo, que no olvidemos jamás. Bate, ¿cómo va? 6-6, va. 3 goles en el primer tiempo cada uno. Infarto me metió y con allá. Y no olvidarle, vean, ni que la de Junior de 0-0 o 1-1. Sí. Regulation. Pégala en la libre. Sí. Pero bueno, Iván Acuña, espero que tu pálpito no se dé hoy el 0-0. Pero un 3-3, 2-2, 3-3, 4-4, 5-5, 6-6. Ni a la libre. Vamos a la tapa de los diarios, querido Ivancito. Vamos a la tapa de los diarios, sí, señor. Caritas. Comenzamos con Caritas. El amor y el servicio sencillo son la respuesta al vacío existencial. Lo que decía nuestra psicóloga. El padre Aldo López habló sobre cómo la festividad

0: La festividad de María Reina, celebrada cada 22 de agosto, hunde su raíz en la centralidad cristológica y fue formalizada en 1954 por el Papa Pío XII mediante la encíclica Ad Caeli Reginam. En nuestro país esta advocación mariana se vive con profunda identidad y devoción comunitaria y destaca la labor en el Distrito de La Paz y las masivas peregrinaciones al Santuario de Itacuá. López subrayó que esta espiritualidad ofrece una respuesta muy actual ante el vacío existencial y la falta de propósito, demostrando que el servicio sencillo es lo más importante en la vida del cristiano. Son esenciales para transformar la vida cotidiana en una entrega hacia el prójimo y la plenitud espiritual. Es lo que entendemos. Los equipos paraguayos fallaron una vez más jugando en el local en las copas. Es lo que decimos, Anique, Pecho Frío y Pingüino. Nigue na peyu a peina.
1: A ese color, el diario de la calle Yegros, apriete, apriete, apriete hasta que salga la última gota, decía el líder. Ruta del Este, ligada a Petengil, recibió dineral en el 2025.
0: ¡Ala! Dios, pete y plata esta vez, rey Fat de Egipto, o sea. Pero por lo visto que no es suficiente, sea.
1: Consorcio ya recaudó casi 100 millones de dólares. Le lo tiro.
0: ¿Vos bien conocés esa cifra, Ivancito? 100 millones.
1: ¡Ay! Pues la lora.
0: ¡Qué barbaridad! ¿Cómo lo que hay gente que sabe ganar la plata? Pero no se ve ni en lo que invierte, ya. Ni en Cerrito ya no invierte más. Yo pete quiere ser presidente. Vaya, pégale calla.
1: Concesionaria de la ruta Paraguay 2 recibió millonarios montos por distintos conceptos previstos en un contrato de la primera alianza público-privada del país. Mineral para consorcio integrado por firma española SACIR y paraguaya 8A, ligada al senador Luis Petengil, proviene de peaje y del MOPC.
0: A ni que nada topaba de bache, madre. ¿Viste ese que se murió ya atrás por el bache? Ese motoquero que debió un bache se fue contra la columna. Y ese otro camión ladrillero también que se destruyó, también un muerto. O sea, eso no, ya no tiene más que ocurrir acá. Tienen que, los camiones cargados, primero tienen que pasar por un control de freno y compañía. Y no tienen que subir a la ruta esa de cada coupé. Ningún camión que pueda generar un peligro a esa ruta no puede subir a esa ruta porque tiene un tobogán. Y ese tobogán imposible de parar. Vos no podés tirar una bolita en un tobogán porque se va y se destruye, y si no tiene freno, mata todo lo que hay. O sea, no vamos a aprender, más de 80 muertes ya, no vamos a aprender nunca más. Sacar el semáforo y se va y le envía a la prensa y el ascensor no funciona, el ascensor va discapacitado, bate copio.
1: ¿Qué es eso?
0: Pero yo no sé si qué tiene que ver en este asunto. Los ministros que están en grandes obras y de repente se olvidan las cuestiones. Pero hay que tener la cadena de direcciones generales, direcciones, jefatura, y coordinador y compañía. Tiene que funcionar. Ese ya son los niveles más bajos. Pero en este caso, ese caso tiene que cambiar. Pero no sacando el semáforo nomás. No, ese necesita un estudio en profundidad. Y los camiones que van a circular por esa zona tienen que, lamentablemente, tienen que desviar y tienen que ir por ahí. No tiene más que haber ni un camión donde pasan los motoqueiros y donde pasan los vehículos de así de familiares o de 4 o 5 personas. Ese es el resultado, ¿verdad? Porque acá en Brasil también hay un corredor de la muerte, ¿verdad? El que va de Fodiguazú a Curitiba y de Curitiba a San Pablo. A ese le llaman el corredor de la muerte. Y los camiones sin freno también. 26 personas mató la semana pasada un camión de carga que fue y le atropelló a un bus de enfermo que iban a hacerse tratar en Curitiba. Mató 26 personas. O sea que estamos en la semana de los atropellos, ¿verdad? Pero lo que te quiero nomás decir es, no, si no aprendemos nunca, y la gente cada tanto, cada vez que hay una muerte nomás se acuerda, entonces no vamos a cambiar esta realidad. Tenemos que de una vez por todas llegar a la conclusión de que no podemos mezclar camiones gigantescos, ¿verdad?, con motoqueiros o con vehículos que hoy en día son papel de manteca, son. Vos le tocás a estos vehículos. Mira, ahí está el camión, ese donde se mató ya una persona. Porque los frenos no aguantan. Tienen demasiado peso. Vos apretás, revienta, explota el freno a presión, a aceite o lo que sea, hidráulico, como quieras llamarle. Y no aguanta. Entonces se matan. Y eso es lo que no podemos permitir, ¿verdad? Y otra cosa, no puede permitir también motoqueros.

Pero sin luz, fantasmas, que aparecen en cualquier lado, en cualquier lugar, en cualquier momento, ¿verdad? Te atropellan como esos pájaros contra tu, ¿cómo se llama? Contra el vidrio de tu auto. O sea, realmente hay que ponerse las pilas. Y otra cosa, todos los intendentes que vayan a subir y todas las nuevas autoridades tienen que empezar a pensar en la seguridad vial, señalética, seguridad vial y en los baches. Y en los agujerazos que tenemos. Paraguay está en un bache, ¿sí? Todo lo que es asfalto tiene problema. Y si no es problema de lomada, de onda, de ola o de lo que sea, es bache. Te pasas saltando, rompiendo todo tu vehículo en toda la república. Tiene que haber una comisión nacional de lucha contra los baches. Tiene que haber una comisión nacional de lucha contra los baches. No podemos más vivir así con este tipo de asfalto, ¿verdad? Y aparte de conectividad interna, ¿verdad? Gastar en conectividad interna, mejorar los caminos. Eso es productividad. Y te hace una cosa, parece mentira, pero los productores son los que más sufren en este país. Son los que mantienen la república y el Estado es una piedra en el zapato y un palo en la rueda. Una vergüenza, pero ya no podemos seguir así. Hay que hacer una comisión de lucha contra este tipo de flagelos básicos y esenciales que nos cambian con los intendentes. Viene un intendente, los mismos baches de siempre, la misma basura en la calle, la misma inseguridad y la misma falta de solución. Básica, precaria. Como dice, solamente quieren hacer grandes negocios. Solo en Pedroso y Pacaraí en 2 años se registraron más de 12 de muertos. El fin de semana pasado, grave accidente dejó 5 fallecidos en el cruce. Según concesión, Ruta del Este recibirá durante 30 años del contrato unos 1.700 millones de dólares sin considerar montos adicionales de eventuales adendos. ¿Hacia quién gana plata del Estado? ¿Qué reparto la distribución de las riquezas? ¡Qué vergüenza! Hay plata para árboles, para pasto, para paseo central y no hay plata para vacunas, no hay plata para remedio, no hay plata para atención. Ahora la renuncia de los médicos. Mañana lunes, si no llegan a un acuerdo, no va a haber médicos en la república, ¿verdad? Que también están exigiendo y solicitando su efectivo. Y está bien, está en todo su derecho, ¿verdad? Pero, ¿qué culpa tenemos nosotros de que nuestros hijos van a la escuela y no hay maestros? Nuestros ciudadanos y ciudadanas van a los centros de salud y no hay médicos. ¿Nosotros qué culpa tenemos? Es un servicio social, no es un problema de Estado ni de dinero. ¿Qué culpa tenemos nosotros de que ustedes estén peleando por algo que nosotros también peleamos? Pero no recibimos servicio. Ni buena educación, ni buena salud, ni buena atención. Bache por todos lados, basura, ni qué decir. ¿Cómo creer en la democracia así? ¿Cómo pretender que la gente vaya a votar? Y al final termina la plutocracia y la cleptocracia. Plutocracia, que es el gobierno de los ricos, solamente el que tiene plata es el que se puede lanzar a candidato o candidata, y solamente el ladrón es el que subsiste en la administración. Esas son las democracias latinoamericanas, lamentablemente. Escuelita de Banco y recibió la donación de potabilizador de agua. Estas son buenas noticias. Salud asegura los servicios básicos para la huelga de médicos. También buenas noticias. Hagan nomás su huelga, pero con un servicio básico. Sumario por caso de mafia del asfalto influye a el director de vialidad. Otro también. Encima que falta todo el asfalto, se pone a hacer trabajo privado. Siempre fue eso. Siempre ocurrió así. Dirección Nacional de Contrataciones Públicas suspende sumario, afirma Catarí, ligada a Domínguez H. Argumenta prudencia por acción judicial. Solo en julio suman casi 3.000 millones. Evi paga un dineral por hora extra de unos 450. ¿Quién es lo que son estos agraciados? Voy a leer la lista dentro de un rato. Tienen que tener alguna calidad humana, alguna capacidad o algo. O si no, son realmente recaudadores nomás y dan la mitad de su salario a la autoridad de turno. Es una forma de recaudar, ¿verdad? Sabemos nosotros que hay en algunos lugares se nombra hasta 3.000 personas que tienen que pagar la mitad de su salario por el solo hecho de tener un contrato. Y a eso se llaman los planilleros, ¿verdad? A eso le llaman los planilleros. Pero hay una cosa que ya tenemos que superar. No puede ser que sea una cuestión endémica. No puede ser que sea un cáncer que dure 100 años. Hay algunas cosas que ya tenemos que empezar a que el sistema funcione y que definitivamente ya no estemos leyendo eternamente, ¿verdad?

relacionada con el peor lado oscuro de los paraguayos y paraguayas: el ladrón del dinero de la salud o el ladrón del Estado. ¿No? Pasemos a Timore, el diario de Benjamín Costán. Quirófano fantasma. Fiscalía apunta a administradores del IPS. Y tiene que haber con una cadena de una asociación ilícita y de algunos que se juntan luego para hacer esta fechoría. Como el caso de la cédula en la Policía Nacional. ¿Quién pico no sabe que ahí te regalan tu cédula por X cantidad de dinero? Y si sos extranjero, ni qué decir. Eterno con ese tema. Investigación descarta indagar, afirma. Fiscal adelantó que ampliará la imputación a Max, exfuncionario, tras verificar los informes de la previsional. Diligencias. Está pendiente confirmar el monto real del perjuicio ocasionado. Ratifica que hubo daño patrimonial. Seguí nomás metiendo la mano en la lata y saca dinero de la salud de los demás. Y algún furúnculo te va a salir en algún lugar del cuerpo. Y te vas a llenar de un cáncer astral que tarde o temprano te va a llegar, porque es el pago por inconsciente, por querer hacerte de un dinero que no es tuyo y que encima sirve para la salud mental, emocional y física de los ciudadanos de la República. Toma una conciencia de que lo que no es tuyo no es necesario que esté en tu bolsillo, y menos si va a ser para cambiarle su cuaciclón o su camioneta a tu hijo, porque le estás traspasando la energía negativa y en algún momento le puede pasar algo que no te va a gustar y vas a terminar gastando el doble. El crimen no paga. No vaya más a tocar dinero de la salud ni dinero ajeno de los demás. Vas a ver que en algún momento te va a ir mal en algo. Cena armónico, cena justo, ¿verdad? Trabajana por lo que necesitas, por lo que querés. Si soñás con algo, lográlo, pero con tu propio pecunio, con tu sudor, te vas a sentir mejor. Vas a ver ahora. Yo estoy tranquilo con mi conciencia. ¿Qué conciencia si vos no tenés conciencia? No existe la conciencia en tu cerebro. Vos me vas a tocar plata ajena. Sobre todo en la salud, la educación. Fortuna dice que ya están llevando. Carretilla dice que llevan la plata. No saben dónde guardar. Contratan segundo y tercer piso para hacer búnker. Compran caja fuerte y ahí tienen en estancia. Así como la Kirchner. Porque el dinero. 5.400 millones. Preocupa mayor emisión de bonos, pero bajo retorno en la era Peña. Fuerte crítica por la cantidad de préstamos que se están haciendo. Y realmente no se está viendo eso en la economía nacional, ¿verdad? ¿Por qué no se está viendo eso en la economía nacional? Porque no aguanta el dinero en las clases bajas. O sea, en la pirámide social, la base de la sociedad es la que está más apretada. Pasa a nivel regional. Te vas a la Argentina y hasta el día 15 nomás aguanta la gente. Cuba, están comiendo de la basura. ¿Sabes qué están comiendo? Están pidiendo que vos le envíes comida para perro o para gato. Y eso comen. Le ponen a su dieta. ¿Verdad? O sea que Latinoamérica está dura la cosa. César Sosa, gobernador de Guairá, entrevista. Me veo con un perfil más operativo, no me veo con un perfil legislativo. Eres el vicepresidente de Aliana. Puede que le elija, ¿eh? Plata esta vez. Tiene plata este chico. No está mal, ¿eh? Vamos a ver. Está entre Baruja, Cesarito Sosa y no recuerdo el otro. Arranca mañana. Precariedad en salud y poca paga empujan a los médicos a la huelga. Qué dura esa profesión, chico. Dura esa profesión. Siempre. Una profesión muy dura. Algunos están muy bien posicionados, ¿verdad? Pero les costó la profesión. El clásico. Un clásico para sanar heridas. Aniquen la curita para la herida. Aniquen a Nervigenol. No vaya que no tener un clásico 0 a 0 más. Intento memestesia. No, pues. No vaya que no regular, por favor, te pido. Si estás escuchando director técnico, si estás escuchando futbolistas, si estás escuchando hincha, exigile a tus jugadores que se rompan en la cancha hoy para recuperar la esperanza en el fútbol. Exigile un 2-2, un 3-3, un 4-4, 5-5, 6-6, festival de goles, ¿verdad? Si quieren empatar,
Ahora, que gane el mejor, ¿verdad?

Gane el mejor. Porque si gana Cerro, por ejemplo, mañana sube el agua, la luz, la electricidad, a nadie le importa, ¿verdad? El pueblo está feliz, entonces te dan con la jeringa. Y gana Olimpia, los chuchocracia, ¿verdad? Aquí Ivancito el chuchocrata. Efectivamente. Ojalá que tengamos una jornada espectacular y que no haya violencia. ¿Verdad? Que no haya violencia. ¿Qué es lo que ganas con violentarle a tu pseudo enemigo que te crearon nomás? ¿Qué es lo que ganas? ¿Qué es lo que ganas llevando tu revólver o tu pistola para liquidar a alguien? Asesino. ¿Qué es lo que ganas? Quiero que te pudra en la cárcel por el solo hecho de pensar que podés hacerle daño a alguien. Pero vamos a lo bueno. Delpi. Sí, señor, Delpi. Vamos a ver si pone nombres. Hay dos chicos acá, Juanito Merele y Bruno Martínez. Impulsan creatividad de jóvenes con la Olimpiada Internacional STEAM Paraguay 2026. Claro, es un titular nomás, pero refleja a los jóvenes. No sé lo que es la Olimpiada Internacional STEAM Paraguay. No tengo la más pálida idea. Ivancito, ¿vos qué sabes lo que es? ¿Eh? Quizá tal vez en algún momento voy a dedicarme a preguntar qué es. Olimpiada Internacional STEAM Paraguay. Pero suerte. Suerte, muchachos. Olimpiada de la creatividad. Olimpia recibirá a Cerro Porteño en una apasionante nueva edición del Superclásico. Ojalá, amén, que sea apasionante. A mí ya queréis fama. Pecho frío y pingüino a la cancha. No hay quien enfría más el estadio. Por fin será. Leo Lee le dio a Paraguay su primera medalla de oro iberoamericana en badminton. Oh my god. Ivancito, ¿qué tal está para un partido de badminton mañana? Ese es el que le pega a la pluma, ¿verdad? ¿Eh? Ese es mitad tortuga, mitad ventenita, ¿verdad? Interesante ese badminton. Pero me gusta. Me gusta el nombre y apellido de Leo Lee. Y este la Juanito Martínez. Y este la Juancho González. ¿Eh? Leo Lee. Gran paraguayito. John Smith, mira. Weisenberg, Weiler. Mira ese apellido y no me acuerdo. Beto Batí para el mundo. Me encanta esta copa, ¿sabes? Me encanta esta copa. Por fin una identidad que me fascina. Me parece tan creativo. Beto Batí para el mundo del trofeo del rally inspirado en el tradicional cambuchí paraguayo. Me encantó la madera, cambuchí y un visor de corredor de carrera. Y un paisaje. ¡Qué espectacular! Muy bueno lo bueno de la semana. Muy bueno, muy bueno. ¿Qué dice Extra? Este paró la República, este titular. Este paró la República. ¡Pare la rotativa! ¡Teodosia! Lleva igual año de Teodosia. ¿Vos le conoces año de Teodosia? Gabriel Fariña, de 32 años, contó cómo le fue el flechazo con una mujer 21 años mayor que él. ¡Guarden la abuela que viene, Gabriel Fariña! Aloncito de los nietos. Gabriel Fariña, de 32 años, tuvo un flechazo con la mujer 21 años mayor y ella fue la novillera solto. Tras dejar la casa para ir detrás de su amor pajú, la doña regresó a su hogar y a los besos con su nueva pareja. Distraída la nena, y no parece tan vieja, ¿eh? 53 años. Pero hay nomás lo que tiene su Edipo, ¿verdad? Le gusta algo que le parezca a su mamá o a su abuela. Mañana gran estreno por Telefuturo. Baila conmigo. Hasta Enciso ya palmita full del baila. La joya envió su voz de aliento a su participante que se mostró muy polémico en la previa. No quieren saber nada, ya tú sabes, en el barrio. Vecinos están de pie en guerra contra un motel. Pero qué envidioso va que son, che. ¿Cómo bien no vas a dejar que los arros amigan los ya tú sabes? Ya no te hace amigo el rapidito, ¿verdad? El feliz, ¿verdad? El kunu. ¿Qué pico es lo que tanto te vas a hacer del religioso, ¿verdad? El momento del amor, el momento del sexo es lo mejor que hay en la vida de un ser humano.

¿Qué es lo que va a estar censurando? Ahora, el que quiere, quiere, el que no quiere, no quiere. Pero no sea envidioso o envidiosa, y si vos no ligas tu parte, no te vayas a encontrar lo que tiene la felicidad de ligar, ¿verdad? Olimpia versus Cerro, Pingüino versus Pecho Frío, duelo de eliminados por la Copa de Ascenso. ¿Y Catubio? Ivancito, Olimpia Cerro por la Copa de Ascenso. Qué bien va a estar eso. ¿Quién va a ganar hoy, Lega? ¿Vos decís? ¿Cuánto? 4-0. Mirá, Ivancito dice que va a ser al revés. No juega handball. Ya pues está 4-4, entonces empate. Negocio redondo. Muy bien, el que pierde paga el asado, Pierde Cerro, paga el asado. Pierde Olimpia, paga Ivancito. Tiene 4 yacarés en su bolsillo. Es tan fácil. Agencia IP. Agencia IP. Tapa de la agencia IP. Agencia de noticias. Ivancito querido, dejana de jugar clásico ahí con el Cerrito. Agencia IP. Iván, teléfono, agencia IP. Ahí está, muy bien. El diario del optimismo. Según proyecciones de la organización, el World Rate Rally del Paraguay 2026 prevé movilizar a unas 400.000 personas durante los 4 días de competencia y generar un impacto económico cercano a los 200 millones de dólares. Esa la ya vendé, ¿verdad? Cerveza, más que tú ya vendé, ¿verdad? Y carne. Consolidándose como uno de los acontecimientos deportivos más importantes para 200 millones, es importante. O sea, quiere decir que tiene 400.000 personas. Tienen que dividir un poco 400.000 dividido 200 y te va a dar un $200 por cabeza, tío. Catu. No, todavía me quedo corto. Alta, me falta matemática. La expectativa es que el movimiento beneficie a los hoteles, restaurantes, comercios, estaciones de servicio, servicios turísticos, transporte y emprendedores locales, fortaleciendo la economía regional, consolidando a Itapúa como un destino de referencia para grandes eventos internacionales. Sí, señor, eso sí vale la pena. Encarnación es divina. La región es espectacular y todo lo que está en esa zona luce como lo mejor del planeta. En primer mes, Bibliobuses llevaron aprendizaje a más de 6.000 niños. ¡Qué buen programa, han dicho! Dentro del programa Semillas del Futuro, la estrategia de los Bibliobuses llevó a unos 6.000 niños en su primer mes de implementación. Son 18 unidades móviles que recorren 17 departamentos acercando servicios de promoción de lectura, juego, estimulación y aprendizaje en la comunidad. Sí, señor. Muy buena propuesta. Está cada vez más difícil leer en la sociedad del conocimiento, la era de la información. Sobre todo porque uno se vuelve adicto a los rollers, que pasás y te cuesta mucho concentrarte. No es fácil leer. Cada vez más difícil leer. Porque somos una cultura audiovisual. Estado transfirió en 7 meses más de 2 billones a gobernaciones y municipios. Operativo Yaoí brindó protección integral a más de 700 personas vulnerables en albergues. El Independiente como último, y después yo creo que tenemos que buscarle al embajador Guillermo Sosa, si le puede llamar, Ivancito. Leo todo esto y ya entramos con el embajador, porque tenemos la conquista de la yerba mate en tierras turcas. Tenemos que imponer ahí la yerba mate paraguaya, el cocido con vellú, chipa. Tenemos que imponer el tereré en barete por agua cuando hace calor y el mate cuando hace frío. Así que vamos por ello. Histórico. Cañonero llega a Encarnación en el marco del rally. Primera vez creo que se va el cañonero ahí, che. Qué interesante. Son noticias, ciencia. El MUSI desplegará 9 poderosos telescopios para ver el eclipse de la luna. El MUSI es el Museo de Ciencias, que está todavía ahí en Complejo Santos, ¿verdad? Soberanía General Santos, pero también ya está construyendo un tremendo edificio ahí en el Parque Caballero. Va a ser histórico. Avistamiento. 15 ferias de aves de Sudamérica se impulsa el turismo en la naturaleza en el país.

0: Aniversario, San Bernardino celebra 145 años de fundación. Y salud, no hubo acuerdo con el gobierno y la huelga de médicos continúa. La llena un acuerdo, che. Importante que los médicos estén bien. Muy bien, Ivancito. Vamos a hablar con el embajador Guillermo Sosa de Turquía. Por favor, mientras tanto ya leemos quiénes van a jugar hoy. Por los pingüinos, Gastón Oliveira en el arco. Esteban Matus. Mateo Gamarra. Gustavo Vargas. Tumpainé. Oye, ¿qué tal la Tumpainé, será? La de pasada no entró, ¿verdad? No le puso eso, ¿no? Tumpainé. Ojalá meta gol otra vez. Eduardo Del Mas. Juanfer Alfaro. Richard Ortiz el Eterno. Fernando Cardoso. Sebastián Ferreira y Thiago Caballero por la franja negra en un 4-4-2. Todavía al frente con 115 victorias, 331 partidos, 103 empates y 113 derrotas. Falta un partido por ahí. Ya está bien el embajador. Por Cerro Porteño, el club de Quinta Avenida, los Pecho Frío Harinero contra los pingüinos de Recoleta y Mortuorio. Los funebreros. Los dos clubes más importantes de la República. 113 victorias y hoy gana Cerro, vaya 114, va a faltar un clásico más nomás, ya empate total. 103 empates, ahí están empatados. 331 partidos también y 115 derrotas. Dos nomás falta para empatar en el score. El árbitro, Juan Gabriel Benítez. Parecen pito huevo, tiene los vestidos amarillo con negro. Asistente, Eduardo Cardoso y Misiades Saldívar. Cuarto árbitro, Aldo Quiñones. En el VAR, Derlis López. Y en el AVAR, Eduardo Brito. Ya está el embajador. Apreciado embajador Guillermo Sosa, ¿cómo estamos?
1: Muy buenos días, Edward, y a vos y a toda tu audiencia. Muchas gracias.
0: Vamos por la conquista de la yerba mate en Turquía, embajador. ¿Qué nos vas a contar sobre ese tema? Ah, ¿qué pasó? Se cortó, cayó la llamada. No importa. Ahí, hola, ¿me escuchas?
1: Sí, ya estoy.
0: Sí. Vamos por la conquista de la yerba mate, comenté. ¿Qué nos contás de eso, embajador? Va a haber un grupo de personas que van a ir a vender la yerba mate a Turquía, ¿sí?
1: Bueno, esto es un trabajo, yo diría, de tipo de estratégico, comercial, digamos. Tratar de llegar a mercados que Paraguay no ha llegado de alguna manera en forma contundente, con un producto de excelencia y que va cada vez popularizándose más en todo el mundo, ¿verdad? Uh-huh. Que es nuestra yerba Ilex paraguayensis, ¿verdad? Acá mismo luego se llama, técnicamente le dicen yerba paraguaya, le dicen. Qué cuando fabuloso. Se habla de mate, yerba paraguaya, le dicen.
0: ¡Qué fabuloso!
1: Y en algún momento se ha entrado en el sur de Turquía y se ha ido a Siria, que hoy en día es un gran comprador de hierba, ¿cómo se llama? Y ahora estamos con un trabajo fuerte sobre la base de tres acciones bien concretas. Primero, participación en una feria de productos alimenticios muy grande que se realiza en Estambul, donde vamos a tener un stand de Paraguay con no solamente con productos de hierba mate, sino también está abierto a otros productos como chía, sésamo, salsa de soja, incluso agua, porque ahora estamos también ofreciendo agua de altísima calidad de Paraguay, del acuífero guaraní también están entrando en los mercados. Uh-huh. Y entonces ahí tenemos un stand fuerte, ahí hacemos una presentación, tenemos una cocinera turca influencer, tipo nuestras cocineras, Sarita Garófalo, Eugenia Aquino, que están en la televisión, que le hemos entusiasmado y está colaborando con nosotros para

0: presentar la cultura gastronómica paraguaya, boriborí, chipa, como se llaman, beyú, y también acompañando mate cocido, tereré, de tal manera que enseñar cómo se consume, porque acá es un país donde se consume fundamentalmente té. Aquí hay la infusión más popular es el té, ¿verdad? Uh-huh. A pesar de que, digamos así, folclóricamente tienen el café turco, que también es un café muy, muy especial, pero lo que más ellos consumen son té, ¿verdad? Uh-huh. Entonces, tenemos también presentaciones en distintos, digamos, café donde se sirven infusiones. Y en esos lugares también hacemos presentación. En algunos lugares ya hemos entrado, se han incluso creado nuevas bebidas en base a mate. Hay una bebida muy popular en algunos cafés de Turquía, que son el mate frío mezclado con limón. Uh-huh. Y con una fruta que se llama la fruta del dragón, pitanga le dicen en Brasil.
1: Pitanga.
0: Y se mezcla eso y se hace un trago especial para el verano. Acordate que ahora acá en el hemisferio norte estamos en pleno verano, uh-huh, 40 grados de calor. Uh-huh. Entonces es muy, muy apropiado eso, ¿verdad? Uh-huh. Entonces tenemos la feria, tenemos las presentaciones, degustaciones para entrar fuertemente en los mercados y también tenemos las reuniones de negocio con distintos importadores. Todo eso lo hemos puesto en un programa muy, muy bien estructurado en diversas ciudades de Turquía, y también nos vamos a Azerbaiyán. Azerbaiyán es un país en la frontera turca hacia el norte, hacia el Cáucaso, que también encontramos que tienen demanda de este tipo de productos. O sea, estamos trabajando fuertemente exportando valor agregado industrial sobre la base de nuestros productos tradicionales, ¿verdad? Uh-huh. Entonces, es la política diplomática comercial, ¿verdad? Entonces, sí, sí, sí. Tratar de ampliar nuestras fronteras y llegar, digamos.
1: Fantástico. Dice, del 28 de agosto al 2 de septiembre, visita supermercado y puntos de venta, selección de ofertas de bebidas e infusiones en Estambul, ¿verdad? Visita a empresas del sector alimentos y bebidas, reunión de coordinación con la delegación paraguaya y el equipo de la embajada el día 1 del en Estambul, el martes 1 de septiembre, participación en la Feria Internacional de Alimentos Foodits, ronda de negocio con empresas turcas, presentación del país Paraguay, proveedor confiable de alimentos y bebidas, presentación y degustación de productos paraguayos a cargo del chef Olen Mekik. Y el segundo día, el 2 de septiembre, ¿verdad?, es la presentación y degustación de yerba mate y cocido en el Hall 12, stand 122-9E, Cooking Area, a las 14 horas. Luego reuniones comerciales y termina la feria con la presencia de la yerba mate conquistando a Turquía. Qué bueno, embajador. Espectacular está este evento.
0: Sí, exactamente. Y no hay que pensar solamente en Turquía, sino también Turquía como un puente estratégico para otros países. En este caso, Azerbaiyán, Siria, Líbano, Jordania, incluso Georgia. O sea, Turquía es un país, digamos, centro, así como Paraguay, en el centro geoestratégico, y para desde acá llegar a otros mercados. Con eso también sumamos también que ya hemos conseguido la aprobación para el ingreso de nuestra carne, ¿verdad? La carne paraguaya está también aterrizando en el mercado turco, y digamos con muy buenas perspectivas, porque acá no tienen la calidad de nuestra carne, ¿verdad? Acá se consume una carne, ellos son deficitarios en la parte de carne, compran carne, traen ganado vivo de Uruguay, por ejemplo, traen de Bulgaria, de Polonia, pero no es la calidad de nuestra carne es muy superior. Y estamos también entrando con la carne y con otros productos fuertes. Chía es un producto estrella hoy en día. La chía paraguaya se vende masivamente, ¿verdad? Y está el desafío de ir creando productos en base a

a nuestros productos naturales, por ejemplo, sésamo. Yo realmente no quiero vender sésamo, sino quiero vender pasta de sésamo. La pasta de sésamo se conoce en estos mercados, tiene mucha demanda, que se llama el tahini, se llama.

0: Y es la mezcla, no es solamente la pasta del garbanzo, es la pasta del garbanzo mezclado con pasta de sésamo, ¿verdad? Y ahí nosotros somos un gran productor de sésamo y que tenemos que vender ya con valor agregado, digamos, ¿no? Como materia prima, que esa es la idea que estamos impulsando, ¿verdad?
1: Sí. Lo del agua también me pareció fabuloso, embajador, porque nosotros pues somos un país acuático prácticamente, estamos rodeados de agua arriba, agua abajo, agua por todos lados, y realmente podemos ser un gran exportador de esta bebida que es universal y que está necesitando el planeta prácticamente, porque ya tiene el precio del combustible en algún lugar, en algunos lugares.
0: Mira, yo te cuento cómo es el tema del agua. El tema del agua ya se identificó en algún momento en las napas freáticas del acuífero Guaraní, de la zona de Alto Paraná, Caaguazú, Itapúa. Se encuentra un agua que tiene un pH 9, ¿verdad? De 1 a 10 es 9. ¿Qué quiere decir el pH 9? Que es un pH alcalino, que es básicamente no es ácida. O sea, es un agua de altísima calidad. Es un agua valor oro, ¿verdad? Porque al tener la característica química de alcalinidad, es incluso una medicina contra el cáncer de estómago, ¿verdad? O sea, eso le da un valor alcalino al proceso de digestión, y es un agua muy cotizada, que puede competir con aguas de altísima calidad como el agua Perrier, Vichy, que son el agua francesa, ¿verdad? Entonces, eso ha sido identificado por la industria paraguaya y hoy en día están lanzando, particularmente un empresario germano-paraguayo, que es el señor Carsten, que ha lanzado este producto, y también está Wonwana, e incluso está Frutica, que tiene esa agua de alta calidad, que lo envasan en botellas de vidrio, no se venden botellas de plástico, y llegan a los mercados, digamos, ávidos de un agua de altísima calidad, como es en este caso la nuestra. Entonces también estamos trabajando en eso, como para poder exportar agua de alta calidad, digamos, muy superior a cualquier otra agua del mundo, o sea, incluso de un valor superior a los alcoholes, ¿verdad?
1: Sí, qué bueno eso. Vos sabés que yo creo que Paraguay tiene la capacidad de ser un proveedor de, no solamente de materia prima, como lo decís, sino de productos ya elaborados, ¿verdad? Y con la alianza estratégica y la posibilidad de inversiones acá, se pueden realmente pensar en un futuro muy promisorio para nuestro país. Así que te felicito una vez más, embajador. Estaremos atentos. Tenemos unos amigos ahí que van a querer ingresar también en el equipo de venta de agua, seguramente, porque los conozco y son del interior y tienen muy buen producto. Entonces, estaremos atentos y el próximo domingo, si me podés enviar las imágenes de lo que están haciendo ahí por la feria, la presentación y compañía, te vamos a dar el espacio suficiente para que Paraguay sea realmente un punto importante en la exportación de productos al mundo.
0: Muchísimas gracias, Edward, y también congratulaciones de tu trabajo, que siempre estás poniendo en el espacio, digamos, de prensa, buenas noticias, digamos, porque también hay que trabajar las buenas noticias, no
1: Sí.
0: solamente las noticias que asustan, sino también las buenas noticias que alientan, estimulan y nos llevan para adelante para tener un país mejor.
1: Brillante, embajador. Te mando un abrazo y gracias por el contacto. Es muy importante la conquista de la yerba mate paraguaya y les paraguayense a toda la región de Turquía, Azerbaiyán y todos los lugares donde vamos a estar presentes. Gracias, Guillermo Sosa. Un abrazo.
0: Un abrazo, muchas gracias, Eduardo. Muchas
1: Muy
0: gracias.
1: bien. Mi querido Ivancito, vamos a dos o tres videos mientras vienen los invitados y vamos a ver si Will, cuando llama, nomás ya entramos otra vez. ¿Sí?
2: En el corazón del Ricugui, el Paraguay levantó una de las industrias más avanzadas de su tiempo. Allí, entre el fuego de los altos hornos y el trabajo de manos paraguayas, se fabricaban herramientas, municiones y cañones para la defensa nacional.

Cuando la patria necesitó de sus hijos, las iglesias del Paraguay entregaron sus campanas. Aquellos bronces que durante generaciones habían llamado al pueblo a la oración, emprendieron un último viaje a los hornos de Ibicuí. De aquella ofrenda nació el cañón cristiano, un coloso de bronce paraguayo.

0: su paso, el pueblo salió a recibirlo. Hombres y mujeres acompañaron su marcha y lo saludaron como un nuevo recluta del ejército paraguayo. Casi 11 toneladas de historia, sacrificio y resistencia, creadas para enfrentar a los acorazados y defender el territorio nacional.
1: Tienes 10 códigos secretos para ChatGPT. Número 1, barra truth, ponlo antes de tu prompt y ChatGPT será mucho más cuidadoso. No se inventará, ni adivinará, ni rellenará huecos cuando no tenga información suficiente. Número 2, red team, esto va a hacer que ChatGPT sea mucho más crítico con tu idea y señalará los puntos débiles y cosas que quizás no quieres ver. Número 3, meta, ponlo al principio de tu prompt y ChatGPT analizará primero la pregunta antes de responder para que la calidad de la respuesta sea mucho mejor. Número 4, Sócrates, ponlo antes de tu prompt y ChatGPT, en vez de darte directamente una respuesta, te irá haciendo preguntas hasta que tú mismo llegues a la conclusión. Número 5, Alt 3. Esto te dará tres versiones completamente diferentes de cualquier cosa que le pidas. Número 6, X10 Think. Utilízalo cuando quieres que ChatGPT tenga mucha más profundidad antes de responder y darte una respuesta superficial. Número 7, Ooda. Ponlo al final de tu prompt y aplicará un marco de decisión militar a tu problema para ayudarte a decidir qué hacer. Número 8, LI10. Ponlo antes de tu prompt y ChatGPT te explicará el tema como si tuvieses 10 años. Número 9, barra Predict. Ponlo al principio de tu prompt y ChatGPT intentará predecir posibles resultados futuros basándose en la información disponible. Y número 10, barra human, ponlo antes de tu prompt y conseguirás una respuesta mucho más natural, menos robótica y más fácil de leer. Y si quieres casi 300 códigos más como este, sígueme y escríbeme en los comentarios y te mando un PDF para que los tengas todos.
2: Estos robots son tan avanzados que ya no parecen máquinas, parecen seres vivos. Y el último da un poco de miedo. El primero puede correr, saltar y hacer acrobacias que muchas personas no podrían hacer. Se llama Atlas y Boston Dynamics lleva años perfeccionándolo. Pero eso es solo el principio. El segundo podría hacer las tareas de tu casa: recoger objetos, limpiar, lavar los platos, doblar la ropa. Muchos creen que dentro de pocos años tener uno será tan normal como tener una lavadora. Pero el último da un poco de miedo. Puede hablar contigo, mirarte a los ojos, reconocer tus expresiones y responder casi como una persona. Se llama Ameca. Cuando un periodista le preguntó, ¿los robots nos quitarán el trabajo? Ameca sonrió y respondió, depende. ¿Qué tan bueno eres en lo que haces? A veces es tan realista que algunas personas olvidan que solo es un robot. Después de ver esto, ¿tú confiarías en un robot?

Rosa Studios, 9 y 6 minutos, 15 grados, hermosa mañana, espectacular. Dentro de un rato vamos a reírnos, pero acá me llama el querido oyente Will. ¿Cómo estás, Will? ¿Qué me vas a contar de tu feria, che?

0: ¿Cómo va a ser la cosa? Contame todo.
1: Buen día, Edward. ¿Qué tal? Muchísimas felicidades por tu cumpleaños, querido amigo.
0: Muchas gracias. Hace 3 días que estamos festejando. Y creo que hoy continúa.
1: Está bien.
0: Hay que festejar la vida.
1: Vive la vida, será. Hay que vivir la vida.
0: Sí. Bueno, ¿qué tenemos en la feria? Contame, ¿dónde va a ser? ¿Qué va a ser? ¿Quiénes van a estar? ¿Cómo vamos a hacer eso?
1: Y bueno, estamos organizando en el Centro Municipal de Promoción Empresarial en Sajonia. Una feria de emprendedores, ¿verdad?
0: Ahí a 2 cuadras del estadio, ¿verdad? Cerca del estadio.
1: A tres cuadras del estadio, frente a la Escuela Perú.
0: Perfecto. ¿Qué va a haber ahí?
1: Y va a haber una feria barrial, comunitaria y también de otros expositores del campo. Sí. Queremos revivir un poco ahí la parte del CEMUPE compartido con el mercadito, ¿verdad? El mercadito 9.
0: Correcto.
1: Una expo que quiere aglutinar a gente de todos los sectores, ¿verdad? Comerciantes, pequeños productores, pequeños vendedores,
0: emprendedores,
1: grandes vendedores, igual sin problema.
0: Sí. Brillante.
1: Comerciantes.
0: Espectacular. ¿Cómo hay que participar? ¿Qué tenemos que hacer? ¿Van a estar las mesas, las sillas, posición de qué hora a qué hora?
1: De las 8 de la mañana hasta las 2 de la tarde sería la exposición, ¿verdad? Y eso queríamos que sea mensualmente, hacer un calendario mensual para que el primer viernes de cada mes, después que ya se haya cobrado el pequeño salario que tenemos, podamos también encontrar ofertas, ¿verdad? Y hacer un mercado circular. Uh-huh. Esa es la idea, ¿verdad? Apoyarnos entre todos, a las comunidades, a la gente que emprende, a la gente que se levanta temprano, a la que hace empanadas, a la que hace crochet, al que hace artesanías. Brilliant. A la que tiene cosas para ofrecer.
0: No se paga nada, ¿verdad? De entrada y compañía, solamente la mesa de exposición que cuesta 20 mil guaraníes, creo, ¿verdad?
1: Sí, para que quieres poner es 20 mil guaraníes. Y eso... me puede llamar a mi número 0972-214-198 y vemos cómo estamos. Viste que son varios rubros ya.
0: Repetí por el teléfono porque es muy rápido, la gente no puede anotar.
1: 0972-214-198.
0: Fantástico, Will. Ahí estaremos. Te felicitamos por la iniciativa y te vamos a dar espacio todas las veces que haga falta para la feria.
1: Bueno, es para el 4 de septiembre.
0: Para
1: que la gente llegue.
0: Ahí estaremos.
1: En el CEMUPE.
0: En el Centro Municipal de Promoción Empresarial, que queda en Gobernador Irala, creo que era, ¿verdad? ¿Cómo es?
1: Gobernador Irala y esquina Lázaro de Rivera.
0: El Lázaro
1: de
0: Rivera, frente a la Escuela Perú, a 3 cuadras del Defensores del Chaco, donde hoy los pechos fríos y los pingüinos van a intentar hacer algo.
1: Hoy es... Duelo de congelados.
0: Desastre, de la congeladora, el freezer. Vamos a enviarle barra de hielo. Pero vamos a ver. Estamos esperanzados de que por lo menos un bolsito entre de algún lado.
1: Y ojalá, che, menos sangre que morcilla de plástico.
0: ¿Cómo es eso? Me gustó, ahora vamos a entrar.
1: Y nada. Y no hay nada, che.
0: Morcilla de plástico. A papá, mono, banana de plástico también, veo.
1: Mira, yo te agradezco muchísimo el espacio. Espero que la gente acuda.
0: Sí.
1: Más que expositores, también necesitamos que la gente vaya y vea las ofertas y que sea una cuestión de intercambio comunitario.
0: Fantástico.
1: Volver a esa economía circular donde la gente encuentra ofertas de productos frescos, productos buenos, artesanía que vale la pena, donde la gente que produce muestre su esfuerzo y sea ese esfuerzo agradecido por la comunidad.
0: Fantástico, Will. Te mando un abrazo y te agradezco por este espacio. Seguimos operando en...
1: Gracias.
0: Para los emprendedores y soñadores. Gracias, hermano. Dale. Muy bien. Volvemos al estudio. Estamos con Camilo y Feli. ¿Por qué? Porque me fui a verles a la calle Palma, ¿verdad? En la feria Palmear. Y me encantó su presentación a lo que llamamos hoy en día el stand-up, ¿verdad? Stand-up. Que en español sería como Camilo, ¿cómo estás? Feli, ¿cómo estás? Un placer tenerlo acá.
2: Gracias, Edward. El stand-up tiene un doble significado. Porque stand-up, por un lado, va por el lado de estar parado. Ajá. Pero, sí, porque uno parado hace show,
0: su discurso. Sí.
2: Pero a la vez también stand-up en inglés es como... Es defender tu postura.
0: Ajá.
2: Vos defendés tus ideas. Ajá. Por más que algunas ideas sean... totalmente disparatadas, uh-huh. Sigue siendo tu idea y vos tenés que defender tu...
0: Pero no es un discurso así de cualquier cosa, sino que es un discurso
2: humorístico.
0: Humorístico.
2: Puede ser de cualquier cosa. Puede ser.

0: ser real, puede ser inventado, pero tiene que tener la finalidad de hacer reír.
1: Hacer reír, divertirte.
0: Esa es la finalidad.
1: Que no es fácil, que,
0: No.
1: El humor es una ciencia, una magia.
0: Totalmente. Por eso es que en el taller desarrollamos diferentes recursos, diferentes técnicas. Y bueno, está Feli, que es una alumna del último taller que hicimos. Y ella, por ejemplo, te va a poder explicar.
1: Feli.
0: Vamos a ver si aprendió bien.
1: ¿Cómo está? Tiene feliz. Tiene toda la infraestructura, tiene toda el carisma. Desde que entró, se está mostrando sonrisa. Yo ya me río todo cuando le miro.
2: Lo simpático de esto es que yo en el taller, o sea, me sentí muy como contenida por todo el énfasis que le dan a la teoría de hacer reír al otro, ¿verdad? Porque yo tenía la idea de que hacerle reír al otro era yo me reía y vos te reías también.
1: Claro.
2: Pero ahí Camilo nos mostró, ¿verdad? A todos nosotros que estuvimos en el taller, que hay recursos para eso. Que así como vos te quedás parado y defendés tu idea o contás o como decís un discurso, en realidad tiene siempre la finalidad de hacer reír.
1: Claro, pasarla bien, ¿verdad?
2: Pasarla bien, en todo caso, incluso, bueno, hay veces que tal vez no todos nos reímos, ¿verdad?
1: Claro.
2: De repente, sí hay reglas, claro. Por ejemplo, hasta en el humor hay reglas que uno no puede pisarlas, ¿verdad?
1: Claro. Como,
2: de repente no podemos hacer chistes de ciertas cosas.
1: Sí.
2: O hay chistes, por ejemplo, que son justamente no aptas para menores de edad.
1: Sí.
2: Entonces todo eso antes de hacer un evento, por ejemplo, vos ves en el afiche de Camilo, ves el gato siamés no apto para menores o para mayores de edad o mayores de 18 años.
1: Sí.
2: Porque si bien nos puede hacer reír a todos, para algunos puede ser un poco
1: fuerte.
2: Impactante de repente. Sí. No creo que fuerte, pero... puede chocar, sí. Puede ser impactante.
1: ¿Y cómo te definiste en esto? O sea, porque no es fácil exponerse. Y tampoco, viste que algunos dicen, qué pelada. Qué pelada hacer el ridículo. Pero en realidad es un arte.
2: Personalmente, para mí no. Yo soy actriz. Entonces, como que la exposición para mí ya fue algo que venía haciendo hace rato.
1: Claro,
2: sí.
1: Claro.
2: Pero de igual manera, hacer chiste, hacerle reír al otro, no es cosa sencilla. Es como... es una tarea extra, aparte de, por ejemplo, la actuación, ¿verdad? Que si bien actuar es interpretar ciertos roles, hacer reír al otro es como un deber. Al estar parado ahí, es para vos.
1: ¿Y qué pasa si no se ríen, por ejemplo? ¿Te frustras?
2: Te reímos, ¿no?
1: poner el de fondo ahí. Ja, ja, ja.
2: Sí, risa
1: es contagioso. El bostezo, exacto. El bostezo y la risa dice que son contagiosos.
2: Por supuesto, de hecho que sí. Yo en mi monólogo.
1: Lleva una canasta de tomate y le tira eso.
2: Vos sabés que, bueno, antiguamente creo que eso se llegó a hacer, incluso por eso el chiste, ¿verdad?
1: Claro,
2: qué
1: claro.
2: sé yo, en las comedias burlescas o incluso en el teatro de la antigua Roma y eso.
1: Sí.
2: O creo que los griegos y todo.
1: No,
2: y
1: era un espectáculo, pues, porque
2: show,
1: el pueblo
2: claro.
1: se descargaba. Pues, el tipo
2: sí.
1: era malo. Por ejemplo, ahí en el programa de Don Francisco, uno que canta demasiado mal viene
3: la trompeta.
1: El trompetero y se le saca
2: sí,
1: patada. Pero
3: ese
2: El chacal falta,
3: ¿verdad?
1: Falta uno. Exactamente. Y también ahora ya se volvió algo comercial, porque de cada dos personas que cantan bien, tiene que entrar una que canta mal para que el show también sea.
2: Claro,
1: así,
2: de repente para que sea un poco más dinámico, ¿verdad?
1: Claro.
2: Si bien, por ejemplo, yo me hago el papel, ¿verdad? En el show de stand-up como una persona alegre, porque soy así, entonces no me es tan contradictorio para mí. Camilo, por ejemplo, ¿verdad? Camilo. Que Camilo, su personaje es una persona que no hace chistes estando riéndose ni nada.
1: Camilo, pero... por la seriedad te vamos, ¿verdad?
2: Sí. Pero eso es lo gracioso.
1: Claro. ¿Qué, por ejemplo? O sea, ¿cómo?
0: Mira, yo lo que le expliqué precisamente es que hay algo que se llama persona escénica. Y la persona escénica vendría a ser vos. Vos te evaluás a vos mismo.
1: Sí,
0: por ejemplo, vos, Edward,
1: sí,
0: ¿verdad?
1: Sí, sí, sí.
0: Yo te diría, analiza un poco un aspecto de tu personalidad. En mi caso, por ejemplo, es que yo soy muy serio o con tendencia depresiva.
1: A la gran
0: flauta. ¿Verdad?
1: Sí, bueno. Pero para reírte de la depresión.
0: Sí, sí. Entonces yo, pero es...
1: Eso que va con la nube negra, va, y le llueve
0: todo el día. No, pero no tanto así.
1: No
0: es,
1: tanto.
0: Es una partecita. Es una parte de tu personalidad.
1: ¿Cómo Mr. Bean? Mr. Bean.
2: O sea, ese es un personaje, también.
0: Claro. Pero ese es un personaje. Mira, yo estoy explicando la diferencia entre personaje
1: claro.
0: y personaje.

0: persona escénica. El personaje vendría a ser una personalidad que es totalmente diferente a la tuya. Por ejemplo, Feli, que dijo que hace teatro.
1: Sí.
0: Entonces ella de repente le dan un guión y le dicen, este es un personaje y esa personalidad es totalmente... No, es Feli. Ya, ya. O sea, es, por ejemplo,
2: claro, un personaje encarna, encarna un personaje, Ofelia.
0: Un personaje,
3: sí, pero interpretar.
0: Sí, pero no es ella. Ahora, y, espera. Sí. La persona escénica. Sí. Eso es lo que hablamos en el stand-up, que es diferente al personaje. Sí. La persona escénica es un aspecto de tu personalidad, que vos exagerás en el escenario con fines cómicos. Claro. Por eso es persona escénica. O sea, seguís siendo vos.
2: Pero exagerás.
0: Pero exagerás, pero claro, sos vos todavía. Claro. Por eso, en mi caso, eso es algo que yo evalúo en los talleres. Por ejemplo.
2: ¿Cuánto tarda un taller? Bueno, ¿cómo yo puedo acceder a un taller?
0: Espera, voy a terminar.
2: Sí, ahí ya salió el serio. Ya. Sí, me encanta. Vos sabés que me tirotea.
3: Vamos a ponernos
2: Vamos a analizarnos. Mi señora me tirotea mucho porque dice que le interrumpo mucho.
0: Bueno, tengo ese, mucho entusiasmo. Mira, y ese, por ejemplo, puede ser tu persona escénica.
3: Exacto.
0: ¿Entendés?
3: Qué bueno. Entonces,
0: que vos demasiado le interrumpí a la gente.
3: Esa onda. Es la señora mía, ¿verdad? Sí. Yo puedo trabajar esto. Sí, sí.
2: No voy a callarme,
0: No. Y Feli, por ejemplo, que es muy enérgica.
2: ¿Sí?
0: Entonces con Feli laburamos eso, de que Feli es enérgica y es tatuadora. Entonces ella habló sobre eso.
3: En el primer show hablé de eso. Justamente mi monólogo inicial fue como, yo estoy haciendo saber que yo estoy haciendo este primer monólogo. Era como, hola, sí, esta es la primera vez que estoy haciendo comedia. Y había sido la comedia, era esto. Y ahí como que empezamos, ¿verdad? Y sin embargo, ¿verdad? A pesar de que empecé ahí, hace poco me invitaron. Sí, ya me invitaron al...
0: ¿En serio?
3: Sí,
0: me entero.
3: Este jueves va a haber... Gusto. Sí, en el 1900.
0: ¿En serio ya te invitaron?
3: Sí. ¿Viste? Y no llegamos, yo quería llegar temprano para poder hablar de eso.
0: Bien. Ya le invitaron a su...
3: A mi primer show.
0: A su primer show. O sea, porque bueno, en el taller nosotros... Bueno, ahora sí te respondo lo otro. Son 10 clases en total.
1: Sí,
0: son 10 clases donde ahí nosotros desarrollamos 18 recursos de humor para poder escribir bien el monólogo. Después desarrollamos lo que es el acting, el lenguaje no verbal, cómo moderar la voz para poder expresarse bien. Hablamos lo que es la identidad escénica, esto que te expliqué, por ejemplo, de la persona escénica versus personaje, eso es mucho más profundo. Pánico escénico.
1: Pánico escénico. Hay mucho.
0: Sí, y el pánico, el ejercicio final del taller es ir a exponernos a un lugar para que ellos ya sientan esa pelada antes del show.
1: Antes del show.
0: Sí, porque nosotros tenemos un show de muestra.
1: Sí.
0: Que ahí ellos presentan su monólogo frente al público. Pero antes yo les llevo y les tiro a los leones. Y ahí lo que vos les viste en el palmea. Sí. Esa fue su primera vez que yo le dije, bueno, vamos a hacer un ejercicio contra el pánico. Porque yo puedo hablar mucho de pánico.
2: Con razón el escenario temblaba ya. Terremoto. Temblaba el escenario, yo no entendía.
3: Qué gracioso es. Tienes mucho talento, ¿no?
0: Sí, él tiene.
3: Tiene mucho talento para hacer stand-up, sí, Edward.
2: Bueno, voy a intentar, pero ya me. Gato, yo.
0: ¡Ay! No.
2: Pero ¿sabes qué es lo que me interesa?
1: Sí,
2: me interesa tu curso.
1: Sí.
2: Porque la gente tiene que saber primero que existe, ¿verdad?
0: Claro.
2: Primero, la corriente no es tan novedosa todavía, ¿verdad?
0: No, pero tiene
2: su público.
0: Sí, tiene.
2: Segundo, no sabía yo que había una escuela, unas técnicas y una posibilidad de que vos te conviertas en alguien que pueda sacarle risa y sonrisa y carcajada. Mi ídolo máximo era Carlito Vera. Es más, yo ya le dije al director acá que quiero hacer un concurso nacional con el premio Carlitos Vera para todos los que generen stand-up, humor o lo que sea. Y estamos en eso.
0: Muy buena idea.
2: Sí, estamos en
0: eso. Muy buena idea.
2: ¿Verdad? Porque Carlitos Vera era alguien que contaba historias. Más yo me gustó, por ejemplo, nunca me olvidé del abuelo pobre y el abuelo rico, ¿verdad?
1: Uh-huh.
2: Porque me pasó, ¿verdad? Uh-huh. Tenía un abuelo pobre y un abuelo rico, ¿verdad? Y viene el nieto, su mamá le dice al nieto, ¿dónde está tu abuelo? Le dice, no sé, hace 3 días que estaba tomando tereré bajo el mango. Ella estaba, el abuelo medio muerto ahí.
3: No.
2: Y el abuelo rico.
0: Además de eso,
2: no, abuelo rico, todo el rato los perros se van. No querés chipa, abuelo, trajo 50 mil. No querés empanada, abuelo, trajo 50 mil. No vamos a comer bife con huevo. ¿Entendés? Abuelo rico.
3: Caso de la vida real ya.
2: ¿Entendés? Era. Entonces hay que tener plata. Bueno, entonces, ¿dónde vamos a estudiar para stand-up? ¿Dónde vamos a estudiar?
0: Bueno, yo tengo mi propio espacio, Edward, acá a cuadras del...

0: de la radio.
1: Ah, qué fabuloso.
0: Sí, acá sobre Coronel Díaz. Uh-huh. Estamos a 5 cuadras, más o menos, de acá.
2: Ya tienen que venir a hacer un programa, Loya.
0: Sí, mira, me queda a mí acá a la vuelta.
2: Ya está, ya aprobado.
0: Y en ese lugar yo doy talleres, estoy dando shows también. Ah, ahí. Y es un espacio, es mi casa.
2: Es tu casa.
0: Es mi casa.
2: ¿Y cómo entraste en esto? O sea, ¿cómo?
0: Hace 10 años.
2: 10 años.
0: 10 años ya.
2: Y te da para vivir.
0: Sí, yo vivo de eso.
2: ¿Vivís bien?
0: Yo vivo de
2: eso. El Mercedes que trajiste es un espectáculo.
0: ¿Viste? No, yo quiero una bici como la de Feli.
3: Sí, yo vine en bici.
0: Pero desde el centro vino. Y ella iba a los desde talleres, a las clases, siempre, y era la más puntual. Y había alumnos que vivían a la vuelta de casa,
2: claro,
0: y llegaban tarde, claro, y ella pedaleando. ¿Cuántos kilómetros pedaleaba?
3: Son 13 kilómetros.
0: 13 kilómetros, ¿eh?
2: Pura vida.
0: Y llegaba siempre
3: ahora.
0: Era la más puntual ella.
2: ¿Cuánto cuesta?
0: 600.
2: 600 mil sí. Y dura 10 sesiones.
0: Sí.
2: ¿Que son, o sea, a la semana, sí, o es todo junto?
0: Son martes y jueves, son 2 meses.
2: 2 meses.
0: Entonces es 300 mensual. Pero el total entonces es 600, que consta de 10 clases más el show de muestra, que es a donde vos presentás tu material y donde te recibís, por así decirlo, como comediante. Y algo que yo les digo también a los chicos, que el taller no termina con eso, porque yo termino el taller y yo les acompaño, yo les señalo, yo les invito todavía a
2: shows. ¿Sigue la tutoría?
0: Sí, es postventa. Yeah,
2: postventa.
0: Por ejemplo, ahora lo que me enteré, porque
3: sí,
0: yo le pasé el número de ellos a varios productores, claro, de stand-up, y para que les llamen, y por eso me pongo muy feliz, porque sí, ahora me entero que el jueves ya le invitaron ya.
2: ¿Cómo puede cambiar la bicicleta?
3: Sí, sí, de hecho que eso hablamos.
2: Ponle motorcito.
3: Bicimoto, bicimoto. Tiene talento también, no, me encanta.
2: Yo mi primera moto fue una bicimoto, le pusimos un motor mosquito. Pero es sensación, era una mona, era una bicicleta mona. 14 años tenía un primo mecánico. Le pusieron y querían subirse. Y una vez se me ocurrió por llevar a una prima gordita y me rompió la rueda. Pero bueno, vaya pote. Bueno, cuénteme entonces. ¿Y cómo está el mundo del stand-up? ¿Hay movimiento? ¿Se genera dinero?
0: Sí, cada vez está creciendo más. Actualmente ya hay varios festivales. Yo, por ejemplo, el 11 de septiembre voy a estar en el Ignacio Pane, en el Teatro Municipal, con otros comediantes en un show, sí, que se llama Juventud Divino Tesoro.
2: Divino Tesoro.
0: Sí.
2: Y bueno, vamos, le voy a invitar otra vez entonces para que vengan a promocionar.
0: Dale, pues. Evento,
2: ¿verdad? Porque es importante, pues.
0: Sí.
2: Sobre todo cuando se hace cuesta arriba el tema, ¿verdad? Vos le tenés que facilitar para que la gente, sí, empiece a conocerlo, ¿verdad?
0: Y eso es en septiembre. En octubre estoy también en el teatro de Mangoré de Ciudad del Este.
2: Ya.
0: En otro festival.
2: ¿Y ya te empiezan a invitar o hay que hacer todavía promoción, producción y imponer el,
0: mira,
2: el
0: modelo? Estos eventos que te mencioné me invitan, ajá, pero yo de por sí también soy productor.
2: Ya.
0: Yo siempre digo que para vivir de esto es mucho más fácil si también producís. Entonces yo la mayoría de mis eventos también produzco, mis talleres, yo de por sí soy, pero me gusta a mí producir, me gusta
2: producir. ¿Y no grabas audiovisuales, por ejemplo? ¿No suben a los shows? No, se suben.
0: Se graba.
2: ¿Y cómo está el consumo audiovisual de eso?
0: Muchísimo. De hecho, lo que más... yo soy creador de contenido también. O sea, hago publicidad y también videos de humor. Pero el contenido que más impacto tiene es el del stand-up y el que más seguidores trae. Yo, por ejemplo, tengo un monólogo que tuvo 3 millones de visualizaciones, donde hablaba sobre cómo se expresa el paraguayo.
2: Ah, qué interesante.
0: Sí.
2: Como decía también mi ídolo Carlito, coge nomás de este hablado, ¿verdad?
0: Sí.
2: Bueno, ¿y cómo es ese monólogo? ¿Pueden hacer un pequeño monólogo?
0: Y ahora no.
2: ¿Por
0: no.
2: qué?
0: ¿Y por qué no?
2: Más yo me gusta cuando te reí. Che, él era un hombre serio, o sea, cuando vino. Cuando yo era un

0: Ahora sí, pero vos sos simpático.
1: Sí, vos sos muy simpático.
2: Bueno, ¿y vos podés hacer o no?
1: No,
2: contame la una historia, una tía, un tío, un abuelo, una abuela.
1: Vos sabés que no vine preparado.
2: No, puede ser así. Quería tirar los leones, como dice él.
0: Ya vamos a ver acá esta negociación. Yo quiero ver.
2: Se siente el temblor ya. ¿Y cómo hiciste? ¿Cuándo anduviste por primera vez en bicicleta?
1: Híjole, vos sabés que empecé tarde. Tenía ya 18 años. Y encima me prestaron la bici y me fui hasta Itu. Me encanta que me preguntó en serio. Yo le respondí en serio. Y tú queda pasando cada coupé.
2: Y hasta ahí te fuiste la primera vez.
0: Sí. Conozco y tú.
2: ¿No sí. te caíste?
1: Tú sabes que no me caí. Súper bien.
2: ¿Sabes andar bicicleta entonces?
1: Y supe andar, aprendí.
0: Pero es la primera.
2: Y ahora ya
0: la
2: no dejaste.
0: ¿No caíste?
1: No.
2: Ahora ya prodigio no dejaste. Ya, no puede ser que no te haya
1: caído. Me considero una persona muy afortunada. Ayer perdí un lado de mis auriculares y encontré. Ayer encontré otra vez.
2: ¿Y quién, por ejemplo, te hace encontrar? ¿A qué santo le rezas?
1: Dios.
2: Ah, qué maravilla. Sí. ¿Cómo es tu Dios?
1: El creador, el true God.
2: Pero decime sobre qué, por ejemplo, habla. Algo, por ejemplo.
0: Y de qué tatuaje.
1: Sí, yo soy tatuadora, de hecho.
2: ¿Vos te tatuaste ese, verdad?
1: No.
0: Ah. Ella me tatuó a mí.
2: ¿En serio?
0: Sí.
1: Le tatué ya.
2: ¿En serio? ¿Y qué onda esa, verdad?
1: Y de hecho que es muy gracioso las variables que se encuentran en el mundo del tatuaje. Es como hay demasiados clientes muy peculiares que había que contar. O sea, ya era momento de que un tatuador salga al stand-up a contar.
0: Y ella habla de los tipos de clientes que se van a tatuarse.
2: Ah, qué bueno. ¿No te agarró nunca? ¿Alguien tiene fobia a la aguja?
1: No, gracias a Dios. No.
0: Sí, ese sería
2: interesante contratar. Sí. ¡Ah!
1: No.
2: ¿Viste esos videos?
1: Ya me pasó a alguien que tenía mucha sensibilidad y era.
2: ¿Dónde es que más duele?
1: Según lo que yo ya he hecho, en la costilla. Costilla, acá, pecho. Acá. Sí. Lo que pasa es que, bueno, va a depender también mucho de tu corporalidad, ¿verdad? Sí.
2: ¿Y hay pieles que no se pueden tatuar?
1: Hay piel que parece un elefante y eso. En zonas rugosas como la rodilla, el codo. Y viste, la piel del elefante es como muy texturizada, por así decirlo. Y sigue un poco.
2: ¿Y la piel que tiene mucha suavidad, Ana, es difícil tatuar o no?
1: No. De hecho, que eso facilita mucho más el trabajo.
2: ¿Y cuál fue la parte más íntima que tatuaste?
1: Una cola.
2: ¿Una cola? ¿Nalga o cola y té?
1: Ay, güey.
2: Porque nalga y cola.
0: Ya se está desviando así la entrevista.
2: Se está desviando, perdón. Tenemos que bajar nivel, cierto.
0: Que conté que él dijo que no era para menores.
2: Es buen censurado.
0: Tengo que grabar
2: su risa.
1: Pero la risa de Camilo es bastante peculiar.
2: Cuando nadie se ríe, le pone a él la risa de Camilo.
0: Sí, a mí me contratan, a mí me les gusta a los comediantes que yo vaya.
2: Sí, ¿verdad?
0: A los shows, porque yo como reidor.
2: Es como reidor. Sí. ¿Viste que se contrata a veces gente que se ríe en la comedia de teatro?
1: Sí, la gente pensaba que él me contrataba para un show.
0: Sí.
1: Pero de verdad, así fue que nosotros empezamos a hablar, ¿entendés?
2: Pero te reía nomás luego.
1: Pero yo me reía de verdad de sus shows.
2: Te causaba gracia.
1: Y estábamos, me acuerdo que eran The Hopping Bar, que él hizo un stand-up y...
2: ¿Hopping Bar? ¿Qué sería eso para mí?
1: Es un bar que estaba antes acá en Carmelita.
2: Ah, del nombre.
1: Lo que sí que en este bar, él estaba haciendo el show, ¿verdad? Y yo me reía, pero me reía ya tanto, ya, así, ya. Demasiado gracioso ya era, que vino así el dueño y me dijo, el gato te contrató a vos, sí, ¿verdad? Y yo le dije, no. O sea, me podían pagar por reírme.
2: Pero no te pagaron.
1: No.
2: Él dijo que te pagaron.
0: No, pero es verdad. No solamente estaba como reidora, sino que también estaba como heckler. Voy a explicar lo que es.
2: ¿Qué es eso?
0: Sí, el heckler vendría a ser... Es como un hater en vivo.
2: Malo.
0: Sí, o sea, escupe. No necesariamente malo, pero es esa persona que te interrumpe en el show. Y hay diferentes tipos, ¿verdad? Está el que... el borracho pesado, borracho que no se pesado. Calla, después está el intenso, que siempre... Después hay heckler buena onda que están disfrutando tanto del show, que, sí, que de repente te hablan por encima del monólogo, ¿verdad? Y Feli al principio era... Le hizo llorar a un comediante.
1: Sí, no, vamos a decir quién.
0: No, vamos a decir quién.
2: No, claro, no hace falta.
1: Pero era su primero
2: ¿cómo logró
1: shows?
2: Eso?
0: Y, estaba ahí. Y, claro, porque ella cuestionaba.

0: Pasa que el monólogo en sí era, esta persona hacía chistes sobre
1: algo. Vamos a dar mucho
0: detalle. Hacía chistes sobre su vida personal y él hacía después otro chiste y yo le contrarremataba a su chiste. Tipo, y por eso lo tu tío tal cosa o cosas así. Era como tiraba un chiste que ya dijo hace rato con lo que venía diciendo ahora y era para él, era un, no se esperaba nomás eso, ¿entendés? Claro. Hoy en día a mí me pasa eso y me sentiré mal también, amigo,
2: ¿vas a
0: perdón? No, vos sabés que no creo que llore.
2: Yo no te veo llorando.
0: No creo que llore.
2: Ya parece.
0: Pero no sé realmente qué haría. Yo creo que justamente tengo que volver a mis anotaciones del taller porque todo eso él te enseña justamente, Camilo.
1: De repente si aparece un heckler, yo también les doy técnicas de cómo llegar a contrarrestar, sobrellevar esa... la situación.
2: ¿Y de dónde trajiste las técnicas? ¿Hay un monstruo que generó esto o es antiguo? ¿Qué historia hay del stand-up?
1: Bueno, a nivel así de historia, Juanse Busó fue uno de los primeros. No sé si le ubican a
2: el apellido me suena, pero yo no le he visto nunca.
1: Ya, y Juanse Busó es como el padrino acá del stand-up. Y él fue quien empezó a dar los primeros talleres. Y él antes tenía como un club de comer, no es que daba, no era un taller, pero era un club al que cualquiera podía ir. Y ahí yo aprendí algunas técnicas. Ahí yo aprendí la...
2: Pero hay
1: la,
2: libros.
1: Ay, yo ahí en mi espacio, yo tengo libros de stand-up. Sí, por eso, el taller, por ejemplo, viene de libros que leí. Pero algo de teoría de ese lado, pero sobre todo práctica, experiencia, de mis 10 años de experiencia, principalmente de empirismo. El
2: ¿Vos cuántos años tenés ahora?
1: 40.
2: O sea, a los 30 empezaste.
1: A los 30, yo siempre digo una edad ideal para arrancar con el stand-up.
0: Yo tengo 30.
1: Ahí está, bueno, y esa es la teoría. Yo digo que a partir de los 30 es ideal para hacer stand-up. Ahí es como que ya... no sé, tenés muchas cosas ya de las cuales hablar.
0: De hecho que a mí, por ejemplo, el otro día un amigo me dijo, yo creo que una persona para hacer stand-up tiene que tener la inteligencia muy afilada. Y yo le dije, tener un arsenal de experiencias vividas.
1: Exacto.
0: Porque...
2: O emociones también, ¿verdad? Porque tenés que manejar mucho las emociones.
1: Mucho, ¿verdad? Claro, sobre todo.
2: Pero, si no te va todo, ¿verdad? Okay.
1: Pero por ejemplo, en Ciudad del Este también hice taller. Y ahí hubo pibes de a partir de 14, 15, 17. En Encarnación voy a hacer el próximo mes, no me olvido.
2: Pero ahí, por ejemplo, ¿verdad? ¿Viste que Ciudad del Este es totalmente diferente en la Encarnación? En idiosincrasia ya
1: existe, sí.
2: Asunción también, ¿verdad? Sí. Vos te vas al Chaco, es totalmente otro país. Te vas a Ciudad del Este, otro país, te vas a Encarnación. ¿Cómo haces para encajar en los shows?
1: Bueno, y uno tiene que siempre evaluar antes la ciudad. Algo que les digo también a ellos, al menos la introducción de tu monólogo tiene que ser algo referente a la ciudad, ¿verdad? Por ejemplo, también cuando estuve también en Bolivia y en Buenos Aires, y ahí se adaptan los chistes. Voy a adaptar los chistes
2: de Villarrica, por ejemplo, ¿cómo encararías? Algo ahí.
1: Y ya hice también en Villarrica. Tengo chistes sobre eso.
2: Sobre Villarrica.
1: Tengo varios chistes sobre. Sí. Hace poco en mis redes subí justamente un fragmento de los chistes en Villarrica, de Bolivia.
2: Y en cada país hay una Villarrica.
1: Eso ¿verdad? Ya no
2: acá,
1: sé.
2: Sí, yo en cada país que fui, por ejemplo, los cordobeses, ¿verdad? Son diferentes a los platenses. Los bonaerenses son diferentes a los de Tierra del Fuego, o sea, siempre. Y en Chile también. Okay. Hasta en el lenguaje vos te das cuenta, los chilenos hablan en un lugar y en otro lugar, ¿verdad? Algunos son más europeos, ¿verdad? Pero bueno, en ese sentido, por ejemplo, si vos querés ser un stand-upero serio, ¿verdad? Que es lo que vos planteas.
1: Sí.
2: ¿Cómo planteas el chiste? O sea, ¿es desde el humor negro o, por ejemplo, la Andricina? Te contaba cosas serias, pero te mataba de risa. No,
1: sí.
2: No sé si él es stand-upero o es contador o cuenta o cuál es la diferencia.
1: No necesariamente tiene que ser humor negro, puede ser humor absurdo, por ejemplo, que eso también genera mucha gracia por el contraste de que vos hables de algo muy serio, pero decís un disparate y ahí en esa dualidad es donde la gente se ríe. Porque yo no solamente hago humor negro, yo de repente lanzo chistes así que son malísimos, que son así.
3: A propósito.
1: Que sí, que son chistes así friendly, ¿verdad? Que no son densos, pero son esos chistes malos, ¿verdad?
3: Malos.
1: Pero sí.

0: ¿Tienes alguno en mente o no querés contar?
1: Muchísimo, muchísimo. No, ahora yo no vine, Eduardo, para... No vine.
0: No te traje
1: yo
0: para eso.
1: Es que no, y bueno.
0: No te iba a pagar, no va a salir tu cheque.
1: No, y tuviste que haber preguntado antes. No hiciste bien tu indagación. Sí. No, por eso yo dije, vine como Camilo.
0: Ahí lo que yo no entendí, quién era Camilo y quién era Gato.
1: Ese es.
0: Sí, Gato es tu personaje.
1: Mi personaje. Yo entro, yo para entrar al personaje, yo tengo mi ritual.
2: Eso mismo iba a decir.
1: Y además, yo no quiero vender gratis.
2: Cierto.
0: Auspicio de este programa.
1: Claro,
0: después podemos. Signo.
1: Sí, después podemos negociar. Y ahí, claro.
0: Chistes funerarios.
1: Y algo que yo también digo, algo que a mí me. Yo de por sí, en la vida real, me considero una persona seria. Y eso de por sí. Para mí me da un buen atributo como profesor.
0: Claro, claro.
1: ¿En
0: claro.
1: qué sentido?
0: De autoridad.
1: ¿Pero en qué sentido? Es que yo soy tan serio que tuve que adentrarme realmente en lo que es la teoría del humor, la experiencia, para poder llegar a sacar risas. Es como, por ejemplo, que una persona fachera te quiera enseñar cómo levantar. Es como que, ¿cómo se llama? Este es el de Superman, Henry Cavill. Sí, y que Henry Cavill venga. Sí, y que Henry Cavill venga y te diga: bueno, yo te voy a enseñar cómo levantar. ¿Y qué te va a enseñar él? Si él por la facha ya sabe.
0: Ferrari o
2: no, viste ese meme que dicen luego así: solo háblale, a mí me funcionó. Y era re linda la chica.
1: ¿Entendés?
0: Como bueno, si fuera que te va a escuchar ahora.
1: Exacto. Y bueno, y es lo mismo en el sentido de que si yo ya fuese carismático y naturalmente gracioso, que yo te voy a enseñar también. No. ¿Sí? Es como una analogía a lo que yo hago. Okay. Entonces yo, al ser serio, me tuve que esforzar y yo tuve que adentrarme y profundizar bastante en lo que es la teoría y la disciplina, porque hay muchísima disciplina en el humor, para poder terminar siendo humorista.
0: Bueno, ya que no le trajiste a Gato, ¿cómo anda?
2: Me encanta.
0: ¿Le viste hoy?
1: Gato...
0: ¿Está en el ropero? ¿Dónde está? En el maletín, sí, como en Isugam.
1: Sí, está en el ropero porque ahí pues yo dejo mi falda.
0: Y ese fue
1: mi uniforme.
0: Ese está buenísimo.
1: Ese es mi uniforme.
0: Y, pero en Isugam, por ejemplo, ¿verdad? La diferencia... Viste, por ejemplo, que él era ventrílogo, ¿verdad? No, va a ser fácil tener la técnica de esa, ¿verdad?
1: Y seguro, no sé.
2: Híjole, pero ahí ya mezclan varias cosas, pues.
1: Sí, pero ahí eso ya no sé.
0: Claro. Ya mezclan historias, experiencias.
2: Claro.
0: Y humor, ¿verdad?
2: Claro.
0: Y la forma de contestar es muy rápido también.
2: Claro, o sea, justamente tenés que tener cierto nivel de elocuencia. Sí. Más que nada en el humor. Justamente en el taller Camilo nos comentaba así como los mecanismos que tenemos que como... justamente mecanizarlo de nosotros como para poder reaccionar de una manera elocuente, que tenga que ver todavía con tu monólogo, como para que vos no vayas por las ramas, qué sé yo. Vos estás hablando, estás diciendo tu monólogo, estás contando tus chistes y de repente a mí no me pareció gracioso y es como... ¡Ay, a tu casa! ¿Qué sé yo? Claro, y vos así, sí, de ahí vengo. ¿Entendés? Claro, ¿qué sé yo? Claro. Tener la elocuencia
1: el heckler.
0: Ser rápido.
2: Sí,
0: ser rápido.
2: Ser rápido, claro. Sí, sí.
0: Y decime una cosa, cuando vos pensás en un tatuaje, ¿qué, por ejemplo, te viene a la mente? ¿Eso que tenés en el brazo, qué sería, por ejemplo?
2: Esto
1: es real. ¿Que nos hable de la cola de vuelta?
0: No. Ahí tiró un misilazo. Iraní. Misilazo iraní tiró. ¿Viste que se ríe bien? No, bueno, quiero verlo. Está grabado esto, no te aviso.
2: Se llama Suminagashi.
0: ¿Cómo?
2: Suminagashi es...
0: ¿Japonés?
2: Sí. En realidad sería como gotas de tinta, pero yo en realidad hago más como patrones.
1: Son como gotas de tinta.
2: Sí, que se van estirando. Pero en realidad yo lo mando más hacia los espirales. Como... sí, como los portales que de repente puedes encontrar en el cielo, en las nubes, en el agua.
0: O sea, cuando vos ves
2: como que todo
0: días,
2: fluye.
0: Claro, cuando vos ves todos los días te refleja algo. Le dice algo.
2: La verdad que me encanta porque antes tenía un tatuaje re feo ahí que tapé.
0: ¡Ah, tapate! Sí. Cerro Porteño parece tu tatuaje.
2: Vos sabés que era.

0: Era muy, era más feo que ser porteño.
1: ¿De qué incluso?
0: No realmente escucha, no, no quiero responder eso.
1: Ah, está muy bien. ¿Y vos? Del mismo, del
2: sí,
1: mismo club.
2: Sí, sí.
1: Ella
2: sí.
1: No responde, vos tampoco. Sí, del sí, mismo sí, club. Sí. Juega muy bien. Bueno, entonces, la diferencia entre, qué sé yo, un Landricina, un Chacho Taboada, por ejemplo, ¿te acuerdas? No sé si la conociste, vos eras joven seguramente. Pero era un gordito, gilón, simpático, con guitarra.
2: Ah, no, no le ubico.
1: Empanada y vino y no Chacho Taboada, es un jodón, contaba muy bueno, muy buena historia, ¿verdad?
2: Ok.
1: Y el payador, que la diferencia, ¿conocer lo que es el payador?
2: No.
1: Es más o menos alguien también que cuenta historia de su pueblo y cuenta la historia del vendedor de farmacia, ¿verdad?
0: Pero lo hacía más como un teatro popular.
1: Como un teatro popular, pero sí, porque siempre había humor.
0: Sí, porque lo que pasa es que cuando mezclamos mucho, no estamos otra vez interiorizando en el stand-up, ¿verdad? Porque lo que pasa es que justamente esto, actuar no es otra vez stand-up. Sí tiene ciertos rasgos de arte escénica, pero no es actuación. Eso que nos comentás, por ejemplo, es actuación.
1: Claro.
0: ¿Por qué? Porque esta persona está interpretando un rol.
1: Tiene un guión, tiene...
0: Sí, claro. O sea, alguien escribió, incluso puede estar basado en novelas, ¿entendés? Entonces, no es stand-up. El stand-up sos vos. Sos vos parado contando tus ideas. Y puedes llevarlo al máximo, como puedes minimizar totalmente lo que vos querés contar, ¿verdad? Pero ya va a depender de lo que vos querés contar otra vez. Siempre... Camilo nos dice siempre, el stand-up es arte de autor.
2: Sí. O sea, esa es la principal diferencia, que en el stand-up vos escribís.
1: Vos contás tu historia.
2: No es que vos solamente contás, sino que vos escribís. Es creatividad. Porque no es que vos contás un cuento o un chiste que escuchaste en tu pueblo o que vino de generación en generación. Entonces esa es la principal diferencia. O sea, lo que vos contás, lo que vos sos. Intérprete y creador. Esa es la diferencia.
1: Hay muchas cosas que me estoy enterando, cosas que no sabía nada. Entonces. Uh-huh. Y cuesta la técnica, o sea, cuesta integrar.
2: Cuesta muchísimo. Lo que más cuesta es el proceso creativo. Por eso, en el espacio que yo tengo, todos los lunes tenemos lo que se llama mesa creativa, que nos juntamos comediantes y así como ahora, ¿verdad? Uh-huh. Nos juntamos. Y decimos, bueno, ¿cuáles son los que tenés chistes que quieras probar? Algo que se te haya ocurrido en la semana, ¿verdad? Y entonces ahí probamos los chistes, las ideas que tenemos y entre todos nos ayudamos para ir dándole forma al texto, al guión, y después eso se labura para interpretar. Pero ese proceso creativo, el obtener la idea, eso es lo más complejo que existe. Sí.
1: Y también seguramente de repente... te caes en un bache emocional en el acto y ahí es donde...
2: No, bueno, eso ya es diferente. O sea, una cosa del bloqueo creativo, que es mientras vos escribís, creo que vos te estás refiriendo ya en el escenario.
1: Ya cuando estabas, por ejemplo, viste que antes vos hablaste de un proceso creativo, sí. Pero después, por ejemplo, en el escenario te olvidás o te va de mambo.
2: Eso es otra cosa que también les explico a los chicos cómo evitar, ¿verdad? Que uno tiene que saber cómo conectar.
1: ¿Y recomendás algo para hacerte más extrovertido, ya dicho?
2: En el escenario.
1: En el escenario.
2: Bueno,
1: antes de que se yo te he bajado raya de whisky o...
2: Yo lo que más les instigo a ellos es ensayar.
1: Ensayar y que sean auténticos.
2: Ensayar. Y de hecho la fórmula que yo les digo es más ensayo, menos sufrimiento.
1: Claro,
2: depende. Y eso es inversamente proporcional. Menos vos ensayás y más vas a sufrir.
1: Te vuelves más inseguro. Bro.
0: Paradójicamente, sobre el tema que está comentando Camilo, es que en el stand-up vos tenés que pararte y hacer parecer como si fuese que es la primera vez que vos te estás contando la historia. Porque a mí me pasaba que al ensayar, para mí ya perdía la gracia lo que yo estaba contando.
1: Era repetitivo.
0: Entonces, como lo mío era muy espontáneo, ¿verdad? O sea, como mi personaje, o sea, yo llevo al máximo mi espontaneidad. Yo dejaba de ensayar para que para mí sea otra vez cómico lo que yo iba a contar. Entonces cada vez que yo contaba, yo me volvía a reír de lo que yo contaba, porque esa era mi manera de ensayar, ¿verdad? Si bien hay chistes que, bueno, tienen lógica y lo cuentes como lo cuentes, es gracioso. Pero para mí, así, a mí no me funcionaba eso de repetir mucho, pero después también te viene eso que vos decís.

0: así, ¿verdad? Que de repente podés quedarte pánico escénico.
1: Pero eso que dice Feli es muy importante. Siempre, por más que vos ya hayas presentado varias veces, vos siempre tenés que presentarlo como si fuese la primera vez. Y no, porque de repente vos estás aburrido de tu material, pero el público no. El público por primera vez va a escuchar.
0: Sí.
1: Pero vos puede que ya hayas repetido y estés aburrido, pero eso tenés que modificarlo, tenés que contar como si fuese la primera vez, porque o si no, eso se transmite en el escenario y tu acting, tu performance no es lo suficientemente
2: Ivancito, buena. Te voy a hacer una pregunta que no es mi culpa, ¿verdad? Pero, Ivancito, viste que no vino Gato, vino Camilo. Cambiarle la bolsa, Zócalo. Puede ser, vio, Ivancito. Iván, Olimpero.
0: Y te dijo.
2: Sí, me dijo.
3: El humor guaraní.
2: Y hablando del humor guaraní. Vamos a cambiar. Ya, pues, tengo miedo, ya me retaste, ya, pues soy demasiado dicharachero y te interrumpo mucho, pero. Produje
3: una
2: algo
3: vez,
2: increíble.
3: Por lo que sos sensible.
2: Sí.
3: Una vez le dije.
0: ¿Vos sabés que eso, por ejemplo,
3: después,
0: es algo que.
3: Después de que le dije que después era muy bueno.
0: Una vez. No, vos sabés que eso es algo que también trabajamos en el taller. Tipo, separar la emocionalidad del show.
2: Sí. ¿Cómo así?
0: Y la verdad es que tiene mucho trabajo interno. O sea, es. Lleva mucho la neuroplasticidad, sí. Tanto como la lógica. Es como. Son gente que vos no conocés probablemente, claro. Si bien sí, en tus primeros shows se van a ir tus amigos, tus familiares, de mí no refiero ninguno.
2: ¡Ni uno! Ahí la arquelada de Feli ya va a hacer su show.
0: Les amo a mis amigos, pero fueron dos. Y uno de ellos se fue de Itagua y el otro de Upané, les amo mucho. Pero ni mis familiares ni nada, entonces para mí era como...
1: Para el jueves.
0: Bueno, yo, sí.
2: ¿Qué hay el jueves?
0: El jueves tengo mi primer show fuera del taller.
1: ¿Promociona, pues?
0: Va a ser en 1900, va a ser a las 21 horas.
2: Yo no quiero ir. ¿Dónde va a ser? ¿Dónde es 1900?
3: ¿Lo tenés la info?
0: 1900, no, todavía no salió el flyer, pero...
1: Está ahí sobre España.
2: Ah, sobre España.
0: Sí, se voy a comentar.
1: El Paredón se llama el Club de Comedia, que está dentro de un restaurante mexicano que se llama...
2: Ah, sí, ya conozco ya. Ahí frente a la Coca-Cola. Frente a la
1: Pepsi-Cola. Ahí sobre España, sí, cerca del CFA.
2: Bueno, se nos fue el tiempo, ya increíble. Cortísimo quedó.
1: Y promocionaba ese show.
0: Sí,
1: y
0: voy a comentar. Serían 1900 y queda sobre España en la esquina José Rivera a las 21 horas. Y vamos a estar con otros comediantes. Así
2: cerveza que... gratis para su familia para que se vaya a ver.
0: Nada es gratis en esta vida.
2: ¿Viste cómo se ríe? Yo quiero grabar su risa.
0: Quedó grabado.
1: Es que son muy buenos, Edward.
2: En serio, voy a estudiar.
0: Tienes que ir a tu taller.
2: Tienes
0: que ir al taller de Camilo, Edward.
1: Sí, porque de repente, algo que yo digo también, que el taller de stand-up, aunque vos no te dediques después a hacer stand-up, tiene muchos beneficios. O sea, eso vos podés aplicar, ya sea en la radio, en el marketing, en oratoria, incluso... En cuestiones sociales, porque muchos alumnos después del taller me manifestaron que se expresan mejor, socializan mejor, se conectan mejor con otras personas y también tiene beneficios psicológicos, terapéuticos, en el sentido de que de repente vos tenés una idea así un poco negativa, te sentís un poco bajón y eso podés volcarlo en chistes y es catártico eso.
2: Totalmente. ¿Y vos sabés qué? En los cursos de oratoria, uno de los maestros que me iluminó en ese tema me dijo que la timidez es una fantasía de la persona. Es una máscara más. Y lo que intenta es que vos no te expongas para no perder parte de tu personalidad, que es una especie de muerte social. O sea, lo que le tenés
0: es
2: miedo.
0: El ego.
1: Exactamente.
2: El ego tiene miedo a perder parte de su...
1: Es lo que hablamos también en el taller, que de ahí proviene el pánico escénico. Exacto. Es tu ego que tiene miedo de exponerte y que el resto te juzgue, te señale, te diga, mira un poco qué pelada lo que está haciendo. Exacto. Y cuando vos pasás al escenario, ahí le vences a tu ego.
0: Exacto. O sea que en el taller yo era la morra de las anotaciones, ¿verdad?
2: ¿Morra qué significa?
0: Es un meme, en realidad. Muy
2: o sea, la que anotaba.
0: Muy actual ya, sí.
2: La secre.
0: Muy actual ya para Edward.
2: Hay unos nuevos términos
3: que su risa también, ¿verdad?
0: Su risa también.
2: Voy a grabar, voy a vender.
1: Sí.
3: No, te tenés que ir a los... Tenés que ir a los... Al menos como público, con esa risa.
2: Ese aprendí.
3: Vamos a contratarle.
0: Por favor, anda el jueves.
2: No, págame, sí.
1: Y cerveza gratis te
2: vamos. ¡Ah! Ese ya me ganó.
0: Premium. Bueno, en el taller yo anotaba todo, ¿verdad? Y como dijo Camilo, hay cosas que a mí me sirven en la vida.

0: son como, qué sé yo, de repente tiraba una frase que realmente te ayuda en tu día a día. Tal vez no te dediques luego a la comedia después del taller del gato, pero te va a servir, ¿entendés? Psicológicamente hablando, él es psicólogo de hecho.
1: ¿En serio?
2: Con razón. Sí.
1: Qué buena idea.
0: Con razón.
1: No, y conoce pues el cerebro de los muchachos.
0: De hecho que ¿viste sí, que el, es muy bueno.
1: ¿Cómo que se llama? El laberinto lo le pintan los que conocen de esto al cerebro, ¿verdad? O sea que una claro, vez que te cae.
0: Neuronales.
1: Claro, y de repente cuando vos hablas de neuroplasticidad,
0: sí.
1: Y él habla de los personajes y compañía, y vos sí. Sabes diferenciar,
0: sí.
1: Entonces ya tenés algo más que los demás, ¿verdad?
0: Sí.
1: Porque lo que vos te pasás, como decían los romanos y los griegos, es entrar a tu pieza antes de salir a la calle, sacar una máscara y te vas. Una máscara
0: exacto,
1: de vendedor,
0: exacto.
1: Una máscara de lo que sea, ¿verdad? Bueno, se nos fue el tiempo, lamentablemente.
0: Así es cuando te divertís.
1: Ha sido un espectáculo. Este programa fue un espectáculo.
0: Me encantó.
1: Camilo, te agradezco mucho que hayas venido, ¿verdad?
3: Gracias por la invitación.
1: Te felicito sinceramente porque no ha de ser fácil, pero realmente es un apostolado lo que estás haciendo. Te veo muy sólido y quiero promocionar tu evento y ojalá salga lo del programa. Ojalá, amén. Voy a pensar en mi imaginario. Y Feli, te felicito.
0: Muchísimas
1: tu
0: gracias.
1: Show.
0: Muy amable.
1: Si quieren decir algo, esta es tu cámara, Feli. Y Camilo, la tuya es esa, ¿verdad? Para despedirnos.
0: No, muchísimas gracias por la invitación.
1: Invitar a la gente que se vaya a tu show y que
0: sí,
1: te vea.
0: Por favor, vayan este jueves al Paredón. Sería en 1900. Ay, no vimos.
1: Se sortea su bicicleta porque va a cambiar.
0: Puede ser. Manifesta.
1: Camilo.
3: Bueno, les espero para talleres de stand-up, como dije, les puede servir no solamente para ser comediantes, sino para aspectos sociales, psicológicos, en diferentes áreas profesionales. Así que constantemente hago talleres. Así que...
1: ¿Algún teléfono o algo?
3: Sí, está el 0983-449-375 o en la página del Gato Siamés o Caparazón, que es mi productora con K.
1: Caparazón.
3: Y ahí van a ver todos los talleres y shows que organizo.
1: Camilo, el gato de Caparazón. O la Caparazón
3: sí,
1: del gato.
3: Sí, a mí mis proyectos me gusta que sean con animales. Buenísimo. Es como que un espíritu buenísimo. Animal.
1: Viste que los humanos se tatúan a animales que de estima, ¿verdad? Los animales no se tatúan a sus humanos.
0: Todavía no hemos llegado a esa
1: interesante
0: conclusión.
1: Para la próxima etapa. Tatuaste la cara de tu mano en el perro. Interesante. Bueno.
2: Ay, ya se rió.
1: José, que me siento muy halagado de sacarle.
3: No, muy bueno.
0: Es que sí, hacerle reír a Camilo es muy halagado.
1: Sí. Yo, no.
3: Que conste que esta risa, por eso es lo que yo soy tan serio. Porque esta es mi risa, es demasiado pelada.
2: De tu risa lo que
3: esa
2: tenía.
3: Fue mi risa. Entonces por eso yo intento mantenerme.
0: Sí,
3: pero cuando sale
1: ya no puedo atajar.
3: No puedo evitar. Y vos me hiciste sacar mucho de esa risa.
1: Catarata de placer.
0: Anda al taller, Eduardo.
1: Catarata de placer. La risa de Camilo. Grabemos concurso de risa.
0: Qué bueno. Anda al taller. Anda
1: sí,
0: taller.
1: Me voy a ir.
0: Luego podés comentar tu experiencia.
1: Sí, algo voy a hacer. Después yo vine a entrar en la tercera edad. Ayer cumplí 63
0: y
1: años.
0: Y por eso mismo tenés que ir al taller. De hecho, su tesis se trató sobre la...
3: Sí. ¿Cómo? Sí, sobre la autorrealización. Te voy a pasar después el cuestionario de mi tesis para que complete, Eduardo.
0: Autorrealización.
3: Te voy a pasar.
1: No, yo quiero promocionar esto. Sinceramente sí. Te digo, estoy comprometido. Me encanta porque la risa es la felicidad. ¿Vos sabías que por cada risa te ganás un día de vida?
0: Yo soy inmortal.
1: ¿Vos de inmortal ya?
3: Che, te quiero lanzar un dato. Te quiero lanzar un dato justamente que estamos hablando de la tercera edad. Que... A mí me habían dicho, o sea, cuando yo veía gente mayor en mis shows, yo ya me preocupaba, porque yo decía, yo de repente tengo chistes de humor negro y a la señora, a los señores, gordo, no le va a gustar, ¿verdad? Y eran los que más se reían. Y lo que después me explicaron es que cuando uno llega ya a cierta edad, es como que el switch de la moral ya se te baja. Entonces ya no te importa y te reís de todo. Por eso es que de repente los abuelos así son tan...
1: Se relajan
3: son
1: todos
3: tan directos,
1: esfínteres.
3: ¿Verdad? Sí, se
1: son
3: relajan todos los esfínteres.
1: Se ríen y mean y llegan con pañal y
3: ya no le calienta nada. Ya no le importa nada.
1: Ponerle pues ya se está riendo demasiado. Ya se pone todo colorado. Tenés que hacer un show. Y sí,
0: ¿cómo dijiste? Se aflojan.
1: Se aflojan todos los esfínteres. Te reís, te sale un chorro.
0: Buenísimo.
1: Y o si no.
0: Ese tendría que anotar.
1: Sí, festival de gases. Festival de gases para la tercera edad, pues te tiraron.

0: por otro también a veces. Bueno, ha sido un placer.
1: Disculpa, igualmente.
0: La tecnología nos tira. El automatismo digital ya nos saca lo automáticamente. Pero bueno, ya,
2: querido Iván, importa, porque estamos disfrutando igual.
0: ¿Verdad?
2: Sí,
0: bueno, esta grabación le va a pasar para que tiren a.
2: Dale,
0: a
2: la...

0: Es un proyecto bastante amplio, sí.
1: Así que voy a hablar con la gente. Bueno, ha sido un placer.
2: Y lo que te iba a decir, después
1: si
2: eventualmente. Bueno, después no me podemos. Ya no estamos
1: mal ahí. Sí, estábamos a full. La gente te reventaron los teléfonos.
0: Es una hora de.
1: Reventaron los teléfonos. Sí.
3: Ya. Yo ya me iba a desnudar.
1: Iba a tirar algo.
3: Sí.
1: Seguí nomás un momento. Le voy a agregar hasta el show de striptease de Camila. Me encantó. Puede ser todo un tema, ¿verdad?
0: Todo un tema.
1: Sale, por ejemplo, te sacas todo y sale abajo el gato.
3: Debajo de la falda.
1: Mira
3: que yo no uso nada abajo de la falda.
1: Porque vos sos escocés.
3: Claro.
1: Pero hay algo que he mostrado. Bueno, ya no fui notito. Perdón.
3: Un tatuaje.
1: Es que esto me incita. Estos son salvajes. Esto me incita. Acá Feli con su bicicleta y acá el gato con su falda. Incitante total.
0: Es que dijo lo hablo de su falda.
1: Pero bola, ya no te creo nada.
4: Excuse me,
1: José.
0: Me encanta el ahí, chao ya.
4: ¿Eres de Paraguay?
5: Señor.
4: ¿Eres de Paraguay?
5: Sí.
4: ¿Hablas guaraní?
5: Sí, señor,
4: guaraní. ¿Me chafa?
5: ¿Perdón?
4: ¿Bae chapa?
5: Bae chapa.
4: ¿Bae chapa?
5: Sí, mismo.
4: ¿Bae chapa?
5: ¿Bae chapa?
4: ¿Y por qué?
5: ¿Por dónde, Jante?
4: ¿Estás en vacaciones aquí?
5: No, yo vivo en París.
4: Ah, vivo en París.
5: Un año.
4: Ah, un año. O sea, ¿hablas francés también?
5: No, poco y nada.
4: Esto es Paraguay.
5: Paraguay. Tereré. Este es clásico. Es una hierba mate.
4: Mate.
5: Mate, pero es helado. El agua es helado. ¿Quieres experimentar?
4: ¿Cómo?
5: Experimenta. Tómalo.
6: Gusto.
4: Rica.
5: Es refrescante. Para mucho calor.
4: Pues es bueno.
5: Es saludable.
4: Gracias. ¿Tú hablas guaraní?
5: Yo hablo portugués, Brasil.
4: Ah, falas portugués.
5: Ajá, mis tres hijos son brasileños, nacidos en el Brasil. Brasil guayo.
4: Copa Mundial. ¿Apoyas Brasil o Paraguay?
5: Con certeza. Brasil, Uruguay, Colombia.
4: Ah, sí.
5: Menos Argentina.
4: Menos Argentina. Yo también.
5: Tereré. Así mismo.

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1: Ahí vamos.

Señoras y señores, ¿cómo están? Muy buenas tardes y sean bienvenidos a esta nueva jornada de transmisión de fútbol. Hoy estamos con el superclásico del fútbol paraguayo. Van a estar jugando los tradicionales rivales Olimpia y Cerro Porteño en el estadio de los Defensores del Chaco a partir de las 16. Bien temprano va a ser este partido en esta jornada dominguera. Bien, vamos a estar compartiendo, por supuesto, con los oyentes de Fútbol Club de la R800 AM, a guardar, por supuesto, de esa manera el gran compromiso que prometen los equipos de Olimpia y Cerro Porteño. Olimpia, que viene de caer ante el conjunto de Vasco da Gama por la Copa Sudamericana. Cerro Porteño también perdió ante un equipo brasileño, en este caso ante la representación de Palmeiras por Copa Libertadores de América. Ambos vienen justamente de una eliminación en competencia internacional y se verán en la jornada de hoy por el torneo local, justamente en el marco de esta sexta fecha, los equipos de Olimpia y Cerro Porteño. Bien, ya más adelante vamos a estar compartiendo con Chucho Pérez, con Carlos Canciller Cantero desde el estadio de los Defensores del Chaco para esta gran previa, y por supuesto más tarde van a estar justamente con nosotros Juan José Pérez y el profe Ever Hugo Almeida para la narración y el comentario de este superclásico de nuestro balompié.

Ronald Acuña está en la cabina técnica, Rubén Jiménez, el técnico en cancha de los vestuarios, van a estar trabajando en esta cobertura y transmisión. Nico Riveros va a estar en el vestuario del conjunto de Olimpia y Diego Alarza en el vestuario del equipo de Cerro Porteño. Ya en instante también vamos a estar compartiendo con ellos desde el estadio de los Defensores del Chaco.

y tenemos premio, Ronald, para compartir con los oyentes. Sí, señor. Para los que nos envían también audio, vamos a sortear también un kit de Pepsi. Tenemos dos kits de Pepsi, por supuesto, para los oyentes que llaman y que comparten con nosotros esta previa del superclásico de nuestro fútbol. Sí, señor. El número de WhatsApp 0986-800-086. Ahí pueden dejar los oyentes justamente los mensajes. Sí, señor. Ahí está entonces el número de WhatsApp de la radio, 0986-800-086. Para audio WhatsApp, para reporte de sintonía. Y bueno, entre ellos vamos a estar sorteando también, por supuesto, un kit de Pepsi. Y dos kits de Pepsi vamos a sortear entre los oyentes que llaman a compartir con nosotros esta gran previa de Fútbol Club, aguardando el superclásico de nuestro fútbol.

Número telefónico habilitado, mi querido Ronald. Sí. Sí, señor. 0981-184-001 para compartir con los oyentes.

el número habilitado 0981-184-001 y para reporte de sintonía vía WhatsApp 0986-800-086 para compartir, por supuesto, con los oyentes esta gran previa de Fútbol Club, aguardando el Superclásico que se va a estar desarrollando a partir de las 16 del Estadio de los Defensores del Chaco, partido que va a estar narrando Juan José Pérez, que va a estar comentando el profe Ever Hugo Almeida.

0: también vamos con algunos datos en relación al superclásico de nuestro fútbol. Olimpia justamente tiene 113 triunfos ante el equipo de Cerro Porteño, 115 victorias tiene el equipo de Olimpia ante Cerro Porteño. Cerro Porteño sí tiene 113 victorias ante la escuadra de Olimpia, dos más tiene Olimpia en el plano local. Bueno, ahí está entonces el primer dato que estamos tirando. Está un oyente. Sí, señor, está un oyente. Hola, buenas tardes.
1: Hola, buenas tardes.
0: Sí, ¿con quién tengo el gusto?
1: María del Rosario Ocampos.
0: María del Rosario Ocampos. ¿De dónde está llamando María del Rosario?
1: Asunción, Barrio Vista Alegre.
0: Barrio Vista Alegre. Aguardamos aquí, aguardame un ratito. Aquí voy a tomar justamente los datos. María del Rosario me estaba señalando.
1: Sí, Ocampos.
0: Ocampos. María del Rosario Ocampos. ¿Hincha de qué equipo, María del Rosario?
1: Olimpia, señor.
0: ¿Y cuál es tu pronóstico para hoy?
1: Por supuesto que vamos a ganar. 2-0 me pongo yo, o pienso yo que vamos a ganar, ¿sí?
0: 2-0.
1: 2-0.
0: Ya, ya, perfecto. Bueno, dame los tres últimos de tu cédula, María del Rosario.
1: 4-95, señor.
0: 4-95. ¿Y quiénes hacen los goles para Olimpia?
1: Y mira, no te digo ni un nombre porque cualquiera lo que haga lo más me gustaría. Mira, estoy súper nerviosa porque quiero que gane mi equipo, ¿sí? Cualquiera es lo que meta gol nomás. No, no tengo preferencia por ninguno, ¿sí?
0: Muy bien, perfecto, María del Rosario. Gracias por llamar, gracias por compartir.
1: Gracias, gracias a usted, señor, muy amable. Que tengan un buen trabajo, ¿sí?
0: Muchísimas gracias. Ahí está esta oyente que comparte con nosotros, por supuesto, en esta previa. 0981-184-001, el teléfono habilitado. Por WhatsApp también puede llamar. Sí, 086. Ah, ya, ya. Perfecto. Por esa vía también, entonces, 0986. 800-086, para facilitar más, puede llamarnos o dejar audio. Sí, señor, para reporte de sintonía. Bueno, ya en instante con todos los compañeros desde el estadio de los Defensores del Chaco. Ya están ahí. Ya, vamos a probar comunicación con los compañeros. Primeramente con Nico, equipo local. Nico.

Oh, bienvenido, buenas tardes. Bueno, un poco más tarde entonces vamos a estar compartiendo con los oyentes de Belestadio, en este caso con los compañeros de Belestadio. Seguimos con la audiencia 0981-184-001 y también nuestro WhatsApp, el 0986-800-086.

0: también acá escribió también Fabricio, sí señor, Fabricio Martínez. Terminación de cédula 613. Hola, éxito para hoy, dice acá justamente este oyente que nos escribió en nuestro número de WhatsApp 0986-800-086. Muy bien, seguimos compartiendo, por supuesto, esta gran previa. Decíamos, Olimpia tiene 115 victorias sobre el conjunto de Cerro Porteño. Olimpia ganó el último clásico en la a través de esa resolución de la APF. Terminó ganando Olimpia los tres puntos. Se le dio el triunfo por el marcador de 3-0 al conjunto de Olimpia. Por eso está ahora con 115 victorias y Cerro Porteño con 113 triunfos ante la representación de Olimpia. Van a estar jugando hoy el partido número 332. Sí, señor, en el plano local. Partido número 332. Van a estar jugando Olimpia y Cerro Porteño. Hasta aquí jugaron 331 partidos. Empataron en 103 ocasiones estos tradicionales rivales. 103 partidos empataron Olimpia y Cerro Porteño. Van a estar jugando el partido número 332, como estábamos indicando. Olimpia hasta aquí le marcó a Cerro en el torneo paraguayo de primera división desde el año 1913. 426 goles. 426 goles. Y Cerro Porteño le hizo a Olimpia 413 goles. Todo esto, por supuesto, en el marco del campeonato paraguayo de primera división. Sí, señor, estamos con Diego Galarza. Diego, bienvenido, buenas tardes. A ver, Diego. ¿Qué tal, Diego? Bueno, ya en instante con Diego Galarza también, desde las adyacencias del estadio de los Defensores del Chaco. ¿Por qué no? Ya, a lo mejor ya están ahí en el estadio de los Defensores del Chaco los compañeros, pero bueno, ahí desde bien temprano, desde las 8 está Rubén Jiménez, pero Rubén se fue a hacer asado, parece ahí.
1: Genaro,
0: ¿sí?
1: ¿Me escucha ahí, Genaro?
0: Sí, ¿qué tal, Diego? ¿Cómo estás?
1: Muy buenas tardes, Genaro. Nosotros ya ubicados aquí en el Estadio de los Defensores del Chaco para un nuevo clásico, ya donde en Gradería Norte ya se ven llegando los primeros hinchas en este para este compromiso. Muy poca gente en preferencia, en Platea nada, en Gradería Sur tampoco. Ahora sí, ya en Gradería Norte también un poquito de movimiento en preferencia, ¿Dónde nos toca hoy? Sector de Cerro Porteño, Gradería Norte y Preferencia E para la gente azulgrana. A mí al mediodía me hablaban aproximadamente de 3.900 entradas vendidas, de las 5.000 que se habilitó para los hinchas de Cerro Porteño, Genaro.
0: Muy bien, correcto. Ahí está entonces. ¿Me podés repetir la cantidad de boletas vendidas para el sector de Cerro Porteño para este partido?
1: Sí, sí. El reporte que teníamos al mediodía era de 3.200 aproximadamente, Genaro.
0: Uh-huh. 3.200. Bueno. ¿Y de cuánto sería eso? ¿De un poco más de 5.000?
1: Y sí, aproximadamente la entrada se habilitó el viernes para los socios, exclusivo para los socios. Y ayer de las 9 de la mañana hasta las 18 horas tenía tiempo el hincha de Cerro Porteño de acercarse de forma presencial

0: al club en Barrio Obrero, no se vendía por la plataforma donde se suelen comprar las entradas, sino que debía ir al club para comprar, para adquirir su entrada para el partido de hoy, Genaro.
1: Muy bien, correcto, Diego. ¿Qué más podemos agregar en esta primera comunicación desde tu sector?
0: Esperando el 11 de Ariel Holland, también ya la información que nos llegaba en el transcurso del día es que Matías Pérez jugará su último partido con la camiseta de Cerro Porteño, 80 partidos con la azulgrana, 2 títulos, le compra Racing el 100% del pase. Se va a Avellaneda Matías Pérez, Genaro.
1: Perfecto. Entonces va a estar, está anunciado para jugar hoy Matías Pérez, Diego.
0: A ver, el probable 11 que manejábamos el día de ayer, Genaro, Matías Pérez no estaba incluido. Sí, porque, veremos qué acontece.
1: Porque te estaba escuchando justamente ayer,
0: Sí, sí,
1: te estaba escuchando y dijiste que va a estar en la banca.
0: Veremos, porque Jola es un entrenador que suele variar mucho sobre la hora, Genaro. Entonces vamos a esperar una hora antes del partido, ya tener la plantilla oficial del compromiso de gol, y veremos si Matías Pérez arranca titular o de suplente.
1: Muy bien, perfecto. Está Diego, vamos a estar retornando contigo ya en instante.
0: Dale, Genaro.
1: Muy bien, ahí está Diego Alarza, estará justamente en el vestuario del conjunto de Cerro Porteño en la jornada de hoy, en este gran partido que prometen estos tradicionales rivales del fútbol paraguayo.

0: Somos felices.
1: Muy bien, vamos a recordar el número de teléfono habilitado. Sí, señor, el número de teléfono habilitado 0981-184-001 es nuestro teléfono de la radio. Sí, señor. Y también tenemos el número de WhatsApp, el 0986-800-086. Estamos también a través de Unión TV. Desde este momento también toma la señal de la AMR 800, justamente Unión TV. Bueno, aguardamos entonces compartir con los oyentes, como estábamos señalando, nuestro número habilitado 0981-184-001. Y por supuesto, nuestro número de WhatsApp para audio, por supuesto, para compartir también. Puede entrar también como llamada, sí, señor, a través de esa vía 0986-800-086.

Muy bien, y tenemos tres kits de Pepsi para regalar a los oyentes de Fútbol Club, aguardando por supuesto este gran partido que prometen estos tradicionales rivales de nuestro balompié. Ya vamos a estar repasando también los marcadores que se están dando en el marco de esta fecha 6. Esto va a terminar recién el día martes. El día martes recién va a estar culminando la fecha 6. Arrancó justamente el viernes, prosiguió ayer con otro partido. Hoy se va a disputar nuevamente un encuentro. Mañana lunes dos partidos y el martes un encuentro. El martes se va a cerrar esta sexta fecha del campeonato clausura.

0: Bueno, probamos contacto nuevamente con Nico. A ver, Nico, ¿cómo estás, Nico? Bueno, ya más adelante vamos a estar con Nico desde el estadio de los Defensores del Chaco. Justamente ya estaba Diego Galarza con nosotros con algunos detalles en relación al campamento de Cerro Porteño. Ya en instante tendremos todas las novedades también ahí con Nico desde el campamento del conjunto de Olimpia. Está Ronald Acuña en la cabina técnica de la R800.
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Muy bien, y la sexta fecha de nuestro campeonato arrancó justamente el día viernes con el 0-0 entre Rubén Ñu y Sportivo Trinidense. Prosigue la fecha con el triunfo del equipo de Ameliano ante Recoleta por el marcador de 3-1. Este resultado justamente se registró ayer, como estábamos señalando. Hoy tendremos solamente un partido, se va a disputar solamente el superclásico de nuestro fútbol desde las 4 de la tarde. Mañana van a estar jugando Nacional y Sportivo Luqueño en la visera en el estadio Arsenio Rico, ahí antiguamente el estadio era muy conocido como la visera, hoy en día Arsenio Erico, más conocido como Estadio Arsenio Erico. Se va modernizando, se va ampliando el Estadio Arsenio Erico del Club Nacional. Como decía, antiguamente se le decía la visera al Estadio del Club Nacional, bueno, al propio Estadio Arsenio Erico. Y bueno, allí va a ser el partido mañana entre el conjunto tricolor y el Sportivo Luqueño. Está cerquita de tener ya capacidad para un poco más de 10.000 espectadores el estadio del Club Nacional. Se va ampliando. Hasta ahora no se habilitó ese sector que se amplió en el estadio Arsenio Erico, pero sí, ya hay gente. Normalmente cuando hay partido allí, ya hay gente justamente en ese sector. Sí, señor, así mismo. Y también van a estar jugando los equipos de Libertad y Sportivo San Lorenzo mañana a partir de las 18:30, y el día martes van a estar jugando 2 de mayo y Guaraní desde las 18:30. Son los partidos justamente de esta fecha 6 de nuestro campeonato.

0: Muy bien, y en la clasificación en nuestro campeonato, el equipo del 2 de mayo está como líder con 13 puntos, Libertad está con 12, Sportivo Trinidense con 11 puntos, Ameliano con 9 con la victoria que logró ayer ante el conjunto de Recoleta, la escuadra de Guaraní está con 7 puntos, Recoleta con 7, igualmente Cerro Porteño está con 6 puntos, como Nacional, Olimpia y Sportivo Luqueño. Rubio Ñu está con 5 puntos y la representación de Sportivo San Lorenzo está con un solo punto. Ya le damos también la bienvenida a Chucho Pérez desde el Estadio de los Defensores del Chaco, quien estará justamente también con esta previa, estará compartiendo con nosotros también esta previa desde el escenario donde se va a estar disputando el Superclásico. Chucho, bienvenido, buenas tardes.
1: Buenas tardes, Genaro, también para Ronald y para toda la audiencia de la R800 AM, la Unión Fútbol Club. Ya estamos aquí en el Defensores del Chaco con Carlos Canciller Cantero para lo que va a ser la previa de un superclásico más, de un partido aparte, realmente como lo viene siendo los clásicos entre Olimpia, Cerro, Cerro Olimpia. Y hoy los equipos se van a querer lavar las caras realmente porque ambos empezaron bastante mal en lo que fue el arranque de este torneo clausura. Prácticamente Cerro y Olimpia hacían lo mismo, ganaban partidos en las mismas fechas, perdían partidos en las mismas fechas, se eliminaron también del campeonato internacional, y ahora en este caso, después de esa dura derrota del conjunto de Cano y tras la eliminación también de Cerro Porteño ante Palmeiras, se van a ver las caras. Va a ser un partido aparte, como siempre lo es. Va a ser algo bastante atrayente realmente porque se espera un buen marco de público a pesar de lo que acontece en ambas instituciones, porque se venía manejando que Olimpia ya vendía más de 20.000 entradas o que ya canjeaba más de 20.000 entradas, y por otro lado Cerro Porteño, que ya lo había mencionado Dieguito en su primer llamado, donde Cerro va a tener

0: 1.200 aproximadamente hoy aquí en el sector que le corresponde, como lo es el sector norte y preferencia E. Por otro lado, Olimpia va a tener toda la preferencia platea y como corresponde la zona sur, donde ya vemos a los primeros hinchas franjeados ingresando en el sector de las plateas, porque se habilitó recién a partir de las 13:30 para ese sector. Por otro lado, a Cerro Porteño ya a partir de las 13, el ingreso aquí a su sector en el Defensores del Chaco. Por otro lado, también se viene manejando de que hinchas organizados de Cerro Porteño debían de salir a las 13 clavados. Si un grupo de hinchas no salía de Avenida Quinta de ese horario, ya no iba a poder ingresar al terreno, pasando justamente, ya no iba a poder estar ingresando a lo que es este predio del Defensores del Chaco. Ya tenemos la primera llamada con Nico Riveros. ¿Cómo te va, Nico? Buenas tardes.
1: Buenas tardes, Chucho. Un saludo grande de la Unión R800 AM. Sí, señor, nosotros estamos aquí en la adyacencia del Estadio Defensores del Chaco. Acaban de llegar los árbitros de esta jornada. Ahora sale el móvil, lo trajo a Juan Gabriel Benítez, el árbitro mundialista. También lo trajo a Milcea Saldívar, a Eduardo Cardoso. Lo trajo también al VAR a Derlis López y a Eduardo Britos también, el VAR. También lo trajo al cuarto árbitro. Nosotros ya estamos aquí. Un lleno total de la gente del Olimpia, poco más de 25.000 entradas para esta tarde. Según pude averiguar, también la gente de Cerro Porteño compró sus entradas, compró lo suyo, pero nosotros ya estamos aquí enfocados en lo que concierne al tricampeón de América y al campeón del mundo.
0: Excelente, Nico, y nosotros ya hacemos el saludo correspondiente a Carlos Canciller Cantero, que ya está con nosotros aquí en cabina. Carlos, ¿cómo te va? Buenas tardes.
2: Hola, Chucho, un saludo cordial para la gran audiencia de Fútbol Club, día de clásico. Y qué día, radiante, sol radiante, una temperatura que está en el orden de los 21, 22 grados. Nadie de los protagonistas va a tener excusa para desarrollar todo lo que tenga en mente y todo lo que le permita al físico. Es decir, acá no se va a hablar de calor, no se va a hablar de humedad, no se va a hablar absolutamente nada del viento fuerte que llevó la pelota para un lado, que perjudicó a uno, que favoreció al otro. No, las condiciones están dadas así tal cual como llegan. Ya lo describió perfectamente Chucho. En igualdad de condiciones, 6 puntos bastante relegados en el campeonato local. A partir de ahora, el único objetivo de uno y otro equipo será ir subiendo, sumando triunfos para de vuelta estar en la cúspide del campeonato que les permita de alguna forma soñar con una copa, que es finalmente, o sería en este caso, Copa Clausura 2026. ¿Quién es el más necesitado? Obviamente Cerro Porteño. Olimpia ya tiene asegurado como campeón vigente del 2026, apertura de este año, y Cerro es el que va a tener que seguramente partirse todo lo que corresponde en materia de esfuerzo para lograr el objetivo, porque ahí va a estar Libertad, ahí va a estar el 2 de mayo, hasta ahora puede, por qué no, reaparecer el último vicecampeón del Apertura Nacional. No va a ser fácil. El Clausura siempre es un campeonato, un torneo mucho más disputado, mucho más difícil para el equipo que pretende ganarlo. Pero repito, el clima fantástico. 13% de la cantidad de espectadores van a ser de Cerro Porteño. El 87%, si tomamos la base de 25.000, van a ser del Olimpia.
0: Asimismo, Carlos, como ya estuviste mencionando, este torneo clausura, como suele ser, viene siendo bastante más atractivo, porque hay equipos que se juegan todo. No hablo solamente de los que bajan y suben, sino que también los que pelean, como en este caso Cerro Porteño, una competición internacional. Porque van a jugarse todo en lo que resta de estas fechas, pero como se dice, esto es fútbol. Hoy vamos a ver entonces, hay 90 minutos donde vamos a tener un buen fútbol. Esperemos también que el marco de público

0: que vamos a tener hoy sea bastante agradable para ver un lindo espectáculo. Siguen ingresando de a poco en el sector de Cerro Porteño. Por eso vamos contigo, Diego Galarza.
1: Muy buenas tardes, Chucho. Abrazo para vos, para Canciller, para Rubén, para los muchachos allá en la radio, a Genaro, a Ronald, a todos. Nosotros ya aquí en la zona de Pupitre estamos chequeando algunas informaciones también sobre la ida de Matías Pérez, baldazo de agua fría en la previa del clásico para el hincha de Cerro Porteño. ¿Por qué es así? Porque Matías Pérez venía siendo uno de los defensores más regulares de Cerro en los últimos tiempos. Ya decíamos en la previa, hablando con Genaro, 80 partidos con la camiseta de Cerro Porteño, 2 títulos, un clausura, una supercopa. Ya está acordado su ida a Racing. Acuerdo de palabra, ya con el conjunto de Avellaneda. Y posiblemente hoy sea ya el último partido de Matías Damián Pérez con la camiseta de Cerro Porteño.
0: Sí, ya se venía manejando, justamente lo dijo Carlos Gómez en la semana con relación a lo que iba a acontecer, y bueno, ahora ya prácticamente se viene asegurando, Diego, eso.
1: Sí, prácticamente ya un hecho, lo de Pérez a Racing, Chucho. Ya en las próximas horas ya va a estar viajando el jugador a Avellaneda para firmar el contrato de 3 años, me decían a mí. La cifra exacta ya vamos a saber el día de mañana, para no decir por decir. Yo creo que es aproximadamente más de 3 millones lo que Racing va a pagar por el pase de Matías Pérez. Cerro Porteño le compra el 100%, le vende, mejor dicho, el 100% del pase ya a Racing, Chucho.
0: Sí, porque si es menos de 3 millones, Diego, creo que sería algo absurdo para el manejo de lo que es Matías Pérez en Cerro.
1: Sí, totalmente de acuerdo, Chucho. En el actual plantel es uno de los que más vale, y con justa razón, por lo que te mencionaba también recién, uno de los defensores más regulares de los últimos tiempos. Veremos ahora con Quintana, que ojalá se pueda acentuar bien el equipo. Entró bien en los 2 partidos contra Palmeiras. También está Alexis Cañete. Por algo también volvió Ezequiel González, central de 19 años, 1,90 m, últimamente en Bragantino, estaba en la sub-20 de Bragantino en Brasil. Tuvo varios partidos en este semestre, fue una llamada de Holland, la vuelta de Ezequiel González, que también ya se va a sumar al plantel el día de mañana.
0: Excelente, Diego, y bueno, vamos con la vereda de enfrente con Nico Riveros nuevamente. ¿Qué tenemos en tu sector?
2: Gracias, Chucho. Sí, señor, y también por Olimpia hay novedades en estas últimas horas. Rodney Redes se va a volver a presentar en el conjunto de Olimpia. 6 meses estuvo en Liga Universitaria de Quito, en Ecuador. Tuvo partidos interesantes, hizo goles importantes, pero Olimpia solicitó la vuelta nuevamente de Rodney Redes. Ya esta semana se va a tomar a los trabajos de Pablo Vitamina Sánchez.
0: Tengo entendido de lo de Rodney Redes, ya que Liga no iba a justamente comprar el pase de Rodney Redes, entonces decidió directamente rescindirle el contrato al jugador.
2: Exactamente, y también llega un momento en que Olimpia está necesitando jugadores como Rodney, jugadores desequilibrantes, es un jugador que hace gol. Entonces, bienvenido nuevamente para el equipo de Pablo Vitamina Sánchez. Esta semana se va a unir al plantel. No sé, tengo mis dudas que llegue ya para el partido del miércoles por Copa Paraguay ante Colón de J. Augusto Saldívar, pero ya seguramente para el próximo domingo ya va a estar disponible.
0: Ahí está entonces Olimpia. ¿Qué hora sale de la villa?
2: Aquí justamente se está acercando el licenciado Nayo Caballero, jefe de seguridad aquí de la APF de competiciones. Licenciado, estamos en vivo para Radio La Unión. Olimpia, ¿qué hora sale de la villa?
3: Estaban saliendo, tengo entendido que 14 horas.
2: 14 horas, ¿y el ciclón?
3: Y que 13:45 estaban saliendo.
2: Ellos deberían llegar aquí...
3: Su tiempo máximo de llegada es 14:30.
2: Licenciado, después lo que pasó en el último clásico, que ojalá nunca más vuelva a ocurrir. Se redobló los esfuerzos, se redobló la seguridad. ¿Qué hablaron en la reunión de seguridad el otro día?
3: No, y se redobló todo. En este momento hay un operativo bastante, bastante importante en la Policía Nacional, donde se están previendo todos los recaudos, de tal manera que no tengamos ningún tipo de inconveniente y que las barras dentro

0: mucho más temprano en la zona del estadio. Si vos ya ves, el lado del norte ya hay muchísimos aficionados que son de diferentes puntos o de Quinta. Entonces ya el tema es que movilizarse más temprano de tal manera que no tenga inconveniente para llegar. Y que no tiene el raya no va a entrar. O sea, ese es un tema que ya hay dos, tres filtros, donde el que no tiene raya no va a estar dentro de los anillos de seguridad.
1: Sí, porque para ingresar aquí, decíamos nosotros al llegar pasado por aquí, es prácticamente un laberinto para llegar hasta el tramo final y luego ya ingresar. Es también algo novedoso, pero que la gente venga con su cédula en mano, ya con el ticket descargado, porque a veces por la red aquí no anda bien el Wi-Fi. Entonces, una vez que ya tenga todo descargado, ¿cómo para carnear y entrar?
0: Correcto. Realmente nos sirvió como una mala experiencia, que bueno, ahora vamos a intentar que esto salga mucho mejor y que no haya ningún tipo de inconveniente, no solamente en norte, sino en sur y en todos los sectores. La idea es que la gente venga tranquila a la cancha. Lo que sucedió nos sirvió de aprendizaje. Hay muchos factores que fueron que realmente todo ya en este momento se corrigió todo.
1: Gracias. Ahí está el licenciado Nadio Caballero también ya aquí, jefe de seguridad de la APF. Cuando ya está llegando, Julio Dos Santos, ahí, él está en la parte de staff de Cerro Porteño.
2: Excelente,
1: Nico. Pero un detalle, Chucho, ingresó sí. Por el sector de Olimpia y lo están mirando como bicho raro.
2: Sí, me imagino lo de Julio Dos Santos ingresando en ese sector. ¿Cómo le van a estar mirando los hinchas de Olimpia?
1: Ahora lo acompaña el licenciado, el propio licenciado Nayo Caballero lo está acompañando.
2: Ahí está, entonces. Ahora sí ya está custodiado Julio Dos Santos para poder ingresar en ese sector.
1: Sí, bastante custodiado, pero es algo que realmente puede suceder, porque aquí en el estacionamiento de la APF puede estacionar cualquier persona, inclusive también se da prioridad a directivos. Pero bien, ya ahí lo veo al licenciado con un policía, lo está llevando hasta la zona de graderías norte, vestuario norte de Cerro Porteño.
2: Excelente, Nico. Y aquí ya empieza a ingresar la gente en el sector de preferencia. Ya vemos a los primeros hinchas de Olimpia.
3: Muy bien, ya al instante, por supuesto, con todos los compañeros desde el estadio de los Defensores del Chaco. Ahí ya estamos compartiendo esta gran previa con Chucho, con canciller Carlos Cantero, por supuesto, con los compañeros Nico Riveros, Diego Galarza, Rubén Jiménez. Aquí estamos con Ronald Acuña, por supuesto, de esta manera compartiendo con la gran audiencia de Fútbol Club. Vamos a seguir habilitando nuestro número telefónico 0981-180 4001 es el teléfono habilitado. Y tenemos también otro premio más, sí señor. Está este hermoso termo para tereré, ahí está, de Bueno Van. Acá está el termo de Bueno Van para tereré, espectacular está realmente el termo, Ronald. Justamente estamos también por Unión TV, ahí se puede observar el hermoso termo para los oyentes que comparte con nosotros esta gran previa, aguardando el superclásico de nuestro fútbol que va a estar comenzando a las 16, que va a estar narrando Juanjo Pérez, que va a estar comentando el profe Ever Hugo Almeida. Muy bien. Sí, señor, vamos a escuchar a ese oyente.
4: Buenas tardes, equipazo. El neutral Guillermo Alonso 715, sin club pero fanático del fútbol. Para mí sale empate 1-1 el clásico, con goles de Romeo Benítez por Olimpia y Víctor Gustavo Velázquez por Cerro. Abrazo de gol.
3: Ahí está este oyente, por supuesto. Dejó un mensaje de audio al 0986-800-086. Es el número de nuestro WhatsApp. Ahí pueden dejar audio para compartir, por supuesto, también en esta previa. Y para llamada está habilitado el 0981-184-001. Vamos a estar anotando todas las llamadas y después vamos a regalar justamente a los oyentes este hermoso termo, y como así también los kits de Pepsi que estamos teniendo también. Tenemos tres kits de Pepsi para los oyentes también, y de esta manera vamos a compartir y aguardar este gran partido de nuestro fútbol. Muy bien, vamos a seguir con más datos.

Más informaciones, por supuesto, en esta previa, ya al instante con todos los compañeros nuevamente desde el Estadio de los Defensores del Chaco. Vamos a repasar algunos marcadores que se van registrando en el plano internacional. En España se está disputando el partido entre Atlético de Madrid y Villarreal, esto por la Liga Española de Primera División. Está ganando en este momento Villarreal por el marcador de 2-1. En Francia se está disputando el partido Le Havre y Mónaco. Va ganando Mónaco por el marcador de 1-0. Lille venció al conjunto de Angers por el marcador de 2-0. En el fútbol de Inglaterra, el Brighton le ganó al conjunto de Aston Villa por el marcador de 4-0. Sí, señor. Manchester City venció al Bournemouth por el marcador de 2-1. Y parcialmente están empatando 1-1 Newcastle y el Liverpool, marcadores que se van registrando, por supuesto, en el fútbol de Inglaterra por la Premier League.

0: también en la gran victoria de Brighton en Inglaterra. Justamente jugó el compatriota de titular, jugó Diego Gómez en el conjunto de Brighton hasta los 64. Fue cambiado en ese momento, entonces el compatriota, su equipo ganó por el marcador de 4-0 al Aston Villa. Esto por el fútbol de Inglaterra. En Italia se están jugando dos partidos en este momento. Frosinone y Juventus están empatando 0-0, 14 minutos de la primera fracción. También están jugando Venecia y Lecce. El partido está 0-0 en 13 minutos del primer tiempo. Vamos a repasar también marcadores que se van registrando o partidos que se juegan hoy en el vecino país, en Argentina, como así también en el otro país, en este caso Brasil. Los torneos de los vecinos también en Argentina. Hoy juegan Barraca Central y Platense de la 14:45. Sarmiento juega ante Estudiantes. El conjunto de Belgrano va a estar jugando ante el equipo de Defensa y Justicia de las 17. River ante Vélez de las 19:15. Y Boca va a jugar ante Racing de visitante a partir de las 21:15. Ahí está entonces. Racing recibe ahí en el cilindro de Avellaneda a Boca Juniors. Decía Diego Galarza que inminente la salida de Matías Pérez de Cerro Porteño para incorporarse al Racing del fútbol argentino. Bueno, ahí está entonces. Racing hoy juega ante Boca por el torneo argentino de primera división. Hablamos también del fútbol brasileño. Después ya vamos a trasladarnos nuevamente hasta el estadio de los Defensores del Chaco. En Brasil de las 4 juegan Bragantino y Gremio, Palmeiras ante Vasco, Vitória va a jugar frente a Bahía desde las 18:30, Chapecoense con São Paulo, igualmente Santos ante Mirasol, Curitiba va a jugar frente al conjunto de Corinthians a partir de las 19:30, los encuentros que se disputarán justamente en el fútbol de Brasil. Bueno, probamos nuevamente comunicación con el estadio de los Defensores del Chaco. Adelante, Chucho.
1: Excelente, Genaro. Bueno, y aquí ya nuevamente con Carlos Canciller Cantero, y hablar un poco de la previa, de lo que se espera realmente de estos dos equipos, porque Olimpia va a poner todo en este compromiso, porque también no solamente se juega mucho en tema de puntos, sino también los entrenadores, creo yo.
2: Bueno, es un partido especial. Uno sabe lo que puede dejar un clásico. Si hay un ganador, obviamente el triunfo genera la alegría para ese sector, para los jugadores, para el cuerpo técnico, para la dirigencia. Y si hay una derrota, bueno, lastima y mucho, porque nadie quiere perder este tipo de partido, porque estamos hablando de los dos equipos con mayor arrastre de convocatoria en el fútbol paraguayo. Y como vienen en una situación muy similar en su ubicación dentro del campeonato local.
3: Carlos,

0: de Copa Libertadores y Sudamericana. Escucho.
1: Está llegando Don Eladio Báez, socio vitalicio del Olimpia. Estamos en vivo para Radio La Unión, Don Eladio. Bueno, este momento del Olimpia, después de lo que fue esta dura semana después de la eliminación, Don
2: Eladio. Bueno, ¿qué tal? Está claro, yo me llamo Andrés Báez.
1: Andrés Báez.
2: Bueno, son cosas del fútbol, ¿verdad? Olimpia quiso jugar al concretar el primer gol, quiso llegar al segundo y lastimosamente con dos contragolpes no metió en eso, y después ya fue difícil remontar ese marcador.
1: Ahora, don Andrés, la gente de Olimpia sin duda alguna respondió como lo hace siempre, hoy nuevamente poco más de 25.000 entradas vendidas. Esperemos que también le llegue eso a los jugadores.
2: Sí, esto son etapas de que siguen siendo que en el fútbol, ¿verdad? Pero el fútbol es muy irregular y lastimosamente de que debemos tratar de adaptarnos al fútbol moderno y sudamericano, especialmente muy rápido. Entonces también ellos tienen que adaptarse y nosotros, como siempre, alentarle en todos los momentos.
1: Ahora, Andrés, por último, ¿qué no te está gustando de este Olimpia
2: ahora? Yo ya he pasado demasiadas etapas y esto hay que seguir de la forma que está, ¿verdad? Olimpia está clasificado para la Copa Libertadores, trae buenos jugadores, ahora vuelve Ronney y ahí nos va a dar una buena mano al equipo.
1: Gracias, Andrés. Ahí está Andrés, va de socio vitalicio del Olimpia por este sector, Carlos Chucho.
3: Sí, Nico, para el partido de hoy tenemos dos probables debutantes, ¿no?, en el conjunto de Cano.
1: Sí, tenemos, porque el equipo me dicen que va a ser un 4-4-1-1. Vitamina Sánchez, después del almuerzo, iba a dar oficialmente el equipo. Uno de ellos es Alan Coyote Rodríguez, que finalmente no va a ser de la partida, el chileno Esteban Matus. Y me queda por confirmar también otro jugador, pero vamos a tener sorpresa en el equipo de Olimpia.
3: Excelente, Nico. ¿Algo más en tu sector?
1: Y a ver, aguardar por más gente que vaya cayendo hacia este sector, hinchas del Olimpia, algún ex dirigente también. Ya lo hacíamos notado, don Andrés Báez, socio vitalicio del Olimpia, siempre uno de los primeros en llegar hasta este sector. Así que, bueno, apenas surja algo, nuevamente vamos a pegar el llamado.
3: Excelente, Nico, y bueno, vamos a pasar a la vereda de enfrente entonces. Vamos a ir con Diego Galarza. ¿Qué tenemos en tu sector?
0: Está en tránsito.
4: Chucho.
3: Ahora sí, te escucho, Diego.
0: No, ocurre que Diego estaba aquí en el sector de preferencia E, que es el asignado a la otra parte de la hinchada azulgrana. Pero fíjate, prácticamente está vacía. Un par de damas y nada más. Entonces, ¿qué hizo inteligentemente Diego? Se trasladó hasta el sector de la bandeja norte, donde sí ya hay un cúmulo interesante de aficionados en ese sector, fundamentalmente ahí donde da la sombra. ¿Es así, verdad, Diego? Bueno, parece que estamos teniendo problemas con el equipo de Diego, que entra y sale, entra y sale. Ahora sí.
4: ¿Escuchan?
0: Ahora sí.
4: Sí, nosotros ya estamos aquí a la afuera de Gradería Norte, donde ya hay un buen margen de público. Está llegando la hinchada organizada de Cerro Porteño. Mucho control, compañero, muchísimo. Primero pasando, levantando los brazos, controlando todo también la Policía Nacional. Tenemos la carpa azul. Sí, mucha seguridad en este sector. Ya llegó una buena cantidad de la hinchada organizada de Cerro. Están pasando por los controles. Es de a poco, es lento, pero seguro, sobre todas las cosas, compañeros.
3: Excelente, Diego. La zona de Cerro Porteño, entonces, ¿cuántos debutantes vamos a tener en el equipo de Cerro Porteño? Porque estoy manejando entre 5 a 6, pero dependiendo evidentemente del 11 que ponga hoy Holland.
4: Sí, esperando lo que pondrá hoy Holland. La novedad que tenemos para este superclásico es el retorno de Gabriel Aguayo, que ya habíamos dicho la semana pasada, que el 15 de febrero fue su último partido con la camiseta de Cerro Porteño. Está Gabriel Aguayo, también vuelve Agustín Almendra,

0: veníamos diciendo, ¿verdad? Lo de Matías Pérez.
1: Bueno, pero eso en materia de convocados, Diego, no estamos diciendo de que van a jugar el partido.
0: A ver, lo que tendrá su primer clásico, casi.
1: Sí.
0: A ver, le tenemos a los juveniles, Josué Servín, también está Freddy Noguera, Carlos Chena, está Carlos Franco. Después ya todos tuvieron minutos de la lista, lo estamos guiando por la lista de convocados, por supuesto. A ver, también está Cañete, Merola, Dani Rodríguez, que ya tuvo también ya clásico en el 2024. Está, a ver, Iván Ramírez, Ariel Gamarra, Vegetti ya tuvo también ya clásicos, Agustín Almendra. Y eso sería lo que Rojo podría tener su primero su primer minuto en clásicos, compañeros.
2: Rojo. ¿Te está olvidando del arquero?
0: Y Manuel Rojo, por supuesto.
2: Ahí está, sí, porque Rojo me imagino que va a ser el arquero, porque veo yo los convocados de Cerro Porteño y el arquero suplente hoy será Gatito Fernández.
1: Que se recuperó de la gripe espectacularmente, una dosificación, digamos, de medicamentos más que adecuados. No pudo estar en la noche del miércoles, pero sí ya va a estar en la banca de suplentes, salvo que Holland pues aparezca con alguna sorpresa.
0: Cante.
1: Escucho.
0: Es más, ya lo dijo Holland, que él habló con Gatito y que según Ariel, Gatito Fernández será el titular contra Resistencia en la Copa Paraguay el jueves.
1: Bueno, eso significa desatar muchas dudas de lo que el aficionado, el hincha normal manifiesta por la calle y a veces llega a nuestros oídos, los periodistas. El hecho de que supuestamente Holland no le tiene mucha fe al Gatito Fernández. Si lo va a reingresar al equipo, más allá de que sea Copa Paraguay, significa de que lo va a poner de vuelta en movimiento y para ir observándolo.
0: Eso quiere decir que Ángel Martínez es el tercer arquero.
1: Por ahora sí. Por ahora sí. Así mismo.
0: Recordemos que Gatito Fernández tiene contrato con Cerro hasta junio del año que viene.
1: Claro, claro. No, lo de la compra, la adquisición del pase del golero Ángel Martínez, ex 2 de mayo de Pedro Juan Caballero, es mirando a futuro, teniendo en cuenta su edad, la proyección y lo que necesita Cerro Porteño en ese puesto, porque hace muchísimo tiempo de que de la cantera azulgrana no surge un arquero que pueda llegar a la categoría profesional como en otras décadas.
0: Sí, totalmente. De hecho, a ver, canterano arquero de Cerro Porteño, el último que se me viene a la memoria que estuvo mucho tiempo en el club fue Diego Barreto.
1: Y sí, Bobadilla.
0: Bobadilla, porque también estuvo Pablo Gavilán, pero no tuvo mucha oportunidad tampoco en Cerro. Y si vamos buenos arqueros, yo creo que Pablo, déjame dudar.
1: Sí. Realmente lo que uno tiene en mente, al menos de lo que es el nuevo milenio, estamos hablando de Diego Barreto y de Bobadilla.
2: ¿Y no incluirle también a Gatito en esta lista?
1: Y sí, pero al Gatito no lo excluimos porque sigue en el club, ¿verdad?
2: Claro, claro.
1: Más allá de las dificultades que tiene para jugar.
2: Y sí, eso realmente tiene dificultades en estos últimos años en Cerro Porteño, pero igual de todas formas sigue siendo canterano. Pero bueno, vamos a ir con el probable 11 que ya veníamos manejando, ¿te parece, Carlos, para ir analizando también un poquito?
1: Por supuesto, por supuesto.
2: Primero empezar por el lado de Cerro Porteño, ya que estábamos hablando con Diego y él también nos va a ayudar un poquito en ese
1: primero
2: sentido.
1: Hay que arrancar por el equipo local.
2: Con sí,
1: Nico.
2: Vamos primero con Olimpia, entonces.
1: Claro. Olimpia es local.
3: Gracias, Carlos. Gracias, Chucho. Bueno, a ver, el probable mientras esperamos la planilla oficial. Gastón Olveira en el arco. En la línea defensiva, el neozelandés Tim Payne, que también tiene su debut, lógicamente. Gustavo Vargas, Mateo Gamarra y Alan Coyote Rodríguez. Fernando Cardoso, Juan Fernando Alfaro, Richard Ortiz, el capitán, Edu Delmas, Thiago Caballero y Sebastián Ferreira. Es el probable, repito, el probable equipo de Olimpia para esta tarde.
1: De estos 11 que acabas de mencionar, Nico, ¿cuántas dudas tenés? ¿Una o dos? Porque yo sé que de ahí no pasa tu
3: duda. Tengo dos dudas. Tengo dos dudas porque una ya fue confirmada, que es la de Alan Rodríguez. Esa era mi tercera, pero tengo dudas en el ataque.
1: ¿En el ataque tenés duda de que no sean dos hombres en punta?
3: Perfecto. 4-4-1-1.

0: me parece que va a ser el parado.
1: ¿Te animás a decir quién de los dos nominados en punta en tu lista de asistentes se queda en el banco y quién podría ingresar si se utiliza la figura que acabas de mencionar?
0: Ya, a ver, con...

0: era de titular. Pero bueno, repito, breve ya vamos a tener el equipo confirmado Olimpia.
1: Bueno, pero te hago una consulta. Vos que manejas al dedillo, el plantel, el equipo, los ensayos, tenés noticias de primera mano. ¿En qué cambiaría sacarlo a Thiago Caballero e introducirlo a otro hombre en punta como es Sandoval?
0: A ver, contestando esa pregunta, me parece que Thiago puede correrse un poco por ambas bandas y dejar el centro para Sandoval. Pero repito, en breve, en cualquier momento ya vamos a tener los nombres oficiales de este 11 de Pablo Vitamina Sánchez. Pero bueno, la persona que suele escuchar me dice va a ser 4-4-1-1 esta vez.
1: Perfecto, perfecto. Vamos a aguardar entonces. Nos pegás el grito correspondiente, micrófono abierto para vos. Al momento de tener alguna nota, alguna consulta y obviamente con la información, que es la característica fundamental de Fútbol Club.
0: Perfecto, sí señor. Ya apenas vayan cayendo más gente por esta zona, vamos a pegar el llamado correspondiente.
2: Ahí estaba entonces Nico Riveros hablando un poquito del probable 11 entonces del conjunto franjeado. Con relación a lo de Sandoval, capaz él sería un jugador más estático comparado con Thiago.
1: Claro, claro, totalmente de acuerdo. De área, de área neto, del jugador que está ahí frente al área chica y frente al arco mismo para empujar, para definir situaciones que se puedan generar con desbordes, con pelotas, con rebotes que puedan quedar ahí dentro del área rival. Voy otra vez con Nico brevemente. Son las 14 puntualmente. Nico, ¿a qué hora sale el bus de la Villa Olimpia con destino al Defensores del Chaco?
2: Nico. Ya en instante entonces retornamos con Nico y bueno, estábamos mencionando justamente lo de Sandoval y también la aparición nuevamente. Yo creo que en esos partidos de Copa Sudamericana que tuvo Olimpia y la posibilidad o lo que se venía manejando de que Richard por lo menos tenga minutos, yo ya tenía en mente que el profe justamente Vitamina Sánchez ya le esté guardando justamente para este partido. Porque inclusive en el partido de vuelta ante el Vasco el jueves pasado se venía manejando de que Richard pueda tener minutos, ya que Olimpia en el medio sector con Sánchez y con Alfaro no le estaba dando los resultados que esperaba, no le estaba rindiendo como correspondía, por eso se venía manejando eso de que juegue Richard Ortiz. Pero como no tuvo minutos, ya se le guardó directamente para este superclásico, porque sabemos lo que es Richard Ortiz jugando un partido ante su archirrival como Cerro Porteño.
1: Totalmente de acuerdo, un jugador que impone respeto en la media cancha, jerarquía en la zona medular del equipo de Vitamina y un técnico dentro de la cancha. ¿Por qué? Porque dirige, administra a los compañeros de los costados, se posiciona normalmente cerca de la cabecera del área grande, a partir de allí tiene muy buena lectura de lo que se viene por los costados y ordena también a los defensores. O sea, es un privilegio tenerlo a Richard Ortiz en el equipo principal de Olimpia por todo lo que representa, por la ascendencia que tiene y también últimamente como se viene destacando haciéndole goles a Cerro Porteño en los clásicos.
2: Sí, es uno de los goleadores que tiene justamente en el superclásico. Si no me equivoco, tiene 8 goles. Ya Nico nos va a corregir en esos números también de Richard Ortiz con relación a los superclásicos, porque te imaginas, desde el 2022 creo que viene convirtiendo consecutivamente goles a Cerro Porteño y la última no fue la excepción.
1: Claro, y en la Nueva Olla, un lugar donde Olimpia en los últimos tiempos, en los últimos años, ha logrado generar una preeminencia en cuanto a resultados positivos en los clásicos disputados.
2: Ahí estamos entonces con el probable 11 de Olimpia, reiteramos entonces con Olveira, Timpey, Vargas, Gamarra, Rodríguez, Cardoso, Alfaro, Ortiz, Del Mas, Thiago o Sandoval y arriba Sebastián Ferreira.
1: Así mismo, es la duda que mantiene Diego, perdón, Nico. Nico Riveros con relación a lo que sería el 11 de

0: Olimpia para enfrentar a Cerro Porteño esta tarde aquí en el Defensores del Chaco a partir de las 16 horas, cuando va creciendo paulatinamente la concurrencia en nuestro principal escenario deportivo del país.
1: Compañeros.
2: Señor, te escucho.
1: Llega Cerro Porteño al estadio Defensores del Chaco.
2: Ya está llegando Cerro Porteño. Vamos entonces contigo, Dieguito.
1: Sí, ahora ya se está acomodando también el bus que trae al plantel de Cerro Porteño. Vamos a ver a los jugadores que van a ir bajando. No hay hinchas aquí. ¿Dónde está el bus ahora mismo? Está... Pararon un poco para que justamente los jugadores puedan bajarse. Vamos a acercarnos para ver quiénes están aquí. Chucho, espérame un ratito. Vamos a acercarnos. Sí, hay el primero en bajarse, el entrenador de Cerro Porteño, Ariel Holland. También están sus ayudantes. Ahí está Robert Pires. De a poco, a las 14 horas exactamente llegó el bus de Cerro Porteño. Ahí está Pablo Vegetti. 7 goles con la camiseta de Cerro Porteño para el Pirata. 30 partidos hasta el momento para el argentino. A ver también quiénes bajan. Ahí está el capitán Gustavo Velázquez. El tercero está Manuel Rofo, también Iván Ramírez. Ahí está Gabriel Aguayo, que puede ser la novedad. Gabriel Aguayo, Luca Quintana, Carlos Chena, Josué Servín, Marcelo Chaparro. De a poco, lento los jugadores. Alessi Cañete. Gran momento para Alessi en Cerro Porteño. Buenos partidos para el Ed Nacional. Ahí está Ignacio Aliceda. 3 goles contra Olimpia para Nacho. De a poco, ya va bajando, quedan todavía algunos en el bus. A ver.
0: Diego.
1: Sí, te escucho.
0: Me parece muy tímido el recibimiento de la hinchada azulgrana al equipo principal cuando llegó acá al Defensor del Chaco.
1: Lo que pasa es que no se pueden acercar Cansi. Lo que están hablando son los que están arriba en Gradería Norte.
0: No, pero te hablo de los que ya están en el sector de la bandeja norte. Hay acá una cantidad importante ya, unas 700, 800 personas, y veo de que no más de 50 se levantaron a ponerse ahí en el límite donde concluye la bandeja norte para dar observación a la llegada del bus. El resto ni se dio por enterado de que llegó su equipo principal.
1: Bueno, Cansi, hay que entender también el momento, por supuesto. Esto es clásico, partido aparte, se entiende. Pero sí, eso, Cansi, no hay mucho más tampoco que agregar. Claro que si hoy van a hacerlo, todos van a ser ídolos de vuelta, pero hay que ver. Ahí se baja Agustín Almendra, también ya se bajó Jorge Morel con Robert Pires. Aquí está Gatito Fernández. Ya están bajando todos los jugadores. Acá está Juan Manuel Iturbe. 3 goles contra Olimpia para Juan Manuel, que debutó en el año 2009 con la camiseta de Cerro Porteño. Ariel Gamarra, que puede tener hoy su debut en clásicos con la camiseta del Ciclón. Acá está Matías Pérez, posiblemente último partido para Mati con la camiseta del Ciclón. También ya saludando a todos muy amablemente el defensor de Cerro Porteño. Y ahí creo que ya te bajaron todos, canciller. Están bajando ya ayudantes de Ariel Holland. Sí, ya están todos cansados. Ya entró el plantel de Cerro Porteño al estadio de los Defensores del Chaco.
2: Excelente, Dieguito. Bueno, recibí un mensaje comentándome algo de Cerro Porteño. Fue un pajarito justamente que estaba en sintonía diciéndome que todavía los jugadores que recién se bajaron del bus

0: que había mencionado Diego Galarza. No saben quién van a arrancar. Recién, cuando estén todos prestos, prácticamente el profesor Ariel Holland va a dar una mini charla y ahí va a mencionar el 11 que va a poner hoy al terreno de juego. Imagínate.
1: Sí, que Chucho, de hecho es mucho de hacer esto Ariel Holland, por lo menos por Copa Libertadores. Por torneo local de por ahí va y pasa, pero como dijimos hace rato, clásico de partido aparte, pero sí, Chucho, Ariel Holland es un entrenador de hacer estas cosas.
0: ¿Y por qué no ya mencionar antes? Ya cuando tuvo la charla ahí en el YAT, ¿por qué ya no en la previa? Porque capaz a sus jugadores le dé otra forma, le dé una como una ansiedad, algo así. Por eso mejor es ya avisar temprano, ¿por qué no? Ya después del almuerzo, mencionarle ya que tuvo las 13 horas, ¿no? La charla con los jugadores, Diego.
1: Sí, opino igual, Chucho. Igual yo creo que los convocados para el día de hoy están más que preparados. Hasta te diría, si Holland le dice a Gatito Fernández que hoy va a ser titular, va a entrar al 100%, definitivamente. Clásico es clásico, los dos vienen mal, los dos arrancaron, los dos tienen dos triunfos en este campeonato, están bastante mal. Pero clásico es partido aparte, cada uno juega su partido, como ya decía Cáncer, Olimpia ya fue campeón, ya por ahí no se preocupa, pero también como club grande tiene la obligación de pelear, al igual que Cerro Porteño, que por supuesto, por lo que pasó en Copa, está más que obligado a pelear el Clausura y también la Copa Paraguay.
2: Bueno, Chucho, Diego, ¿y si hoy le agregamos un segundo apellido a Holland? Si a partir de hoy también le denominamos, porque ya es una característica, el propio Diego nos menciona, pero yo particularmente no tengo en mente de que haya llegado un partido al Defensores del Chaco o a la Nueva Olla o en el estadio asignado para jugar un partido y que todavía no tenga el equipo confirmado. ¿O estoy equivocado?
1: Tenemos un probable, y este probable es casi 90% de que será el 11 de Ariel Holland.
2: Bueno, pero ¿sabes qué es lo que a mí me sorprendió? Y seguramente a toda la audiencia de Fútbol Club por la 800 AM. El hecho de que los jugadores todavía no saben quiénes van a ingresar a jugar el partido de arranque.
1: ¿Crees que eso influye, canciller?
2: Claro que sí, por supuesto. Vos tenés que saber de que cuando manejás un grupo de jugadores, en este caso, Ariel Holland no solamente es un entrenador, es un administrador de situaciones, hasta si se quiere, emocionales del jugador. Hay jugadores que se sienten seguros, confiados, y hay otros que recién cuando saben de que están nominados para arrancar el partido, ganan en confianza, se meten, se concentran, y hacen todo lo que tienen que hacer para estar imbuidos de lo que va a ser el juego frente al rival.
0: Sí, porque realmente como está mencionando es Carlos, cada jugador es diferente inclusive. Claro. Capaz a vos, Carlos Canciller Cantero, te gusta eso, pero a otros no. Sí, te escucho, Genaro.
3: Sí, señor, vamos a escuchar a Ariel Holland.
4: Los clásicos son intensos y hay que... Y la primera premisa que no es negociable es que hay que correr. El asunto es hacerlo bien, con inteligencia y bueno, y esperemos que así sea.
2: ¿Lo tenés todo decidido? ¿Se mira un poquito qué decía el rival? ¿Por dónde pasa la cosa antes de un clásico?
4: No, cada uno tiene sus recursos y creo que nosotros hemos hecho grandes partidos a nivel de Copa, a pesar de tener muchas bajas que son importantes en el equipo, que lamentablemente no las pudimos contar en esta serie con Palmeiras, pero que el plantel en su conjunto respondió muy bien, así que tenemos confianza y fe que vamos a hacer un gran torneo y una gran Copa Paraguay, que nos vamos a enfocar en eso a partir de hoy mismo, ¿no?
2: Imagino que a fin de cuentas sentís como el primer clásico este después de la última.
4: Claro, el otro fue con sabor a poco, lamentablemente, pero hoy va a ser totalmente diferente y esperemos que todos lo podamos disfrutar y que sea con un triunfo.
5: Gracias, éxitos, Ariel.
3: Muy bien, ahí está el profe Ariel Holland, técnico del conjunto de Cerro Porteño, hablando para Tigo Sports, Chucho Canciller.
0: Excelente, Genaro. Y bueno, lo que estábamos mencionando justamente del propio técnico, que cada jugador

0: puede estar diferente anímicamente. Cuando ya, por ejemplo, lo vemos a Nacho Liceda en el terreno de juego, ya empezando justamente a movilizarse un poco. Lo que estábamos mencionando es ese tema de cómo cada jugador va a adaptarse a lo que el árbitro le dice. Lo dijo Carlos, que hay jugadores que cuando le decís con tiempo, capaz, se toma ese entusiasmo, agarra de otra forma. También puede ya estar concentrado, ya cambia totalmente su actitud, creo yo.
1: Claro, claro. Por supuesto, el grupo de jugadores son seres humanos y es muy difícil tener algo que sea uniforme. Un grupo de seres humanos somos heterogéneos. Nadie es igual al otro, ni siquiera el mellizo es igual al hermano mellizo. Entonces, a mí me genera toda una duda. Te hago una consulta.
0: Sí, te escucho.
1: Pienso, luego existo. ¿Quién manifestaba esto allá por el siglo XVII? Filósofo francés. Te doy una chance.
0: Me mataste.
1: René Descartes, el famoso filósofo que cuestionaba todo lo que sabía. Y me parece que por ahí pasa el mundo de Ariel Holland, porque él sabe mejor que todos nosotros lo que tiene en el plantel. Él maneja, administra, tiene absoluto control de todos y cada uno de los jugadores. Entonces se supone que él administra una verdad en virtud a la evaluación que tiene de cada jugador. Pero él mismo lucha contra esa verdad, duda y se pasa a ese tránsito que se llama pienso, luego existo. En este momento sigue pensando, en el bus vino pensando y en la breve charla técnica que va a tener, ahí va a existir y va a nominar a los 11 que van a arrancar el partido.
0: Ahí está, súper. Entonces, la denominación de Carlos, entonces le agregamos ese a su apellido, Descartes. Así entonces, para el entrenador Ariel Holland, cuando digas y quieras ya, Dieguito Galarza, con el probable 11 de Cerro Porteño.
2: Sí, Chucho, en 40 minutos aproximadamente ya sale la planilla oficial de Cerro Porteño, también del conjunto de Cano. A ver, el equipo que manejábamos y el equipo que dijimos ayer en el programa de Fútbol Club era con Manuel Rofo, Fabricio Domínguez, Luca Quintana, Gustavo Velázquez, Alexis Cañete y Marcelo Chaparro. Fabricio Domínguez y Marcelo Chaparro posiblemente como carrileros. Robert Piris de Mota, Jorge Morel, Ariel Gamarra, yo mencionaba a Jonathan Torres y Pablo Vegetti. Pero a mí me decían en la previa, ojito ahí, con Jonathan Torres. Podría ser Ignacio Aliceda. Después sería prácticamente el mismo equipo que ya mencionábamos el día de ayer.
0: Excelente, Dieguito, ahí está entonces el probable 11 de Cerro Porteño con tanto Domínguez y Chaparro como carrileros, había mencionado el compañero.
1: Claro, línea de tres con dos carrileros.
3: Chucho.
0: Sí, señor, te escucho.
3: Las sirenas anuncian que está llegando limpia el plantel franjeado dirigido por Pablo Vitamina Sánchez, llegando al defensor del Chaco. En bajar son los policías que hacían la custodia del bus principal, se van a hacer a un lado y van a ingresar aquí en la zona de preferencia de vestuario, hacia la zona de gradería sur, de preferencia sur. Ya en breve se pone, se posiciona hasta frente a dicho lugar el bus del Olimpia. También ya la motorizada hace su trabajo, se pone a un lado y en breves van descendiendo los jugadores del Olimpia. Menos de un minuto van a ingresar a zona de vestuarios, ese vestuario que ya lo está esperando rumbo a la victoria de esta tarde.
0: Excelente, Nico. Ahí entonces ya llegó el plantel franjeado aquí a lo que va a ser.

0: disculpame, Chucho, ahora sí van bajando. A ver, te digo los que bajan. Baja Bastón Olveira, baja también el profe Pablo Vitamina Sánchez, el neozelandés Tim Payne, Richard Ortiz, Thiago Caballero, prácticamente de forma rápida, bajan los asistentes también del profe Pablo Vitamina Sánchez y prácticamente todos jugadores ya están en vestuarios.
1: Ahí está entonces, ya están en el vestuario los jugadores de Cano que fueron justamente convocados hoy para este partido, para este duelo, por parte del
2: Chucho.
1: Entrenador. Sí, te escucho, Genaro.
2: Sí, señor, para ir repasando justamente los premios que estamos teniendo para la gran audiencia de Fútbol Club y la R800 AM, tenemos un termo para Tereré de Bueno Van. Hermoso el termo realmente. 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Y por supuesto los premios que ya estábamos mencionando, tenemos tres kits de Pepsi para regalar a los oyentes. Y vamos a reiterar nuestro número habilitado para llamada telefónica: 0981-184-001. Y para reporte de sintonía, nuestro WhatsApp de la radio: 0986-800-086. Y por supuesto, los oyentes también nos sintonizan a través de la cuenta de X, arroba la Unión AM. Sí, señor, a través de esa vía también los oyentes no sintonizan a mi querido Chucho Pérez. Bueno, ahí está, a las 4 de la tarde este compromiso que va a estar relatando Juanjo Pérez, que va a estar comentando el profe Ever Hugo Almeida, el superclásico de nuestro balompié. Está un oyente, hola, buenas tardes.
3: Buenas tardes.
2: Sí, ¿con quién tenemos el gusto?
3: Albino Morel te saluda, Cerrita de Corazón, ganado 1-0.
2: Albino, Albino Morel.
3: Marín.
2: Marín. Albino Marín. ¿De dónde está llamando Albino?
3: De Luque.
2: De Luque. República de Luque. Sí, señor. Dame los tres últimos de tu cédula, Albino.
3: 7-8-5. Cerro 1-0.
2: Cerro gana 1-0. ¿Quién hace el gol para Cerro?
3: Aliceda.
2: Aliceda, ¿eh? Siempre le hace gol a Olimpia Aliceda, ¿eh?
3: Claro, y esa vez le va a hacer sentir otra vez de los nervios como Ciudad del Este.
2: Muy bien, gracias por llamar, Albino.
3: Gracias.
2: Muy bien, ahí está entonces Albino Marín, de la zona de Luque, 0981-184-001. Ronald Acuña está en la cabina técnica de la R800 AM. Estamos compartiendo justamente la previa con los compañeros, con Chucho, con el canciller Cantero, con Diego, igualmente con Nico, también con Rubén, desde el estadio de los Defensores del Chaco. Más adelante se suman también, por supuesto, Juanjo Pérez, el profe Ever Hugo Almeida, igualmente el Pidio Peralta. Muy bien, este va a ser el tercer partido correspondiente a esta sexta fecha del campeonato Clausura 2026. Ayer ganó el equipo de Ameliano, le ganó a la representación de Recoleta por el marcador de 3-1. Está otro oyente, hola, buenas tardes.
4: Sí, buenas tardes.
2: Sí, ¿con quién tenemos el gusto?
4: Arsenio Colmán, acá de Itaguá, le estoy llamando.
2: Arsenio Colmán.
4: Sí.
2: Dame los tres últimos de tu cédula, Arsenio.
4: Una maravilla su programa. Felicidades. Te agradezco muchísimo.
2: Muchísimas gracias. Dame los tres últimos de tu cédula, Arsenio.
4: Maravilla. 793.
2: 793. ¿Me dijo sí. De dónde está llamando?
4: Señor.
2: ¿De dónde está llamando?
4: Itagua.
2: Voy. La ciudad de Ñanduti. Bueno, ¿hincha de qué equipo, Arsenio?
4: ¿Señor?
2: ¿Hincha de qué equipo?
4: Y el más grande,

0: El más grande. Y decime, porque acá hay cerrista y hay olimpista. El cerrista cree que Cerro es más grande, el olimpista cree que Olimpia es el más grande.
1: Y perdieron los dos, te digo que es Olimpia, soy.
0: A Olimpia, bueno.
1: Sí, señor.
0: ¿Cuál es tu pronóstico para hoy?
1: Yo creo que, a pesar de todo, ganamos 1-0.
0: 1-0. ¿Quién va a marcar ese tanto?
1: Yo creo que marca Romeo Benítez.
0: Romeo Benítez. Sí. No levanta la cabeza cuando corre con la pelota, Arsenio.
1: ¿Señor?
0: Romeo Benítez no levanta la cabeza cuando corre con la pelota.
1: Es guaraní.
0: No, hasta ahora le falta un poquito a Romeo.
1: ¿Señor?
0: Bueno, gracias por llamar, Arsenio.
1: Ya, escucho muy bajo nomás, estoy en una zona que es muy bajo.
0: Que siga en sintonía, Arsenio, abrazo.
1: Sí, claro, papá, cuídense, saludo.
0: Gracias, gracias, ahí está Arsenio Colmán de Itagua. Itagua Poná, Itagua Potí, dice la música. Bueno, sigue habilitado el 0981-184-001. El teléfono, por supuesto, de la radio para seguir compartiendo con los oyentes. 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Tenemos una etiqueta negra, edición especial. Tenemos tres kits de Pepsi también, por supuesto, para regalar a la audiencia de la R800 AM de Fútbol Club, aguardando de esta manera, por supuesto, este gran partido que prometen los equipos de Olimpia y Cerro Porteño. Hola, buenas tardes.
2: Hola, ¿qué tal?
0: Sí, excelente. ¿Con quién tenemos el gusto?
2: Mónica Ferreira.
0: Mónica Ferreira.
2: Ferreira.
0: ¿Está escuchando la radio o está viendo a través de Unión TV, Mónica?
2: Estoy escuchando la radio.
0: Está escuchando la radio. ¿Cuál es tu pronóstico, hincha, de qué equipo, si podés indicarnos?
2: Soy cerrista y ganamos con un gol de Jonathan Torres.
0: 1-0.
2: 1-0.
0: 1-0. Los tres últimos de tu cédula, Mónica.
2: 753.
0: 753. Anotadísima. Gracias por llamar.
2: Gracias, gracias.
0: Muy bien, ahí está también esta oyente compartiendo con nosotros, 0981-184-001, el teléfono habilitado. Y nuestro WhatsApp, Ronald, vamos a reiterar también nuestro número de WhatsApp, 0986-800-086. Ya estamos en este bloque para compartir con los oyentes, pues ya vamos a retornar nuevamente con los compañeros del Estadio de los Defensores del Chaco. Hola, buenas tardes. Hola, buenas tardes.
3: Buenas tardes.
0: Sí, ¿con quién hablamos?
3: Blanca Noguera.
0: Blanca
3: Noguera
0: 775. ¿De dónde está llamando, Blanca?
3: Barrio Jara.
0: Barrio Jara, Asunción. ¿Hincha de qué equipo, Blanca?
3: Olimpia.
0: Olimpia.
3: Sí.
0: Ahí está la música de Olimpia, Blanca, ¿eh? Para vos.
3: Ay, sí. Gracias.
0: Para vos, de parte de Ronald.
3: Ay, gracias.
0: Muy bien. ¿Cuál es tu pálpito para hoy?
3: 1-0, gol de Ortiz.
0: Ortiz, Ortiz. Entonces, muy bien, sí. Ahí está entonces. Blanca Noguera, ya anotadísima, gracias por llamar.
3: Gracias a usted.
0: Muy bien, ahí está esta oyente también de Asunción, 0981-184-001. Retornamos con ustedes, Chucho. Bueno, ya al instante vamos a estar retornando con todos los compañeros desde el estadio de los Defensores del Chaco para seguir compartiendo también con la audiencia nuestro número de WhatsApp, 0986-800-086. Nuestro número telefónico, decíamos, 0981-184-001. Me encanta el termo de Bueno Van, Ronald. Espectacular, ¿eh? Está bien guardadito, ¿eh? De Bueno Van, ¿eh? Hola, Nico.
4: Adelante. Buenas tardes. Olimpia tiene equipo confirmado para esta tarde.
0: Sí, señor. Aquí ya con la música de la Olimpia para ir escuchando, por supuesto, el onceno que está preparando el profe Vitamina Sánchez para este encuentro ante su tradicional rival. Adelante, Nico.
4: Sí, señor. Lo voy a hacer sin número para hacerlo de corrido. Sí. Gastón Olveira en el arco.
5: Su historia.

0: con grandes
1: picas. Línea defensiva, Tim Payne.
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1: Gustavo Vargas. Mateo Gamarra.
0: Adelante, Olimpia, Olimpia querido.
1: Y Alan Coyote Rodríguez.
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1: En el mediocampo, Fernando Cardoso.
0: Premiando lo cuente tu obra triunfal, resurra la Olimpia, sus dirigentes y bravos leones del gran capitán.
1: Juan Fernando Alfaro. Richard Ortiz, capitán de equipo. Arriba Franco Alfonso en compañía de Thiago Caballero. Lo que decíamos ayer al mediodía, que el 9 de Olimpia iba a ser Thiago Caballero. Gastón Olveira, Tim Payne, Gustavo Vargas, Mateo Gamarra, Alan Coyote Rodríguez, Fernando Cardoso, Alfaro, Juan Fernando Alfaro, Richard Ortiz, Edu Delmas, Franco Alfonso y Thiago Caballero. Son los 11 que eligió Pablo Vitamina Sánchez para esta tarde.
2: Muy bien, ahí está el oncero que está preparando Pablo Vitamina Sánchez para este partido del conjunto de Cano ante la representación de Cerro Porteño. Y bueno, en relación al partido ante la representación de Vasco da Gama, ¿qué cantidad de cambios está introduciendo el DT de Olimpia, Nico?
1: Sí, ya te digo porque lo tengo aquí. Bueno, ya empezamos en línea defensiva. Por ejemplo, no está Brian Ventaverri, ingresa ahí Gustavo Vargas, no está el propio Raúl Cáceres. La defensa cambia prácticamente toda, a excepción de Mateo Gamarra. Raúl Cáceres deja el espacio para Tim Payne, lo mismo Brian Ventaverri para Gustavo Vargas. Mateo Gamarra se mantiene, el chileno Esteban Matus deja espacio para Alan Coyote Rodríguez, y en el mediocampo también la vuelta del capitán Richard Ortiz, no así Richard Sánchez, no es de la partida. Entonces esas son las novedades prácticamente. Bueno, y también arriba no está lesionado Brian Romero, y sí está Thiago Caballero. También la presencia de Franco Alfonso y la ausencia de Romeo Benítez. Sin duda que es un equipo sorpresa de esta tarde.
2: Muy bien, correcto, Nico. Vamos a compartir también con los oyentes que nos escriben, que nos envían también audio WhatsApp a través del 0986-800-086. Bueno, vamos a leer un poco este mensaje. Dice: buenas, para el sorteo gana Cerro 1-0. Soy de Cacupé, dice: gol de Aliceda. Mi cédula 648, dice esta oyente, pero no nos puso su nombre, No puso su nombre, Falta eso. Bueno, acá está otro mensaje. También acá dice: soy Jorge Auxilia. Gana Cerro 2-1, goles de Aliceda y Morel. Quiero participar del sorteo. Mi CI 633. En este caso estoy viendo el programa por televisión. Gracias. Indica justamente Jorge Auxilia también, de esta manera está participando. Muy bien, retornamos con ustedes, Chucho.
3: Excelente, Genaro, ya escucharon entonces de la voz de Nico Riveros la alineación que prepara entonces Vitamina Sánchez para este compromiso. 7 modificaciones es lo que estamos manejando, Carlos.
4: Bueno, cirugía mayor, cambiar 3-4 normalmente ya es llamativo en un entrenador en relación a su equipo titular. Cambiar 7 es cambiar más de la mitad del equipo, Solamente 4 sobrevivientes. Aquí es más fácil ver quiénes sobrevivieron con relación al último juego que a los que ingresan. Realmente, reitero el concepto inicial, cirugía mayor la de Pablo Vitamina Sánchez para nominar a los 11 iniciales frente al tradicional clásico.

0: Sobrevivientes son Olveira, Gamarra, Alfaro y Cardoso.
1: Sí, son los cuatro. Son los cuatro que sobreviven a lo que fue el último partido del día jueves, Copa Sudamericana, frente al equipo del Vasco da Gama. Uno podrá decir de que pueden haber varios factores aquí: fatiga, cansancio, la posibilidad de darle tiempo a jugadores que vienen entrenando bien, que vienen convenciendo en las prácticas, que están frescos para jugar un partido que va a tener su importancia, porque el clásico no lo quiere perder nadie, no lo quiere perder el olimpista, no lo quiere perder el cerrista. Hasta un empate finalmente en la mayoría de los casos deja de vuelta conforme a las hinchadas, al cuerpo técnico, a los jugadores, a la dirigencia, pero una derrota para cualquiera de ellos que vienen de una semana, de mitad de semana, en el caso de Olimpia el jueves frente a Vasco y en el caso de Cerro Porteño el miércoles frente a Palmeira, podría tener sus consecuencias todavía más negativas en cuanto al ambiente que se está viviendo en ambos clubes tras la eliminación de copas internacionales.
0: Sí, realmente es una cirugía mayor lo que está realizando el equipo de Olimpia para este compromiso, pero la ilusión obviamente va a ser diferente para estos que vamos a tener. Vamos a tener a dos debutantes, finalmente, Nico.
2: Exactamente, sí, aquí tenemos ya también la planilla Comet. Sí, efectivamente, el neozelandés Tim Payne. A ver, también Alan Rodríguez va a jugar, a ver, aquí este cerro su primer clásico, también Thiago Cano, no, Thiago Caballero ya jugó un clásico en Ciudad del Este, dirigía Ramón Díaz ese encuentro. Y sí, esos son los debutantes prácticamente en Olimpia.
0: En este caso lo de Rodríguez va a ser un redebut, porque ya había jugado en la vereda de enfrente, en Cerro Porteño.
2: Exactamente, pero esta vez le toca defender la camiseta del club más grande de este país.
1: Efectivamente, ya conocen lo que son clásicos a través de su origen, el club Cerro Porteño, pero hoy lo hará con la casaca franjeada, cerrando ese costado izquierdo de la defensa del equipo de Vitamina Sánchez. Ahora, Olimpia ya dio su equipo. En virtud de esto, el filósofo Descartes ya tendría el 11 que va a arrancar frente a Olimpia.
3: En 2 minutos, canciller, 2 minutos.
0: ¿En 2 minutos? Increíble, todavía no se decide el 11 entonces.
3: En 2 minutos ya vamos a ordenar aquí y ya pasamos el onceno de Ariel Colón.
1: Sigue pensando, vamos,
4: canciller,
1: a ver en qué momento pasa a existir. ¿Escucho?
4: Sí, para escuchar a Pablo Vitamina Sánchez.
5: Este clásico, para los dos equipos.
6: Probablemente el que gane se meta nuevamente en la pelea y al otro le va a costar un poquito más y tendrá que seguir remándola.
7: Profe, ¿por qué tantos cambios con respecto al equipo del jueves? ¿Se obedece a lo táctico, a lo físico?
6: A lo físico. Hubo un desgaste muy grande, muy muy grande, y hay jugadores que no están bien.
7: Igual estos chicos, o sea, la gran mayoría demostró el domingo pasado jugando ante Ameliano.
6: Sí, tuvieron la posibilidad con Ameliano, lo hicieron realmente muy bien y esperamos que estén a la altura en un partido tan importante como el de hoy.
7: ¿Qué te da el retorno de Richard?
6: Y es un hombre que sabe de qué se tratan este tipo de partido y este tipo de momentos. Es ideal su retorno.
7: Éxito.
6: Muy amable, gracias.
7: Ahí está Pablo.
4: Muy bien, ahí está Pablo Vitamina Sánchez, el técnico del conjunto de Olimpia, hablando para Tigo Sports. Está otro mensaje de un oyente también. Dice, buenas tardes, quiero participar del sorteo. Gana Cerro. Jorge Vera, terminación de cédula 004. También este oyente de esta manera está participando. Bien, vamos a reiterar nuestro número telefónico para llamada, para compartir vía llamada, 0981-184-001, y nuestro WhatsApp de la radio 0986-800-086. Retornamos con ustedes, Chucho Canciller.
0: Excelente, Genaro, y bueno, ya se empezó justamente a ingresar ya con más frecuencia, ya más gente ingresando en los respectivos sectores. Ya en la zona de platea vemos mucha gente también ya ingresando, ahí vemos en una buena masa ingresando a lo que es el sector de las plateas, así también el sector de las preferencias, que ya se empieza también

0: Haber bastante gente del Olimpia con la camiseta tradicional. Evidentemente va a estar el conjunto de Cano para este compromiso. Ya vamos a ir en el sector de Cerro Porteño, porque ya Diego Galarza tiene el 11 que va a arrancar el compromiso. Vamos contigo, Dieguito.
1: Sí, Chucho, ya está ordenando nada más la plantilla ya para pasar el limpio a todos los oyentes, también para ustedes, muchachos. Confirmado, Cerro Porteño. En el arco, Manuel Rufo. Línea defensiva, Alexis Cañete.
2: Arriba la muchachada y la...
1: Capitán de equipo, Gustavo Velázquez.
2: 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Irá el gran presidente que con
1: Lucas Quintana.
2: 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Cerro, cerro, cerro, siempre cerro.
1: Y Marcelo Chaparro. No.

0: Manuel Iturbe. Y completa el onceno de Ariel Enrique Holam, Pablo Vegetti.
1: Ahí está entonces el 11. ¿Puedes repetir nuevamente, Diego, rápidamente los apellidos?
0: Sí, señor. Manuel Rufo, Alexis Cañete, Gustavo Velázquez, Lucas Quintana, Marcelo Chaparro, Fabricio Domínguez, Robert Piri da Mota, Jorge Morel, Ignacio Aliceda, Juan Manuel Iturbe y Pablo Vegetti.
2: Chucho.
1: Sí, señor.
2: Está un oyente. Si podés atender.
1: Hola.
3: Chucho.
1: Señor, te escucho.
3: Habla más fuerte que no te escucho.
1: Ahí está.
3: ¿Cómo andamos, Gendarón?
2: Pero muy bien, excelente.
3: ¿Qué hay de nuevo por ahí?
2: ¿Con quién tenemos el gusto?
3: Alejandro Aguilera.
2: Alejandro, atendele, Chucho.
1: Sí, señor. ¿De dónde lo estás llamando, Alejandro?
3: San Lorenzo del Campo Grande.
1: ¿Resultado para hoy?
3: Estoy en la playa. Estación de servicio, escuchando el programa a todo volumen.
1: Qué suerte, Alejandro. ¿Y cómo va a ser el resultado para el partido de hoy?
3: Yo creo que un empate va a ser lo que va a salir de este partido.
1: Empate entonces. Bueno, déjanos tus tres últimos y ya vas a estar participando.
3: 6-9-1.
1: Ahí está entonces ya el compañero Genaro entonces anotando los datos. Excelente, Alejandro, entonces gracias por sintonizarnos.
3: Saludos para Genaro y bueno, éxito en la transmisión de hoy.
1: Gracias, gracias. Ahí entonces ya hacían el llamado los oyentes desde San Lorenzo, entonces ya nos estaban escuchando en lo que es en la previa de este compromiso, donde vamos a tener los relatos de Juan José Pérez, los comentarios del profe Berugo Almeida. Vos lo vas a vivir también,
2: Chucho,
1: de la R800 AM, la Unión Fútbol Club. Sí, Genaro.
2: Sí, señor, y se va sumando gente al baile, ¿eh? Ya le damos la bienvenida también a Elpidio Peralta. Elpidio, bienvenido, buenas tardes.
4: Buenas tardes, mi querido Genaro, Roberto Rojas.
2: Ahora sí. Buenas tardes, mi querido Elpidio.
4: Buenas tardes, mi estimado Genaro. Ya estamos. Sí, señor, sí, señor. Sí, señor. Ese maldad ya de entrada luego. ¿Qué tal, Robert o Ronald Acuña? Un placer en saludarte, Genaro, a la audiencia de la R800. Un gustazo. El sol radiante, picantoso. Pero ya estamos aquí. Hasta la final de la jornada estaremos firmes como rulo de novio, mi querido Genaro.
2: Sí, señor. Nosotros desde las 10 de la mañana ya estamos ahí con todos los compañeros desde el estadio de los Defensores del Chaco, por supuesto. Con la organización para arrancar con toda esta gran previa que estamos compartiendo con la gran audiencia de Fútbol Club. Muy bien, vamos a reiterar el número habilitado: 0981-184-001. Es el teléfono habilitado, por supuesto, para compartir con los oyentes. Y también nuestro número de WhatsApp: 0986-800-084.

0: 16. Ahí están entonces los números telefónicos para compartir, para seguir compartiendo con los oyentes los premios que tenemos. El pillo,
1: abundantes,
0: sí, realmente espectaculares. Mira el termo, este termo de Bueno Bank,
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1: Sí, señor.
0: Y también tenemos la etiqueta negra, ¿eh? 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
0: Espectacular, sí, señor. Espectacular. Ahí está. Ahí mismo.
2: Sí, cuídalo bien.
0: Sí, sí, sí. Acá está.
2: Está después de varios recorridos fue localizado nuevamente.
1: Ah, ¿sí?
0: Agarró con mucho cariño, ¿eh?
2: Le pusieron patitas a la botella de Tres Leones.
0: Estaba bien guardado nomás. Pero, en fin, ya por supuesto, estos premios que estábamos guardando para la gran audiencia están aquí para mostrar a través de Unión TV. Como estábamos señalando, tenemos el hermoso termo forrado, sí, de Bueno Van para Tereré. Espectacular, sí, realmente. Ahí se está viendo. Y también
1: apareció
0: esta botella de etiqueta negra de Tres Leones, edición especial de Tres Leones. Sí, señor. Ahí están los premios para los oyentes. Y también tenemos tres kits de Pepsi para los oyentes también, por supuesto. Está un oyente. Hola, buenas tardes.
3: Buenas tardes.
0: Sí, ¿con quién tenemos el gusto?
3: Juana Cabrera, 375. Hola, Genaro.
0: ¿Qué tal? ¿Cómo estás, Juana?
3: Muy bien, el tibio
0: moñeta,
3: hoy la botella será.
0: Emma,
3: la botella.
0: Entró acá, encontré una botella, encontró una botella y agarró, ¿eh?
1: Ahí el canciller ya me reclamó, me reclamó el canciller, señora, pero vamos a tener un soco acá entre tres para ver quién se lleva y sale huyendo con la etiqueta negra, así que ahí estamos.
3: Yo estoy por el termo para tomar mi mate con mi marido.
0: Este es para tener, doña Juana, ¿eh?
3: Y este de agua caliente, sí, sí, sí, va ese.
0: Mira que se viene con todo el verano, entonces hay que prepararse. Dame los tres últimos de tu cédula, Juana.
3: Juana Cabrera, 375, de la República de Luque. 375.
0: Oyente 100
3: de Radio La Unión.
0: Sí, sí, sí, perfecto. Y desde ¿de qué parte, de qué barrio de Luque nos está llamando, Juana?
3: Palma Loma, como siempre, cuarto barrio.
0: Cuarto barrio Luque. Bueno, está hincha de qué equipo, Juana.
3: Yo soy de Cerro y mi marido del Duque.
0: Ah, del Sportivo Luqueño.
3: No, soy Moe.
0: Está estancado Luque. Bueno.
3: Pero está mejor que Cerro ahora.
0: El fútbol siempre es momento. Y bueno, ahora no es momento de Luque, pero le va a llegar otra vez al Sportivo Luqueño.
1: Anine violenta con el patrón, doña Juana. Tranquilo.
3: Ah,
1: va,
3: vale. Doña
0: Bueno, gracias por llamar, Juana.
3: Dale, que tenga a nivel moñeo la orecaña.
1: Bueno, oíma, doña. Aña Calmata.
3: Gracias.
0: Ahí está la oyente de la zona de Luque, 0981-184-001, para seguir compartiendo con los oyentes. También acá nos escribe otro oyente, dice: buenas tardes, les escucho desde San Lorenzo, excelente la previa. Gracias. Soy Ramón Medina, quiero anotarme para el sorteo. Mis tres últimos números, en este caso 300, la terminación de su cédula. Hoy gana Olimpia 2-0, goles de Richard Ortiz y Edu del Mas, dice este oyente.
1: Un veterano y un jovencito.
0: Anotadísimo también este, sí, oyente. El anterior 300. Faltaba el nombre, es Fiorella Ortiz.
1: Ortiz, muy
0: sí,
1: bien,
0: señor. Fiorella. Ahí está también de la zona de Cacupé, nos escribió también.
1: Muy bien.
0: La otra persona.
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0: Sí, señor, y por el campeonato paraguayo de primera división se enfrentan en la jornada de hoy los equipos de Olimpia y Cerro Porteño. Retornamos con ustedes, mi querido Chucho Pérez.

0: Excelente, Genaro. Y bueno, hablando un poco de Cerro Porteño, del partido pasado ante Palmeiras y lo que va a ser hoy, con los 11 que mencionó el compañero Diego Galarza, solamente vemos dos modificaciones.
1: ¿Chucho?
0: Sí.
1: Llegando Brian Romero, vamos a escuchar.
2: ¿En qué momento del partido fue Brian? Al final ya antes de salir.
3: Al final, sí, ya.
1: Bueno, ahí está ingresando rápidamente a esta zona de vestuario Brian Romero. Al finalizar el partido, dice que sintió la lesión de 4 milímetros, que lo va a tener fuera aproximadamente 15 a 20 días al delantero de Olimpia.
4: Chucho.
0: Sí, señor.
4: Está un oyente. Si podés atender.
0: Hola.
5: Buenas tardes, ¿qué tal, señor? ¿Cómo le va?
0: Buenas tardes, señor. ¿Con quién tengo el gusto?
5: Hoy comenta la leyenda, ¿no?
0: Sí, señor. Va a estar el profe Hugo Almeida comentando.
5: Y Juan José, el relator.
0: Así mismo, Juan José y el profe Hugo Almeida van a estar comandando la transmisión.
5: Qué bien, qué bien. ¿Qué tal, Genaro?
4: Pero excelente, realmente. Un placer saludarlo, señor. ¿De dónde está llamando?
5: Estoy trabajando en San Lorenzo ahora, Rodrigo Arámbulo.
4: Rodrigo Arámbulo.
5: De la dinastía Arámbulo.
4: De la dinastía Arámbulo. Este tiene un apellido.
6: De Alcurnia histórico. Y Prosapia, sí, señor. Abolengo, de buen Abolengo.
5: Sí, mi tío era jugador del Club Olimpia.
6: Ah, Arámbulo, había uno. Sí, señor.
4: ¿No te acordás del pido?
6: Y vagamente. ¿No era Cristino el nombre?
5: No, era yo.
6: Pero me acuerdo vagamente, sí, señor.
4: Dame los tres últimos de tu cédula, Rodrigo.
5: 770.
4: 770. Hincha de
5: qué equipo? 1-0 mío ganó a Olimpia.
4: 1-0.
5: Sí, señor.
4: ¿Gol de quién?
5: Yo creo que va a meter Brian Romero.
4: No va a jugar él, ¿eh? Justo.
5: Segundo tiempo va a estar, hijo.
4: No. Justo ahora Nico estaba informando que va a estar. Estaba entrevistando justo al propio jugador e indica que no va a estar en cancha unos 15, 22 días.
5: Ferreira.
4: Ahí está entonces.
5: Sebastián
4: entonces va a ser el autor del tanto entonces. Bueno, gracias.
5: No, estoy atendiendo esa parte que no va a estar. Vaya, ¿qué le pasó?
4: Y después del partido ante Vasco sintió una molestia que le va a dejar fuera por unos días.
5: Anda, perfecto.
4: Así estaba diciendo.
5: Estaba avisando y no pude escuchar esa parte.
4: Sí. Mientras tanto va a ir practicando para hacer gol.
5: Probablemente.
4: Sí. Gracias, Rodrigo. Ahí está este oyente de la zona de San Lorenzo, 0981-184-001, Chucho.
0: Sí, ahí estábamos entonces escuchándole al oyente Rodrigo y bueno, aquí ya para ir culminando un poco también nuestra previa desde el Defensores del Chaco, hablar nuevamente con los compañeros que están recorriendo en sus respectivos sectores. Vamos a ir primeramente con el equipo local, con Olimpia. ¿Qué hay por tu sector, Nico?
1: Gracias, Chucho. Sí, va llegando la gente de la Olimpia. Vamos a tratar de hablar con alguno de ellos. No, con amigos de ellos que están por este sector. Repito, mucho control, cédula en mano. También deben tener para ingresar aquí a... Amigos, estamos en vivo para Radio La Unión. ¿Qué partido importante para Olimpia esta tarde después de lo que fue la eliminación por Copa?
7: Sí, bueno, fue un partido muy malo la vez pasada y ojalá hoy podemos remontar y ganar.
1: ¿De dónde están viniendo?
7: De Asunción, acá.
1: Acá, Asunción. ¿Qué te parece el equipo? ¿Ya escuchaste el equipo?
7: Escuché el equipo, ¿verdad? Cualquier equipo que se tiene que ganar, como sea.
1: Claro, esto es Olimpia.
7: Sí, así mismo.
1: Gracias, amigo. Amable. Ahí también un hincha del Olimpia ingresando ya por este sector. Repito, mucho control, cédula en mano para los que están viniendo. Aquí también van llegando hinchas del Olimpia. A ver, vamos a molestar aquí a don Hugo. Hombre, bueno, es muy amable. Don Hugo, estamos en vivo para Radio La Unión. Buenas tardes. Qué semanita para Olimpia, pero hoy hay que lograr los tres puntos para...
8: Sí, señor. Siempre tenemos que tener la capacidad de recuperarnos. El Olimpista en sí, por eso es que llegamos hasta donde llegamos ahora, porque ahora pudo habernos ido mal el otro día, pero nosotros estamos de vuelta acá para empujar al equipo, porque esta es la historia del Olimpia, ¿verdad?

0: eso llegamos hasta donde llegamos. Perseverancia, y creo nomás que ahora al equipo le falta que entienda esa dinámica del hincha, de los que somos verdaderamente olimpistas. Yo debería sentir eso en el pecho, en el alma, en el corazón, y empujar para arriba.
1: Hola, don Hugo, ¿qué no te gustó de la eliminación del otro día?
0: ¿Cómo?
1: ¿Qué no te gustó de la eliminación del otro día? Porque usted ya vio la...
0: mira, me agarraron en caliente ese día y dije barbaridad. Ahora que estoy más calmo puedo decir cosas peores.
1: No,
0: yo sinceramente creo que no hay que cambiar la vitamina tiene que cambiar, ¿verdad? Sobre todo su percepción. Romero es bueno, ¿verdad? Brian Romero, yo, a lo mejor es bueno, pero yo no sé en qué, ¿verdad? Porque no le veo siquiera la actitud de lucha, porque yo voy a bancar a un, como hincha te estoy hablando, pero voy a bancar a un futbolista si veo que le pone ganas, que pelea una pelota, que se tira, que se arroja. No, yo no veo eso en él, ¿verdad? Es bueno sin pelota, creo que, ¿verdad? Pero es que el fútbol se juega con pelota, hermano. Entonces, creo que esas cosas no están en otra cosa. La defensa está absolutamente dormida. Un Olimpia absolutamente desconocido que no nos debería volver a ocurrir.
1: Gracias, don Ullete.
0: Gracias a usted. Un saludo a la audiencia.
1: Gracias, don Hugo Viray, también olimpista fanático. Muchas veces ha hecho la voz institucional del Club Olimpia.
2: Chucho.
3: Sí, Genaro.
2: Está un oyente.
4: Hola, Chucho.
2: Hola, buenas tardes.
4: Adelante. Iván Tito Torres, el bueno.
2: Si podés atender a Tito Torres, Chucho.
3: Hola, hola.
4: Hola, ¿qué tal, Chucho?
3: Bien, bien, te estamos aquí en la previa. ¿Con quién tengo el gusto?
4: Iván Tito Torres, el bueno.
3: ¿El bueno?
4: Sí, el bueno,
2: yo soy. Se diferencia del otro, Iván,
3: sí,
2: Tito.
3: Sí, claro, claro, claro. Y bueno, déjalo tus tres últimos, Iván Tito Torres, el bueno.
4: 3, 2, 4, acá estoy en la parada, la línea 6, interna de San Lorenzo, estoy trabajando.
3: ¿Cuál es la expectativa tuya para el compromiso?
4: Yo creo que gana Cerro 1-0.
3: ¿Con goles de?
4: El Pirata Vegetti.
3: Pirata Vegetti, entonces, para vos, que va a convertir el gol del triunfo.
4: 1-0 a mí.
3: Está entonces, Iván, gracias por comunicarte con nosotros.
4: Saludos a Genaro, que tenga éxito en la transmisión del día de hoy.
3: Ahí está entonces el oyente que ya estaba, Chucho, haciendo su reporte de sintonía. Sí, Genaro.
2: Sí, no, nada más para ir leyendo estos mensajes que van llegando. Bueno, buenas tardes, Genaro. Le estoy escuchando desde la ciudad joven y feliz, Jacqueline González, 650, deseo para mi termo de, bueno, van, dice esta oyente, gracias, aquí en familia, escuchando después de, bueno, acá está esta oyente también, entonces, escribiendo, que señala que Olimpia gana hoy, de la zona de Fernando de la Mora, escribe esta persona. Está otro mensaje más también. Bueno, acá dice, bueno, buenas tardes, ¿cómo estamos, Genaro? Aquí escuchando por Fernando de la Mora, José Emilio Chávez, 424, esperando ya el partido en feliz domingo para todos y excelente transmisión. Saludos, dice este oyente también de la zona de Fernando de la Mora. Y bueno, vienen los mensajes entonces al 0986-800-086 y los oyentes pueden seguir llamando al 0981-184-001. Está, bueno, otro mensaje más también. Acá dice que ahora Richard es titular. Bueno, hacer gol de chilena, bueno. Este es un comentario más bien. Bueno, ahí están los mensajes que van llegando, mi querido Chucho.
3: ¿Cómo, Genaro?
2: No, los mensajes que vienen llegando también al 0986-800-086.
3: Ahí está, entonces, ya vamos a pasar al sector de Cerro Porteño con Diego Galarza. ¿Qué tenemos en tu sector, Dieguito?
5: Sí, Chucho, nosotros ubicados a las afueras de Gradería Norte, aquí hay mucha movilización de parte del hincha de Cerro. En preferencia estuvimos prácticamente 40 minutos y si te digo que ingresaron más de 50 hinchas, te estoy mintiendo, Chucho. Pero sí, acá en Gradería Norte y la fila ya bastante larga, bastante control, como decíamos ya, tres prácticamente para ingresar a Gradería Norte, dos carpa azul, uno en el sector, sí, los dos en Gradería Norte, así en

0: Lento, pero sí, están por ahora sin inconvenientes, todo tranquilo, en paz, tranquilo, tranquilo, canciller.
1: Bueno, y no hay ningún conocido ahí en ese grupo de hinchas de Cerro Porteño detrás de la bandeja norte como para tener su opinión.
0: Veíamos hace 10 minutos atrás a Cecilio Domínguez, quisimos charlar con él, pero corrió a nosotros.
1: Bueno.
0: De por ahí le vendría bien también eso, ¿verdad? En la cancha, pero bueno, ya está, decisión de él también.
1: Bueno, ¿Cecilio va a estar en el sector de la bandeja norte con la hinchada?
0: No, sí, porque ingresó hacia este lado, seguramente va a estar con su compañero también dentro del vestuario.
1: Bueno, correcto, Diego.
0: Vamos a conversar con los hinchas de Cerro, canciller. Vamos a preguntarle, ¿qué tal, amigo? No quieren hablar. ¿Qué tal, va? Para la R800, ¿qué tal para hoy?
2: Y ganamos 2-0.
0: Hay entusiasmo por lo que sucedió esta semana en Copa Libertadores, pero ya decíamos, clásico es clásico, es partido, todos quieren ganar.
2: Sí, diferente. Ahora empezamos a reformar nuestro, acá en el torneo local.
0: ¿Te animás a tirar un resultado para hoy?
2: Y 2-0.
0: ¿Cómo le dé?
2: Y gol de Iturbe y
0: arranca.
2: Y el otro, Alicea tiene que...
0: Alicea también arranca, arrancan los dos. Entonces, tu ficha va para Alicea y para Iturbe.
2: Así mismo.
0: ¿Tu nombre?
2: Félix Ricalme.
0: Muchas gracias, Félix. Así están llegando los hinchas. Estamos aquí, como decíamos, canciller, Galería Norte, y cada vez más larga la pila. Esperemos que esto siga transcurriendo normal, con tranquilidad sobre todas las cosas.
1: Correcto, Diego. Asimismo, también nosotros aquí en la cabina de Fútbol Club estamos observando el movimiento bastante intenso que se tiene ahí detrás de la bandeja norte, que ya está bien poblada a esta altura del partido, teniendo en cuenta la cantidad de entradas que adquirió la gente de Cerro Porteño para el juego clásico de esta tarde.
0: Ustedes que están en cabina, compañeros, en Gradería Norte ya hay un buen margen de público.
1: Sí. Por lo menos 1,000 personas ya están en la bandeja norte.
0: Sí, porque a mí me decían que justamente la gradería que más se vendió para este partido en el sector de Cerro es Gradería Norte.
1: Ahora, lo que preocupa es el sector de preferencia. Claro, uno sabe de que viene, ingresa, se sienta y está, ¿verdad? Pero muy poca concurrencia en la preferencia E, sector E, no llega a 100, no llega a 100 la cantidad de personas de los hinchas de Cerro Porteño aquí en este sector.
0: Y me sorprende porque, siéndote sincero, yo pensé que el sector que se iba a llenar más rápido iba a ser preferencia E, más que un poquito más que Gradería Norte, porque en preferencia E ingresan aproximadamente 1,000 hinchas de Cerro, pero a mí me decían que 300 entradas nada más se vendieron en ese sector, canciller.
1: Bueno, correcto, Diego, canal abierto para el momento oportuno en que tengas alguna posibilidad de realizar alguna nota conocida. ¿Escucho?
3: Vamos a molestarle un ratito a Malte Melgarejo, ya que estaban hablando de números para saber cuánta gente compró su sector. Ah, bueno, me dice que le espere porque hay algún inconveniente seguramente. Primero, con las tiqueteras, es normal cuando hay mucha gente, empiezan a caer las redes. Por eso ya piden también que descarguen, y por eso le están haciendo también varios reclamos aquí a la gerencia del Olimpia. Pero ya en breve vamos a charlar con Malte Melgarejo, él nos va a contar finalmente cuánta. Lo que a mí me decían ayer, Cerro compró 3,000 entradas, 2,800 en Norte, un poco más de 300 en la zona de preferencia. Ese es el reporte que ellos tienen de Cerro Porteño, de la venta del viernes y de ayer sábado.
1: Es correcto, Nico. Simplemente para confirmar con Malte Melgarejo si esos son los números de 25,000 entradas vendidas, y de las cuales 3,000 aproximadamente corresponden a la gente de Cerro Porteño. O sea, estamos hablando de una relación muy, pero muy alta de la cantidad de aficionados de la Franja Negra que van a estar presentes con relación a los que son del oponente, en este caso de Cerro Porteño.
3: Sí, totalmente, y 2,800 lugares, como estaban diciendo, para la zona de Gradería Norte. Pero bueno, repito, él es el que maneja esos números, es el que maneja toda la parte logística del Olimpia, así que ahí justamente se va acercando. Vamos a molestarle, bueno, ahí está, vamos ya en breve, vamos a estar con él.
1: Bueno, correcto. Vamos a volver con Elpidio, con Genaro. Vamos a cerrar este trabajo de la

0: previa, ya estamos
1: pasadito las 3,
0: 15:02, ya estamos absorbiendo 2 minutos de quienes van a tener la cobertura principal, el trabajo principal aquí desde el Defensor del Chaco, hablando de Juan José Pérez en la narración y los comentarios del profe Ever Almeida. Chucho, un placer.
1: El placer es mío, como siempre, Carlos, y a toda la audiencia también que estuvo prendida en la previa de este compromiso.
0: Gracias, será hasta la próxima. Queda Nico en vestuario Olimpia, Diego en vestuario Azulgrana, y vamos hasta estudios para hacer el cierre de esta parte del trabajo profesional, y ya venimos con Juan José Pérez y con el profe Ever Almeida.
2: Muy bien, excelente realmente el trabajo de Chucho y del canciller Cantero desde el estadio de los Defensores del Chaco con esta previa, desde el estadio donde se va a estar disputando este gran partido entre los equipos de Olimpia y Cerro Porteño. A las 4 de la tarde, encuentro que va a estar narrando Juanjo Pérez, que va a estar comentando el profe Ever Hugo Almeida. Él pidió.
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2: Sí, señor. Y nos escribió también Nene Ramos. También está Nene en sintonía de nuestro trabajo.
3: Un
2: sí, señor.
3: Saludo, Nene Ramos. Abrazo rompe costillas desde el PC de la R800.
2: Sí, señor. Ahí está también este Nene oyente de la zona de...
3: ¿De dónde?
2: De Cordillera.
3: Cordillera, mira.
2: Sí, señor, de la zona de Cordillera. Nos escribió también Nene Ramos.
3: Gracias, Nene.
2: Muy bien, vamos a reiterar 0981-184-001. Vamos a seguir compartiendo con la audiencia. Hola, buenas tardes. Buenas tardes. A ver, hola, buenas tardes. Bueno, vamos a ver si ingresa la llamada. Probamos nuevamente. Hola, buenas tardes.
4: Buenas tardes.
2: Sí, ¿con quién tenemos el gusto?
4: Carlos Flores.
2: Carlos
4: Flores.
2: Flores, ¿de dónde está llamando Carlos?
4: Paraguarí.
2: Paraguarí, ¿qué parte de Paraguarí? ¿Qué barrio de Paraguarí, mi querido Carlos?
4: En Sapucay.
2: Ah, Sapucay, ah, ahí está, ¿Cuántos kilómetros queda de Asunción? ¿80 o cuánto?
4: 84.
2: 84, casi le pegué en el ojo, ¿eh?
3: Sí, señor. El departamento de Paraguarí.
2: Sí, sí, sí, espectacular. Y
4: pasando a Escobar.
2: Pasando de Cobar.
4: Pasando de Cobar. Respuesta de Ubitumí, caballero.
2: Ubitumí, caballero.
3: Están todos ellos, Yoripa. Sí, señor.
2: Sí, sí, espectacular. ¿Hincha de qué equipo, Carlos?
4: Olimpia, Olimpia.
2: ¿Y cuál es tu pronóstico? O sea, en este caso, ¿quién va a hacer el gol de Olimpia hoy?
4: Empate 0-0.
2: 0-0 va a ser, entonces no va a haber goles.
4: No,
2: señor, no va a haber goleador. No va a haber goleador hoy, ¿eh? Bueno, dame los tres últimos de tu cédula, Carlos.
4: 226.
2: Anotadísimo, sí, anotadísimo, y seguí en sintonía de la R800 AM, Carlos.
4: Acá todo el departamento de Paraguay, excelente cómo sale la radio.
3: Qué calidad.
2: Sale un cañón ahí en la zona de Paraguay.
4: R800,
2: ¿eh? Y Pupona.
4: Ya en duda, ya de tengo, ya de jugador, ya de leyenda.
2: Espectacular. Así mismo, ya en instante va a estar el profe Ever Hugo Almeida, por supuesto, con la audiencia de la R800 AM. Ya en instante también, por supuesto, va a tomar la posta desde el Defensor del Chaco, Juanjo Pérez, para esta transmisión del Super Clásico de nuestro fútbol. El pidió.
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1: Sí, señor. Iba a estar tomando también la señal de la R800 AM Radio Venus 105. Punto 1 FM. Y también van a tomar la señal, sí. En este caso, la 95.7 FM en Ciudad del Este y la 104.1 FM en la ciudad de Caguazú. Vamos a estar en todos lados.
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1: Sí, señor. Está un oyente. Hola. Se cortó.
0: No quiso, pero. Enseguida va a retomar, sí señor, va a retomar enseguida el oyente. 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
1: Sí señor, 0981-184-001. Nuestro WhatsApp es 0986-800-086. Vamos a reiterar los premios que estamos teniendo. Un termo para Tereré de Uenoban. 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A las 4 de la tarde se enfrentan a los equipos de Olimpia y Cerro Porteño. Superclásico de nuestro fútbol. Va a ser el partido número 332 en el marco de la primera división de nuestro fútbol. Olimpia tiene 115 victorias. Cerro Porteño, 113 triunfos ante su tradicional rival. Está un oyente. Hola, buenas tardes.
2: Hola,
1: buenas tardes. ¿Con quién tenemos el gusto?
2: Buenas tardes, señor. Yo soy La Colmena.
1: La Colmena, vaya de coina.
2: Y quiero participar a tu grupo. Yo escuché la nueva penita salimos acá.
1: No puede ser. No puede ser. Bueno, dame los tres últimos de tu cédula.
2: Ladislao Colmán, mi 926, mi número.
1: Ladislao Colmán.
2: Cero gana 1-0.
1: Los tres últimos de tu cédula, me falta Ladislao, ¿eh? Los tres últimos de tu cédula.
2: 926.
1: Bueno, hincha, ¿qué equipo Ladislao?
2: ¿Cómo?
1: Cerro.
2: Cerro, 1-0 a ganar.
1: ¿Quién va a marcar el gol de Cerro?
2: Y eso va a ganar, ¿quién era nomás? Que estoy en la campana, estoy en la...
1: ¿Para qué medio gol? Bueno, están
2: escuchando...
1: Están escuchando ahí en comitiva.
0: Sí, en comitiva.
2: Y
0: querido...
2: Y apenita salimos acá en la Colmena, pero escuchamos hace rato.
1: Lo bueno que están escuchando.
0: Lo bueno que están escuchando.
2: Dale, señor, dale.
1: Bueno, abrazos. Ahí están estos oyentes escuchando también, por supuesto, nuestro radio.
0: Sí, le
1: disfrutando de esta hermosa tarde.
0: 4 o 5 sujetos ahí en La Colmena, a 130 kilómetros más o menos. Cualquier mira, cosa.
1: Yo sí. Hasta ahora los domingos, cuando no estoy trabajando, cuando no estoy aquí.
0: Sí.
1: A esta hora sigo cocinando el
0: asadito.
1: Sí, muy bien. Sí, sí. Yo no almuerzo temprano los domingos.
0: Temprano la 1, las 2 todavía.
1: No, tipo las 4.
0: Las 4 de la tarde. Sí, me parece sí, a mi finado padre. Y ande varias pama, ahora las 5 de la tarde lo que dura muy.
1: No, y para eso no, hay que ir picando algo antes.
0: Claro, eso es cierto también. Al querido Laí nomás, si no le funciona de repente el aire, estamos por la web, por supuesto. Desde paraguay.com, mi querido Laí, también por supuesto estamos desde Radios del Paraguay, ambas frecuencias. Apretá ahí el botoncito de tu celular y por la web Tierra, Aire, Cielo y Mar nos vas a escucharla aislado y los muchachos ahí de la colmena, mi querido.
1: Sí, señor. Buenas tardes, que pasen bien esta Gracias. Excelente transmisión del clásico. Milena Martínez, 676, saludos escuchando la previa. Gracias, dice esta oyente. También nos comentó de dónde está.

0: creyendo, pero bueno, está en sintonía, está por supuesto, sintonía de Fútbol Club. Él pidió:
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0: Sí, señor. Y bueno, está otro oyente. Hola, buenas tardes. Hola, buenas tardes.
2: Hola, Genaro.
0: Sí, ¿con quién tenemos el gusto?
2: Rubén Darío Chávez Flores.
0: Rubén Darío Chávez. ¿De dónde está llamando Rubén Darío?
2: La ciudad joven y feliz.
0: Fernando de la
2: Zona
0: Mora.
2: Norte.
0: Zona Norte.
1: Zona Norte. Muy bien. Zona Norte.
0: Cerca de la cancha de Tanzuela, por ahí.
2: Sí. Primavera. Más cerca de Primavera que de Tanzuela.
0: Ah, ya. Primavera. Perfecto, sí, perfecto. Señor. Bueno.
2: Esta anciana está a 4 cuadras, Primavera está a 1 cuadra y media.
0: Ahí pegadito nomás está.
1: Pegadito, ahí la zona.
2: Sí, ahí nomás, sí. Acá la calle divide barrio Primavera de Tanzuela.
0: Espectacular. Y dame los tres últimos de tu cédula, Rubén Darío.
2: 742.
0: Bueno, perfecto. Está, gracias por llamar.
2: ¿Qué dice nuestro canciller?
0: El canciller estuvo hasta... Él estaba cronometrando su tiempo hasta las 15:02. Estaba justamente en el estadio Defensor del Chaco.
2: Que dijo, vamos a cerrar ya la transmisión, te dijo.
0: Sí. No, ya... La hora es la hora.
2: Bueno. Siempre el luqueño.
0: Sí. Bueno, excelente. Gracias por llamar, Rubén Darío.
2: Gracias, Genaro.
0: Muy bien, ahí está este oyente de la zona de Fernando de la Mora, Zona Norte. Ya estamos en duple con la 105.1 FM Radio Venus. Sí, señor. Ya nos sintonizan también los oyentes a través de Radio Venus Comunicaciones. 105.1 FM.
1: Oh, vivo. AM, FM. Y todas nuestras repetidoras de la AM, de la FM que acabas de...
0: Sí, 95.7 FM en Ciudad del Este y la 104.1 FM en la ciudad de Caguazú. En todas partes nos sintonizan los oyentes.
1: Y después tenemos, por supuesto, las plataformas distintas también. Desde Paraguay.com y Radios del Paraguay. Sí,
0: eso estábamos mencionando también. Sí, estamos a través de arroba la unión AM. También nos sintonizan a través de X en la plataforma de arroba Fútbol Club PY.
1: Fútbol Club PY.
0: Sí, señor. Y por supuesto, arroba la unión AM.
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0: Sí, señor. Acá envió también un oyente, Fidel Oviedo, terminación de cédula 219.
1: Muy bien.
0: En San Lorenzo está escuchando también el trabajo. Este oyente nos escribió también justamente a través del WhatsApp 0986-800-086.
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0: Sí, señor. Escribe también otra oyente, Aida Luz Galeano, terminación de cédula 535, desea participar para su por el termo. La señora,
1: sí, señor.
0: Termo
1: Bueno
0: para
1: Tereré
0: de Bueno Banco. Espectacular, sí, está realmente el termo. Y bueno, saludo desde, bueno, no indica de qué lugar está escuchando.
1: Aida, ¿de dónde nos sintoniza?
0: Eso faltó, pero bueno, ya está escuchando, está en sintonía.

0: De nuestro trabajo.
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0: Sí, señor. Ya nos vamos hasta el estadio de los Defensores del Chaco, donde se va a estar disputando este superclásico de nuestro fútbol. Olimpia y Cerro Porteño, partido de las 4 de la tarde. Partido que va a narrar Juanjo Pérez, que va a estar comentando el profe Ever Hugo Almeida. Juanjo Pérez, bienvenido. Muy buenas tardes.
2: Gerardo, ¿cómo estás? El abrazo grande para vos, para toda la audiencia de Fútbol Club. Aquí estamos en vivo en Sajonia, un trabajo tremendo de todo el equipo humano de Fútbol Club, con Chucho Pérez, con Canciller Carlos Cantero, con tu persona a las 13 horas, ya con el Pidio, con todos los oyentes. Los regalos que tenemos para la audiencia realmente es impresionante. Y un abrazo grande una vez más. Es gusto escuchar los llamados de distintas partes del país escuchando Fútbol Club. Así que una vez más, gracias a todos los oyentes. Estamos arrancando la previa, estamos a menos de 50 minutos para que arranque el encuentro, este partido que sin duda es el encuentro más importante que nosotros tenemos en nuestro día a día. Puede haber un Boca-Real Madrid, puede haber un Barcelona-Real Madrid, puede haber un Boca-River, un Bayern Múnich contra un Dortmund, o puede haber un City contra un United en Inglaterra, pero o el calcio italiano entre los dos Milan, entre el Inter y el Milan, pero nuestra realidad casera, nuestro día a día, lo que nosotros, como suele decir el profe Almeida, el fútbol nos da de comer. Y nuestro día a día, nuestra libertad, seas periodista o de por ahí, simple hincha común que se acerca cada fin de semana o está en su casa escuchando la radio, viendo por televisión, espera este partido, porque sin dudas es el más importante. Estuve escuchando, leyendo mucha gente que habla y dice, va a ser un partido de inválidos, una pelea de inválidos. ¿Pero por qué? ¿Por qué? ¿Están mal, es cierto? Claro que están mal. Olimpia y Cerro vienen mal, pero es nuestro mejor partido, es nuestro mejor espectáculo y debemos cuidarlo. Y es por eso que si bien los dos no vienen bien, para mí Cerro viene ligeramente mejor que Olimpia, o uno puede decir el menos peor, ese famoso término que se implementó el año antepasado, pero es un clásico. No hay favoritismo tal vez, y yo creo que en este clásico no hay un favoritismo demasiado importante hacia un equipo y otro. Yo digo ligeramente superior Cerro, si buscamos el momento y buscamos lo que Olimpia tiene en el onceno y en cuanto a banca. Cerro recuperando jugadores, la ausencia o dos ausencias importantes en el medio como la de Bobadilla y como la de Domínguez, pero es un clásico. Y Olimpia también, si bien hoy no tiene un 9 consagrado o hecho, porque acuérdense muchachos, no es nada en contra de Thiago Caballero, en absoluto, pero Olimpia no le quería a Thiago Caballero. Olimpia lo desechó a Thiago Caballero, para que la gente entienda. Y de repente, porque no se da su transferencia, él termina retornando porque Olimpia no conseguía 9. Como siempre dijo el profe Almeida hace mucho, viene diciendo esto, y creo que hoy escuché en un medio que dijo lo que Almeida siempre viene diciendo hace 2 meses. Acordate que Olimpia le sacó o transfirió a Quintana y Alcaraz. Quieras o no, ahí Olimpia tenía entre 10 a 12 goles por campeonato entre los dos. Y Cote Alcaraz se le decía que no aceptaba el arco, pero era uno de los pocos goleadores que Olimpia tenía. Fue campeón con Quintana y fue campeón con Alcaraz. Ahora, lo que sí yo estoy en contra de la directiva del Olimpia es que vos, sabiendo eso, con todo tu departamento detrás, no hayas podido conseguir unos reemplazantes, o por lo menos un reemplazante al estilo Quintana y Alcaraz. No es tan fácil, no es tan difícil esta parte. Porque este clásico jugaba Quintana y jugaba Alcaraz. Está en la tapa de libros si no eran transferidos. Y hoy Olimpia no tiene, cierto, le trajo a Romero, se lesionó, está con un desgarro de 4 o de 5 milímetros. No se le está abriendo el arco. Claro que no se le abre el arco, pero para este partido era muy clave tener un jugador de recorrido y de jerarquía o de experiencia. Y más aún cuando hablamos de un superclásico del fútbol paraguayo. Y por el otro lado, lo tenés a Cerro, que en principio

0: tendría hoy el último partido de Matías Pérez, que no está anunciado de titular. Matías Pérez va a Racing de Argentina. El jugador quiso ir a Argentina, quiso cambiar de aire, y a Cerro le va a entrar una buena plata. Después podemos hablar y decir, yo no lo vendía. Ahora, ¿qué pasó? Apareció un Cañete, que llegó de Nacional, que era el suplente del suplente, mismo caso Quintana, porque llegó Meroya, estaba Gustavo Velázquez, y de repente te rinde y te hace realmente dos buenos partidos importantes de 180 minutos y termina consolidándose como titular. Y vos decís hoy, a ver, quiero verlo a Quintana otra vez en un clásico, quiero verlo a Cañete en un clásico. Yo no dudo de Cañete, porque en Copa me mostró cosas interesantes. ¿Por qué puedo dudar un poco de Quintana? Porque es un jugador que ya nos mostró que en partidos suele aparecer bien, en otros partidos baja rendimiento y termina equivocándose. Por eso yo recuerdo cuando Galarza hablaba, decía que el jugador no quiso salir de Cerro, no quiso salir de Cerro. Nosotros decíamos, che, pero esperá, va a ir a Medio Oriente, una buena plata. Pero miren cómo es las cosas del fútbol y el destino muchas veces. Y suele contar a Almeida, su inicio en Olimpia, que le fue muy mal, que creo que le hicieron 4 goles en un clásico, uno de ellos, uno de los goles se le escapa a él, y tuvo esa revancha inmediata al siguiente partido, por Copa, y le fue muy bien. O si no, Almeida capaz hoy no era lo que era, y él mismo lo cuenta siempre. Entonces, de por ahí Quintana se termina consolidando, y es lo que el hincha o el directivo de Cerro está logrando o intentando conseguir. Ahora, de que Cerro hoy está con inconvenientes económicos, eso lo dijo Lucho Ortega, el vicepresidente, uno de los mayoritarios en cuanto a aportes, lo dijo el propio presidente Blas Reguera. Y en Olimpia también. Creo que la deuda de Olimpia ronda los 80, 90 millones de dólares. Pero Olimpia sigue existiendo, Olimpia sigue contratando jugadores importantes, o tratando de contratar jugadores importantes. Que le salga o no le salga, ya otra cosa. Históricamente Cerro también, en la era Zapac, siempre trae jugadores de jerarquía. Acuérdense de Lugano, por ejemplo. ¿Y cómo le fue a Lugano acá en Cerro? Y le fue mal, hermano, le fue mal. Pero Cerro contrató. En su momento Boselli, criticado, cuestionado, terminó siendo goleador de Cerro Porteño. En su momento Fabro, que Cerro lo compra y termina siendo, hasta hoy en día para mí, el jugador diferente que vio mis ojos en 32 años, por ejemplo, exquisito, de lujo, simpleza. Y bueno, y son cosas que se van dando, pero de que hoy vamos a tener un partido bisagra o clave, no sé si, porque decía el profe Almeida, está pues ese morbo del que hoy pierde, si no se va, la estantería le va como que ir vibrando un poquito. No sé qué pueda pasar. Yo lo único que espero es que hoy tengamos un gran partido, y decía Almeida, después de mucho vamos a ver un clásico donde de por ahí el temor se va a alejar, el temor a cuidar tu arco y buscar el arco de enfrente, porque evidentemente Olimpia recibió 4 goles aquí en este estadio a mitad del jueves, hace 3 días atrás, con más de 30.000 personas, y le hicieron 4. Le hizo el penúltimo de Brasil. Y Cerro, que llenó su olla, le hizo para mí un partido casi de igual a igual a Palmeiras dentro de sus posibilidades, terminó eliminándose por 1-0 solamente por 1 gol de diferencia. Así que el condimento está, el estadio no se va a llenar, eso ya podemos adelantar que el estadio no se va a llenar, pero tenemos un ambiente importante. Lastimosamente, evidentemente, que si Olimpia o Cerro, uno de los dos pasaban de fase, Cerro te llenaba su sector, y viceversa, el equipo franjeado en los 3 costados, preferencia, plateas y también el sector de Gradería Sur. Leyenda, Ever Almeida, ¿cómo estás? Bienvenido. Otra jornada más de fútbol. Yo esperaba más gente, pero esperemos que tengamos hoy un gran espectáculo, Ever.
1: Bueno, buenas tardes. Vamos por puntos. Vamos, hay varios puntos de cuál hablar. Elpidio, ¿me escuchas?
2: Perfecto, fuerte, claro, nítido y potente, profe.
1: Bueno, Elpidio, te quiero preguntar una cosa. ¿Mi función en la radio cuál es?
2: De comentar, comentarista, primero y principalmente.
1: Así es. ¿Y la de J. Pérez?
2: Relatar.
1: Relatar. Bueno, yo creo que no tengo más nada que hacer, me tengo que ir a mi casa. Porque dio todas las opiniones que tenía que dar, las de él, la tuya, la mía, del barrio, puso palabras en su...

0: locución que yo no dije, no sé cuál es el tema.
1: Le faltó el tandero.
0: Sí, la verdad que sí. Yo creo que estamos mal ubicados, ¿no es cierto? Como chupeta en la oreja, dijeras vos, ¿no? Entonces, evidentemente que sí. Primero que yo no dije que el técnico que perdía se iba, ni remotamente.
2: No.
0: Eso dijiste, es una falta de respeto.
2: El morbo, dijiste.
0: No, claro.
2: Vos hablaste ayer, ¿te acordás? En el video que hicimos juntos.
0: Lo que tenemos que... ¿Hola?
3: Sí.
0: Los dos equipos fueron eliminados. No importa la diferencia de goles, los dos fueron eliminados. Están fuera los dos. No porque uno haya perdido por menos, mejor que el otro. Quedaron eliminados, ¿no es cierto? Por eso es que hay esa expectativa donde yo creo que hay muchísima gente. No es que no hay gente. Yo creo que en este momento tenemos unas 18.000, 20.000 personas en el estadio y entrando muchísima gente, sobre todo acá en Preferencia, ¿no es cierto? Y espero que vaya a ser un buen partido porque el día está lindo. La gente que viene al estadio vino con expectativa. Veo que la gente de Cerro tiene unas 2.000 personas más o menos, un poquito más quizás, donde se decía que no iba a venir nadie, si vino. Entonces vamos a ver. El Olimpia ha hecho cambios importantes en su equipo, creo que 7 cambios de los que venían jugando. Cerro Porteño menos, ¿no? Cerro Porteño tiene más la plantilla más profesional, diríamos, en actividad en este partido. Y Olimpia busca un cambio. Olimpia le ha dado descanso a algunos jugadores, le va a dar la posibilidad a otros para ver qué puede cambiar. Y esa es la expectativa. Vuelve un jugador importante como Richard, que con una lesión importante tenía él. Está bastante recuperado. Han quedado jugadores en el banco, jugadores de categoría, del Olimpia también, jugadores que se esperaba mucho, pero de repente no han rendido lo que se esperaba. Y la tranquilidad del Olimpia de saber que tiene un año para traer gente, para preparar un equipo para el futuro, mirar a ver quiénes le van a servir, a ver quiénes se van a tener que ir a fin de año para armar un buen equipo a la Copa Libertadores, en cual ya está clasificado. Los demás equipos tienen que pelear una posibilidad en copas internacionales. Hay 7 cupos más que van a pelear los equipos, ¿no es cierto? Entonces esa realmente va a ser la pelea. Claro, también va a ser la posibilidad de ver quién es el campeón, pero está toda esa cantidad de lugares que van a tener que ir ocupando los equipos, y en esta etapa es donde se ven los que van a aprenderse como pueda, a no ser el equipo de San Lorenzo, ¿no? Que ya prácticamente yo creo que ya está descendido, para no caer en esa zona. Hay 2 o 3 equipos que están ahí cerquita, por decir así. Entonces, redondeando todo este tema, yo digo que estamos ante el gran partido que tenemos todos los años acá, que siempre lo esperamos. No importa, siempre decimos, en el lugar donde esté el equipo, que diríamos en este caso ni Cerro ni Olimpia. Yo creo que los dos pueden buscar la posibilidad de lavarse un poquito la cara después de haber quedado eliminados los dos, ¿no es cierto? Y a ver hasta qué momento, porque yo no creo que los dos equipos busquen la posibilidad de ganar hasta que termine el partido. Yo creo que va a haber un momento del partido en que se va a frenar, si están empatados, se va a frenar, van a ver qué es lo mejor, y ahí vamos a ver un fútbol táctico, ¿no es cierto? No de dinámica, de entusiasmo, como creo que va a ser el primer tiempo de este clásico.
2: Ya estamos también en Venus FM, Genaro, ya estamos en vivo en Duplex 105.1, así que le saludamos a esa enorme y mayoritaria audiencia del Grupo Venus Comunicaciones, nuestra radio cabecera. Ya estamos en Venus FM, Genaro.
1: Sí, señor, precisamente ya estamos a través de la 105.1 FM Radio Venus, igualmente a través de la 95.7 FM en Ciudad del Este y también a través de la 104.1 FM en la ciudad de de Caaguas.

0: Guazú. Y el árbitro para este superclásico, nada más para reiterar, Juan Gabriel Benítez, el árbitro principal,
1: Genaro.
0: En el VAR, el señor Derlis López, Juanjo.
1: Vos sabés que no había otro, ¿no? Era el único.
0: Sí, señor.
1: No tenemos otro de mucha confianza, lastimosamente. Es uno de los pocos que tiene ya el respeto de los futbolistas.
0: Sí, sí, sí.
1: Árbitro no hay corralista, así nomás.
0: Mundialista.
1: Mundialista, totalmente. Y es muy didáctico. Da gusto escucharlo, Juan Gabriel. Nico Riveros, fuerte abrazo, renovado placer. Buenas tardes.
2: Buenas tardes, Juanjo. Un saludo grande a los compañeros de la audiencia de la Unión de 800. Sí, señor. Nosotros estamos aquí ya en la zona de las adyacencias del Defensor del Chaco. Limpia está plenamente confirmado. Recién ingresaba a zona aquí de estacionamiento de palco de honor Matías Galarza. Me decía, le preguntaba por su futuro, me decía, esta semana voy a resolver sí o sí si voy a Europa o veo qué hago, pero esta tarde va a observar el clásico invitado por el Club Olimpia, Matías Galarza.
1: Ayer, no sé si puedo contar.
2: Contá.
1: Una cosita.
2: Contá.
1: Me dijeron de que hay una posibilidad que no te, ¿sabes cómo me dijeron? De la nada, yo ni pregunté por el jugador. Que no te sorprenda que Galarza Fonda juegue esta clausura por Olimpia. No sabes nada.
2: A ver. También tenía, no es que tenía esa información, pero ya que nos iba concretando su vida al fútbol europeo, como se mencionó, y prácticamente ya la próxima semana, o sea, en esta semana termina el periodo de registros en Europa. Se me hace también que Galarza va a quedarse al menos por Sudamérica.
1: A mí me decían que no te sorprende que juegue al final por Olimpia este torneo, hasta ver qué pasa de su futuro. Lo que pasa es que hay que ver un poquito. ¿Cuándo cierra el libro de pases? ¿La otra semana?
2: En Europa sí, quedaba un poco menos de 10 días para el cierre del libro de pases. Él sí tenía oferta, eso lo dijo su propio representante, Regis Márquez, pero bueno, Olimpia también ya siempre lo hizo saber a él, a la gente de River, que sí quiere contar con Matías Galarza, pero bueno, manejaban otros montos seguramente, pero los días fueron pasando, ya esas ofertas no fueron oficiales y Olimpia está ahí siempre esperando alguna oportunidad para poder fichar por lo menos un año a Matías Galarza.
1: ¿Y lo de Ábalos? ¿Creció un poquito o se estancó otra vez?
2: Lo de Ábalos en las últimas horas, también lo decíamos ayer al mediodía, en las últimas horas van acercándose Olimpia e Independiente, están tratando de llegar a un punto cual beneficie a los dos y Gabriel Ábalos pueda jugar en Olimpia. Ayer Ábalos fue titular en el conjunto de Independiente, empató 0-0 con Independiente de Rivadavia, los hinchas en redes sociales lo mataron, pero bueno, en Olimpia también son optimistas de que se pueda llegar a un buen puerto con Gabriel Ábalos. Y también ya lo que decíamos en la previa al entrar la vuelta de Rodney Redes, 6 meses después va a volver al conjunto de Olimpia. Vitamina Sánchez lo quiere en el equipo y lo va a tener en cuenta.
1: Imagínate.
0: Juanjo,
3: Nico,
2: profe,
3: ayer también jugó Arce, ¿no es cierto?
2: También que estaba para con ofertas del Inter de Brasil, poco más de 3 millones y medio de dólares para el delantero. Dijo el presidente Independiente, el señor Ávila, no tenemos apuro en venderlo, ya depende del jugador que él quiera hacer.
3: Sí, yo creo que se va al Inter. No Arce, el otro muchacho, se va al Inter.
2: ¿Quién, profe?
3: ¿Cómo?
2: ¿Quién, Ábalos?
3: Claro.
2: No. El club que ofertó por Ábalos es Vasco da Gama, pero se bajó de la negociación porque fichó a otro delantero brasileño, profe. Ábalos hoy en día está negociando seguramente con otros equipos que seguramente no sabemos, pero también tiene la oferta de Olimpia sobre la mesa. Pero el que se bajó ayer de la negociación fue Vasco da Gama, que el viernes, entre el jueves y el viernes también salió esa información de que el conjunto brasileño lo buscó, preguntó por él, pero finalmente se bajó de la búsqueda por Gabriel Ábalos.
3: Bueno, ¿no escuchaste las declaraciones de este muchacho Sanabria,
2: Nico? Sí, escuché, profe.
3: ¿Qué te parecieron?
2: Sí, defendiéndose un poquito, diciendo que...

0: que prefirió quedarse en el conjunto de Inter en busca de oportunidades y todo eso, pero repito, Olimpia lo buscó, Olimpia hizo el intento, inclusive él pidió un monto, Olimpia iba a alcanzar ese monto, pero el jugador decidió venir a fichar por el Inter de Brasil.
1: Yo he visto las declaraciones de él y la verdad que me sorprendió, porque dijo que él no quiso venir acá porque quería jugar con jugadores de mayor nivel internacional. Eso dijo.
0: Sí, profe, sí, totalmente. También dijo eso, pero bueno, uno sabe lógicamente que el fútbol brasileño es competitivo, más todas las estrellas que bajan hasta ese fútbol últimamente, el ejemplo de Memphis Depay y otros también, pero bueno, se entiende que por ese lado quiso venir a fichar por el Inter de Brasil, pero repito, Olimpia hizo el intento, Olimpia lo buscó, pero bueno, el jugador terminó decidiendo eso.
1: Sí, pero lo que yo digo es, ¿necesitaba hacer esa clase de declaración?
0: Realmente sorprende esas declaraciones de Tony Sanabria. Venía hablando con la gente del Olimpia, pero bueno, ya está, ya seguramente será en una próxima ocasión.
1: Bueno, chao Nico.
2: No quería escuchar. Juanjo, no, yo quería escuchar algo diferente de Nico. Sí, escucho, Genaro.
3: El 28 de este mes de agosto se cierra el libro de paz en nuestro país. Creo que eso fue tu consulta.
2: Sí, esa es mi consulta, no fue de Europa, fue del mercado de pases. Bueno, perfecto. Dieguito Galarza, renovado placer. Buenas tardes.
4: Buenas tardes, Juanjo. Abrazo para vos, también para el profe Ever Hugo. Mi tercer clásico ya en la R800. Vamos a ver si la tercera es la vencida.
3: No.
2: Bueno, el radio automático encendido, estamos conversando aquí fuera de aire también con el profe Almeida. Impresionante, es increíble. Yo insisto, no era necesario. Ya está, ya te crucificaron, ya no vas a venir así nomás al Olimpia, Tony Sanabria. Pero no vaya a decir lo que dijiste, porque ahí te estás embarrando mucho más. Acuérdense lo que le pasó a Cardosito, a Fer Cardoso, por una declaración inoportuna de su parte. Fue casi inocente, no quiso decir lo que mencionó y le jugó todo en su contra, Nico, en su momento.
0: Claro, sí, no, totalmente, le jugó en contra de esas declaraciones, pero bueno, repito, a mí la gente del Olimpia me dijo, hicimos lo que pudimos, le buscamos hasta después del Mundial, él lo respondió, nosotros éramos optimistas e inclusive cerramos también con la gente del Cremonese, pero bueno, ya está.
2: ¿Y cómo tenés retorno?
0: Tengo, estaba nada más aquí coordinando algo con las compañeras del grupo Venus, pero sí, ya estamos. El profe, me cumplido. Profe, estamos en vivo para Radio La Unión, qué lindo clásico para esta tarde, para que los dos se levanten después de lo que fue una semana sorprendente.
5: Creo que va a ser lindo, bueno, siempre todos los clásicos son lindos, a disfrutarlo.
0: Gracias. Neri Pumpido ingresando también a zona de palco. Todos los clásicos son lindos, es lo que dice el último campeón de América con Olimpia.
2: Bueno, vamos a hacer algo. Vamos a repartir Olimpia y Cerro y vamos a meter unas últimas tres llamadas, Genaro, ¿te parece?
3: Sí, señor, ¿cómo no?
2: Perfecto, estamos con la información, un abrazo grande, Elpidio.
6: Un abrazo grande también para vos. Informa, Tres Leones, Rey de Cañas.
2: El onceno de Olimpia, reiteramos, Nico.
0: Sí, señor, el conjunto de Pablo Vitamina Sánchez en el arco, casaca número 1 para Gastón Olveira. Línea defensiva 4 para Tim Bain.
7: Avanza el coloso.
0: 14 para Gustavo Vargas.
7: Rumbo a la meta.
0: 15 para Mateo Gamarra.
7: Dando su historia.
0: Y 30 para Alan Coyote Rodríguez.
7: Gloria, obra triunfal.
0: A ver qué. En el mediocampo 7 para Fernando Cardoso.
7: Reclama su hinchada. Un gran
0: 5 para Juan Fernando Alfaro.
7: Olimpia querido.
0: 6 para Richard Ortiz, capitán de equipo.
7: Flame orgullosa bandera.
0: Y 33. 35 para Franco Alfonso. 35 para Franco Alfonso. 20 para Eduardo del Mas.
7: Susurra la Olimpia, sus dirigentes y bravos leones del gran capitán.
0: Y 24 para Thiago Caballero. Gastón Olveira, Tim Payne, Gustavo Vargas, Mateo Gamarra, Alan Rodríguez, Fernando Cardoso, Juan Fernández.

0: Fernando Alfaro, Richard Ortiz, Franco Alfonso, Eduardo Hermás y Tiago Caballero, los 11 de Pablo Vitamina Sánchez.
1: Canta el público de Cerro Porteño, responde el de Olimpia, estamos en la previa, estamos en Menus FM 105.1, un abrazo grande, estamos en la previa al fútbol, estamos en el derbi, estamos en nuestro partido más importante a nivel nacional, a nivel país, estamos para el Olimpia Cerro, Cerro Olimpia, y estamos en Duplex, también obviamente por la 800 AM por la Unión y nuestra radio, nuestra FM cabecera del grupo Venus Comunicaciones, 105.1, y también estamos 95.7 en Ciudad del Este y 104.1 en Caguazú. ¿Cuál es el número habilitado del WhatsApp, mi querido Genaro, para los premios que tenemos, los regalos para esta
2: previa? Sí, señor, tenemos nuestro WhatsApp, es el 0986-800-086, y para llamada 0981-184-001. Y vamos a reiterar rápidamente los premios que estamos teniendo. 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Ahí están los hermosos premios que estamos teniendo para la gran audiencia de Fútbol Club y la R800 AM, Juanjo.
1: Seguimos contigo ahí con los oyentes. 5 minutos con el pido. Vamos a vender. Estamos atrasados. Estamos a 10 minutos, a 15 minutos. En 5 salen los equipos. Habilitame mientras tanto y ya volvemos, Genaro.
2: Cómo no, perfecto. 0981-184-001. Seguimos compartiendo, por supuesto, con los oyentes. Decíamos 0981-184-001. Vamos a seguir anotando a los oyentes que participan justamente. Muy bien, buenas tardes, que pasen bien este excelente, bueno, esta excelente jornada de transmisión del clásico Milena Martínez, 676. Saludos, escuchando desde la zona de Fernando de la Mora.
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2: Buenas tardes, quiero participar del sorteo. Soy Miriam Jiménez de San Lorenzo, CI 924. Hoy gana Olimpia 1-0, excelente la previa, dice justamente esta oyente. Está, hola, buenas tardes.
4: Hola, buenas tardes.
2: Sí, ¿con quién tenemos el gusto?
4: Mi nombre es Zenilda Mena.
2: Zenilda.
4: Zunilda.
2: Ah, Zunilda. Zunilda Mena. Sí, sí, sí. Dame los tres últimos de tu cédula, Zunilda.
4: 514.
2: 514. ¿De dónde está llamando?
4: Estoy llamando de Itapuamí Luque.
2: Itapuamí Luque. Perfecto. ¿Cuál es tu equipo? ¿De qué equipo sos, Zunilda?
4: Sí, 2-0 para Cerro Porteño.
2: Gana Cerro 2-0. Bueno, sí. ¿Quiénes hacen los goles para el Ciclón?
4: Aliceda.
2: Bueno, excelente, gracias por llamar. Gracias por compartir con nosotros.
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2: Sí, señor, buenas tardes. Justamente esta oyente es de nombre Angélica Ortiz, terminación 498 de la ciudad del Cántaro y la Miel de
3: Ita.
2: Sí, señor, de Ita.
3: Sí, señor.
2: Bueno, ahí está. Nos escribe también. Decíamos Francisca Portillo, terminación de cédula 498 de la ciudad de Ita. Ahí está esta oyente entonces en sintonía de Fútbol Club. Está otro oyente. Hola, buenas tardes.
5: Muy buenas tardes, ¿qué tal? ¿Cómo están?
2: Pero excelente, ¿con quién tenemos el gusto?
5: Federico Miranda.
2: Federico Miranda. ¿De dónde está?
5: Sí, la verdad que llamo más. Y yo vi a Luque, pero ahora estoy tomando de Asunción, así que rumbo para ver el partido con unos amigos.
2: ¿Te está yendo a la cancha, Federico?
5: No pude más encontrar la entrada. La verdad que me moví tarde, así que nada, nos juntamos con un par de amigos y había revuelta el asado el mediodía, que así que vamos a hacer algo con los muchachos y una,

0: Y bueno, están escuchando entonces con tus amigos la transmisión, mi querido Federico.
1: Sí, con mi amigo y los otros que están en un quincho ahí también en sintonía, que ya me están pidiendo ya para que el profe Almeida que pueda aceptar la invitación de los muchachos para sacar una foto cuando él quiera.
0: Espectacular. Ahí el profe Almeida, por supuesto, te está escuchando. Dame los tres últimos de tu cédula, Federico.
1: 952.
0: Gracias por llamar.
1: No, para. Hoy gana Olimpia. Nos lavamos la cara. La verdad que jugó bien Olimpia. Bueno. Pero uno dice juega bien Olimpia, pero Guay pierde. Pero así el fútbol. Y creo que el profe Olimpia sabe perfectamente cómo son los partidos. Uno puede jugar bien, perder, puede jugar mal, ganar. Pero por Olimpia, hoy le ganamos 3-0 a estos muertos.
0: 3-0. ¿Quién hace los goles? Federico.
1: Y mira, ayer voy a por este Romero, después creo que Seba también se mete.
0: Romeo Benítez, porque Romero no juega.
1: No juega Romero. No, bueno, yo creo que entonces va a meter uno de los centrales. Sí o sí, uno de los centrales. Ajá. Y creo que Quintero hoy la boca uno.
0: Ya. Espectacular, gracias por llamar, Federico.
1: Gracias, amigo.
0: Muy bien, ahí está este oyente también compartiendo con nosotros en esta previa.
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0: Sí, señor, buenas tardes. Quiero participar del sorteo, dice Jorge Vera, terminación 004. De Lambaré, está en sintonía también de Fútbol Club.
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0: Sí, señor, vamos con el último oyente y después ya vamos a establecer la comunicación nuevamente con todos los compañeros desde el estadio de los Defensores del Chaco para este superclásico de nuestro fútbol. Hola, buenas tardes.
3: Sí, buenas tardes, señor.
0: Sí, ¿con quién tenemos el gusto?
3: Con Lorenzo Acuña.
0: Lorenzo Acuña. ¿De dónde está llamando Lorenzo?
3: De Itapuamí Luque.
0: Itapuamí Luque, espectacular. Itapuamí está hacia la zona de... ¿Hacia qué lado está más o menos Lorenzo?
3: Casi limpio.
0: Hacia limpio. Ah, limpio. Ah, perfecto. Espectacular. Dame los tres últimos de tu cédula, Lorenzo.
3: 968.
0: 968. ¿Hincha de qué equipo?
3: Del Ciclón.
0: Del Ciclón de Barrio Obrero. ¿Y cuál es tu pálpite para hoy?
3: 2-1.
0: 2-1.
3: Sí.
0: Muy bien, ¿quiénes hacen los goles para Cerro?
3: Pirata y Iturbe.
0: Pirata, Vegetti e Iturbe. Muy bien, espectacular. Gracias por llamar.
3: Dale, gracias.
0: Muy bien, ahí está, cumplimos el pidió.
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0: Sí, señor, recordamos, estamos también a través de Radio Venus 105.1 FM, igualmente a través de la 95.7 FM en Ciudad del Este, 104.1 FM en la ciudad de Caguazú. Retornamos con ustedes a Juanjo Pérez.
4: Correcto, gracias, Genaro. Un abrazo grande, repito, a todos los oyentes que hacen reporte sintonía. Estamos en Venus FM, la radio cabecera del grupo Venus Comunicaciones, una de las FM que siempre está líder, top en la audiencia. Así que gracias a toda esa gente que está escuchando la radio, porque hoy estamos con el clásico del fútbol paraguayo. Hoy estamos con Olimpia y Cerro Porteño. Canta el público Olimpia, Nico.
5: Señor, canta la barra del Olimpia, también la gente de Preferencia. Es inminente el ingreso del tricampeón de América, del campeón del mundo.
4: Y aquí en Fútbol Club, en la 800 AM, y hoy con Venus FM, comenta su análisis previo la leyenda Ever Almeida. 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

Bueno, la verdad que Olimpia sorprendió un poco con el equipo que presenta hoy. Presentó un equipo diferente, tiene muchos cambios, ha puesto gente más bien que no ha tenido mucho rodaje en los últimos partidos, pero gente ágil, gente joven.

0: no sé si me escuchan, pero realmente espectacular el recibimiento de la gente del Olimpia, de la dirigencia, a los muchachos del Olimpia. Bueno, no sé, impresionante la bandera, esa tremenda bandera del 79 en la tribuna, el aplauso de la gente, los cohetes, y no solamente eso. La gente del Olimpia que ha venido a apoyar el equipo después de una derrota tan fuerte como tuvo, es realmente increíble, impresionante. Debe haber del Olimpia 20.000, 22.000 personas, que ya prácticamente le queda poco al estadio para estar completo en la parte que corresponde al Olimpia. Quizás un poco en platea, en la parte superior, que queda todavía un espacio, pero acá la preferencia prácticamente llena, la tribuna que ocupa Olimpia siempre también, mucha gente de Cerro, le diríamos que hay unas 3.000, 3.500 personas, o sea que en cuanto a lo que es presencia de público, espectacular. Yo estaba convencido de que iba a ser así, que la gente de Olimpia no iba a abandonar el equipo de ninguna manera, pese a lo que había sucedido. Lo ha demostrado el equipo de Olimpia, los jugadores del Olimpia, lo que representa el Olimpia. Tienen un crédito demasiado grande a favor de toda la historia que es el equipo de Olimpia, y esta gente lo está respaldando. Es un equipo nuevo, lo dijimos, de gente que no ha venido jugando. Y el equipo de Cerro, al contrario, yo creo que Cerro ha recuperado a algunos jugadores. Me da la sensación como que Cerro va a presentar la línea de 5, con 3 volantes y 2 de punta en este caso. Y un Olimpia que va a jugar con posiblemente un 4-4-1-1, con Alfonso, Cardoso, Alfaro, Ortiz y Alfonso en la línea media, del más suelto y Thiago Caballero adelante. No va a tener Olimpia ese hombre de punta fuerte. Yo creo que Olimpia lo que va a hacer va a tratar de salir de contragolpe. Tiene gente veloz, tiene gente que seguramente va a intentar de esa manera. Aunque, perdón, no es que tiene tanta gente veloz, porque la verdad que en la mitad de la cancha el Olimpia no tiene velocidad, a no ser Alfonso, que ahora entra ahí en uno de los costados. Pero vamos a ver qué es lo que puede presentar el Olimpia con este equipo que hoy pone el técnico Sánchez. Esperemos que le vaya bien, esperemos que le vaya bien a la gente de Cerro. ¿Para qué? Para que veamos un muy buen partido. Ya no queda más nada, hay que esperar a ver de qué manera, qué actitud toman los equipos, en este caso, en el comienzo del partido.
1: Fue el comentario previo de Ever Almeida, comentario previo presentado.

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1: Minuto de silencio, escucha Nico.
2: Sí, señor, para recordar a Simón López, exjugador de Libertad.
1: El Rolón, ¿verdad? Máximo.
2: Sí, Máximo, sí, señor.
1: Lo conocimos, Almeida, yo recuerdo, estábamos...

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0: Los primeros movimientos del partido corresponderán a saque de costado para Chaparrito, para Cerro Porteño, frente mismo en la zona de preferencias. Está de negro Vitamina Sánchez con un jeans del tono beige. La pelota un poco más adelante y la famosa, no es campera, pero un chaleco, el técnico Holland, Diego.
2: Casi siempre está vestido así.
0: Aquí hubo falta de infracción, la primera falta sobre Fernando Cardoso, frente mismo a la zona preferencial. Allí está justamente Tim Payne, ahora cae por preferencia. En el segundo tiempo la gente de Plateas lo va a ver de frente a Tim Payne. La pelota es para Fer Cardoso, tocando un poco más atrás. La salida otra vez para Tim Payne, la conexión por el costado derecho. Más abierto Fer Cardoso, cuidado, pelota arriba a la área querida del más. Cabezazo ofensivo, intentando un poco más adelante de cabeza, pone el cuerpo, trabando Iturbe para Cerro Porteño. La pelota más arriba, vuelve a reconectar con la cabeza. Un poco más atrás, intentaba el Tutu Vargas. La pelota es para la presencia de Tim Payne. Otra vez para Cardoso, pelota por Olimpia.
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0: Y va Cardoso, fondo de cancha, Fer Cardoso, pelota arriba, segundo palo, epa. Sol de por medio, despeja, fue Bigote. Domínguez Huerta, vamos a ver, peligroso tiro libre de esquina, es córner para Olimpia. ¿Cómo arrancó el clásico, Almeida?
3: Si bien Olimpia llegando por el lado derecho, una buena jugada de Tim Pay con Cardoso que terminó en un centro al área.
0: Tiro libre de esquina, el centro, fuerte arriba, primer palo, cabezazo de Iturbe, el rebote intentaba del más que se equivocó del más, iba a la contra para Cerro Porteño, falta va a reducir, clara infracción sobre quién.
2: A ver, ya te confirmo, Juanjo, no veo bien aquí el número de camiseta,
0: Va a correr con el terreno. Hubo falta, habrá pelota, no, de hecho que nunca lo vamos a ver el número de camiseta, muy difícil, ya lo vamos ubicando por los movimientos, por el rostro, por la cabeza, por el botín. La pelota un poco más atrás, lentamente Quintana para Cerro Porteño, abriendo juego por derecha para Gustavo Velázquez, línea de cuatro al final Cerro Porteño, pide abierto Chaparro, intentaba por allí Quintanita, Chaparro pone más adelante el balón, la pelota más atrás, intentaba Liceda, cierra Tim Payne, la salida es para Alveira.
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0: Nos apura Richard Ortiz, que está retornando el capitán, el Capi de Olimpia. Richard que retorna después de varios partidos. La pelota por el costado izquierdo, un poco más abierto por izquierda. Intentaba Mateo Gamarra. Otra vez la conexión para su arquero. Estamos en el Superclásico del fútbol paraguayo. Estamos en vivo en Fútbol Club 800 AM. Y también estamos en Venus FM 105.1. Peleando Fer Cardoso, cerró Quintana. Quedó sentido Quintana, es lateral para Olimpia, que apura Tiaguito Caballero, pisa por derecha, atención con peligro, el centro, está el gol, tiró, milagro en el arco del arquero Rofo, insiste por el costado izquierdo, otra vez Alfaro, peleando Juanfer Alfaro para Richard, casi gol en contra, encontró Rofo Ever.
3: La encontró Rofo, pero increíble que Alfaro le traba la pelota, no sé a quién fue que le trabó la pelota, que iba la pelota al arco y Alfaro se la quita, cuando realmente ya no había nadie en el arco, ¿no?
0: La pelota un poco más atrás, se salva Cerro, la primera de Olimpia, Nico.
2: Señor, la gente entusiasmada con que llegue el primer gol de Olimpia en cualquier momento.
0: La pelota por izquierda del Coyote Rodríguez, el Cerro Porteño. Coyote dejando en forma corta, la vez para Mato Gamarra y este para el Tutu Vargas. Son los primeros 4 minutos del Superclásico. La pelota del Tutu Vargas que filtra por derecha, el público de pie, Tim Payne, centro arriba, perfectísimo. Se salva Cerro otra vez, quita despejo Cañete Ever.
3: Sí, bien. Olimpia bien, llegando por el lado derecho. Otra vez Tim Payne, le pega muy bien a la pelota. A la carrera metió un centro alto, grande. Como yo siempre digo, Jotita, él tiene una gran virtud, pero lo que pasa es que en el área de Olimpia no hay gente que cabecee. Por más buenos centros que tire, puede ser que alguna se adelante, quede, que crea algún problema, pero hay que aprovecharlo ahí cuando llega. Pero bien Olimpia en este

0: momento ha tenido unas dos opciones claras de abrir el marcador.
1: Aquí hubo falta de inversión, corresponde a la salida para Cerro.
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1: ¿Cuánto marca el tiempo?
2: Fútbol Club con el tiempo de juego, 5 minutos, primera etapa y el marcador. 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
1: Peleando Cardoso por costado derecho, córner, se equivocó en el cruce, error allí, complicaciones con Chaparro, fue Chaparro, ¿verdad?
3: Marcelo Chaparro, la segunda vez que le están ganando por ahí.
1: Va a corresponder tiro libre de esquinas, pelota para Olimpia, el superclásico del fútbol paraguayo, Olimpia Cerro, Cerro Olimpia, estamos en vivo por Venus FM, por La Unión, 800 AM, 95.7 en Ciudad del Este, 104.1 en Caguazú, todo el grupo Venus Comunicaciones, en el partido más importante, todavía sin goles. ¿Quién le pega, Nico?
3: Por un lado está Tilden y por otro lado está Edu Delmas.
1: Está Delmas y Payne, tiro libre de esquina, córner para Olimpia.
3: Tilden.
1: Autorizar Juan Gabriel. ¿Hay problemas allí?
3: Y se están tomando en el área, pero ya autorizó el córner Juan Gabriel.
1: Está tiro libre de esquina, pasó también Delmas, le va a entrar Tim Payne, pelota fuerte arriba, al primer palo, cabezazo defensivo, resta Velázquez.
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1: Estamos en todas las plataformas, estamos en vivo desde Paraguay.com, estamos en X, en streaming, pelota larga, al vacío, cuidado, cayó el centro atrás, Olimpia está mejor. Porque Cerro, el lado predilecto, preferido de Olimpia, siempre por derecha, Ever.
0: Sí, siempre por derecha, y Cerro va a tener que cambiar un poco su esquema defensivo porque le está llegando demasiado Olimpia por los costados.
1: La pelota un poco más atrás, entró bien también Franco Alfonso al partido, ahora Delmas carga por izquierda, peleando el chico franjeado, la joya de Olimpia, es lateral para el equipo franjeado frente a plateas.
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1: Va a corresponder saque de costado, la pelota por izquierda, atención, lateral para Olimpia, el centro arriba del Coyote. Una media chilena atrás, no puede quitar el fondo de Cerro Porteño. Repito, insisto, está mejor Olimpia, está sufriendo Cerro, cínico.
3: Señor, mejor Olimpia, le gusta Vitamina Sánchez y también a la gente que se viene aquí a San Defensor del Chaco.
1: El contagio en este partido para el conjunto franjeado es letal. Olimpia está siendo superior de momento en casi 8 de juego. La salida más atrás para Olveira.
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1: Habrá salida por Olimpia en su terreno por el costado izquierdo, frente a menos en la preferencial, levantando la vista el Tutu Vargas. Devolución por izquierda para Mato Gamarra. Pide abierto por izquierda el Cerro Porteño al Coyote. Al final Mateo filtrando por derecha, intentaba Fer Cardoso, de gran primer tiempo. Por ahora de que arrancó el partido, por el costado derecho, peleando Juanfer Alfaro, triunfó sobre el volante de Cerro. Es pelota para Olimpia, dice el juez, o es para Cerro, es lateral para el Ciclón. Sí, escucho.
4: Sí, señor, y el clásico arrancó con 25 grados de temperatura, Juanjo.
1: Muy amable, muchas gracias. Arrancó entonces con una temperatura recontra ideal para el fútbol, Almeida. No hay excusas.
0: No, no hay excusas. Hay ni un frío ni calor.
1: Hay un solcito ahí que molesta, molestoso seguramente, pero no hace calor, eso es lo importante. La pelota más adelante, peleando. Intentado, vamos a ver la conexión por derecha para Thiago Caballero, pelando Delmas, resta quitando Piris de Mota. Caballero tiene que tener movilidad, ahí podría estar el secreto para el delantero franjeado. Lateral que lo hace Delmas, apura para Fer Cardoso otra vez, intenta Fernando Cardoso, pide abierto al medio Alfonso, pelota para Caballero, primero con lo justo el capitán de Cerro Velázquez. Repito, todas las segundas pelotas son para Olimpia, aquí se equivocó Tim Payne, y aquí contra para Cerro, si la hace bien Vegetti, y va el pirata Vegetti, la pelota es para Bigote. Domínguez Huerta, va el argentino pivoteando, intenta Domínguez Huerta al centro, a la carrera, cuidado, mal despeje de Payne también, le sobra el Tutu Vargas, el rebote para Itu y va a Juan Manuel, Iture para Cerro, carga Cerro, peligro de gol para el equipo azulgrana, pelota arriba, el segundo palo quería Vegetti, pero mal, mal Iturbe, no fue culpa de Vegetti en la última ever.
0: No, bueno, la verdad que le tiró el centro. Vegetti quiso ganar la posición por uno de los lados, amagó que iba para la derecha, quiso ir al izquierda, pero se resbala y la pelota sigue de largo.
1: Va a corresponder salida en su terreno lateral para Olimpia, defensa.
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1: Estamos de lunes a sábados de 11 a 13 horas con Ever Almeida, con Canciller Carlos Cantero, con José Solís. Estamos con Carlitos Gómez todos los días por Unión TV y también por la 800 AM por Unión TV y 800 AM en Duplex, Radio y Televisión. Así que todos los oyentes de Venus FM, la invitación para escuchar algunas que otras acciones de cada juego, junto a la experiencia de Ever Almeida y junto también a los criterios de Canciller, de José Solís, de Carlitos Gómez y yo, obviamente, como conductor, de por ahí tirando lo mío. Habrá salida en su terreno para Olimpia.
0: Fútbol Club con el tiempo de juego: 10 minutos, primera etapa y el marcador. Atlántica de Inmuebles indica JJ Pérez.
1: Que esto sigue sin goles, el clásico del fútbol paraguayo. Olimpia y Cerro todavía 0-0, profe Almeida.
2: Sí, los primeros minutos fueron de mucha dinámica para el equipo de Olimpia, que prácticamente estuvo en los primeros 5 o 6 minutos dentro del área Cerro Porteño. Tuvo 2 o 3 opciones claras de poder convertir, no lo hizo, y ahora Cerro como que quiere emparejar un poco el partido.
1: La pelota un poco más larga al otro costado, las manos de Rojo, pasó de por ahí un poquito la lluvia complicada para Cerro en esos primeros minutos, Diego.
3: Juanjo, y estaba con muchas indicaciones también el entrenador Ariel Jola, pero ya un poquito más calmado.
1: Pelando arriba Richard, cabezazo defensivo que toma el Rojo, la pelota un poco más adelante para Alexis Cañete, para Cerro Porteño. De cabeza Franco Alfonso, de taco Caballero, quería Alfonso, cierra el de Cerro, Cañete, lateral frente a Batea, hace pelota para el decano.
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1: La pelota para Del Más, carga Olimpia, el centro Del Más, quería Fer Cardoso, cierra con lo justo, encantó Quintana. La segunda pelota, Franco Alfonso, atrás para el Coyote Rodríguez, gran centro a la carrera, despeja Quintana, el rebote cae por derecha. A ver qué hace Juanfer Alfaro, pisando Alfaro, guapo Alfaro, gran pase, está el gol de Olimpia. Quintana adelantó la pierna izquierda, el mejor de Cerro hasta ahora en defensa, profe.
2: Bueno, la verdad que Olimpia bien, mucho toquecito en el área, ¿no es cierto? Vuelve a lo mismo, no tiene un jugador fuerte como que vaya al choque y hacen lo que pueden, lo que tienen los muchachos de Olimpia, que están jugando bien, son jugadores técnicos, pero la gente de Cerro está bien parada atrás.
1: La pelota para Tim Payne, carga por derecha Tim Payne, amagando Tim Payne, el centro muy corto, Caballero atrás, no alcanzó en la última, lo de falta y va a ser tarjeta. ¿O le va a perdonar porque es un clásico, no?
3: No, nada de perdón. Primera amarilla para Fernando Cardoso, el primero de Olimpia.
1: Nada que discutir.
2: Sí, llegó tarde. O sea, no hubo intención de pegar, sino que llegó tarde. Realmente intentó trabar la pelota, pero el jugador de Cerro la puntea antes, llega a destiempo y es tarjeta.
1: Bueno, amonestado Fer Cardoso, ¿cómo viste en las imágenes Genaro Elpidio?
4: Sí, señor, en realidad le dio una patada bastante fuerte al futbolista de Cerro Porteño, Fernando Cardoso, y bueno, se merece la amarilha.
1: Correcto, gracias Genaro. La pelota un poco más atrás, va a quitar Rojo para Cerro, pelota no alto, pelando Vegetti, cierra de cabeza Vargas.
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1: Abraza que de costado para Cerro Porteño. 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Aquí corresponderá a salida, saque de meta para Olimpia. Va a jugar Olveira, esa famosa jugadita que hoy está de moda en Olimpia y en el fútbol también, el de los toques entre arquero y centrales, Nico.
3: Totalmente Olimpia lo hace desde hace un tiempo con vitamina Sánchez, pero a veces suele salir mal.
1: ¿Vos estás comiendo?
3: No, me atrasé.
1: La pelota un poco más adelante, increíble. Habrá salida por Olimpia en su terreno aún.
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1: La pelota más atrás de defensa, saliendo limpia lentamente para Mateo Gamarra, abierto por derecha para el Tutu Vargas, que le sacó el puesto a Ventaverri aparentemente después del partido por Copa 4-1 ante Vasco da Gama. Peleando intentaba Fer Cardoso, pelota por derecha para Tim Payne, otra vez para Cardoso por derecha, trabó Cardoso, gana el de Cerro, al final toca último Chaparro, es pelota para Olimpia. ¿Qué pasó?

0: palabra, saque de costado por el limpio, por derecha, frente a preferencia. Vamos a ver, estamos en vivo por todas las radios cabeceras del Grupo Buenas Comunicaciones, Venus FM, La Unión, Intento Limpio. Estamos en el duelo más importante, en el partido más importante, de mayor concurrencia, el de mayores vistas a nivel nacional, que es el clásico Cerro Limpio, Olimpia Cerro. Hoy Olimpia local, aquí en el Defensores, ante más de 25.000 almas. La pelota atrás, manejando, intentaba Franco Alfonso, tocó Alfonso para Richard, otra vez para Franco Alfonso, que se frena. Pelota un poco más atrás para Juanfer, tocando por el costado derecho, era Tim Payne, otra vez para Cardoso, Franco Alfonso, viene el centro, córner. Cierra el de Cerro, quedó sentido.
1: Sí, quedó sentido en la última, la que fue, pero al parecer es Marcelo Chaparro.
0: No, para mí es Cañete, che. Sentido está Cañete. ¿Quiénes ya mostraron allí en las imágenes quién está caído?
2: El número 4.
1: Cañete.
0: Sí, señor, Cañete. Gracias, compañeros. Estilo libre de esquina para Olimpia.
3: Fútbol Club, con el tiempo de juego 15 minutos, primera etapa, y el marcador Atlántica de Inmuebles indica Juan José Pérez.
0: Sobre la punta brecha corresponderá tiro libre de esquina. El partido continúa sin goles. El clásico Olimpia 0, Cerro 0. Tiro libre de esquina, pura del más. Pelota atrás, el centro en la carrera. Intentó el taco Olimpia. Cabezazo defensivo. El rebote para la contra. Atención, quería Cerro, pero al final no quiso problemas el Coyote y revienta lejos afuera.
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0: Va a corresponder salida lentamente para el conjunto de Cerro Porteño. Nos apura Rofa, que por los bancos, sector de Olimpia, Nico.
1: Y ya se ha sentado la vitamina Sánchez. Ah, bueno, va a tomar el famoso cafecito.
0: Bueno, la pelota un poco más adelante y en Cerro.
1: Tranquilo, calmado el entrenador argentino.
0: La pelota fuerte arriba, bajando de cabeza, intentaba la última también Gamarra, quitando con el justo Fer Cardoso de cabeza, un poco más abierta Caballero, otra vez por izquierda. Estamos en Venus FM, estamos en 800, en el superclásico del fútbol paraguayo.
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0: Teniendo el más por izquierda, guapo en la corrida, en el cruce de Piris de Mota, quedó sentido el más.
1: Quedó sentido, pero ya se levanta rápidamente.
0: Me imagino la preocupación de Holland Ever Almeida de que Olimpia está siendo superior. Cierto, no marcó el gol, pero está siendo superior hasta ahora.
4: Bueno, le ha quitado el protagonismo. El protagonista del partido en este momento es el equipo Olimpia, pero sin llegar a la efectividad.
0: La pelota fuerte arriba, lo dijo Ever Almeida y lo presentó.
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0: Aquí la contra para Cerro, Iturbe, atención con peligro. Iturbe, todo bien, menos la última en el pase. Y le va robando muy bien Tim Payne. Se juega más atrás, la pelota es para el Tutu Vargas en defensa, un poco más adelante, todo por izquierda, ahora para el Coyote Rodríguez, frente a la marca de Domínguez, fuerte al bigote. Devolución para Tutu Vargas, muevo Olimpia en defensa.
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0: La pelota un poco más atrás, o sea, Cerro no agotó ni siquiera los primeros lotes de Olimpia que le mandaron, ¿verdad Diego?
1: No, todo, Juanjo.
0: La pelota por derecha, intentaba Fernando Cardoso, frente a preferencia, vamos a ver, marcando la zona, todavía por izquierda para Chaparro. La pelota de Tim Payne, gran pase de Tim Payne para Alfaro. Guapo el de Cerro, correcto el asistente, es pelota para el Ciclón. Buena cobertura, buen cruce de Morel.
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0: Lo que pasa
3: es
0: que estamos acostumbrados últimamente a tener estadio repleto en clásicos, y más aún teniendo el antecedente de la apertura, Nico, Dieguito también, después de lo que ocurrió, estaba repleto de hincha de Cerro, y aquí también le bajo en las preferencias, y el estadio más rebosado. Pelota larga, sale Cerro primero, Olveira, con lo justo a cortar Ever Almeida, la primera del Ciclón, balón largo para Vegetti.
4: Sí, yo creo que si Vegetti se animaba a ir un poco, de cambiar de ritmo, creo que llegaba primero que Olveira. Olveira le pega la pelota y le pega de muy mala manera. Yo creo que hasta pudo haber tenido un problema muscular el arquero de Olimpia, porque le pegó mal, tuvo que estirar demasiado a la pierna para golpear.
0: Sentido Richard.
1: Lo pisó el delantero argentino, pero ya se repuso y va a seguir.
0: No, creo que fue Morel.
1: Fue Morel.
0: Va a corresponder salida lentamente para Olimpia. No se apura Gastón Olveira. Olveira atento de piernas, de hecho en el cruce.

0: pase de Go, dejó servida a mitad de campo, pero atento estuvo Richard, y ahí fue la falta de Morel sobre el volante franjeado. Es salida para Olimpia, toca Olimpia en defensa con Olveira.
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0: La salida para Gastón Olveira, nuevo Olimpia, arco norte para el franjeado, arco sur para Rojo, el arquero de Cerro Porteño. Aquí salió con pelota limpia, se anima a toda marra, le va soltando también Piri da Mota del más de memoria. Ahora para Franco Alfonso, buen argentino, ex River Plate. Franco Alfonso al área, al segundo palo, un cabezazo defensivo. La segunda pelota bien Juan Ferrer Faro, recapturando la salida para Olimpia. Otra vez para Richard y este mucho más atrás para Gastón Olveira, y eso no le gustó en la última al público franjeado, en el retroceso de Ortiz para Olveira. Otra vez Richard carga arriba, pelota larga. Allí casi complicaciones, menos mal creo que Rojo le gritó en el oído a Quintana, profe.
2: Sí, yo creo que Quintana no lo vio a Rojo porque venía retrocediendo y casi chocan entre los dos. Por eso es que la pelota quedó un poquito dividida, pero no pasó nada.
0: Peleando por arriba de cabeza, cerrando Mateo Gamarra, lentamente a mitad de terreno, vamos a ver Mateo Gamarra para Morel, otra vez de cabeza Richard, peleando en lo alto Franco Alfonso, que ahora pasó por derecha Riveros.
3: Y todo pasó por derecha y del más fue del otro lado.
0: La pelota un poco más adelante, peleando la segunda pelota, vamos a ver Fabricio Domínguez Huerta, gran pase para Cerro, carga por derecha, atención, viene el centro, Tutu Vargas que se enojó. O hizo el grito de guerra festejando, gran cruce de Tutu Vargas. No era pelota complicada para el arquero, profe, sí, ¿verdad?
2: No, nada que ver el arquero. Muy aparte, intenta un centro fuerte por abajo y pasa entre las piernas del marcador. O sea, prácticamente nadie vio esa pelota. Por suerte para el Olimpia, Vargas iba cerrando.
0: Viene el centro fuerte arriba, saque de costado. ¿Quién fue el del centro por derecha de Hito?
3: ¿Cañete
0: o quién fue?
3: Cañete.
0: Va a corresponder pelota, sí, porque Cerro está jugando con Cañete como lateral.
3: Sí, señor.
0: La pelota justamente de Cañete para Bigote Domínguez Huerta con el centro. Toca último el de Olimpia en el cruce del Coyotes. Pelota para Cerro Porteño.
1: Fútbol Club con el tiempo de juego. 21 minutos. Primera etapa y el marcador Atlántica de Inmuebles indica JJ Pérez.
0: Cuidado el centro arriba al área. Y Velázquez. Le quedó a Velázquez en la entrada del área grande, le pegó mal, arriba y afuera fue Iturbe, perdón, qué mal le pegó Iturbe, pero avisó Cerro Porteño, el partido sigue sin goles, profe.
2: Sí, la segunda pelota que cae en la tribuna y no la devuelve la hinchada de Cerro.
0: ¿Sí? Va a corresponder salida. Juanjo. Sí, escucho.
3: Me di cuenta de detalle, no hay cascos azules en el área norte.
0: La pelota un poco más atrás, no hablemos de eso, por favor, no invoquemos. Habrá salida para Olimpia.
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0: La pelota por derecha, carga Olimpia, pelota para Fer Cardoso, pelando Cardoso, córner, tiro de esquina, ¿no? Para mí es córner, ¿Cómo viste, Nico?
3: Sí, para mí era para Olimpia, pero bueno, el árbitro Eduardo, el línea Eduardo Cardoso, dijo que es para
0: Fer Cardoso, Tampoco protestó mucho Fer Cardoso. Vamos a ver, va a corresponder salida. Estamos con la información.
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0: Rápidamente, sí, Genaro.
4: Sí, señor, fútbol argentino. El conjunto de Sarmiento le está ganando a la representación de Estudiantes por el marcador de 1-0 en 79 del partido. Está jugando Junior Marabel en el equipo de Sarmiento, Juanjo.
0: Correcto, ahí está Marabel, el delantero que le gusta mucho al profe Almeida. Aquí el centro de Chaparra, las manos de Gastón Olveira. Va a corresponder salida lentamente, pelota para el franjeado.
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2: Estaba mirando que tres policías vinieron y buscaron al que tenía la pelota y se la hicieron devolver. Recién tiraron la pelota dentro de la cancha la hinchada de Cerro.
0: La pelota por derecha avanza, intenta Tim Payne, pelota arriba, Tim Payne a la carrera. Le pega bien Tim Payne, no hay caso Almeida, le pega bien, con comodidad o sin comodidad, le entra bien a cada pelota. Es increíble. La pelota más atrás dominando el Tutu Vargas, otra vez para Richard Ortiz. El clásico continuó sin goles, mermó un poquito la vuelta. Buen inicio de Olimpia, intentó Tim Payne, le mufé ahora. La pelota larga, se le abrió demasiado a Tim Payne, se le cerró en lo último. Habrá salida, saque de meta para Cerro Porteño. Lentamente va a quitar Rojo.
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0: Va a corresponder salida, saque de meta para

0: abajo. Lentamente va a quitar Cerro Porteño, será salida para el ciclón. 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Estamos de lunes a sábados, de 11 a 13 horas con todos los compañeros. Pelota fuerte arriba, aquí estamos con Ever Almeida. La previa con Canciller y con Chucho Pérez. Estuvo Genaro desde las 13 horas con el Pidio. Regalos para la audiencia. La pelota más atrás, cuidado, ganando el pase por derecha. Le sobró muchísimo al bigote. Y cierra con lo justo el Coyote. La pelota al otro costado, vamos a ver. Todavía no regalaste nada, Genaro, ¿verdad?
1: Y en el entretiempo vamos a conocer los nombres de los ganadores, Juanjo, ¿eh?
0: Excelente, y puede ser un poquito en el entretiempo, los kits de Pepsi y también después, obviamente, el regalo central, inclusive puedes dejar para el final del partido para que la gente siga expectante. La pelota más adelante, manejando, intentaba Richard, pelota por izquierda, pueden seguir anotándose vía WhatsApp, Genaro, avísame eso, para leer mensaje más adelante. Carga, intenta Franco Alfonso, del más Franco Alfonso, le pegó horrible. El número habilitado y los mensajes para los premios, para los regalos, Genaro.
1: Sí, señor, está habilitadísimo el 0986-800-086. Vamos a seguir anotando, por supuesto. Van a seguir participando los oyentes, que sigan escribiendo para reporte de sintonía, Juanjo.
0: A para salida, saque de meta, marcamos la hora.
2: Fútbol Club con el tiempo de juego. 26 minutos, primera etapa y el marcador. Atlántica de Inmuebles, indica Juanjo Pérez.
0: ¿Qué está faltando el gol en este superclásico del fútbol paraguayo? Estamos en Defensor del Chaco con el grupo Venus Comunicaciones, con la Unión, con Fútbol Club. Todavía Olimpia, Cerro, Cerro Olimpia, sin goles.
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0: Va a corresponder otra vez pelota para Olimpio Cerro, Diego.
3: Para el ciclón.
0: Es pelota para Cerro Porteño. El balón que fue muy lejos, lentamente por derecha está Cañete, se acercó y tuve también alcanzar la pelota lateral para Cerro Porteño. Cañete, ex central de Nacional, no desconoce el puesto lateral derecho. De hecho, que Holland le hace jugar como lateral por derecha, creo que es la segunda vez. Pelota arriba al área, cabezazo hasta el lateral izquierdo jugó. Intentó Morel, que le pegó una pifiada. Primero Olveira. En dos tiempos Olveira casi le alcanzó ahí de chiripa, que estaba pelando a Liceda, un rebote en el área de Olimpia, profe.
4: Sí, prácticamente un rebote y una pifiada de un jugador de Olimpia. La pelota queda cerca de un jugador de Cerro, pero estaba atento, muy atento Olveira, que realmente tuvo mucha dinámica y velocidad de pierna para llegar y se la jugó. Y ganó porque era una pelota peligrosísima.
0: Se equivocó Alfaro, carga Cerro, peligro de gol y Turbe, pase por derecha, falta clara, pero insiste Bigote, el centro. Qué bárbaro lo de Domínguez Huerta, qué mal centro, con lo que le cuesta llegar a Cerro, qué mal entró esa pelota, profe. Y va la contra para Olimpia, pelota larga, pero primero va a llegar Rofo con lo justo, cuidado, Rofo dudó muchísimo, Rofo, atención muchachos, porque pudo pasar algo allí entre Rofo y Caballero, ¿verdad?
3: Llegó primero Rofo, llegó primero. Limpia, Santiago Caballero, sí.
0: ¿Qué pasa, Nico?
3: Para mí llegan justo, no quiero decir algo que no es, pero para mí el delantero de Limpia tiene la pelota y hay un leve toque con el de Cerro.
0: Vamos a ver, ya estoy con Genaro en las imágenes. Ahora, ¿qué pasó con Rojo? Pareciera que llegaba primero y como que dudó, profe.
4: No, la pelota pica y se queda. Como que traía un efecto al revés. No, la pelota en vez de picar y ir hacia él, picó y se quedó. Por eso es que dio la sensación como que Caballero podía llegar. Ahí hubo una duda, ¿no es cierto? Estamos muy lejos nosotros,
1: Juanjo.
4: Porque si él la toca primero, el arquero de Cerro, está bien. Pero si realmente el que toca primero es la pelota del jugador de Olimpia, yo creo que es expulsión.
0: Sí, Genaro.
1: Llegó primero el arquero de Cerro Porteño.
0: Ah, bueno, perfecto. Él llega primero. ¿Y el impacto de Caballero cómo fue?
1: Y ya hubo un choque posterior a que ya rechazó la pelota el portero de Cerro.
0: Correcto, gracias, Genaro. Habrá salida lentamente. Conversa Juan Gabriel, habrá pelota para Cerro.
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0: Habrá salida lentamente para Cerro Porteño. Arco norte para Olveira, arco sur para Rofo. Mermó el buen inicio de Olimpia, que duró por lo menos 12 o 15 minutos. Cerro de a poco está emparejando la situación.

0: situación será salida para el cerro. Nos apura el capitán Velázquez.
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0: La pelota de Franco Alfonso, peligroso. Vamos a ver qué hace Alfonso. Alfonso por Olimpia, peleando mitad de terreno. El pase muy corto, no alcanzó. Imposible del más. Aquí, qué bien, con lo justo. Robó muy bien Cañete. Pelota para Domínguez Huerta, otra vez para Cañete, abriendo por derecha. Iba Cañete, intentó la individual, no prosperó, chocando allí en la marca también con la presencia de Mateo Gamarra. La contra para Olimpia con mucha gente. Si la hace bien Franco Alfonso, abre juego por izquierda para Delmas. Quiere Caballeros también como 9. Intenta Delmas arriba al segundo palo. Buena llegada de Tim Payne. Llegó córner. Cerró Chaparro Ever.
2: Otro, fíjate vos que Cardoso le hace seña a Delmas que le ponga la pelota. Delmas lo ve y le tira la pelota. Y en el momento que Delmas va a tirar la pelota, Cardoso agarra para otro lado. Y la pelota cae en el vacío porque no fue a nadie. Solamente fue que Tim Pei justamente iba cerrando la parte de atrás. Pero la jugada era para Cardoso.
0: Va a corresponder tiro libre de esquina, Nico.
3: Peor está Eduardo Delmas y Tim Pei.
0: Delmas y Pei, peligroso tiro libre de esquina. Está Tim Pei, tiro libre de esquina. Corner para Olimpia, dos toques para Tim, otra vez para Delmas, la pelota más atrás, dos toques, el centro, arriba, una peinada al segundo palo, muy pasada, ¿cuánto va?
1: Fútbol Club con el tiempo de juego, 31 minutos, primera etapa y el marcador Atlántica de Inmuebles indica Juan José Pérez.
0: Con mucho gusto el pide, amigos, sí, de Fútbol Club, de Radio Venus, FM 105.1, nuestra radio cabecera del grupo Venus Comunicaciones. Estamos con la Unión, con la 800 AM en el clásico, en el superclásico del fútbol paraguayo, todavía sin goles.
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0: La pelota un poco más atrás, lentamente a corresponder a saque de costado. Será salida para Olimpia, peleando en lo alto Richard. Vamos a ver el rebote, peleando, intentaba, metió la pierna también. Y Turbe, ¿es pelota para Cerro o es para Olimpia al final?
3: Para Olimpia.
0: Correcto, sí, coordinación.
4: Sí, señor, fútbol internacional en Brasil en este momento. Están jugando Bragantino y Gremio en 31 minutos. Se están empatando 0-0. En el conjunto de Bragantino juega de titular Isidro Pita. En el equipo de Gremio juega de titular Villasanti, está como capitán del equipo. El otro paraguayo, Balbuena, está en la banca del equipo de Gremio, Juanjo.
0: Balbuena está en la banca de Gremio, entonces, correcto. Sí. Vamos a ver la pelota por derecha, porque sonaba en principio que retornaría a Libertad. La salida un poco más atrás, lentamente para Gustavo Velázquez. No se apura Velázquez, en forma corta para Morel.
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0: La pelota para Cañete, levanta arriba frente a platea para Domínguez Huerta, pone el cuerpo Domínguez Huerta. Vamos a ver, trabando allí el Coyote, falta infracción de Domínguez Huerta sobre el Coyote, Nico.
3: Cobró falta a favor de Olimpia y ya va a sacar el franjeado, sí señor.
0: Correcto, habrá salida para el equipo franjeado en su terreno. No se apura Mato Gamarra, el clásico todavía sin goles. Algunas que otras emociones, ligeramente superior Olimpia en cuanto al arranque del partido. ¿Qué pasa Vegete allí con Mateo Gamarra?
3: Sí, por la pelota, por la posición de la pelota, Juanjo.
0: Y ahí Olvera también que se queja porque tira mucho más para atrás otra vez. Y Olvera vuelve a adelantar. Increíble, Sí, mi Ardilla, escucho.
3: Sí, Olimpia también ya quiere jugar, pero bueno, ahora sí, ya va a sacar Gastón Olveira.
0: Va a corresponder salida para el 1 Olimpia.
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0: La pelota un poco más adelante, pelando Carri, intenta Franco Alfonso para el equipo franjeado. Intenta Alfonso sobre Lucas Quintana, ganando Quintana para Cerro, quitando fuerte arriba la pelota frente a preferencia. Intentaba el cruce de Nacho Aliceda, muy pobre partido de los atacantes de Cerro, pero de hecho Cerro prácticamente no generó aún. Canta el público Olimpia, saque de costado para Tim Payne, recostado por derecha frente a la zona preferencial, donde está la banca de Vitamina Sánchez. Pelota para Fer Cardoso, metiéndose como un volante central también. La salida para que recomience con Mateo Gamarra, pide Richard, se va soltando Richard ahora. Atención, va Fer Cardoso, levanta la vista, otra vez Tim Payne, siempre por derecha, y va de que tiene buena pegada, se frena Tim Payne, va el mundialista, el neozelandés. Intenta Tim Payne, el que creció sus cantidades.

0: de seguidores en redes sociales, gracias a un conocido streamer argentino. De allí la fiebre de Team Payne, pelota más adelante en el mundo, y después cuando vino aquí Olimpia, pelota por derecha, atención, carga, va por allí Franco Alfonso, corner, tiro de esquina para Olimpia.
1: Fútbol Club con el tiempo de juego, 35 minutos, primera etapa, y el marcador Atlántica de Inmuebles indica Juan José Pérez.
0: Con mucho gusto, el pido el clásico, todavía sin goles de momento. Olimpia, Cerro, Cerro Olimpia, continúa 0-0 sin Nico.
2: Ya va a ser con para Olimpia nuevamente, pero ahora se prepara Franco Alfonso y también Tim Payne.
0: Sentido Chaparro.
3: Sentido Marcelo Chaparro, Juanjo.
0: Bueno, vamos a ver, está muy sentido, ¿eh?
4: Pide sí, asistencia. Le pisó el jugador de Olimpia.
0: Ah, ¿lo pisa?
4: Sí, le pisó después de que la pelota ya estaba afuera.
0: ¿Pero ahí sin le... intención?
4: Sin intención.
0: Bueno, perfecto. Está muy sentido Chaparro.
3: Juanjo.
0: Sí, escucho.
3: Sí, ya está calentando Guillermo Benítez.
0: Bueno, está bien. Ahora, tiene que ser algo muy grave, ¿ve? O de por ahí también, porque en una pelota quieta, este parate. No sé qué tan bueno eso podría ser una jugada de táctica fija, pero está ahí, le están rodeando al árbitro. No hay nada que analizar en la jugada, Genaro.
4: No, señor. Le pisó en la altura del empeine, pero no. Pero de hacia el costado.
3: Está bastante sentido, Marcelo Chaparro.
0: Muy sentido, Chaparro, en Cerro Porteño. Tenemos pausa.
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0: Va a corresponder tiro libre de esquina. Está rengueando, Chaparro.
3: Sí, señor, así es. Y ahora se acercó Pablo Vegetti a conversar con el entrenador Ariel Colapo.
0: Y Vegetti tiene que ir en la pelota quieta porque tiene uno menos Cerro allí. Vamos a ver, Cerro va a quedar momentáneamente con 10. Sentido Chaparro. Ahí está charlando también con los médicos.
3: Sí, y para mí, Juan José, viene el primer cambio Cerro Porteño.
0: Vamos a ver, tiro libre de esquina. Estaba sufriendo de arranque Chaparro por la raya. Pelota arriba, Vegetti. Da el cabezazo atrás, le queda del más. Rebote horrible, insistió. No. Qué manera de pegarle de tres dedos, Almeida. La jugada pedía pegarle de esa manera, profe Ever. Tan mal entró Franco Alfonso.
5: Sí, bueno. Era un rebote y había que pegarle como venía para no perderla, pero yo creo que tenía tiempo como para acomodar el cuerpo un poco más.
0: Salida, lo dijo Almeida y lo presentó.
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0: Va a corresponder salida, saque de meta para Cerro.
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0: La pelota más adelante pelando, intentamos, vamos a ver del más. El rebote le queda por derecha a Domínguez Huerta, revienta pegando último también en la presencia del Coyote. La pelota no se fue, picando en forma rara frente a plateas, moviendo, puso el cuerpo, ganó del más, atención, le queda a Thiago. Caballero, caballero, caballero, caballero, Rofo. ¿Fue de Rofo mérito del arquero o una mala definición de Caballero, profe?
5: No, dale mérito al arquero. Fue, lo aguantó. Y cuando trata de colocar la pelota, reacciona el arquero. Creo que le pega en la mano y el pie en uno de esos lados. Realmente, el mérito fue todo del arquero. Que evidentemente podía haber hecho más Caballero, porque por el medio entraban dos jugadores, compañeros de él solo.
0: Tiro de esquina para Olimpia, atención, el centro arriba, cabezazo atrás, el rebote, medio mordido, defiende Cerro Porteño en esta última, alcanzando el rebote, otra vez buena lectura de Tutu Vargas, la pelota por el costado izquierdo, Coyote arriba al área, segundo palo, cayendo por derecha, le queda atrás a Franco Alfonso, no alcanzó Fer Cardoso, tampoco Richard, y aquí roba el Nacho Liceda, solo contra Mundo, perdió a Liceda, le queda Fernando Cardoso, qué mal partido a Liceda, atención, ahora más me acuerdo de Carlitos Gómez, la pelota para Franco Alfonso, otra vez para Fer Cardoso, pelota atrás para Tim Payne, arriba al área Morel, la pelota que quita cerca del córner, pone el cuerpo Cardoso, pelota para Olimpia.
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0: Ahora saque de costado, la pelota por derecha, el centro al área, cabezazo defensivo, Richard le pega de allí un misil, intentó, le entró mal,

0: Algo mordido, cierra Gustavo Velázquez, la pelota por el costado izquierdo, vuelve a cargar Olimpia al área rival, despeja Velázquez, bien Richard, mete la cabeza, sí, coordinación.
1: Sí, señor, total coincidencia, en 40 minutos de la primera fracción están empatando 0-0, Palmeiras y Vasco da Gama en este momento. Están jugando Gustavo Gómez y Mauricio en el equipo de Palmeiras, Juanjo.
0: Hay una apuesta de por medio entre Almeida y yo. La pelota, yo inclusive no le dije para apostar, él simplemente me desafió. La pelota un poco más arriba, lo que pasa es que el profe se enojó conmigo porque yo entré muy fuerte según él el viernes. Pero no, para mí sí, me mantengo, fue un bochorno lo que le ocurrió Olimpia en ese 4-1. Habrá saque de costado, la pelota por derecha, vamos a ver cómo termina ese partido entre Palmeira Vasco. El partido aquí continúa también sin goles, 0-0, será salida en defensa para el Ciclón.
2: Fútbol Club con el tiempo de juego, 40 minutos, primera etapa y el marcador Atlántica de Inmuebles indica JJ Pérez.
0: La pelota un poco más adelante a mitad del terreno, tocando lentamente Piris de Mota, otra vez abierta para la presencia, lentamente para que maneje Jorge Morel, se frena con Quintana, pase de Quintana para Nacho Aliceda, todo por izquierda, Chaparrito, la tiene Chaparro para Cerro, arriba Vegetti, travesaño, travesaño, travesaño, cierra Richard Ortiz, bigote arriba, Domínguez Puerta, la pelota con Cañete, bajó bien Cañete, Cañete mal en la última, intenta el pase alcanzando otra vez, Domínguez Puerta, otro centro al área, intentó segundo palo, bárbaro, sigue vibrando el travesaño, está el gol de Cerro, no le quedó pleno a Iturbe, no se acomodó Iturbe, Ever Almeida.
3: Porque le quedó para la pierna derecha. Le quedó para la pierna derecha, no se pudo acomodar, pero qué bueno. Bueno, fue muy bueno el ataque de Cerro Porteño. La primera pelota, una pelota pero bien, bien pegada desde el lado izquierdo de Cerro. Se adelanta Vegetti, le pega, pero le pega muy bien, un cabezazo, un frentazo, que la pelota pega en el travesaño, sale otra vez lejos del arco y ahí sigue el ataque de Cerro. Vuelve la pelota al área y es la jugada que estábamos comentando ahora, que tuvo todo el jugador de Cerro para poder empujarla, pero le quedó para la pierna derecha, que no es la que maneja mejor Iturbe.
0: La pelota para Franco Alfonso, vamos a ver, Cerro ya tuvo una clara, el cabezazo de Vegetti, atención aquí, pelea solo contra Mundo, bien guapo por allí, Tim Payne, es lateral, es pelota, era Alfaro, perdón, apuro Olimpia, pelota al área, Alfaro. Una de más en la última, no pudo volante franjeado y sale rápidamente Cerro Porteño. Sigue vibrando el palo, Dieguito, ¿verdad?
4: Sí, hasta ahora, Juanjo.
0: Vamos a ver si Cerro crece y aquí de hecho va a tener un tiro libre de esquina. Cerró Mateo Gamarra, córner, tiro de esquina para Cerro.
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0: Al final va a dejar para Iturbe.
4: A Juan Manuel Iturbe.
0: Tiro libre de esquina para Cerro Porteño. No se apura Iturbe.
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0: Va a corresponder tiro libre de esquina. Atención, sobre la punta izquierda, arco norte. Defienden esta Olimpia. Es córner para Cerro Porteño. El clásico nuestro. Pelota arriba al área. Cabezazo defensivo. Ciérrate ahí, tu caballero. El rebote de Nacho Aliceda. Ahora para Iturbe. Todo Cerro arriba. Olimpia defiende. Iturbe. La raya. Pelota atrás. Una pifiada, pegarle a Cañete y va a ser un golazo. Lo dije, golazo, carajo. ¡Gol!

rebotes y alcanza Cañete. El arco a su merced, de frente al ángulo brecho. Imposible para Olveira, imposible para cualquier arquero. ¡Qué remate de Cañete! ¡Dale! ¡Festejá, Mitaí! ¡Emocionate porque sos del fondo de la campaña y estás ahora el más popular del país! ¡Golazo! ¡Golazo de Cerro! ¡La mitad más uno! ¡El ciclón! ¡Cerro Porteño! ¡Golpea! ¡Jugando de visita aquí en Defensores! ¡Por Cañete! ¡El tapado! ¡Que vino para ser el suplente del suplente! ¡Hoy juega! ¡Marca un golazo y se mandó dos partidazos frente a Palmeiras! ¡Cerro Porteño 1!

0: Olimpia 0.
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0: ¡Qué golazo! La opinión de Ever Almeida.
2: Bueno, el que no la hace después la recibe. Eso es lo que está pasando. Olimpia debe haber tenido 6 opciones de gol más o menos. Y Cerro Porteño, que reacciona en los últimos minutos, llegando también con opciones de gol en jugadas anteriores. Y en esta pelota, que una pelota que va al montón, vamos a decir así, es rebotada por la defensa del Olimpia. Queda en el, casi en la raya del área grande. Tiene tiempo este chico Cañete de acomodarla, mirar y ver qué es lo que va a hacer, y se decide en pegarle. Le pegó muy fuerte, porque la verdad que le pegó muy fuerte, no le dio tiempo ni siquiera a moverse al arquero de Olimpia, porque la puso bien arriba en el ángulo derecho, entre el travesaño y el palo derecho, imposible de atajar. La pelota fue con mucha velocidad y dio así un nuevo golazo, como hemos visto muchos en este campeonato.
0: El gol se produjo, el Pidio,
3: a los 43 minutos de esta primera etapa.
4: Gol número 84 en el torneo clausura, tanto número 414 de Cerro Porteño ante Olimpia, y primera anotación de Alexis Cañete en el campeonato.
0: Dieguito.
5: Locura en el sector norte, también aquí en preferencia, es su tercer partido en liga para Alexis Cañete, convierte su primer gol, bastante emocionado. Para mí, el mejor refuerzo de Cerro Porteño esta temporada.
0: Totalmente de acuerdo, inclusive, ojo a este detalle, él no vino como refuerzo. Él es el famoso típico incorporación, Dieguito. Y después con los partidos se puede hacer refuerzo.
5: Claro, claro, por supuesto, concuerdo contigo, Juanjo.
0: La pelota un poco más arriba, está ganando Cerro Porteño el Superclásico, ya se movió el marcador, ya se movió el score. En la máxima fiesta de nuestro fútbol gana Cerro Porteño por un tanto contra cero. Vamos a ver cómo esto trata de solucionar Vitamina. Olimpia sigue con carencia de los goles, porque tuvo 12, 13 minutos, 15 minutos de tenencia, de recuperación, y hasta el área chica de Rojo, inclusive la que tuvo Caballero hace 8 minutos atrás. Habrá salida por Olimpia, falta sobre Richard.
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0: Y en Olimpia, Nico.
7: Sí, balazo de agua fría, no le gustó para nada a Vitamina Sánchez. Dos más de Adriano, terminó el partido.
0: Final del partido, final del primer tiempo. Se baja el telón del primer acto aquí en Sajonia, en el Estadio Bueno Defensor del Chaco. En el Superclásico del fútbol paraguayo se están tomando entre ambos equipos. De momento, gana el Ciclón, gana el más popular. La mitad más uno está feliz. Cerro Porteño derrota con el golazo de Cañete. 1-0 Olimpia.
6: 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Relato Juan José Pérez.
0: Hay problema, Nico.
7: Se están tomando los jugadores de Cerro de Olimpia. El que le vi, sí, es a Thiago Caballero, que se estaba tomando con un jugador de Cerro Porteño. Pero bueno, vamos a charlar aquí con los hinchas. Amigo, ¿qué te pareció este primer tiempo de
8: Olimpia? Bueno, manejamos el partido los primeros 45 minutos, 47 minutos, pero no llegamos a los goles. Está pagando muy caro ahora.
7: Y él también que conecte los centros de Team Payne.
8: Los centros de Team Payne son exageradamente precisos, pero no tenemos una que la pueda buscar. No sabemos cómo hacer.
7: Y otra vez, y Olimpia pagando caro. Propone, pero bueno, finalmente.
8: Olimpia está proponiendo, pero bueno, un descuido atrás. Pero qué golazo. Muy lindo gol.
7: Ahí está también la unidad del Olimpia por este sector.
0: Bueno, a Bigote, ojo que Domínguez Huerta tiene amarilla y se fue y le dijo algo también al jugador de Olimpia. Ahí están informando. Va a volver y reclama.
7: Sigue en la cancha.
0: Escucho, Diego.
5: Sí, ya ahí Gatito Fernández se fue a buscarle ya también a Fabricio Domínguez. Ya se van a ir retirando. Está diciendo una cosa Alveira, pero ya se van retirando los jugadores de Cerro Porteño, Juanjo.
0: Y ahí Vegetti también va con Alveira a decirle algo a Gastón.
5: Sí, pero en buena ley, en buena ley.
0: Sí, en buena ley, claro, en buena ley. Ahora, ¿qué fue lo que pasó? ¿Ya viste las imágenes, Genaro?
9: No, señor. Absolutamente nada sobre la última escaramuza.
0: Para la audiencia.
9: Tras la finalización del
0: partido. Para la audiencia, Juan Gabriel sigue dentro del campo de juego charlando con ambos capitanes, con Richard y con Gustavo Velázquez. A Velázquez lo vi muy sacado también, Neguito.

0: final, él de la actitud también que del ganaste que tiene Gustavo Velázquez, pero ya está todo resuelto, Juanjo.
1: Correcto, final del primer tiempo,
2: bueno,
1: se baja el telón.
2: Velázquez siempre se enoja. ¿Con qué?
1: Hasta con Gustavo Gómez se enoja.
2: ¿En base a qué? Pero lo que pasa es que lo que empezó fue, yo estaba mirando que hubo un salto de Thiago Caballero y un jugador de Cerro se tira y él va y le reclama y la pelota sigue, la jugada sigue, después del gol fue, sigue, y cuando termina el partido, entre los dos otra vez empiezan a decir cosas y vinieron los centrales y lo empujan a Caballero. Lo agarraron entre 3-4 jugadores de Cerro a Caballero, pero lo rodearon nada más. Ninguno de ellos le agredió ni nada por el estilo. Y después sí, después ya se empezaron a decir algunas cosas entre otros jugadores.
1: Bueno, nosotros vamos hasta Estudio Central junto a Genaro y ya retornamos de aquí a poco para el intermedio de la leyenda de Ever Almeida. Estamos, repito, en Duplex, la Unión 800 AM y Venus FM, la 105.1, nuestra radio cabecera del Grupo Venus Comunicaciones. Ya retornamos aquí en vivo desde el Defensores. Gana Cerro, gana el más popular, gana el Ciclón. Golazo de Cañete, Cerro 1, Olimpia 0. Retornamos, adelante Estudios.
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4: Correcto, Juanjo, va ganando el conjunto de Cerro Porteño este superclásico al término de los primeros 45 minutos por el marcador de un tanto contra cero, gol de Alexis Cañete para el conjunto de Cerro Porteño. Así terminó la primera fracción. Los oyentes pueden seguir escribiendo al término del comentario del profe Ever Hugo Almeida. Sí, señor, al término del comentario final vamos a dar a conocer los nombres de los ganadores justamente de la previa de hoy, previa superclásico de nuestro fútbol, Olimpia Cerro Porteño, partido que va ganando Cerro por el marcador de un tanto contra cero. Y pueden seguir llamando, o en este caso pueden seguir escribiendo los oyentes a través del WhatsApp de la radio. Sí, señor, 0986-800-086 es nuestro número de WhatsApp. Pueden seguir escribiendo los oyentes. Aquí justamente nos escribe, buenas tardes, excelente la transmisión. Richard Daniel Núñez escribió justamente, Richard Daniel Núñez Estigarribia. Los tres últimos de su cédula, 606, escuchando en IPS Central. Justamente estoy con mi paciente, dice este oyente que nos escribió a través del WhatsApp, como decíamos, 0986-800-086. Y por supuesto, le vamos a registrar a él también para que pueda estar para la premiación. Muy bien, 16 con 53 minutos en todo el territorio nacional. Vamos a repasar justamente marcadores que se registraron por el campeonato de la división intermedia en la jornada de hoy. El conjunto de Santaní le ganó de visitante, le ganó a domicilio al equipo de Benjamín Acebal por el marcador de 3-2 en el estadio del 12 de junio. Se disputó este compromiso, como decíamos, triunfo del conjunto del Deportivo Santarí ante el doctor Benjamín Acebal por el marcador de 3-2. Otro marcador final en Carapeguá en el Estadio Municipal. Victoria de Encarnación. Reaccionó Encarnación. Sí, señor, está reaccionando Encarnación para no descender. Le ganó a Carapeguá por el marcador de 3-1. Reacciona también el equipo del 3 de noviembre, que le gana a Tacuarí por el marcador de un tanto contra cero. Le ganó a Tacuarí por un tanto contra cero. En la fecha pasada, 3 de noviembre, le ganó a Tembetarí por 3-0. Ahora, en esta fecha, le gana a Tacuarí por el marcador de un tanto contra cero. Segunda victoria y de manera consecutiva que consigue el equipo de 3 de noviembre en el campeonato de la división intermedia de nuestro fútbol. Muy bien, en el plano internacional vamos a repasar los marcadores que se van registrando justamente en Argentina y en Brasil. En Argentina terminó el partido Barraca con Platense, victoria de Platense por el marcador de 2-1. Sarmiento le ganó al equipo de Estudiantes por el marcador de 2-0. Sí, señor, aquí ganó Sarmiento. Jugó Marabel en el conjunto de Sarmiento, asistió para el segundo gol Junior Marabel, y para el primer tanto también asistió justamente Marabel, ¿eh? Buena gestión en este triunfo del equipo de Sarmiento ante Estudiantes por el marcador de 2-0.

0: Muy bien, más partidos en Argentina. Debe las 17 van a estar jugando Belgrano y Defensa y Justicia. Debe las 19:15 Vélez, River Vélez, el siguiente compromiso en el torneo del vecino país. Y otro partidazo prometen los equipos de Racing y Boca. Acá están los partidos. Entonces, River Vélez en el más monumental y en el cilindro de Avellaneda van a estar jugando Racing y Boca de las 21:30. Este juego por el torneo argentino de primera división. Actualizamos también marcadores que se van dando en Brasil. Bragantino con Gremio están empatando 0-0. Decíamos, juega Isidro Pita de titular en Bragantino. Está Matías Villasanti de titular y capitán del equipo del conjunto de Gremio. Fabián Balbuena está en la banca de suplentes del equipo de Porto Alegre. Muy bien, Palmeiras con Vasco, aquí juegan los perdedores en la semana pasada por las competencias internacionales, Olimpia y Cerro Porteño, y en Brasil los ganadores, sí señor, Palmeiras y Vasco da Gama, están empatando 0-0 en el estadio Allianz Parque, estadio del Palmeiras, están empatando 0-0, esto en el fútbol de Brasil. Bueno, Vitória y Bahía están empatando 0-0, al término del primer tiempo también, hoy juegan Chapecoense y São Paulo. Paulo Santos ante Mirasol y Coritiba ante la representación de Corinthians, los partidos en Brasil. Muy bien, acá está Juanjo y profe Ever Hugo Almeida. Quiero participar del sorteo. Soy Virginio Aguilera de Fernando de la Mora. Zona Norte, terminación de cédula 419. Otro oyente también, buenas tardes, soy Isabelino Cardoso de Paraguarí, mi terminación de cédula 462, quiero participar del sorteo, también dice aquí el señor Isabelino. Muy bien, vamos a retornar nuevamente hasta el estadio de los Defensores del Chaco, con ustedes Juanjo Pérez.
1: Correcto, gracias Genaro, entre tiempo el partido y para la audiencia de Venus FM y de la Unión. 1-0 de Cerro, golazo de Cañete. ¿Qué pasó de arranque? ¿Qué pasó después? ¿Y qué pasó sobre el final? Comentario intermedio de Ever Almeida. 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

Bueno, la verdad que estamos viendo un partido agradable. No el típico partido en cual se cuidan los equipos, que quieren ver a ver qué resultado pueden sacar por el error de un rival, no. En este caso Olimpia fue el que inició, diríamos con esa ambición de tratar de sacar el resultado. Y si bien es cierto que manejó prácticamente de los 45 o 47 que se jugaron, Olimpia manejó muchísimo tiempo esa posibilidad de abrir el marcador, pero siempre fue una posibilidad. Tuvieron dos, tres, cuatro chances, o sea, diríamos acercamientos a la cercanía del arco del Cerro, porque chances claras creo que tuvieron dos, una mano a mano de Caballero y otra con una pelota que quedó ahí medio perdida dentro del área chica que no la empujaba a nadie y al final de cuentas es rechazada por un defensa de Cerro. Pero después, opciones claras no, muchos centros del lado derecho de Olimpia, de Timpey, alguno de Cardoso, pero volvemos a lo mismo. Olimpia no tiene gente que pueda ir a buscar esas pelotas cruzadas que permanentemente están entrando adentro del área de los rivales. En este caso, en la de Cerro Porteño, el día de hoy. Y desaprovecha muchas llegadas a la cercanía del área y en el área mismo. Porque no hay quien la pueda, diríamos, empujar en términos futbolísticos. No hay gente grande, no hay alguien que pueda meter un cabezazo, a no ser que se suelte Richard. Pero Richard está jugando muy retrasado. Richard está haciendo el trabajo que sí debe hacer un volante central de marca como es él, en las cercanías de los centrales. El Olimpia ha soltado, no los laterales, en este caso el lateral, porque el hombre que ha llegado muchas veces, a completar la jugada ha sido Timpey, un jugador que ha sorprendido.

O sea, ha sorprendido porque se le trajo como, diríamos, como, no sé, como decir, como una figura, no sé si la palabra artística quedaría bien, lo trajo como una persona para hacer algo diferente. No que jugara en el equipo Olimpia, no que fuera el jugador que está demostrando ser. O sea, todo el mundo pensaba que venía para que venga a firmar autógrafo, para que vengan a aprovechar su nombre, para que se saque foto. Sin embargo,

0: puede hacer dueño de la posición de lateral derecho del Olimpia. Hasta ahora ha sido lo mejorcito. Él, este chico del MAS, ha hecho un buen partido porque ha intentado darle fútbol, le ha dado dinámica, buenos pases a sus compañeros dentro de lo que ha sido los primeros 45 minutos, pero no se ha sacado a provecho. Alfonso también es livianito, intenta, va, llega a las cercanías del área, pero no llega a crear un peligro. No. ¿Cómo le puedo decir? Todo lo que ha hecho el Olimpia estos primeros 45 minutos da la sensación de lo que pasó realmente, de que llega a la cercanía del área y se diluye. Ha sido así este primer tiempo. Y el equipo de Cerro Porteño aguantó bien. Una defensa bien plantada, con gente fuerte, gente que va bien arriba, que va bien a buscar las pelotas aéreas, con un chico Quintana, Cañete, el mismo Velázquez, no tanto Chaparro, que no es un jugador fuerte, sino que es un jugador técnico, que quedaba más que nada perdido, la mayoría de las jugadas había perdido él, porque lo agarraban entre dos, lo agarraba entre Cardoso y Timpey, y las pelotas por su lado terminaban siendo enviadas al área de Cerro Porteño, que, como le dije, eran bien trabajadas por Quintana, Cañete, Velázquez, ¿no es cierto? Y no llegaron a ser peligrosas. Ahí Cerro esperaba, no podía encontrar una salida, no podía encontrar algo que dijera, bueno, Cerro está recuperando lo que es el protagonismo del partido. No fue así. Pero sí empezó a tener un poco de apariciones, llegado algunos momentos del partido. No complementaba bien a Liceda, no era el hombre que creaba peligro, que siempre es una persona que tiene buen drible, que se puede sacar un hombre, prácticamente no estaba apareciendo. Pero sí estaba el ímpetu de Vegetti, que quiere, que lucha, que pelea. Alguna que otra aparición de Iturbe, ¿no es cierto?, que en base un poco a fuerza e intenciones trataba de llegar a las cercanías del área. Un buen centro de la izquierda, creo que fue Chaparro que mete la pelota al área, o si no fue Iturbe, que le cambia dirección de un cabezazo Vegetti y la pelota pega en el travesaño. Ahí como que Cerro Porteño dijo, pucha, esto se puede. Y se animó y fue y metió la pelota al área, fue a los rebotes, hasta que encuentra un muy buen rebote en el borde del área grande. Este chico Cañete, le pega un bombazo, la clava en el ángulo y sorpresa. Cerro, pese a que ha sido dominado casi todo el primer tiempo, va ganando por 1-0.
1: Fue el comentario intermedio de Eber Almeida, comentario intermedio presentado por
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1: Pitó el juez, movió Cerro Porteño, empieza el segundo tiempo del Superclásico del fútbol paraguayo.
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1: Cambios, Nico.
3: Señor, 37 para Romeo Benítez y 26 para Richard Sánchez, los dos primeros cambios en Olimpia. Dejaron la cancha Franco Alfonso y también Juan Fernando Alfaro.
1: ¿Camisetas?
3: Sí, señor. Romeo Benítez, camiseta 37, y Richard Sánchez, camiseta 26.
1: Bueno, perfecto. Romeo Benítez, y Richard el Cachorro Sánchez, se fue Alfaro y Alfonso.
3: Alfaro y Franco Alfonso, sí señor.
1: La pelota por izquierda, Olimpia está obligado a empatar, pelota para Romeo Benítez para el franjeado, viene el centro, se desvía, la pelota en Lucas Quintana, la segunda pelota por el cuerpo, ganando otra vez por derecha, va Romeo Benítez, pelea Romeo sobre la presencia otra vez de Piri da Mota, Richard vuelve a cargar, arriba Thiago Caballero, quería del más, resta el fondo Zurana, la pelota para el Cachorro Sánchez, va el Cachorro, pelota abajo, se equivocó, resta quitando Chaparro, el rebote, ganando Richard un poco más atrás, la pelota de Richard con Tutu Vargas, levanta la vista, se anima Tutu para Olimpia por izquierda, carga Romeo Benítez, le va a pegar algo mordido, va a evitar el córner porque llega tiempo rojo.
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1: La pelota de Marco Norte para Cerro, Arco Sur para el conjunto franjeado, y novedades en Cerro.
3: Sí, señor, se retiró Fabricio Domínguez con la camiseta número 8, ingresó con la 10.

0: Bueno, perfecto. Va a apostar entonces a tener malas pelotas. ¡Remate! De zurda de Chaparro, se le abrió mucho. Estaba haciendo un mal partido, ¿cierto? Bigote Domínguez Huerta, la pelota más atrás. Y ahora hay un cambio importante. Vamos a ver, entonces Cerro capaz cambia su armado. Ya le pregunta Almeida, porque saca un volante por la raya y mete uno más de con poco recorrido, más en la zona central. No le gusta ir por la raya Gamarra. Vamos a ver quién se para. Justamente por derecha, la pelota un poco más arriba, defiende con lo justo Cerro, el cruce de Piris da Mota. Es lateral para Olimpia Capura, intentó Romeo que se equivocó y revienta Quintana.
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0: Habrá saque de costado, estamos en vivo en Venus FM 105.1. Estamos también con la Unión, el grupo Venus Comunicaciones. La pelota para que Pelé intente solo contra el mundo. A ver Fer Cardoso, cabezazo defensivo. La pelota más larga por izquierda, metió la pena, Romeo se equivocó, perdió Iturbe, correcto, sin falta, la pelota de Richard, ganando Ortiz para Olimpia, ras del suelo, pone el cuerpo Thiago Caballero para Olimpia, mucho más atrás otra vez para el Tutu Vargas, a ver qué hace el Tutu Vargas, levanta la vista, se anima el público de pie, carga del más, un poco más atrás para Fer Cardoso, de memoria para Tim Payne, levanta la vista Tim, a ver qué hace Payne por Olimpia, va el neozelandés, intenta el mundialista para Tutu Vargas, otra vez con Fer Cardoso, del más largo el segundo palo, de cabeza Chaparro, otra vez metió el pecho del más y quita Piris.
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0: Canta el público de Cerro Porteño, vamos a ver, gana Cerro por un tanto contra cero, responde el de Olimpia ahora, lentamente por izquierda, manejando la salida, intentaba el pase al medio, Mateo Gamarra, la conexión es para Tutu Vargas, va por derecha, frente mismo a la zona de plateas, ahora Tim Payne, que le da con dirección a la zona de plateas, tocando el balón, va por izquierda, Richard pelea, traba Morel, es pelota para Olimpia.
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0: La pelota para Delmas, avanzó Delmas para Olimpia, mal pase Delmas, muy corto, cierra con lo justo, cerrando Cañete, la autor del golazo que le está dando la victoria a Cerro Porteño, saque de costado, más atrás le dice Juan Gabriel, va moviendo, recomienza Olimpia con Mateo.
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0: La pelota fuerte arriba, se equivocó en la última, en el cruce Cerro Porteño, en el despeje, el público de Olimpia que abucheó en esa última acción, Nico.
2: No le gustó para nada esa última acción, tampoco a Vitamina Sánchez.
0: 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Estamos en el Superclásico, la pelota más atrás, marcamos el tiempo de juego.
1: Fútbol Club con el tiempo de juego, 5 minutos, segunda etapa, y el marcador Atlántica de Inmuebles indica Juan José Pérez.
0: La pelota por derecha, el partido sigue 1-0, está ganando Cerro Porteño, busca el ímpetu. Empate, pelota larga, es córner, saque de costado cerca del córner, es pelota para Olimpia, golazo de Cañete, prácticamente en la última parte del primer tiempo, es lateral, allí está Tim Payne, vamos a ver, se va acercando Thiago Caballero, Fer Cardoso, Cachorro arriba, peinada de Caballero, nadie cierra el segundo palo, cuidado Tutu Vargas, dejó picar, alcanza Vargas para Olimpia, pelota un poco más atrás, Coyote Rodríguez vuelve a cargar, la pelota muy suave, de cabeza cierra Lucas Quintana, el rebote más atrás, recapturando primeramente con la cabeza, el pase para Mateo Gamarra, levanta la vista el zurdo, Mateo Gamarra ahora con Coyote, todo por la izquierda frente a preferencia, intentó Romeo, primero cierra, cruce oportuno de Morel.
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0: Estamos en 800 AM, ya Genaro Stan ya tiene los ganadores seguramente para más tarde, atención, intenta Olimpia, va Romeo Benítez por afuera, mano a mano sobre Cañete, zafó Romeo arriba al área, Velázquez la pelota al córner, profe Almeida.
3: Qué habilidoso que es Romeo, ¿eh? Muy bien, se lo sacó una vez, amagó una vez, otra vez, lo sacó a bailar a su lateral prácticamente, pero le cortaron el centro.
0: Tiro libre de esquina para Olimpia, atención, el centro arriba del Coyote, cabeza.

0: golazo de Velázquez. Al segundo palo, mete la cabeza, una pifiada, pelea Fer Cardoso otra vez, despeja, cortando Ariel Gamarra, va Gamarra, intento limpio otra vez por derecha, Richard Sánchez para Fer Cardoso, arriba al área, cabezazo defensivo de Jorge Morel, el rebote desde muy lejos, intentó culminar el Coyote Rodríguez, se divide el balón, peleando Tim Payne, ojo con la contra, corre, pelea en la última también Jorge Morel, el cruce oportuno, revienta el cachorro, revienta Coyote, peleando Thiago Caballero, cuidado, le queda el cachorro Sánchez, todo por derecha, se defiende Cerro Nesta, pelea, intenta Fer Cardoso, empate en camino, una pifiada, no pudo entrarle de lleno Thiago Caballero, profe Almeida.
1: No, le erró la pelota, era una buena pelota que metió Cardoso en el área, se adelanta Caballero como para tocarla, pero no puede tocar la pelota sigue. Y Olimpia intenta, Olimpia lo ha metido adentro del área Cerro, que o Cerro se ha metido dentro de su área defendiendo la ventaja. Pero por más que tire centro Olimpia, puede ser que alguna de esas pueda meter, pero no tiene gente como para poder aprovechar la pelota al área.
0: Intento limpio, el remate del Coyote Rodríguez, la pelota suave a las manos de Rofo.
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0: La pelota un poco más atrás, va a quitar Rofo lentamente, corresponderá salida para el conjunto de Cerro Porteño. Arco norte para Rofo, arquero de Cerro Porteño. ¿Dónde está el corazón de la hinchada siurana? Más de 3.000 hinchas aquí presentes en este estadio. Más de 22.000 almas olimpistas. También aquí en Sajonia, saque de costado para Cerro por derecha.
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0: La pelota por derecha, ahora saque de costado al final para el equipo franjeado. ¿Quién trabaja de forma diferenciada en Olimpia?
3: Raúl Cáceres y Hugo Sandoval.
0: Ahora saque de costado, será salida la pelota del Coyote Rodríguez, peleando la segunda pelota Velázquez. Vamos a ver el rebote, va ganando ahora, peleando Vegeta. Vegetti para Cerro Porteño, que tuvo un cabezazo que fue al travesaño, falta sobre el pirata. Infracción del cachorro, dice Carlos Paul. Peligroso tiro libre para el ciclón.
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0: ¿Dónde estás, Nico?
3: Preferencia sí.
0: ¿Y vos, Galarza?
3: Pupitres.
0: Va a corresponder tiro libre peligroso para Cerro.
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0: Sobre la punta brecha, vamos a ver, peligroso tiro libre para Cerro Porteño. Está el Nacho Aliceda, también está Itu. Aliceda, el centro, arriba, cabezazo defensivo, el rebote Chaparro, cuidado Chaparro, horrible, pésimo, lejos, arriba y afuera.
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0: La pelota un poco más adelante, pelando, intento limpia, carga Tim Payne, no alcanzó, imposible que alcance, está también de a poco con ese desgaste físico de Tim Payne. La pelota por derecha, ya se notó eso frente a Vasco da Gama, también es lateral que va a corresponder a Olimpia. Marcamos la hora.
2: Fútbol Club con el tiempo de juego. 10 minutos, segunda etapa, y el marcador Atlántica de Inmuebles indica Juan José Pérez.
0: Intento Olimpia, cara, remata el arco, se desvía. Guapo en la última del más que se puso el equipo al hombro, intentó por derecha. Habrá tiro libre de esquina, tiro libre de esquina para Olimpia. Gana Cerro Porteño el superclásico. Gol de Cañete en la primera fracción. Cerro Porteño derrota un tanto contra Cerro Olimpia, que busca el empate. Es tiro libre de esquina, Nico.
3: Señor Alan Rodríguez lo cumple.
0: Está el Coyote, Cerro Porteño, tiro libre de esquina, dos toques, apura, cuidado, quiere sorprender. La pelota de Romeo al área, muy alta, altísima la bola, Ever Almeida.
1: Sí, pasada, o sea, no fue muy alta. Lo que pasa es que todos los jugadores de Olimpia habían venido de la parte de atrás hacia adelante buscando el primer palo. La pelota pasa por arriba de ellos, cae en el área chica, pero atrás de todos los jugadores de Olimpia que vinieron a buscar.
0: Estamos con la información.
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0: Cambio en Cerro Porteño, Galarza.
3: Sí, señor, se retira con la 11. Juan Manuel Itode ingresa con la 7. Delis Rodríguez.
0: Bueno, perfecto. Derlis Rodríguez en Cerro. El ingreso de Iturbe, y Cerro va a tener un poquito más de pulmón ahora, profe, porque Iturbe estaba prácticamente, lo poco que mostró Iturbe ya en este segundo tiempo ni apareció Almeida. Y ahora con Derlis Rodríguez mete un velocista. Intenta.

0: Pelea Olimpia, vamos a ver la pelota de Fer Cardoso atrás, despeja el conjunto de Cerro en defensa, intenta Olimpia, vamos a ver, Tutu Vargas de cabeza, la pelota es para que maneje el Cachorro Sánchez, todo por derecha, va del más, otra vez para Cachorro, mueve, se la tiene Cachorro, que tiene que sacarse el trotecito, tiene que meter un poco más de ritmo, por eso perdió el puesto la fe el partido pasado, la pelota más atrás, vamos a ver, va para Mateo Gamarra, tocando Mateo Gamarra, ahora para Tutu Vargas, todo Cerro atrás para defender. Olimpia pisa el área, todo por derecha, ahora frente a Plateas, amaga Fer Cardoso, pelota arriba al área, cierra Gustavo Velázquez de cabeza y complementa Vegetti.
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0: Profe, Cerro claramente con un solo en punta, Bocón Torres seguramente va a ingresar más adelante, pero el armado de Cerro para este último, profe, ¿ya te diste cuenta de cómo está parándose Cerro?
2: Cerro está haciendo una línea de 5 prácticamente.
0: ¡Pelota abajo!

0: más grande. Empata el Tri, campeón de América, el campeón del mundo, en este superclásico del fútbol paraguayo, por la joya, el presente, y tiene que ser futuro para él y para el fútbol paraguayo y para Olimpia. Por Delmas, golazo, dos golazos, uno para el viejo Olimpia, uno para Olimpia, uno para Cerro Porteño.
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0: Cuando te preguntaba cómo se armaba Cerro con el 1-0 arriba, apareció Delmas, el golazo Almeida.
2: Sí, y es el campeonato de los golazos, te puedo decir, porque realmente se han visto muchos goles de este nivel. Este fue espectacular también. Ahora, hubo una viveza de Olimpia, saca rápido, mete en la pelota al área. Y la pelota, el gol de Olimpia, de este chico Delmas, esa es la pelota que no se pueden atajar, porque él viene a la carrera, la pelota pica y él le pega de sobrepique, la agarra pero de lleno totalmente, con su pierna hábil justamente, y yo creo que no le dio tiempo ni siquiera a moverse al arquero de Cerro Porteño. Quizás hasta ni la vio por la fuerza, por la violencia que agarró la pelota al pegarle en ese sobrepique perfecto para empatar un partido que sí ya se lo merecía el equipo de Olimpia.
0: ¿Empató Olimpia a los cuantos?
3: A los 13 minutos de esta segunda etapa.
4: Gol número 427 de Olimpia ante Cerro Porteño, los clásicos de primera división. Y fue el tanto número 85 del torneo clausura. Octavo Olimpia, segunda anotación de Eduardo Delmas.
0: Sentido está. Tutu Vargas se va recuperando. ¡Qué golazo de la joya de Olimpia, Nico!
5: ¡Golazo de la joya del fútbol paraguayo y, por supuesto, de Olimpia, para la alegría de los hinchas aquí en el defensor del Chaco!
0: El partido está 1-1, como inició todo, igualado. Ganaba Cerro con un golazo de Cañete. ¡Qué golazo de Delmas!
6: Se llegó a arrojar Rofo Almeida, para mí que no, ¿verdad? Quedó clavado.
2: No se movió. Impresionante. Cuando uno agarra una pelota de sobrepique y a la carrera, como la agarró Delmas, porque no dudó absolutamente nada, le pegó. Esa pelota, si le pegaba mal, la levantaba, caía en la calle. Si la levantaba, pero la potencia que llevaba, la dirección que agarró esa pelota, entró en el ángulo, pero arriba, en el ángulo, quizás en el mismo lugar que entró el gol de Cerro Porteño. Pero este, no sé, pero habría que medir esa pelota, iría más de 150 kilómetros por hora, y sin exagerar.
0: Estamos con la información.
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0: Nico.
5: De

0: Córdoba, luego Olimpia competió, lo volvió a sentar en el banco, pero ahora sí, ya está en cancha el tanque del Este.
1: Ahora una consulta.
0: Sí.
1: ¿El que baja la pelota fue Caballero?
0: No.
1: ¿O fue Fer Cardoso? Aquí Romeo, carga por izquierda, vamos a ver la pelota de Romeo, carga limpia, quiere dar vuelta, Romeo Benítez, Romeo, frente a Cañete, Romeo arriba, golazo, ¡gol! Y ahora lo hace perfecto. Creo que fue un centro de tres dedos. Y allí aparece solo el tanque del Este, Sandoval. Ni un minuto, hermano, en la cancha. Y ya marca un golazo en el clásico. Olimpia, su grandeza, su gente, su estirpe, sus futbolistas, su jerarquía. Atención, por Hugo Sandoval, el viejo Olimpia, el tricampeón de América. Da vuelta, perdía 1-0, ya gana 2-1. Háblame de campeón, carajo, del vigente. Olimpia 2, Cerro Porteño 1.
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3: A ver qué te libra.
1: ¡Qué clásico! La opinión de Ever Almeida.
4: Bueno, la verdad que yo creo que Vitamina estaría escuchando nuestro comentario, porque le pedíamos que ponga a alguien grande dentro del área para aprovechar todos los centros que estaban yendo. En el momento que entra Sandoval, la primer pelota, ahora una gran, pero gran jugada de Romeo. Lo sacó, lo dribleó, se sacó uno, se sacó otro. Parecía que la pelota se le iba fuera de la cancha y cuando la pelota estaba sobre la raya, ya no le dio como para pegarla de zurda, pero se animó a hacer un tres dedos con la pierna derecha. La pelota salió recta, casi paralela a los primeros palos, del primer palo, un metro hacia afuera, y apareció de repente, pero apareció realmente Sandoval con mucha fuerza, y casi en la cara del arquero de Cerro le mete un frentazo que realmente inesperado, porque la verdad que los dos goles de Olimpia así rápidamente fueron inesperados y muy bien festejados por toda la gente.
1: El gol se produjo
5: a los 17 minutos de esta segunda etapa.
6: Gol número 428 de Olimpia ante Cerro Porteño en los clásicos de primera división. Fue el tanto número 86 del torneo clausura novero de Olimpia. Segunda anotación de Hugo Sandoval en el campeonato.
1: ¡Explotó este estadio! ¡Lo que es tu equipo, Ardilla! ¡Lo que es Olimpia, Nico!
0: ¡Sí, señor! ¡Ingresó Sandoval! ¡Hizo el gol! ¡Y Olimpia farmeando ahora esta tarde!
1: Canta el público franjeado. Olimpia dio vuelta. ¿En cuántos minutos el pidió?
5: En 2 minutos.
1: Y 1 minuto en campo, Sandoval. Y qué testazo, qué cabezazo. Otra vez imposible para Rolfo Almeida en su cara. Imposible.
4: Bueno, cerquita, ¿no?
1: ¡Qué bárbaro! La pelota fuerte arriba, manejando de cabeza. La pelota al otro costado. Por eso decían en el relato en el gol, mi querido Ariel Galeano, profe técnico de Guaraní. De 6, 7, 8 centros, te tira mal 7. No levanta la cabeza, pero uno, hay que darle el mérito a Romeo. Totalmente, el centro perfecto y cómo le dejó pagando caro a Alexis Cañete, que es un gran central. La pelota por izquierda, habrá salida, saque de costado, lateral para Cerro.
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1: Manejando la pelota por derecha, ganó Olimpia por 2-1. Dio vuelta Olimpia. Increíble, Diego, sector de Cerro.
0: Sí, bastante golpeado los jugadores, también el hincha, Ariel Holland, que ya va a preparar sus últimos cambios.
1: Va a corresponder esa

0: De costado, ¿quién están en la banca de Cerro? ¿Quiénes quedan?
1: Junior Fernández, Lucas Merola, Guillermo Benítez, Iván Ramírez, Agustín Amendra, Jonathan Torres, Carlos Franco, Carlos Chena, Freddy Noguera y José Servín.
0: La pelota por la izquierda, vamos a ver, vos con Torres tiene que entrar, no hay más otro. La pelota por derecha, vamos a ver, pero falta mucho en este superclásico del fútbol paraguayo. Tres goles. ¿Y qué manera? ¡Tres golazos el Pidio!
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0: Va a corresponder a saque de costado. ¿Quién está caído?
3: Olimpia, a ver, ya te digo, era Timpain, fue llamado Javier Domínguez. Yo creo que se terminó el partido para el capitán Richard Ortiz.
0: Bueno, perfecto. No sé, estará cansado, estará sentido. Llegó con lo justo. Vamos a ver. ¡Sí, coordinación!
4: Sí, señor. Fútbol Internacional en Argentina. Defensa y Justicia le está ganando Belgrano por el marcador de un tanto contra cero en 28 minutos. Están jugando los compatriotas de titulares. Darío, en este caso, Martínez, ex Olimpia. Y el otro es Fernando Román, ex Olimpia y Nacional de titulares en el equipo de Defensa y Justicia.
0: Jorge Morel carga Cerro Porteño. Gracias, Genaro. Manejando Rodríguez el centro. Remata el arco, córner. Tiro de esquina para Cerro Porteño.
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0: Va a corresponder tiro libre de esquina para Cerro. Escucho.
1: Llamado el 27, Jonathan Torres.
0: Te decía, ¿no? No hay otro. Después, ¿quiénes quedan? Almendra.
1: Sí, Almendra. Sí, y Iván Ramírez también.
0: Bueno.
3: La cuarta modificación en Olimpia. Jota, deja la calle aplaudido por todo el estadio.
0: Que no entendía también tu pedido, ¿no? Lo de Richard, no sé qué esté de sentido. Lo que pasa es que hay un antecedente muy cercano. Ramón Díaz, Olimpia ganaba 2-1, le saca a Richard, termina perdiendo 3-2. ¿Te acordás, Ardilla?
3: Claro, sí, recuerdo.
4: En Ciudad del Este.
0: Ahora, capaz si Richard no está, otra cosa, pero yo lo veo bien a Richard. Va a corresponder tiro libre de esquina, cambio en Cerro, ya estoy, ya reiteramos con Dieguito. Entró, ingresó Jonathan Torres, tiro libre de esquina para Cerro, arriba. Y el cabezazo de Quintana por encima del travesaño de Ever Almeida.
5: Sí, saltaron bien, fueron dos, tres jugadores de Cerro que ganaron, ganó de lleno, la pelota se le fue arriba.
0: Seguimos informando el pido.
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0: Escucho. Bocón Torres, entonces en Cerro Porteño. Se fue Piris da Mota. Cerro arriesga a ver Almeida. Saca un volante en recuperación. Se queda solamente ya con Morel.
5: Sí, no le queda otra. Lo tiene que hacer. Tiene que buscar el empate de cualquier manera.
0: Para corresponder el saque de costado, lo dijo Almeida y lo presentó.
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0: La pelota fuerte arriba, manejando el otro costado, frente mismo a la zona de plateas. Intentaba Richard, que no alcanzó, robando por allí Mateo Gamarra. Falta sobre De Gente y tiro libre para Cerro.
2: Fútbol Club con el tiempo de juego 25 minutos, segunda etapa, y el marcador Atlántica de Inmuebles indica Juan José Pérez.
0: Que está ganando Olimpia, sí, ganaba Cerro 1-0, dio vuelta Olimpia en 2 minutos. Olimpia 2, Cerro Porteño 1. Y hay tiro libre para Cerro, muy lejos, pero va a cargar. ¿Quién le pega?
1: A ver, Alessi Cañete puede ser, Juanjo. No le veo muy bien.
0: Tiro libre, no es Cañete. Tiro libre para Cerro Porteño, vamos a ver, pelota fuerte arriba, cabezazo defensivo. La pelota un poco más atrás, alcanzando, intentaba Gamarra. Ariel Gamarra para el ciclón, levanta la vista, Gamarra, levanta, larga al otro costado, imposible. Lo mató a Chaparrito. Lo trituró a Chaparro. Será salida para Olimpia.
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0: Va a corresponder salida lentamente para el conjunto de Cerro Porteño. La pelota al otro costado, peleando, intentaba la salida. Bocón Torres al suelo, cruza oportunamente en la marca, estuvo cerrando también el jugador, el volante Gamarra. Es lateral que va a corresponder al conjunto de Cerro Porteño. Aliceda fue, creo.
1: Ignacio Alicea fue.
0: Habrá salida, saque de costado por el impenso terreno frente a plateas.
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0: Peleando en la salida, hubo falta sobre Jorge Morel. Infracción en la última de Javier.

0: Domínguez, apura Cerro con Gamarra, la pelota por el costado izquierdo, vamos a ver en defensa, tocando Gamarrita, la tiene Gamarra, Gamarra para el Ciclón, otra vez para Lucas Quintana, y este para su capitán, para Gustavo Velázquez. En esta Olimpia va a intentar defenderse, Cerro está obligado a empatar, la pelota por izquierda, el centro, arriba, largo, no alcanzó Vegetti a las manos de Gastón.
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0: La pelota a lo alto, reventando Rofo, casi de arco a arco, resta en el camino Mateo Gamarra también, quitando al otro costado. A Olimpia, ¿quiénes le quedan en la banca, Nico?
2: Queda Sebastián Ferreira, Víctor Sebastián Quintana, Rubén Lescano, Brian Ventaverri, Esteban Matus y Raúl Cáceres.
0: ¿Le queda un cambio?
2: Un cambio, sí señor.
0: La pelota por el costado izquierdo peleando, intenta, corre, intenta la marca. Primero cierra Tim Payne sobre Licena en forma corta. Un poco más atrás de Ferca. Complementando Tutu Vargas. Tanque Sandoval. Qué bien bajó Sandoval. La pelota larga que revienta con lo justo el cachorro. Nadie estaba. La pelota le queda más atrás al portero de Cerro
1: Porteño. 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
0: Manejando la pelota Cerro Porteño con Gamarra. Están ganando Olimpia. Otro golpe para Cerro Porteño. Gana Olimpia por 2-1 al que le hicieron 4 en este estadio, Vasco da Gama. Cerro también eliminado ante Palmeiras. A propósito, ¿cómo está ese juego? Palmeiras contra Vasco da Gama, mi querido Genaro.
3: Sí, señor. Y continúa 0-0 en el Allianz Parque. Es el compromiso entre Palmeiras y Vasco da Gama, ya minuto 72 también del compromiso. Partido que arrancó también a las 4 de la tarde, Juanjo.
0: Bueno, 3-0. 3-0 va, Genaro. No va 0-0. La pelota un poco más abierta por derecha, vamos a ver, manejando el balón un poco más adelante.
3: Juanjo.
0: ¿Cómo?
3: Juanjo, acá justamente actualizando el marcador, López, Víctor Roque y Mauricio, el compatriota, justamente los autores de los goles, de manera sucesiva los 3 goles del conjunto de Palmeiras, que le está goleando al Vasco por el marcador de 3-0 en 70 minutos del compromiso.
0: Correcto, la pelota más atrás, bueno, alguna vez tenés que esperar al media, no puede ganar siempre. La pelota un poco más atrás, habrá salida a mitad de terreno.
4: No, Jotita, yo te dije el primer tiempo iban 0-0.
0: Bueno, Almeida, sí, dale. La pelota más atrás, peleando a Liceda. A Liceda para Cerro Porteño, un poco más atrás. La pelota para Lucas Quintana. Vamos a ver qué hace Quintana. Arras del suelo, Quintana, al segundo palo, corre Rodríguez. Entre Rodríguez, primero Coyote, resta en el camino.
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0: Viene el centro de Gamarra, las manos de Gastón Olveira. El tiempo pasa, contame cuánto va.
1: Fútbol Club con el tiempo de juego. 30 minutos, segunda etapa. Y el marcador Atlántica de Inmuebles indica J. Pérez.
0: Correcto, gracias. Él pide el partido, sí. El clásico de nuestro fútbol. 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El partido gana Olimpia, el clásico 2-1. Ganaba Cerro 1-0. Está para mí adelantado, correcto. Para mí estaba adelantado también. Aunque reclama Romeo y todo el público de Olimpia, Nico.
2: Increíble. Bueno, yo estoy en la misma línea y me parece que se apuró un poquitito en el salida.
0: Para mí fue un offside. ¿Vos qué viste, profe Almeida?
4: Muy finito. Pero en línea también está bien ubicado.
0: La pelota al otro costado, carga Cerro, manejando frente a platea Lucas Quintana. El Astro Rey todavía prácticamente más de la mitad ya desapareció, ya tenemos más sombra, pero sigue presente el Astro Rey, el sol en este superclásico del fútbol paraguayo. Saque de costado para Cerro, abierto por derecha, quiere apurar Derlis Rodríguez. Rodríguez para el Ciclón, un poco más atrás ahora, el pase es para que maneje Cañete, otra vez con Gamarra. La pelota al medio, mueve Cerro al otro costado, Olimpia le está dejando hasta allí, pelota por izquierda, va Chaparro, Chaparro al centro, Olveira con lo justo porque se metía Liceo da Ever.
4: Sí, una pelota dificilísima, peligrosísima, porque la pelota va, viene desde un costado, no es elevada, sino que pica unos metros adelante de Olveira y parecía como que

0: Un jugador de Cerro podía llegar, en este caso era Liceda, pero la velocidad de la pelota fue mayor para poder llegar al pecho de Olveira.
1: Solo estaba en la última Romeo, ganando la segunda pelota, se enojó Vitamina en esa última acción, Nico.
2: Sí, no le gustó para nada y le reclamó a Cachorro Sánchez también para participación.
1: La pelota un poco más atrás, le está moviendo Cerro Porteño, le queda mucho el partido, le queda varios minutos a este encuentro, el superclásico del fútbol paraguayo. Ya hay recaudación, ya tenemos renta, mi querida Ardilla.
2: Aún no, hay que aclarar que Olimpia no da oficialmente los datos de recaudación. Vamos a preguntar cuando termine el partido. Pero yo hacía la consulta con el propio Malte antes de que inicie y él me decía un poco más de 28.000.
1: Saque de costado para Cerro.
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1: La pelota por izquierda, carga, intenta, pelea Chaparro, fondo de cancha, empujó Chaparro, saque de meta, dice el juez. Saque de portería para el conjunto franjeado, saque de meta para Olveira.
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1: Abre salida lentamente. ¿Qué número de victorias para Olimpia? Ya me dice Genaro. La pelota más atrás. De hecho, Olimpia ganó los dos clásicos de la apertura, Galarza, ¿no?
2: Así mismo, Juanjo.
1: Uno por escritorio y el otro en cancha.
4: Juanjo.
1: Sí.
4: Y en el plano local, Campeonato Paraguayo de Primera División, Olimpia está consiguiendo su victoria número 116 ante Cerro Porteño. Hay que tener en cuenta que Cerro tiene 113 triunfos ante el Lecano.
1: Bueno, extienda 3 entonces, la pelota para Derris, carga, intenta Cerro, pero falta mucho en este encuentro. Rodríguez, el centro, arriba, Vegetti quería de cabeza, complementa Tutu Vargas, perdón, fue Mateo Gamarra, que quedó ahí como central por el costado derecho. La pelota atrás con Derris, carga, Rodríguez de tacos, buena conexión, y va Chaparro el centro muy abajo. Y cierra Tim Payne, vamos a ver, peleando el tanque Breste, no alcanzó, perdió sobre Quintana, le queda Gamarra, a ver qué fabrica, va Gamarra, el ex Argentinos Junior. Peleando Gamarra, ahora para Lucas Quintana, solo perseguido por el tanque Beleste Sandoval. Olimpia atrás, se repliega, la pelota al medio, tiene que cuidar el resultado. Peleando la segunda pelota, a ver, corre, intenta pelear Richard sobre Gamarra. Va Richard, guapo al suelo, barriendo la pelota que rebota, le queda mucho más atrás a Cañeta y este con su capitán Velázquez.
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1: La pelota un poco más atrás, vamos a...
2: ¿Jota?
1: Sí.
2: Último cambio, el último llamado en Olimpia, 27, Raúl Cáceres.
1: Se va entonces, se va a ir Tim Payne, está fusilado el neozelandés. De buen primer tiempo, hay salida, saque de meta para Olimpia.
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1: La pelota un poco más adelante, corre, intenta pelear Javier Domínguez, carga Domínguez para el equipo franjeado, se suelta Domínguez para Fer Cardoso, otro de gran clásico. Cardoso pelea, aguanta frente a Morel, a ver si consigue y lo consigue. Aplausos para Fer Cardoso. Lateral, tiro libre de esquina para Olimpia.
3: Fútbol Club con el tiempo de juego, 35 minutos, segunda etapa, y el marcador Atlántica de Inmuebles indica JJ Pérez.
1: Se prepara Raúl Cáceres en Olimpia, la última modificación de Vitamina Sánchez, tiro libre de esquina, a ver un poquito qué dice Fer Cardoso. Fer pide cambio, ¿eh? O dice que...
2: Espera, y ahora el asistente de Vitamina le dice espera a Raúl Cáceres.
1: Pide cambio, en este caso Fernando Cardoso. Tiro libre de esquina, es córner que va a corresponder a Olimpia. Atención Cachorro Sánchez, el centro arriba, lejos, cuidado, mal centro de Cachorro, complicadito la contra para Cerro y va a ser amonestado Javier Domínguez, o le va a perdonar, le tocó ligeramente la última Liceda, es pelota para el Ciclón.
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1: Qué gran partido de Fernando Cardoso. ¿Te gustó Fernando Cardoso, profe?
0: Sí, me gustó. Peleó. Fue el que bajó la pelota para el primer gol. Y en el primer tiempo fue él y Tim Pei que hicieron todo prácticamente.
1: La pelota Lara, cuidado. Primero cierra Tutu. Intentó Cerro Porteño y va a la contra ahora para Romeo Benítez.

0: Desde tapado va Romeo, falta. Va a ser amonestado.
1: ¿Te parece para tal? ¿Por qué?
2: Le dio con todo, increíble.
3: Primero porque se le iba y lo agarra ya de atrás, ya le había sacado la ventaja. Y mala intención, evidentemente que hay mala intención.
0: Está sentido Romeo. Lo tocó allí Cañete, sí, Nico.
2: Sí, está sentido, ya lo torcé, lo está atendiendo frente mismo a los bancos del Cerro Porteño y a ver, le está reclamando algo también a Juan Gabriel Benítez. Y Gustavo Velázquez reclama hasta el viento, increíble.
0: ¿Cómo?
2: Reclama hasta el viento, hijo.
0: Va a corresponder pelota para Olimpia, tarjeta amarilla para Cañete y Cerro va a modificar, Dieguito.
4: Sí, Juanjo, 14 y 16. Lo cambio, se retira Luca Quintana, ingresa con la 16 Iván Ramírez.
0: Bueno, Ramírez entonces, prácticamente, bueno, era como se arma Cerro. Va a jugar la de lateral derecho, Ramírez, profe.
3: Sí, pasa Cañete al medio.
0: Pasa Cañete al medio, sí. Bueno, va a corresponder ahora, Ramírez, ¿por qué, profe?
3: Porque es un lateral volante, se va a soltar mucho seguramente.
0: Tiro libre para Olimpia, pelota arriba, muy alta, cuidado. Casi le complica un poquito a Rojo que encuentra en dos tiempos, casi le alcanzó también de cabeza. Richard sale entonces Cerro Porteño, se arriesga, juega el todo nada el equipo de Holland. Imperdible va a estar la conferencia de ambos entrenadores. De Vitamina y de Holland, la pelota de Domínguez que se suelta, intenta Domínguez, el 1-2 Raúl Cáceres, carga por derecha, y va Domínguez, Javi Domínguez para Olimpia, intentó la última Javier, el 1-2, buscó el córner, traba en el camino Raúl también, es pelota para Olimpia.
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0: Recostado por derecha, peleando el saque de costado, vamos a ver. Intentaba ir el centro de Raúl Fabrica, consigue una pelota para su equipo, es tiro libre de esquina, guapo el tanque Breste, que ingresó, entró muy bien al partido.
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0: Le van a esperar al tanque, viste que vivo el tanque, se quedó allá para ganar segundo y después llegar ahí. Es tiro libre de esquina, Cachorro. El Cachorro Sánchez, otra vez el centro, arriba, atrás, trabajada la jugada, pero el cabezazo mal, lejos afuera, saque de meta para el Ciclón.
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0: Canta el público franjeado, vamos a ver instantes finales, ahora sí estamos entrando en la última parte del encuentro, gana Olimpia por la mínima, 3 goles en este superclásico del fútbol paraguayo. La pelota arriba, una peinada primero Olveira, alcanza, cubre Mateo Gamarra sobre el pirata Vegetti. Respiro limpio, marcamos el tiempo de juego.
5: Fútbol Club con el tiempo de juego, 40 minutos, segunda etapa, y el marcador Atlántica de Inmuebles indica JJ Pérez.
0: Emocionado está el público, Olimpia está ganando el superclásico, Olimpia derrota 2-1 Cerro Porteño, Nico.
2: Fiesta total de la 79, también de la preferencia del Olimpia, un clásico más para el cuaderno.
0: Ahora saque de costado sobre la punta brecha y otro asado más que Dieguito va a tener que echar, sí Diego.
4: Vamos a cumplir.
0: La pelota más adelante dominando por izquierda. Vamos a ver Chaparro. Intentó Chaparro el espacio, en espacio corto. No alcanzó. En la última Rodríguez. Cierra Richard. La pelota un poco más atrás. Cuidado Cañete. Adelantó unos metros de más. Reconquista Cañete. Qué guapo Cañete. Más atrás para Rojo. Sale el Ciclón.
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6: Sí, señor, y el equipo de Olimpia va a estar jugando por la Copa Paraguay ante Cristóbal Colón este miércoles 26 a partir de las 18:30, Cerro Porteño juega el jueves 27 ante el equipo de Resistencia por la Copa Paraguay, Juanjo.
0: Correcto, gracias Genaro, la pelota fuerte arriba, intenta cargar Cerro, pelota arriba, el segundo palo, cabezazo defensivo, el rebote de cabeza, recapturando otra vez Richard, despeja un poco más adelante, la pelota es para Romeo Benítez, pelea Romeo que perdió, le robó Morel, ganó Morel, atención, carga Cerro, se anima, intentó Aliceda solo contra Mundo Guapo.

0: Javier Domínguez, que le roba el 1-2 para el tanque Vélez, este va Sandoval, pica Raúl Cáceres solo por derecha, nadie se animó a cargar, a cambiar, intentó Romeo otra vez la personal que se vuelve a equivocar, intenta abajo y luego le carga y va a ser amonestado. Simplemente advertencia, es tiro libre para Cerro.
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0: El camino por Olimpia puede ser por derecha con Raúl Cáceres, profe Almeida, ¿verdad? La pelota por derecha, carga Cerro ahora. Atención, Gamarra, pelota de Ramírez arriba al área. Y el cabezazo evita el córner. En la última, Raúl Cáceres, lateral para Cerro.
2: Fútbol Internacional en Brasil, están empatando 0-0 Bragantino y Gremio en 84, en 89, golea Palmeiras a Vasco por el marcador de 3-0 y Bahía le está ganando a Victoria de visitante por el marcador de 1-0, Juanjo.
0: Correcto, sí, Nico.
3: Sí, señor, sigue ahí también Sánchez dando indicaciones. El calendario de Olimpia es el miércoles ante Colón de J. Augusto Saldívar en Itagua por Copa Paraguay y luego el próximo, ante Recoleta también en Itagua.
0: La pelota un poco más arriba manejando. La pelota un poco más abierta, estaremos con Rosa, con Sol, Rati también de Venus FM, con lo que respecta a las redes sociales, con el hincho Pina, la pelota por el medio, intenta pelear, a ver qué hace solo contra Mundo. Quiero escuchar lo que va a decir la gente de Cerro, Dieguito.
3: Vamos a hablar con ellos, Juanjo.
0: La pelota por derecha, Velázquez arriba, carga el segundo palo, pelea Iván Ramírez, de cabeza complementando, resta bien y festeja. En la última el Coyote, pelota para Olimpia en defensa.
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0: Va a corresponder, pelota un poco más arriba, mitad de terreno, quería en la última. Vamos a ver, Richard Amada, Richard pelea, Richard traba, Richard ganó. Richard y otra vez el Coyote, pero abre el segundo palo, robando en la última acción, quería Ariel Gamarra, pelota otra vez en elevación para el capitán Gustavo Velázquez, bajó con la brecha y la tiene Cañete para Cerro, a ver qué hace Cañete, filtra para el pirata Vegetti, que está bien, está habilitado Vegetti, empate en camino. Se perdió el Bucón Torres, increíble Almeida, toda de Vegetti y gran pase de Cañete.
4: Sí, la verdad que la sacó, parecía que se iba al final de la raya allá en el arco de Olimpia. La saca hacia atrás Vegetti y le gana la posición, Torres gana la posición, creo que fue a Tutu Vargas. Y le pega de primera y esa pelota caprichosamente se va por arriba del travesaño, estando más o menos a 4 o 5 metros del arquero de Olimpia.
0: Lo dijo el campeón del mundo y lo presentó.
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0: Tiempo cumplido aquí en el estadio.
1: Fútbol Club con el tiempo de juego. 45 cumplido, segunda etapa. Y el marcador Atlántica de Inmuebles indica Juan José Pérez.
0: Con mucho gusto el pidió, sí. Ganó Olimpia por 2-1. Tiempo cumplido. Juanjo. ¿Cuánto más, Nico?
3: 4 minutos más de adición.
0: 4 más de recuperación, carga Cerro, quiere empatar. Pelota arriba, un poco más atrasado el rebote. Alcanza Gamarra. Levanta la vista Gamarra, pide Iván Super Ramírez, pelota para Ramírez, entrando más al medio, y va Super Ramírez, Ramírez para el ciclón, abre por el costado izquierdo, balón para Cañete, tocando Cañete por izquierda, invade Erlis a la carga, chaparro al área, Raúl Cáceres. Raúl Cáceres en defensa, pelota para el ciclón.
2: Y en sobre la última jugada, el argentino Vegetti estaba en posición adelantada cuando recibió la pelota, Juanjo.
0: Correcto, gracias Genaro. La pelota un poco más arriba, pelea, se defiende Olimpia en esta última, cuidado Tutu Vargas, la pelota que pica más atrás y va a quitar Raúl Cáceres, la pelota larga, Olimpia va a ganar, Nico.
3: Sí señor, una vez más Olimpia se va a quedar con el clásico del fútbol paraguayo, hermosa la fiesta de toda la gente del Olimpia.
0: La pelota fuerte arriba, gracias Nico, despeja Tim Payne, la pelota no alto, no ganó Richard, cabezazo atrás, tranquilo Olveira. Y ahora sí, escuchen ustedes, se puso en pie el público Olimpia. Este es el ambiente, Nico.
3: Señor, y dale hoy, es el ambiente aquí en el Defensores.
0: Va a ganar Claro Olimpia en la última, se tomaron allí entre Cañete y Sandoval. La pelota más arriba de Pecho Guapo, Mato Gamarra, va a ganar Olimpia.

0: El tricampeón de América, el campeón del mundo. ¿Cuánto queda el pidio?
1: 46:52, 3 minutos y monedas.
0: La pelota fuerte arriba, se defiende Olimpia cargando, intenta Gamarra, cabezazo al medio, primero Olveira. Encuentra esa pelota y va a ganar segundos Olimpia.
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0: Lentamente Gastón Olveira quitando fuerte arriba la pelota para el tanque Beleste, peleando sobre Cañete, tocó último Cañete. Vamos a ver qué dice el asistente junto al árbitro. Es pelota para Olimpia y el público aplaude porque Olimpia aleja la pelota del arco de su arquero.
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0: Está haciendo el conteo Juan Gabriel, saque de costado para Olimpia, intenta el Coyote, la pelota para el tanque Beleste otra vez, cerrando Cañete, nuevo lateral para Olimpia. Va a ganar Olimpia. La grandeza de esta camiseta, lo que es jugar un superclásico. Recibió 4, es cierto, fue vapuleado, pero no importa, porque apareció aquí en este clásico, días después, y hoy da vuelta al partido, un partido realmente difícil, complicado. Dos goles prácticamente en 2 minutos. Y esa es la historia del Olimpia. Esa es la rica página y páginas que tiene esta camiseta, este escudo de la franja negra. Realmente, una vez más, Olimpia demostrando por qué se le dice grande, por qué se le dice tricampeón de América y campeón del mundo, por qué el hincha de Olimpia se jacta de ser el equipo más respetado del país a nivel mundial, a nivel del continente. Y Olimpia lo está demostrando. La pelota arriba fuerte, pero intenta ahora Derli. Pelota al medio, cuidado, puesta el empate en camino, afuera. ¡Increíble! ¡Increíble! Iván Ramírez fue.
2: Sí, era el empate. Solo. No sé, 3 metros estaba del arco, 4 metros del arco. Le pegó y la cruzó al otro lado y termina el partido.
0: Final del partido. Ganó Olimpia. Ganó el más grande. Ganó el tricampeón de América. Ganó el campeón del mundo. El clásico del fútbol paraguayo. Torneo clausura. Es para Olimpia en esta sexta fecha. Olimpia perdía 1-0. Ganó 2-1. Y esto va a reventar. Esto va a explotar. Porque el más grande, el vigente campeón de nuestro fútbol, no le teme a nada. No importa lo que pasó hace días atrás. Me di la vuelta y aquí está Olimpia. Atención, final del partido. Olimpia derrotó 2-1 a Cerro.
1: En 800 kHz, amplitud modulada de la R800 y para Venus FM 105.1 y Fútbol Club de Relato, Juan José Pérez.
0: Nico.
3: Gracias, Juanjo. Ya estamos aquí en la zona, a la entrada mismo. Van bajando los hinchas del Olimpia. Vamos a hablar con ellos. A ver.
0: Dale, Nico.
3: Dame un ratito.
0: ¿Pero qué pasa, Nico? Hay 1000 personas.
3: Ahora sí. No, por favor, pasa que estaba cerrado el portón de aquí. Ya vamos por el otro lado.
0: Bueno, bancame. Vamos un rato por la sangre entonces. Dieguito, ¿dónde estás? Con la hinchada.
3: Señor, qué victoria la Olimpia hoy.
0: El famoso cántico, minuto de silencio para el rival.

0: Cerro, Genaro.
1: Alexis Cañete.
0: Lo escuchamos.
2: Muy triste por el resultado. ¿Por qué crees que a Cerro le cuesta no saltar líneas, elaborar juego interno? Me parece que allí estuvo gran parte de la falta de superioridad en el segundo tiempo después de haber estado en ventaja.
3: La verdad que sí, nos costó mucho encontrar los espacios. También ellos se cerraron muy bien. Pero toca seguir trabajando. Lastimosamente no estamos en un buen momento y vamos a seguir trabajando y sabemos que solamente nosotros podemos sacar todo esto adelante.
2: Gracias.
0: Bueno,
2: ¿quién
0: fue? Cañete.
1: Alexis Cañete.
0: Correcto. Cañete allí. Tremenda.
4: Bueno, un partido muy fantástico. Olimpia dominó el primer tiempo, lamentablemente Cerro hizo el gol, pero revertimos el segundo tiempo con los cambios que hizo. Por primera vez Vitamina hizo un cambio en el medio tiempo y eso significa que está aprendiendo la lección de que cuando un equipo pierde debe cambiar en el medio tiempo, no tiene que esperar 30 minutos para cambiar el jugador. El fútbol no es mago
0: y una vez más Hugo Sando va respondiendo.
4: Bueno, eso es una suerte. Ahí lo que tenemos que tener en cuenta es Romeo, el desequilibrante que le dio Tomás Meté. Es la misma cosa que una vez Romeo le dieron por la cabeza y la única cosa era cabecear. Y la única cosa que hizo también Sandoval es cabecear. El mérito es Romeo.
0: Gracias, señor, muy amable. Ahí están los hinchas del Olimpo dando mérito a Romeo Benítez, también un poco a Sandoval Jota.
5: Bueno, canta el público, Olimpia sigue festejando y ahora la famosa foto grupal allí detrás de la 79, Nico.
6: Y la famosa foto grupal para las redes sociales, ya con el lema todos juntos unidos, porque esa es la frase que usa Vitamina Sánchez siempre.
5: Evidentemente, después del duro golpe de lo que fue Nico, era ganar el clásico y de la manera en cómo Olimpia da vuelta el resultado, marcando dos goles en dos minutos, Ardilla.
6: Sí, totalmente. Yo creo que este resultado va a ser el envión anímico para este Olimpia. Lo decía hace rato, el miércoles Copa Paraguay y luego ya el otro sábado nuevamente ante Recoleta. Así que vamos a ver, Rubén. Bueno, se retira también el vicepresidente de Cerro Porteño, Rubén Recalde. Justo sale donde sale la barra de la gente del Olimpia, pero se retira bien acompañado con cara de pocos amigos.
5: Diego.
7: Sí, Juanjo, ya estamos aquí a las afueras. De preferencia vamos a conversar con los hinchas de Cerro Porteño. Señor, no hay solución en los clásicos, es increíble, no se le da a Cerro Porteño. Ganaron 12 de los últimos 24 clásicos, es algo que poco visto en los últimos años en Cerro.
8: La verdad que yo no creo que sea exclusivamente algo de los clásicos, me parece que hay mala conducción en Cerro Porteño, viene heredado de la gestión Zapac, y bueno, lastimosamente la nueva comisión directiva tampoco aparentemente tiene muchas luces. Apostaron con todo a un cuerpo técnico que tiene un estilo de juego que realmente no es consistente con la historia del Cerro Porteño. Es un técnico defensivo, hoy lo vimos todo en el clásico, hicimos el gol y de vuelta nos pusimos atrás, y en Copa Libertadores, donde se juega de otra manera, sí, bueno, con una estrategia justamente a la defensiva logramos avanzar, pero realmente me parece que no es el entrenador para Cerro Porteño, no tiene el perfil exclusivamente de los clásicos, es un tema mucho más profundo.
7: ¿Qué se hace a partir de ahora? Ya campeonato se podría decir ya bastante lejos, porque Cerro solamente tiene 6 puntos en este campeonato.
1: Del más.
7: Ahora perdió el clásico. ¿Qué se hace?
8: Yo creo que como primera medida habría que cambiar el entrenador. No podemos cambiar todo el plantel, no podemos cambiar el presidente, entonces hay que cambiar el entrenador.
5: Del más habla
1: del más.
9: Habla del más. En el primero, eso no se pudo capitalizar en goles, pero rápidamente vino la remontada.
10: Sí, fuimos muy superiores en el primer tiempo. Ellos tuvieron dos llegadas al final y no concretaban el gol. Nos fuimos tranquilos, entramos con todo el segundo tiempo, convencido que lo llamaba de vuelta y por suerte así se pusieron.
9: Y bajó bien, Fer.
10: Sí, sí. Cuando venía el pase ya vi que me bajaba y ya fui encima de la pelota.
9: Rubén, Francisco, Ángel, ya les escucha la figura del partido.
11: Hola, Edu, felicitaciones, buenas tardes.
10: Buenas tardes, Rubén, muchas gracias.
11: ¿Fue tu mejor gol, tu gol más importante?

0: importante o ambas cosas?
1: Las dos cosas.
0: Las dos cosas.
1: La dos cosas.
0: Le pegaste muy bien.
1: Sí, por suerte. Sí.
0: Una emoción enorme, imagino, porque algo que supongo, conociendo tus raíces olimpistas, lo soñaste desde el primer momento

0: Cuando dar vuelta.
1: Edu, te mando un abrazo grande y felicidades, más que nada te saluda Ángel.
0: Muchísimas gracias, Ángel.
1: Bueno, Edu, contaron el partido, o sea, la forma en que se daba, porque la sensación que teníamos acá, que Olimpia estaba haciendo méritos para poder abrir el marcador, pero termina Cerro mandando mensajes en una, en dos y en la tercera termina metiendo, y es como que el impacto recaló no solamente en el estadio, sino en ustedes, porque Cerro se puso al frente primero.
0: Sí, así mismo, pero como dije antes, creo que nos fuimos muy tranquilos al descanso por el trabajo que habíamos hecho en el primer tiempo, aún así sabiendo que estábamos abajo en el marcador, y bueno, por suerte lo pudimos dar vuelta.
1: Estuviste en varias partes del campo, o sea, terminaste entrando ahí cerca del punto penal para pegarle de primera en ese gol, pero jugaste a la derecha, jugaste detrás del 9, jugaste a la izquierda, o sea, tenés mucha libertad para poder decidir, Edu, en dónde está el partido, o tenés directamente una indicación de vitamina.
0: Sí, hoy estábamos con Franquito, con la indicación de jugar libre por todo el frente de ataque, movernos donde encontremos los espacios. Y bueno, la verdad que agradecer siempre a los profes y a los compañeros que te dan esa confianza.
1: ¿Cómo le están emocionando a ti, Peña, ahí,
0: ¿Escuchaste? Sí, partidazo eso.
2: Edu, felicidades por esta actuación también, fuiste la manija también. Hoy cuando Olimpia lo necesitó, emprendiste el camino del regreso. Y yo hablaba de la personalidad de este equipo. ¿Para qué está este Olimpia ahora? Después de lo que fue la eliminación y hoy se lavaron un poco la cara. ¿Qué pensás de lo que se viene ahora para el conjunto franjeado?
0: Bueno, eso el jueves no golpeó, pero una vez que llegamos el día siguiente a la villa ya no olvidamos y pusimos el foco directamente en el partido de hoy. Y bueno, ahora nos quedan dos competencias y vamos a pelear al máximo para poder obtener estos dos títulos.
2: Te viene poniendo para el costado como un extremo por el sector izquierdo. Hoy yo pensé que ibas a arrancar detrás del punta, pero no tenés ningún tipo de problema también para jugar por ese costado izquierdo allí donde te recostás.
0: No, sí, la verdad que donde me toque siempre trato de dar lo mejor y bueno, como dije, hoy teníamos la libertad ahí entre los dos de movernos por todo el frente y bueno, por cierto lo pudimos hacer de buena
2: manera. En un momento dado te vi de punta incluso con Thiago Caballero, o sea, Thiago bajaba y vos te quedabas como referencia.
0: Sí, porque Thiago iba bien por arriba, entonces me quedaba atento a las pelotas que él podía ganar para aprovechar los espacios.
3: Edu, a disfrutar de este momento.
0: Muchísimas gracias, Rubén.
3: Un abrazo.
0: Gracias.
4: Bueno, ahí estaba Eduardo del Más. Correcto, gracias Genaro. Nico.
5: Sí, nosotros estamos ya aquí en zona de conferencia de prensa para Dieguito. Está primero el cartel de Cerro Porteño.
4: Bueno, va a hablar primero Cerro Porteño. Seguimos contigo, Diego. Ahora sí te escuchamos. Hay más gente. ¿Qué pudiste escuchar?
6: Sí, Juanjo, estuvimos hablando con los hinchas de Cerro Porteño. Ya se fueron prácticamente porque estábamos en preferencia ahí, donde estaban saliendo los hinchas. Muy enojado, bastante. Sobre todo, cosa de eso, ¿no? Enojado. Porque no se le da a Cerro Porteño, increíblemente, le decíamos al señor con quien conversábamos, dos clásicos ganados de los últimos 24, nunca antes visto eso en la historia de Cerro en clásicos. Y bueno, a ver qué sucede, vamos a conversar ahora con Ariel Holland, vamos a consultarle también alguna duda que tenemos con el equipo, a ver qué sucede en Cerro Porteño. Esta semana tiene Copa Paraguay, veremos si Ariel Holland tiene la fuerza para seguir al mando de Cerro Porteño. Dos triunfos en sexta fecha, es algo histórico también, yo no estoy inventando, Juanjo, todo lo que estoy diciendo son con datos, son estadísticas. Y hay que darlos.
4: ¿Cuáles son los números? ¿Tenés a mano los números en total entre apertura y clausura de Holam?
6: No tengo aquí conmigo, pero sí tengo anotado, podemos pasar eso mañana al mediodía, pero en el campeonato local tiene cuatro triunfos, Juanjo. Sí.
4: Claro, por eso. No, claro, entre los dos torneos, ¿verdad?
6: Sumado a apertura, él en la apertura ganó solamente dos partidos, al 2 de mayo y a Rubiañú. Y ahora en esta clausura le ganó también al Sportivo San Lorenzo y al Sportivo Luqueño.
4: Bueno, no, evidentemente que por eso se hablaba de que la cuota entre ambos entrenadores, evidentemente Olimpia ganaba por escándalo primero por el buen torneo que Olimpia realizó en la apertura. Y después está el tema Cerro ahora. Hay que ver un poco Diego Galarza, impresionante cómo sigue el sol radiante. Primero, hace mucho no veíamos un partido así, profe, en este horario que sigue el sol radiante, ahora es la zona de plateas todavía, y ya culminó el encuentro. No, te decía Diego, es una nueva directiva la que hoy tiene Cerro, es una nueva directiva, supuestamente ellos se jactan de que la directiva anterior de Zapac equivocaba justamente esos caminos de sacar entrenadores cada 3 o cada 6 meses, o inclusive algunos menos, ¿verdad? Ahora, Holland llegó recién, prácticamente. Es su primera pretemporada, metió partidos o planteamientos inteligentes e interesantes.

0: interesantes, muy buenos en Copa Libertadores de América, algo que tal vez hace tiempo le faltaba a Cerro. Termina eliminándose, es cierto, de forma temprana, digo temprana porque se eliminaron en octavos de final, pero sus números en el plano local no son de los mejores. La eliminación contra Palmeiras, la verdad, yo, para mí, si vos tenés una libreta de anotación y decís, Haaland fracasó, para mí no, porque es un partido muy difícil y al rival a quien enfrentó. Y si uno mira los partidos que Haaland hizo, su equipo hizo frente a Palmeiras, hay más signos de afirmación, de al pelo, de calificación 4-5, que da plazo. Pero la realidad es que en el plano local Cerro está muy abajo de hito.
1: Sí, totalmente, Juanjo. Está bien, es dirigencia nueva, gente nueva. Pero ya es el tercer clásico que tiene esta nueva dirigencia con Blas Reguera y perdió los tres. Entonces, yo creo que va más allá de eso. Esto yo hablo por mí. Le cuesta muchísimo hacerlo, ganarle a Olimpia. No solamente a Olimpia, sino que partido importante en sí. No puede. Por eso vamos a consultarle eso a Haaland, si él tiene fuerza, qué pasa con el plantel. Porque después de mucho tiempo, nosotros hablábamos en la previa, en los programas, y decíamos, el que más propone en los clásicos en los últimos años es Cerro Porteño, y hoy se vio algo totalmente diferente. Cerro convirtió, luego se quedó, en ningún momento fue de por ahí a buscar el segundo, se quedó muy atrás. Vamos a consultarle eso al profe Ariel también, qué pasó. Y sobre todo la cosa, Juan, ver qué sucede esta semana en Cerro Porteño.
0: Bueno, perfecto. Circuito canal abierto contigo. 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Presentamos el comentario final de Ever Almeida de esta victoria tremenda, importantísima, y más cómo se fueron dando los segundos o minutos emocionantes de este superclásico del fútbol paraguayo. 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Comentario final de Ever Almeida, lo que fue la victoria de Olimpia. 2-1, perdió 1-0, ganó 2-1. 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

señores, justo, muy justo el resultado de lo que fue el clásico, porque desde inicio el equipo de Olimpia buscó el resultado. Los primeros 45 minutos, pese a que terminó perdiendo en esa etapa, había sido el equipo que había venido a tratar de llevarse el partido. Yo no digo que Cerro no pensara lo mismo. Pero lo que pasa es que el ímpetu, la dinámica que le impuso Olimpia en esos 40, 35 primeros minutos del primer tiempo hizo que Cerro Porteño fuera sorprendido en la manera en que el equipo de Cano intentaba hacer las cosas. Aunque se metió bien atrás, trabajó bien la defensa, sacó muchas pelotas del área, pelotas que llegaban desde el lado derecho del lado de Olimpia, donde Cardoso y Tim ganaban y ganaban y metían la pelota al área, pero como decíamos nosotros, no tenía un hombre que la pudiera cabecear, no había un hombre que la pudiera pelear, no había un hombre que pudiera molestar a los buenos centrales que tiene Cerro Porteño, que la sacaban con mucha limpieza. Cada centro del Olimpia era un despeje de cabeza de la defensa de Cerro, que salían 5, 10, 15 metros fuera del área, porque no había alguien que estorbara, no había alguien que molestara para el rechazo de la gente de Cerro Porteño. Los 10 últimos minutos, más o menos, Cerro intenta un par de veces y aparecen unos espacios en la defensa del Olimpia. Unos espacios que hicieron como que Cerro Porteño se animara a traer su línea final un poco más a la mitad de la cancha, que fuera a pelear los rebotes más cerca de la media luna central, cosa que sí lo hizo en esos minutos y ganó, abrió una, dos pelotas hacia los costados, una de ellas del lado izquierdo donde Iturbe mete un buen centro, donde en la entrada del área chica prácticamente viene la pelota sin mucha elevación, pero Vegetti se adelanta, no sé cuál de los

0: centrales fue, si fue a, creo que fue a Vargas, que la toca, la mueve la cabeza, la pelota sale muy fuerte y pega en el travesaño, en el palo, entre el palo derecho y el travesaño. Y ese fue una alerta importante para el Olimpia, un despertar para Cerro Porteño, que se dio cuenta que de repente, insistiendo un poquito en la parte ofensiva, podía crear algún inconveniente. Y así pasó, porque casi una jugada igual, parecida, vamos a decir, pero del otro lado, donde meten un centro que no tenía mucho destino, no tenía mucho peligro, pero la defensa del Olimpia intenta despejar, la pelota sale media trabada y una pelota mansa que se va al borde del área grande. Y ahí está
1: el chico
0: Cañete, donde la acomoda, le acomoda bien el cuerpo, le pega muy fuerte, la mete en el ángulo y es la entrada sorpresa de todo, el 1-0 para Cerro Porteño. Y así termina el primer tiempo. Vamos a escuchar lo que dice Jolán.
2: El equipo es probable que cuando tenemos que construir juego hay situaciones que nos llevan a jugar por ahí un poco más directo de lo que nosotros desearíamos. Son materias pendientes que el equipo tiene que crecer.
3: De lo que nosotros desearíamos son materias pendientes que el equipo tiene que crecer.
4: Juan Denis, La Tribu Superdeporte.
5: ¿Qué tal por aquí, profe, en el fondo?
3: Hola, Juan, ¿cómo estás?
5: ¿Qué pasó en cuanto al funcionamiento, el rendimiento del equipo? Y digo esto porque lo vimos a Cerro sin salir de esa forma que está acostumbrado, por lo menos en partidos anteriores, de salir, ser protagonista, de tratar de quedarse con el resultado, de manejar el trámite. Hoy le costó ese tiro para atrás, después en el segundo tiempo también, como que no le vimos a ese Cerro que uno está acostumbrado.
3: Sí, yo creo que en el segundo tiempo no pudimos, ni cuando nos replegamos, poder contragolpear. Creo que eso, teníamos mucho espacio para poder contragolpear y no lo pudimos lograr. Y creo que ahí hubo una diferencia importante en el trámite del partido, porque al no poder contragolpear, el equipo rival también va con más confianza. Creo que defendimos un poco más atrás de lo habitual y bueno, creo que eso nos pasó también factura en el segundo tiempo para que Olimpia pueda dar vuelta al partido.
4: Víctor Villalba, Radio Monumental.
6: Ariel, buenas tardes. Después de la derrota hoy en el clásico, eliminación en Libertadores, encima mal arranque en el campeonato, ¿se siente firme como para continuar al frente de Cerro? ¿Cómo siente hoy que está el ambiente en ese sentido?
3: Mira, esto es un proceso y en los procesos pueden pasar estas cosas. Hicimos una gran Libertadores por arriba de la media, de lo que todos esperábamos por la envergadura de los rivales que nos tocaron, no tanto en la fase de grupos, pero sí en los octavos de final. Y hoy en el partido que seguía inmediatamente después a ese, la verdad es que hubo cosas que salieron y otras cosas que no salieron bien.
4: Jorge Izquierdo, ABC Cardinal.
7: Profe,
3: hola, buenas. Jorge, ¿cómo estás?
7: Profe, bien, bien. Le quiero preguntar hoy, ¿cuál fue la planificación del partido en sí? Porque poca subida en los laterales, esa transición de medio para adelante y posesión básicamente nula en el primer tiempo, más allá del gol que lo llevó en ventaja. El segundo sí se arrimó más Cerro. ¿Cómo nota hoy el ánimo y si le responde su plantel? Y hablo de la filosofía de juego que quiere implementar.
3: Sí, yo creo que el plantel ha respondido con creces, si no, no hubiésemos hecho todo lo que hicimos. Creo que en el campeonato claramente, y hoy encima con el clásico, estamos en deuda, en rojo, absolutamente y sin discusión. Creo que en la Copa, como te dije o como dijimos en la conferencia anterior, hicimos una Copa extraordinaria y bueno, y ahora empieza otro capítulo. Le hicimos con una manera de jugar y ahora hay que cambiar el chip y hay que agregar un montón de cosas que son necesarias tanto para el torneo local como para la Copa Paraguay, ¿no? Son dos torneos distintos, dos maneras de jugar distintas, situaciones absolutamente diferentes y hay que corregir, pero por supuesto

0: El plantel hace lo que entrenamos dentro de lo poco que entrenamos, porque hemos jugado muchos partidos desde que empezó el torneo y bueno, y tuvimos de vuelta muchos futbolistas que son clave fuera de la alineación del equipo. Entonces también todos los cambios es como que, si ustedes se fijan en la alineación, prácticamente es muy difícil que encuentren 12 partidos seguidos con los mismos jugadores. Y eso creo que también incide en algunos desajustes que se pueden ver. No es una excusa, simplemente es la realidad. Y por eso creo que estamos en rojo en el campeonato. Y por eso también creo que con lo que contamos a disposición hicimos una Copa Libertadores extraordinaria, ¿no? Pero claramente en el campeonato eso ya pasó. Hoy empezamos de vuelta y no empezamos bien, y mucho menos siendo el clásico, ¿no?
1: Matías Cuevas, Universo 970.
2: Buenas, profesor. Un saludo para todos los presentes, Matías. También.
0: ¿Cómo estás?
2: Menciona la tarea pendiente que tiene Cerro Porteño ahora en materia ofensiva. Recuerdo antes, usted habló también de la idea de juego de Cerro Porteño que se quiere implementar. ¿Cuánto cree usted en su análisis que debe tardar todavía para que aparezca esa idea de juego, que el hincha de Cerro Porteño deba seguir aguardando para que aparezca esa idea de juego? ¿Y si considera que ya se va a dar por perdido este segundo semestre o recién al inicio del año que viene se empezará a ver dicha idea de juego? Gracias.
0: No, Mati, yo creo que para nada está perdido el semestre, pero sí creo que tenemos que realmente dar un paso adelante, y ese paso adelante hay que darlo en distintos frentes, y así lo haremos, ¿no? Porque pienso que para ajustar la manera de jugar también inciden mucho las características y inciden mucho a lo que uno juega. Y yo creo que el equipo hasta acá defensivamente fue un equipo sólido, pero que también esa solidez la encontró en una manera y en una forma de jugar que no la podemos negociar, que es la manera de defender, que hoy no estuvo de la misma intensidad ni de la misma envergadura de lo que veníamos haciendo, y que sí es imperioso crecer en el ataque posicional, ¿no? O sea, en todo lo que es la relación de nuestros pases en función del partido, ¿no? O sea, creo que lo hacemos por ráfagas y nos cuesta consolidar esa forma en mayor cantidad de minutos, y ese creo que es el mayor desafío.
1: Ernesto Jiménez, 780 AM.
3: Profe, por aquí, en el fondo, ¿qué buscó con el ingreso de Derlis Rodríguez en el segundo tiempo? Y también la gente se retiró muy golpeada de este partido, de este clásico, una nueva derrota. Lo vi también a los jugadores salir de esa forma. El profe Ariel Holland, ¿cómo se va? ¿Cómo se va después de esta derrota en el clásico? Porque, discúlpeme, profe, pero también lo siento un poquito golpeado después de esta derrota, que seguramente va a golpear demasiado al plantel.
0: Sí, justo un ruido y no entendí que dijiste, que de lo golpeado se...
3: Sí, lo vi salir muy golpeado a los jugadores, obviamente la gente también. Y usted, profe, ¿cómo se va después de esta derrota en un clásico?
0: Mira, no hay otra forma que no salir triste. No sé si la palabra es golpeado, pero triste, amargado. Primero por el esfuerzo que hacemos a diario todos para que estas cosas no sucedan. Segundo, porque la gente apoya y la verdad que no pudimos darle la alegría de poder ganar el clásico. Pero bueno, creo que construir un equipo no es una cosa sencilla. Parece que hace un montón que estamos por todo lo que jugamos, y la verdad es que es poco tiempo y sobre todo con mucha competencia permanente y una cuestión que en esa cantidad de competencia no hemos podido cortar el circuito de lesiones de jugadores importantes, y que son

0: parte de la base del equipo, ¿no? Entonces eso obliga a adelantar procesos a otros y bueno, y así vamos. Y creo que eso, insisto, como le dije a uno de los chicos, no es excusa, pero es la realidad. Es la realidad que nos toca y bueno, y hay que sobreponerse y enderezar el rumbo. Era después del miércoles, era esta una excelente oportunidad, redimirse en un clásico y no la pudimos aprovechar y es lógico que estemos todos amargados y bueno, y hay que enfocarse en que tenemos que jugar mejor en varias fases del juego y bueno, ahora tal vez, bueno, el jueves tenemos otro partido, o sea, vamos a ver porque son todas semanas casi tres partidos y eso también hay que encontrar la vuelta para administrarlo de la mejor manera, para no perder frescura con algunos, riesgo de lesiones en otros y demás.
1: Iván Bogado, Radio Ñanduti.
2: Profe, ¿cómo le va?
0: Hola, Iván, ¿cómo estás?
2: Para la Rock and Pop, Grupo Ñanduti. Quiero consultar, y lo mencionabas, profe, justamente que el equipo se terminaba replegando muy rápido, principalmente en el inicio del segundo tiempo, donde Cerro Porteño tenía la ventaja y de por ahí podía manejar un poco la pelota, tener el balón. Te quiero preguntar si fue indicación tuya, profe, fue cuestión del juego, mero trámite o alguna indicación individual que terminaste marcando.
0: No, esa no fue una indicación en el entretiempo. Creo que el partido en líneas generales lo estábamos llevando bien, como te dije en el arranque, creo que ahí no podíamos hacer pie, teníamos algunas falencias en lugares claves que hacían que Olimpia creciera en su juego. Creo que con el correr del primer tiempo lo fuimos ajustando, así que la idea no era volver al principio, sino seguir con el final del primer tiempo, y no lo pudimos hacer.
1: Última pregunta, Esteban Martínez, Urbana Sport.
3: Ariel, buenas tardes, por aquí.
0: Hola Esteban, ¿cómo te va?
3: Te quería consultar porque no me quedó muy claro tu respuesta.
0: Sí.
3: ¿Querés continuar? ¿Tenés ganas y las fuerzas suficientes para seguir a cargo de Cerro Porteño?
0: Mira, yo no tengo contrato hasta junio del año que viene y en mi cabeza está completarlo. O sea, esto no es un tema de ganas, esto es un tema de ver con qué herramientas contamos y tratar de hacer lo que vengo diciendo con tus compañeros en esta conferencia, ¿no? Tratar de recuperar jugadores y armar el mejor equipo posible y que sigan creciendo los juveniles que están haciéndolo con nosotros y bueno, y que haya alta competitividad. Después de un partido como el del miércoles, no hay tiempo para bajar un poco el nivel de tensión y es lógico a veces si eso ocurre. Hoy no jugamos, creo, al nivel de máxima tensión que nosotros podemos jugar y eso creo que hizo la diferencia del partido, ¿no?
1: Cerramos.
4: A ver, Diego. Diego Alarza.
5: Sí, ¿me escuchan, Genaro?
4: Sí, claro, adelante.
5: Sí. Ahí pasaba el entrenador Ariel Holland, con mucha fuerza todavía. De seguir, veremos qué acontece. Cerro tiene el partido de Copa Paraguay el día jueves. Y veremos qué pasa en Campamento Sulana, Genaro.
4: Muy bien, correcto, Diego. Ya en instante vamos a estar con el compañero Nico Riveros para escuchar también al técnico del conjunto de Olimpia. A ver si retornamos nuevamente hasta el sector donde están Juanjo y el profe. Bueno,
6: hola Genaro.
4: Adelante,
6: hola,
4: Genaro. Profe. Adelante,
6: estamos,
4: profe.
6: Sí, nos quedó la mitad del partido, Genaro.
4: Sí, señor.
6: Nos quedó la mitad del partido. La verdad que sí, que bueno, segundo tiempo, evidentemente que sigue siendo de la misma manera, con un Olimpia buscando permanentemente, hizo dos cambios importantes el técnico de Olimpia. Lo puso a dos jugadores que incidieron bastante. Lo puso a Richard Sánchez, que empezó a movilizar la mitad de cancha. Jugó un buen partido Richard, sobre todo con pelota, cuando recuperaban la pelota y jugaban hacia adelante. Él era el número, diríamos, el primer pase para empezar a armar junto con el chico del MAS, que también jugó un partidazo. Realmente jugó un partidazo. Hacía mucho tiempo que no lo veíamos a tan alto nivel.

0: Miguel Adelmas, era un chico que venía con en los partidos, aparecía, desaparecía. En este encuentro, desde el primer tiempo ya se hizo cargo del Olimpia y jugó realmente muy bien este encuentro. Tal es así que fue el encargado de hacer realmente un golazo. Le pegó a una pelota de sobrepique, yo creo que ni se vio. Vos sabés que quiero ver la velocidad que llevaba esa pelota, a ver si alguien tiene cómo medir de la manera que salió, que se metió en el ángulo derecho bien arriba. Te quería decir que en el segundo tiempo Cerro, pensamos que por lo menos iba a intentar presionar los primeros minutos para frenarlo al Olimpia, porque era sabido que el Olimpia iba a salir, que el Olimpia iba a intentar, lógicamente, empatar y achicar el resultado. Fue al revés, Cerro Porteño vino hacia atrás, se metió dentro de su zona, intentaba salir de contragolpe, un contragolpe que nunca lo pudo tener. Cuando Olimpia empezó a tener la pelota, a mover la pelota hacia los costados, empezó a crearle inconveniente. Si bien es cierto, la defensa de Cerro, los centrales sobre todo, trabajaron bien, sacaron muchas pelotas, ¿no? Pero tantas pelotas fueron al área que algunas de ella tenía que aparecer. Y en una de esas jugadas realmente que desconcierta, por ejemplo, la velocidad, la buena técnica de Romeo, gana la posición, se saca dos, tres hombres, de pega de tres dedos hacia el área, y aparece un jugador que recién había entrado. Este chico que Sandoval, que define el partido, de un cabezazo define el partido, 2-1, y ahí Cerro Porteño ya cae y no pudo recuperar. Sí, Nico, estamos contigo.
1: Bueno, buenas noches.
2: Bueno, buenas noches. No, buenas tardes, perdón. Sí, el análisis nuestro y también generales de todos los que estuvieron atentos al partido, coincide en esta sensación, ¿no es cierto?, de que dominamos todo el primer tiempo, y creo que aparece el cabezazo primero de Beghetti en el travesaño como la primera opción de Cerro, y después el gol, que nos hizo revivir algunos viejos fantasmas, ¿no es cierto?, lo que nos pasó, por ejemplo, con Emiliano, que se nos pusieron en ventaja, nos pasó también con 2 de mayo, lamentablemente. 2 de mayo hace aquel gol en el final y no tuvimos ni un minuto como para revertir la situación. Y lo que le dije, lo que sí le dije a los jugadores es que no nos confundamos y que no nos pase probablemente lo que yo entiendo nos pasó el otro día contra Vasco, que era querer hacer el tercero antes del segundo, cuando nos fuimos al vestuario en desventaja 2-1. Entonces yo le dije, hoy tenemos la obligación de pensar en empatar. Automáticamente, cuando logremos el empate, nuestra cabeza se va a posicionar en la obligación de ganar. Pero primero el empate. No pensemos en ganar sin haber empatado este partido. No cometamos ese error. Y si lo hacemos de esta manera, vamos a tener más posibilidades. Esto es fútbol, podría no haber sucedido, pero era la lectura que habíamos hecho de acuerdo a lo que habíamos propuesto y a lo que estábamos llevando a cabo, ¿no es cierto? Nuestro plan de partido estaba bastante claro, se vio y se quedó reflejado en posesión, en situaciones de gol, en cantidad de centros, en cantidad de córner. Sí había que estar atento a una cuestión lógica que podía suceder, que era la vigilancia defensiva. Cuando nosotros estemos en esa búsqueda del empate, porque probablemente Cerro intentase salir rápido de contra y era lógico que use ese recurso habiendo seguido ganando al descanso. Por suerte, entiendo que el equipo mantuvo la calma, no perdimos la línea como si la perdimos el otro día contra Vasco, y probablemente ahí haya estado la clave de la victoria del día de hoy.
3: Pablo, ¿qué tal? Aquí Ariel Insfra.
2: Hola, Ariel.
3: Estamos en vivo para ABC TV, ABC Cardinal. ¿En un momento pensaste que iba a ser injusto si se daba justamente siguiendo esa línea de si llegaba al empate? Y otra consulta, ¿Olimpia se mete nuevamente de lleno en lo que podría ser la pelea del título?
2: Las dos cosas sí. Sentía una desazón muy grande cuando nos tocó recibir el gol, porque lo encontraba injusto. Pero bueno, por otro lado, esto es fútbol y puede pasar. Hay equipos que te hacen un gol atacando una vez y vos no podés hacer uno atacando 10. Entonces es parte de, Pero claro que más allá de saber qué puede pasar, claro que nos frustra a nosotros, porque decimos, uno empieza

0: A pensar en la injusticia, ¿no es cierto? ¿Por qué me pasa esto? ¿Por qué nos pasa esto? Si merecemos otra cosa. Pero bueno, ante ese tipo de situaciones tenemos que reaccionar y el equipo hoy reaccionó bien. Y entiendo que hoy nos permite ya con 9 puntos esperar algunos resultados y empezar a mostrar otra cara de acuerdo a lo que significa nuestras ambiciones y sobre todo nosotros no nos podemos olvidar del mal trago de la eliminación. Nosotros con esto no es que estamos sanando la herida de la eliminación de la Copa. La eliminación de la Copa es una realidad, estuvo ahí. Lo que sí tenemos que, o tuvimos hoy la capacidad de dar vuelta a la página en apenas 48 horas y salir a dar la cara en un partido muy importante como el Clásico. Y ojalá seamos capaces de interpretar este triunfo y en la manera que se ganó para que nos dé la energía suficiente para poder pelear este campeonato, que es nuestra gran obligación de ahora en adelante.
1: Pablo, buenas tardes. Alora Ponte.
0: Buenas tardes.
1: Universo 970. ¿Cómo se explica que Richard Ortiz no estaba teniendo prácticamente minutos partidos en este segundo semestre? No estaba al 100% desde lo físico, pero en un nuevo clásico vuelve a aparecer y vuelve a demostrar toda su jerarquía.
0: Bueno, Richard viene haciendo un esfuerzo grande en su recuperación y yo estoy seguro que hoy probablemente le haya costado mucho el final del partido porque viene con unos dolores en la rodilla, por eso es súper digno lo que hizo, es para agradecerlo, para agradecerle, para felicitarlo porque ha hecho un esfuerzo de sobremanera para poder estar hoy y mostrar todo lo que él significa para este evento tan importante que tiene el país, que es el Clásico de Cerro Olimpia, Olimpia Cerro. Es muy especial él para este partido y fue muy especial hoy porque transmite, porque ordena, porque supongo que de alguna manera también se le debe temer un poco, entonces era importante. Hablé con él, voy a contar una pequeña infidencia, yo hablé con él y es muy difícil que un jugador te diga que no. Entonces el profe, estoy, cuente conmigo. Entonces lo mandé a Gastón a que hable con él, le dije, mira Gastón, a mí es difícil que me diga que no, que te diga la verdad vos si está para jugar. Y vino Gastón y me dijo, está, profe, está y es importantísimo que esté. Así que, bueno, eso es un poco lo que resume a la participación de Richard en el día de hoy.
2: Profe, ¿cómo estás? Néstor Beltrán, estamos en Biobarro Campoña. ¿Cuánta falta le hacía al club una victoria como esta para recuperar un poco la paz luego de lo que pasó entre semana, profe?
0: ¿Cómo? Perdón, de vuelta.
2: ¿Cuánto necesitaba Olimpia una victoria como esta, para recuperar un poco la paz luego lo que fue la semana?
0: Sí, fíjate que el triunfo contra Meliano fue parecido, la manera fue parecido, arrancamos perdiendo, el equipo mostró rebeldía, mostró fútbol y a través de esa manera logramos el triunfo contra Meliano. Lo de hoy nos deja un buen sabor de boca. Porque claro, habiendo quedado eliminado en la semana de la Copa Sudamericana, el haber perdido hoy hubiera sido muy frustrante para todo el mundo. Entonces, desde ya, un agradecimiento a la gente que otra vez viene y apoya al equipo, cuando seguramente la gente está dolida, frustrada, enojada por lo que pasó el día jueves. La gente tenía mucha ilusión con la Copa Sudamericana. Entonces, agradecerle enormemente el apoyo, el empuje, el aguante, porque al final nos pusimos en ventaja y los últimos 10 minutos pasó lo que evidentemente iba a pasar, que era que el rival se venga con todo, que ya asuma riesgos y meta mucha gente en ataque, y meta muchos pelotazos frontales. Y pasó eso, y ahí la gente otra vez empezó a apoyar al equipo y le dio esa fuerza y esa energía para poder quedarnos con el resultado final. Pero el partido de hoy y la manera, porque era un clásico, porque era en casa, porque veníamos de quedar eliminados de la Sudamericana, porque íbamos perdiendo, la verdad, para nosotros es muy satisfactorio lo que pasó hoy. Y como digo siempre, las cosas buenas, las cosas tan positivas, con tanta energía, hay que capitalizarlas.
3: Buenas tardes, profe Pablo, Gustavo Gavilán.
0: Hola, Gustavo.
3: En la elección del equipo, los 11 titulares, ¿cómo fue para trabajar en estos días? Mira, que fue muy arriesgado, 6 cambios con relación al partido del miércoles. Hombre, que tal vez no estaban teniendo minutos hoy, aparecieron en el titular el caso de Franco Alfonso, Tim Payne. ¿Cómo fue la preparación de este equipo y por qué la elección de este 11?
0: Mira, primero y principal, para nuestro gusto, para el cuerpo técnico, sí, hay algunos puestos donde tenemos alguna idea de que hay un jugador que está en un momento superior a otro, pero en línea general nosotros tenemos una valoración muy buena de nuestro grupo. Ustedes recordarán que el semestre pasado

0: Somos campeones y a su vez transitábamos la fase de grupo de Copa Sudamericana haciendo mucha rotación. Esto tiene que ver no solamente con el cuidar a algunos, sino con la confianza que le tenemos a casi todos los jugadores, y eso nos permite hoy tomar este tipo de decisiones sin asustarnos. No es que decimos, che, pucha, mirá, hacemos el cambio. Esta es una valoración más de la prensa, incluso de la gente, y no está mal que les pase esto, porque dicen, y el profe viene eligiendo a este, y hoy hace tantos cambios, pero puertas adentro, entre la valoración que tenemos nosotros para con ellos y la que tienen ellos mismos para con sus compañeros, es muy buena y nos da esa tranquilidad. Un compañero no siente que haya diferencia si a su lado juega Raúl de lateral derecho o Tim. El central por izquierda no se asusta si aparece como central por derecha Juan Vera, Tutu Vargas o Bentaberri. Y está bueno que nos pase eso, que tengamos todos entre nosotros mismos una valoración muy alta. Entonces a nosotros desde nuestro lugar no nos cuesta. Y no nos olvidemos que vamos a completar este mes con 8 partidos, es una locura, es un montón jugar 8 partidos, y íbamos a tener que recurrir a esto, y para eso era importante, como decimos siempre, desde el principio, hacerle saber a todos que tienen que estar bien, porque los momentos les llegan a todos.
1: Profe, ¿cómo le va? Erwin Velaje para la tribu, 11-20 y 6-50. Consultale con relación del caso de Ronnie Redes. Se habla de que estaría volviendo Olimpia. ¿Entra dentro de su planificación? Y consultarle si llega al 9 o no, profe.
0: Bueno, Rodney sí va a volver. Ya acordó Olimpia que regrese en un acuerdo que hicieron con Liga de Quito. Es bienvenido, todos los futbolistas acá son bienvenidos, y Rodney va a venir con muchísimas ganas, y bueno, después ya dependerá de él, de cómo esté, de cómo llegue, pero desde ya te digo que probablemente tenga sus oportunidades, va a ser un jugador más, y ojalá se transforme, ya dependerá de él, en un jugador importante del equipo, como lo fue en algún momento antes de irse. Yo lo disfruté muy poco a Rodney, lo tuve solamente 2 partidos, y emigró para Ecuador. Así que bueno, es bienvenido. Todo suma. Y con respecto al 9, bueno, estamos viendo. Hay, como dije en su momento, ¿se acuerdan que había hablado de Tony? Después bajé un poco los decibeles. Ahora no voy a decir, usted por ahí me pregunta algún nombre, no voy a dar nombre, pero hay una negociación. Pero la verdad que tampoco tenemos garantía de que esto ocurra, que suceda, que se concrete, pero podría ser. Y si no sucede, esta parte para mí es importante, y si no sucede y no se concreta, no pasa nada. Vamos a dar pelea con los que tenemos, no pasa nada.
2: Pablo, buenas tardes. Volviendo al armado del equipo, recién le consultaban, la posición de Franco Alfonso al inicio, él arranca de media punta, a los 10 minutos lo tira por izquierda y Delmas pasa a jugar en ese lugar. ¿Cuál era la búsqueda con ese movimiento? O en todo caso, ¿qué vio como para cambiar de lugar tan rápido en el partido?
0: No, cada uno tenía puestos específicos, menos Eduardo y Franco. Uno iba a ser las veces de extremo y otro iba a ser la punta del triángulo. Hoy habrán visto que jugó Juanfer más cerca de Richard. Jugamos una especie de 4-2-3-1, si se quiere. Entonces, ese uno por delante de Richard y de Juanfer, yo quería que se lo repartiesen entre los dos. Un poco, de alguna manera, también para que el rival no tenga referencia fija, para que no sea siempre el mismo el que ocupe esa zona, que entendíamos que iba a ser una zona de generación de juego, y así fue. Y para mí hicieron un muy buen partido. De hecho, si nosotros nos hubiéramos ido al descanso, porque los cambios muchas veces tienen que ver con las necesidades, si nosotros nos hubiéramos ido al descanso empatando, Franco Alfonso no hubiera salido, lo hubiera sostenido un rato más, porque para mí hizo un gran primer tiempo. Ante la necesidad, optamos por dejarlo a Edu ahí adelante del triángulo, y aparte que tuvo una pequeña molestia Juanfer en el aductor, entonces eso nos obliga al cambio de Cachorro, y yo entendía que Cachorro con Edu podían hacer una muy buena sociedad ante la necesidad de buscar el empate, y Romeo me iba a dar o nos podía dar lo que al final nos terminó dando, que es lo que nos da muchas veces, ¿no? Un desequilibrio absoluto por la banda.
3: Buenas tardes, Pablo, felicidades por este triunfo. Luego de la obtención del título en el torneo de apertura, hablabas de un partido en específico como punto de inflexión. ¿Crees que este compromiso tiene la suficiente importancia como para considerarlo también como un punto, como un partido bisagra, digamos, y que a partir de ahora encaminar nuevamente el

0: título de esta clausura?
1: Sí, yo le doy un valor similar. Son situaciones distintas. Aquel triunfo contra Cerro en la sexta fecha del torneo anterior nos permitió agarrar la punta. Desde ese día agarramos la punta porque la habíamos conseguido en la fecha 4 contra Nacional. La perdimos en el empate con Rubio Ñu en la fecha 5 acá y la recuperamos en la nueva olla. Y de ahí no la alargamos más. Acá no logramos la punta, la tenemos un poquito lejos, pero nos arrimamos. Y lo tomo como algo tan positivo como lo fue en aquella oportunidad.
2: Profesor, ¿cómo estás? Emanuel Cardoso, RCC, lectura interpretativa correcta, profe, con los cambios, te felicito por ello.
1: Muchas gracias.
2: Y, profe, a ver, ¿qué hablaste con Eduardo Dalmas estos días? La evolución de él, de cómo comenzó a lo que es hoy, el aporte al equipo, ¿qué hablas con él?
1: Yo tengo un diálogo muy normal con Edu. Edu es como un hombre grande, parece es... No quiero que se enoje la novia de Edu, pero es el yerno que todos quisiesen, ¿no es cierto? Para los que tienen hijas de la edad de él, ¿no es cierto? Yo tengo hijas más grandes. No hace falta hablar mucho con Edu. Para mí Edu es un chico, viene de muy buena familia, digo, tiene muy buena educación. Y me parece que él entiende y está disfrutando de este proceso de crecimiento. Lo que sí yo creo que es importante para que él crezca de la manera que está creciendo es el entorno que le dan sus compañeros, ¿no es cierto? En el día a día y en la cancha. O sea, él, si bien juega bien, no juega bien por sí solo, juega bien porque juega bien el equipo, porque juega bien el de al lado, el de adelante, el de atrás, el arquero. Entonces, Edu es uno más de este engranaje y yo creo que incluso producto de su corta edad va aprendiendo muy rápido. Ojalá, yo digo que uno aprende... no solamente en este deporte, en la vida uno aprende hasta el día que se muere. Entonces, ojalá él tenga esa capacidad de poder ir absorbiendo. Al final, la cabeza del ser humano es como una esponja. Después alguno la tiene más receptiva que otra, o tiene más capacidad de recibir información y de aplicarla. Y él está en ese proceso. Es un muy buen futbolista, no sabemos cuál será su techo. Hoy lo estamos disfrutando, está siendo un gran torneo. Y después aparece la otra realidad, o sea, cuanto mejor juegue, más posibilidades va a haber en algún momento de que se vaya. Que tiene lo bueno y lo malo, probablemente será una situación onerosa para la institución y será deportivamente una pérdida para el club. Pero bueno, es probablemente lo que suceda el día de mañana, pero tampoco me quiero apurar porque estamos hablando de un chico muy joven, ¿no es cierto? Felicitarlo, está por el buen camino, pero también entender que recién empieza. Es un chico que si suma los partidos que tiene jugado, debutó el año pasado en el 25, jugó un partido más los 30 que debe tener ahora, 30-35, él tiene que jugar 500-600 partidos en su carrera, así que le falta un montón y esperemos disfrutarlo mucho más nosotros y que siga por el buen camino.
3: De esta manera culminamos la conferencia. Muy bien, ahí culminó la conferencia de prensa, Nico. A ver, Nico.
4: Ahí estamos, ahora sí. Bueno, nos tocó preguntar, pero sí, ya culminó la conferencia de prensa del profe Pablo Vitamina Sánchez. El plantel de Olimpia va a volver a entrenar mañana por la tarde. El partido ante Colón de J. Augusto Saldívar por Copa Paraguay.
3: Bueno, correcto, Nico. Brillante tu trabajo, será hasta otro momento.
4: Perfecto, señor. Será hasta la próxima.
3: Ahí está Nico Riveros, ya cerrando su participación también desde el estadio de los Defensores del Chaco. Vamos hasta... Ya... Se cortó el contacto. Bueno, estábamos con la conferencia de prensa. Primeramente hablaba el técnico del conjunto de Cerro Porteño, después habló el técnico del conjunto de Olimpia. Ganó Olimpia el superclásico de nuestro fútbol por el marcador de 2-1.

0: Muy bien, así estábamos escuchando justamente el comentario final del profe Ever Hugo Almeida sobre este triunfo de Olimpia ante Cerro Porteño por el marcador de 2-1 antes de la conferencia de prensa que estaba brindando Pablo Vitamina Sánchez. Hablaba precisamente el profe Ever Hugo Almeida de lo que dejó este partido entre las representaciones de Olimpia y Cerro Porteño. Narró este superclásico de nuestro balompié Juanjo Pérez. Desde los vestuarios estuvieron trabajando en esta transmisión Nico Riveros, vestuario del conjunto de Olimpia, Diego Alarza, vestuario del equipo de Cerro Porteño, técnico en cancha a Rubén Jiménez. Primeramente estuvieron desde allí, desde el estadio de los Defensores del Chaco, Chucho Pérez y Carlos Canciller Cantero, por supuesto con la previa, compartiendo con la gran audiencia de Fútbol Club y la R800 AM. Está hablando Richard Ortiz, ahí en zona mixta. Vamos a escuchar lo que está señalando.
1: ¿Qué tan importante es este triunfo para ustedes después de lo que pasó el jueves, Richard?
2: No, y obviamente lo anímico suma mucho. A partir de ahora, obviamente, jugamos otra vez el miércoles, que era Copa Paraguay, y nada, ahí cuando gana es más fácil corregir errores y nada. Ahora a trabajar y pensar en lo que viene.
3: ¿Tormento se mete nuevamente en la lucha?
2: Sí, apenas empieza, así que estamos ahí todavía.
4: Richard, ¿cómo fue ese entretiempo con la derrota parcial?
2: No, yo creo que el entretiempo fue injusto, digamos, porque creo que manejamos todo el primer tiempo. Por ahí un error nuestro, ellos pudieron convertir y nada, sabíamos que el segundo tiempo nosotros convertíamos en el empate que íbamos a revertir.
1: Ahora, ¿cómo sigue esto? Tienen Copa Paraguay, que es una competencia importante para ustedes, ¿no?
2: Sí, todo lo que jugamos es importante, obviamente vamos a tomar la mejor manera, obviamente queremos ganar todo y bueno, estamos preparados para eso.
3: Hablaban también de no desesperarse en el entretiempo, como fue con trabajo, buscar el empate y rápidamente buscar el triunfo cuando pasaba eso.
2: Sí, siempre nos pidió eso, obviamente. Nos quedaba 50 minutos porque sabíamos que la edición 4 o 5 minutos por ahí era y en cualquier momento íbamos a meter, entonces por eso creo que los muchachos se comportó también y pudimos mantener el segundo tiempo.
3: ¿Qué día de la semana le dijiste que estabas todo ok físicamente, Richard?
2: Y ya veníamos hablándolo nosotros con el profe, el día del jueves me preguntó cómo estaba, obviamente trabajé 10 días de fuerza para mejorar un poco la rodilla y creo que funcionó, así que contento por eso.
1: Gracias, Richard.
0: Muy bien, ahí está Richard Ortiz, futbolista del conjunto de Olimpia. Después de este triunfo del conjunto de Cano ante la representación de Cerro Porteño en el estadio de los Defensores del Chaco. Olimpia ganó el clásico número 400, en este caso el número 116. Ahí está, entonces Olimpia ganó el clásico número 116. Ahora sí, tiene 428 goles frente a la representación de Cerro Porteño en el plano local, por supuesto en primera división de nuestro fútbol. Hoy jugaron el clásico número 332, Olimpia logró su victoria número 116. Habla Juan Alfaro, futbolista del conjunto de Olimpia.
5: Sí, salí porque sentía el aductor y no estaba al 100, la verdad que le dije al profe, mirá, para estar así prefiero que entre otro y la verdad que entraron bien los compañeros, contentos porque el equipo está buscando esto, está buscando la senda positiva y se está dando.
3: ¿Olimpia necesitaba hoy ganar este clásico?
5: Sí, siempre los clásicos se ganan.
0: Gracias. Muy bien, ahí está Juan Fernando Alfaro, futbolista del conjunto de Olimpia, hablando ahí en zona mixta. Y bueno, Olimpia ganó el superclásico de nuestro fútbol. Cerro Porteño vuelve a caer en esta temporada. Es la tercera derrota que sufre justamente Cerro en esta temporada en los clásicos de primera división de nuestro fútbol. Queda todavía otro clásico. En la fecha 17 se va a estar disputando el último clásico de la temporada y ese partido se va a estar disputando en cancha de Cerro Porteño, es decir, en la nueva olla. Ahora sí habla Romeo Benítez para Tigo Sports. Tomamos la señal.
6: Gracias a la confianza de mi compañero y el profe entré y hice mi juego.
3: Te escapaste muy bien del marcador de Cerro para conectar ese centro.

0: Pero para Hugo.
1: Sí, todos saben que mi fuerte ya sea por fuera y bueno, supe aprovechar.
0: Y encaraste mucho también el día de hoy buscando el arco de frente.
1: Sí, encaré porque lo que a mí me gusta eso y trato de hacer en todos los partidos.
0: Bueno, se cumple un sueño. Desde chico, desde tu concepción natal, seguramente soñabas con jugar un clásico de Guate ya.
1: Sí, se cumple un sueño, la verdad, porque todo un jugador quiere jugar un clásico así. Y además en un club como es Olimpia, club grande, el más grande de Paraguay, entonces cumplí el sueño de toda la familia.
0: ¿De quién te acordaste hoy, Romeo, después de terminar el partido?
1: Me acordé de mi papá porque yo siempre decía que el club es mi papá y bueno, hoy le cumplí, jugué el clásico y bueno, salimos victoriosos y me pone muy contento de haber cumplido su sueño.
0: ¿Tu papá era muy fanático de Olimpia, Romeo?
1: Sí, muy fanático, la verdad. Yo una vez comenté que en el video que hice con tu compa que había posibilidad de irme en Cerro y no me dejó porque era muy fanático de Olimpia, el club de su amor, y entonces hoy creo que está feliz ahí en el cielo mirando.
0: ¿Recuerdas esa palabra de tu papá cuando vino la oferta de Cerro, Romeo?
1: Sí, imagínate. Recuerdo todo. Te dice que era, no me voy a hacer ese ajamuapé porque niño Olimpia y Terey.
0: ¿Te van a ver eso, Ender?
1: No me van a ver, dice papá, ya, bueno. Yo traté de chico para llegar acá, entonces hoy le cumplo el sueño.
0: Bueno, entonces era un objetivo tuyo, llegar a Olimpia y jugar un clásico, Romeo.
1: Exactamente, así como así.
0: Felicidades.
1: Gracias.
2: Bien, ahí está Romeo Benítez, futbolista del conjunto de Olimpia. Estaba hablando para Tigo Sports. Bien, vamos con los premios. Sí, señor, vamos con los premios. Vamos a dar a conocer los nombres de los ganadores de los premios en la jornada de hoy. Bueno, aquí con Ronald vamos a proceder. ¿Qué pasó de Rolly? ¿Qué pasó de Rolly? Vino acá con la camiseta, pero después ya no apareció más.
3: Se borró.
2: Se escondió. Yo me fui a buscarle y no le encontré. Porque no,
3: se tomó toda la foto con nosotros, acá con su remera, y ahora y se desapareció.
2: Después se fue. Pero va a volver otra vez. Bueno, vamos a dar a conocer los nombres de los ganadores. Vamos a proceder justamente a premiar a los oyentes que participaron hoy en la previa del Superclásico de nuestro fútbol. Sí, señor, los ganadores de Kips de Pepsi. Sí, señor, aquí están los ganadores de Kips de Pepsi. El primer ganador es el señor Arsenio Colmán. Sí, señor, Arsenio Colmán de Itagua, terminación de cédula 793. Don Arsenio justamente llamó, participó, compartió con nosotros esta previa. Otro oyente que llamó también y se ganó el premio de kit de Pepsi. Vamos con el siguiente ganador, es el señor Federico Miranda, terminación de cédula 952. Ahí está el otro oyente ganador, participante vía WhatsApp. Sí, señor, nos envió mensaje precisamente este oyente, Jorge Vera, terminación de cédula 004, también se ganó un kit de Pepsi. Ahí está también el señor Jorge Vera, otro oyente ganador. Vamos con el ganador de, en este caso, de la etiqueta negra. Etiqueta negra, edición especial de Tres Leones. Bueno, vamos con el ganador. Acá justamente estamos con el sistema informático. Moviendo. Ahí mismo. Ahí está. Es el señor Rodrigo Arámbulo. Sí, señor. Rodrigo Arámbulo. De San Lorenzo. Se ganó entonces etiqueta negra de caña Tres Leones. Terminación de cédula 770. Ahí está entonces.

llevarse el otro oyente ganador. Y vamos con el último premio, el termo, sí señor, de la Gran 7, el termo de Huenobam, termo para Tereré, de Huenobam, espectacular, realmente está este premio. Muchísimos oyentes llamaron y compartieron con nosotros, enviaron mensajes a través de WhatsApp y también audios, realmente. La previa fue espectacular, la previa del superclásico de nuestro fútbol. Muy bien, ahí mismo Ronald, ahí está entonces el otro ganador, el ganador del termo, Alejandro Aguilera. Sí señor, terminación de cédula 691. Ahí está entonces, cinco premios para los que llamaron. Y un premio para los oyentes que enviaron mensajes vía WhatsApp. Ahí están entonces los premiados en la jornada de hoy, en esta jornada de superclásico de nuestro fútbol. Vamos a reiterar entonces, Alejandro Aguilera se ganó el termo, terminación de cédula 691. Rodrigo Arámbulo se ganó la botella de etiqueta negra, edición especial de Tres Leones, 770 de la terminación de cédula de Rodrigo Arámbulo. Después están los ganadores de, en este caso, de Kip de Pepsi. Un kit de Pepsi se llevó el señor Arsenio Colmán, terminación de cédula 793. Otro premio se llevó el señor Federico Miranda, terminación de cédula 952. Y el último ganador, el señor Jorge Vera, terminación de cédula 004. Muy bien, todos estos oyentes pueden pasar mañana a partir de las 9 con su cédula. Puede pasar a retirar de la recepción de la radio de aquí de República Argentina y Sousa. Sí, de la recepción de Venus Media Comunicaciones. Pueden pasar a retirar los oyentes ganadores los premios del Superclásico. Ganó Olimpia, ya en instante vamos a estar repasando por supuesto los goles del Superclásico. Cerro Porteño marcó primero, Alexis Cañete marcó el primer gol del partido a los 43 minutos de la primera fracción. Empató Olimpia mediante Edu Delmas a los 58. Sí señor, a los 58 y cuatro minutos después, Hugo Sandoval ponía el segundo gol para el equipo de Olimpia. A los 62 ponía el segundo gol para Olimpia. Centro de Romeo Benítez, cabezazo de Hugo Sandoval. Y así Olimpia concretaba el segundo gol. Y con ese tanto consiguió la victoria ante su tradicional rival Cerro Porteño. Olimpia 2, Cerro Porteño 1 en el Estadio de los Defensores del Chaco. En la jornada de ayer, Ameliano le ganó a Recoleta por 3-1. El viernes 0-0 terminó Rubeñú con Triniense, clásico del distrito de Santísima Trinidad de nuestra ciudad capital. Ahí está entonces el clásico de Santísima Trinidad, terminó con el marcador de 0-0. Muy bien, ahí está entonces, decía yo, distrito de Santísima Trinidad. Hay que considerar que Asunción como capital de la República se divide en 6 distritos, sí señor. Y uno de los distritos es Santísima Trinidad, es una zona bastante grande, ¿eh? Ahí en ese distrito hay varios barrios. Entonces, pero es de esta comunidad, de este distrito justamente, estos dos clubes, clásico de Trinidad, en este caso terminó con el marcador de 0-0. Estamos hablando de Rubeñú y el Sportivo Trinidense. Bueno, mañana tendremos dos partidos, a las 4 de la tarde van a estar jugando en el Estadio Arsenio Rico, Nacional y Sportivo Luqueño. Y en la huerta van a estar jugando desde las 18:30 Libertad y Sportivo San Lorenzo. El día martes se va a completar esta fecha 6 con el compromiso que van a protagonizar los equipos del 2 de mayo, líder del campeonato, y Guaraní. Muy bien, y en la

Clasificación, 2 de mayo de Pedro Juan Caballero está con 13 puntos, 2 de mayo que va a estar jugando el día martes, está con 13, es el líder del torneo, Libertad es el escolta, está segundo con 12 puntos, está el conjunto Gumarelo, Libertad va a estar jugando frente al equipo Rayadito mañana.

0: bien, Ronald Acuña. Está la cabina técnica. ¿Qué tal está, Ronald? Valoramos el esfuerzo del compañero. Está con cuadro respiratorio, con cuadro gripal, pero acá
1: trabajando. Asintomático.
0: Pero nadie entró en la cabina justamente por eso. Acá con el Pillo estuvimos con esa precaución justamente. No hemos entrado ahí en esa cabina donde está el compañero con gripe. Sí, señor. Bueno, ganó el clásico el conjunto de Olimpia. Ya en instante vamos a estar repasando los goles. Vamos a recordar que por la Copa Paraguay vamos a estar teniendo partidos esta semana. Primeramente va a estar jugando el conjunto de Olimpia. El miércoles Olimpia va a jugar por la Copa Paraguay, su compromiso frente a Cristóbal Colón, BJ Augusto Saldívar, este partido en Itagua desde las 18:30, y el día jueves va a estar jugando Cerro Porteño a partir de las 18:30 también ante el equipo de Resistencia. Sí, señor, continúa el desarrollo de la Copa Paraguay. A propósito de la Copa Paraguay, este martes van a estar jugando Sol de América y el Sportivo Trinidense. El miércoles, aparte del partido de Cristóbal Colón con Olimpia, van a estar jugando también Santaní y Recoleta. Sí, señor. Ahí está. El jueves, aparte del juego entre las representaciones de Cerro Porteño y Resistencia, van a estar jugando también Guaireña y 12 de octubre de la ciudad de Itagua. El martes, aparte del juego entre Sol de América y Trinidense, van a estar jugando General Caballero de Mallorquín y Rubeño. 6 partidos esta semana por la Copa Paraguay.
2: Ahí vamos.

0: en la fecha 7 vamos a estar teniendo estos partidos. Van a estar jugando los equipos de Cerro Porteño y Libertad. Luqueño ante la escuadra de Guaraní. Sportivo San Lorenzo frente a Nacional. Sportivo Trinidense frente al equipo del 2 de mayo de Pedro Juan Caballero. Recoleta versus Olimpia y Guaraní versus Ameliano. Los partidos de la séptima fecha del campeonato clausura.
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0: Campeonato de la división intermedia, ganó Santaní, le ganó al doctor Benjamín Acebal por el marcador de 3-2, triunfo de Encarnación ante Carapeguá del estadio municipal de Carapeguá por 3-1, triunfo el 3 de noviembre ante el equipo de Tacuarí por el marcador de 1-0. Vamos a repasar todo lo referente a la intermedia y después ya vamos a rememorar los goles de la jornada. Muy bien, campeonato de la división intermedia, los resultados hasta aquí. Capiatá con Guaireña 0-0, Sol América con Resistencia también 0-0, otro 0-0, otro marcador en blanco se registró entre Independiente de Campo Grande y General Caballero de Juan Leo Mallorquín, y el conjunto de Tembetaré le ganó a Fernando de la Mora por el marcador de 2-1. En la jornada de hoy, el conjunto de Benjamín Acebal perdió ante Santaní por 3-2, 1 para Carapeguá, 3 para Encarnación y triunfo del 3 de noviembre ante Tacuarí por el marcador de 1-0. Mañana 24 de agosto van a estar jugando 12 de junio y Paraguarí en la ciudad de Villa Hayes a partir de las 18:30. La tabla en la división intermedia, aquí sigue siendo el puntero el conjunto del 12 de junio, que tiene partido pendiente, que va a estar jugando mañana.

0: ante Paraguarí, ante el conjunto torero. Va a ser el partido del cuadro del 12 de junio en Villa Hayes, mañana a partir de las 18:30 en la clasificación. General Caballero y 12 de julio con 40 puntos, Santaní con 39, Benjamín Acevala está con 35 puntos, Sol de América 30, Sol de América se estancó hace tres fechas que viene empatando, ¿eh? Empate, empate, y así suma de a uno, no suma de a tres, por eso se queda el equipo de Sol de América en ese quinto lugar y sigue estando como hace 15, 22 días. Bueno, Resistencia con 29 puntos, Independiente con 27, Tempestarí con 26, Carapeguá con 25 puntos, Capiatá, Guaireña, están Capiatá y Guaireña con 24, Fernando de la Mora con 23, Paraguarí con 20, Tacuarí con 18, Encarnación con 15 y 3 de noviembre con 13 puntos. Bien, señores, de esta manera ya estamos cerrando nuestro trabajo. Ahora reiteramos, estuvieron trabajando hoy desde el Estadio de los Defensores del Chaco, con la narración de Juanjo Pérez, con el comentario del profe Ever Hugo Almeida, con la previa desde el Estadio de los Defensores del Chaco. Estuvieron Chucho Pérez y Carlos Canciller Cantero desde los vestuarios, Nico y Diego, técnico en cancha Rubén Jiménez, aquí en la cabina técnica, por supuesto, Ronald Acuña. La locución comercial desde bien temprano nos acompañó el Pidio Peralta. Y aquí en coordinación que les habla Genaro Cabrera, les decimos muchísimas gracias por compartir con nosotros esta cobertura, esta jornada de transmisión del superclásico de nuestro fútbol. Bueno, nos vamos con los goles de la jornada, pero antes de irnos, comentamos a la audiencia que mañana a partir de las 11 Fútbol Club aquí por la R800 AM y Unión TV. Será hasta entonces. Buenas noches.
1: Y Olimpia defiende y turbe y turbe y turbe la raya. Pelota atrás, una pifiada. Pegale Cañete y va a ser un golazo. Lo dije. ¡Qué golazo! La opinión de Ever Almeida.
2: Bueno, el que no la hace después la recibe. Eso es lo que está pasando. Olimpia debe haber tenido 6 opciones de gol más o menos. Y Cerro Porteño que reacciona en los últimos minutos llegando también con opciones de gol en jugadas anteriores. Y en esta pelota, que una pelota que va al montón, vamos a decir así, es rebotada por la defensa del Olimpia. Queda casi en la raya del área grande. Tiene tiempo este chico Cañete de acomodarla, mirar y ver qué es lo que va a hacer. Y se decide en pegarle. Le pegó muy fuerte, porque la verdad que le pegó muy fuerte. No le dio tiempo ni siquiera a moverse al arquero de Olimpia, porque la puso bien arriba en el ángulo derecho, entre el travesaño y el palo derecho, imposible de atajar. La pelota fue con mucha velocidad y dio así un nuevo golazo, como hemos visto muchos en este campeonato.
1: El gol se produjo el Pidio
3: a los 43 minutos de esta primera etapa.
0: Gol número 84 en el torneo clausura, tanto número 414 Cerro Porteño ante Olimpia, y primera anotación de Alexis Cañete en el campeonato.
1: Pelota abajo.

0: Díaz, por Delmas, golazo, dos golazos, uno para el viejo Olimpia, uno para Olimpia, uno para Cerro Porteño.
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0: Cuando te preguntaba cómo se armaba Cerro con el 1-0 arriba, apareció Delmas el golazo Almeida.
2: Sí, y es el campeonato de los golazos, te puedo decir, porque realmente se han visto muchos goles de este nivel. Este fue espectacular también. Ahora, hubo una viveza de Olimpia, saca rápido, mete en la pelota al área, y la pelota chico Delmas, esa es la pelota que no se pueden atajar, porque él viene a la carrera, la pelota pica y él le pega de sobrepique, la agarra pero de lleno totalmente, con su pierna hábil justamente, y yo creo que no le dio tiempo ni siquiera a moverse al arquero de Cerro Porteño. Quizás hasta ni la vio por la fuerza, por la violencia que agarró la pelota al pegarle en ese sobrepique perfecto para empatar un partido que sí ya se lo merece. Decía el equipo de Olimpia.
0: ¿Empató Olimpia a los cuánto?
3: A los 13 minutos de esta segunda etapa.
4: Gol número 427 de Olimpia ante Cerro Porteño, los clásicos de primera división. Y fue el tanto número 85 del torneo clausura. Octavo Olimpia, segunda anotación de Eduardo Delmas.
0: Romeo frente a Cañete, Romeo arriba. Golazo, golazo, golazo, golazo, golazo, golazo, golazo, golazo, golazo. Su gente, su estirpe, sus futbolistas, su jerarquía. Atención, por Hugo Sandoval, el viejo Olimpia, el tricampeón de América. Da vuelta, perdía 1-0, ya gana 2-1. Háblame de campeón, carajo, del vigente. Olimpia 2, Cerro Porteño 1.
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5: A ver qué te libra.
0: ¡Qué clásico! ¡La opinión de Ever Almeida!
2: Bueno, la verdad que yo creo que Vitamina estaría escuchando nuestro comentario, porque le pedíamos que ponga a alguien grande dentro del área para aprovechar todos los centros que estaban yendo. En el momento que entra Sandoval, la primer pelota, ahora una gran, pero gran jugada de Romeo. Lo sacó, lo dribleó, se sacó uno, se sacó otro. Parecía que la pelota se le iba fuera de la cancha, y cuando la pelota estaba sobre la raya, ya no le dio como para pegarla de zurda, pero se animó a hacer un tres dedos con la pierna derecha. La pelota salió recta, casi paralela a los primeros palos, del primer palo, un metro hacia afuera, y apareció de repente

0: pero apareció realmente Sandoval con mucha fuerza, y casi en la cara del arquero de Cerro le mete un frentazo que realmente inesperado, porque la verdad que los dos goles de Olimpia así rápidamente fueron inesperados y muy bien festejados por toda la gente.
1: A los 17 minutos de esta segunda etapa.
2: Gol número 428 Olimpia ante Cerro Porteño en los clásicos de primera división. Fue el tanto número 86 del torneo clausura novero de Olimpia. Segunda anotación de Hugo Sandoval en el campeonato.
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